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1: Este fin de semana se desarrolló este torneo, la tercera fecha del circuito patagónico austral, es así, de natación. Se hizo aquí en el natatorio, ¿no?, en el Wenceslao Paisi, y la verdad que ha sido todo un éxito. Y bueno, con muy buena participación de ustedes. Vamos a saludarlo al profe, a Nicolás Berrueta. ¿Cómo está, Nico? Otro Nico, en este caso Nicolás Vera.
2: Muchas gracias por la invitación de participar acá hoy este día.
1: Está bien. Y Lucía Pera, que también ha tenido una destacada actuación, ¿no, Lucía?, en este torneo.
3: Muchas gracias.
1: ¿Todo bien? ¿Tranquila? ¿Pasó un poquito la ansiedad del fin de semana, la competencia?
3: Sí, la ansiedad, la nostalgia, todo junto, porque yo ya me voy.
1: ¡Qué tema! ¿No?
4: Su último hispanista.
1: ¿Qué tema esto de también, ¿no?, los chicos terminando el secundario? Sí. De uno supone, viste, que esa edad es, no sé, para toda la disciplina, ¿no? Cuando los chicos, viste, que tienen que dejar, por ahí empezaron de tan chiquita, me imagino que es tu caso igual, ¿no?
3: Desde los 5 años.
1: Claro, fíjate vos, 5 años.
4: Toda una infancia en el club.
3: Sí. Claro.
1: Bueno, un sentido de pertenencia que también, viste, es bueno marcarlo eso, ¿no?
4: Sí, sí.
1: Y bueno, Nico, ¿qué ese balance se hace? Porque un torneo que lo llevó a ustedes a lo más alto, ¿no es cierto?, del podio.
4: Sí, bueno, el balance es muy bueno. Hubo una gran convocatoria de nadadores, no solo del hispano, sino de las otras localidades. Venían clubes de Punta Arenas, de Puerto Natales, de Ushuaia, de Río Grande. Creo que fue el torneo que más convocatoria hubo acá en el hispano. A diferencia de otros torneos, este fue transmitido en vivo también. Creo que una transmisión importante que no se nos había dado en otras oportunidades, y hace que se pueda mostrar a todo el país también.
1: Claro. ¿Más o menos cuántos nadadores me decías que estuvieron participando?
4: Más de 250 nadadores.
1: ¿Y del hispano una cantidad?
4: Hispano, sí, alrededor de 70, 80 nadadores.
1: Distintas edades, ¿no es cierto?
4: Sí, desde infantiles hasta juveniles.
1: Está bien. ¿Infantiles arrancando desde qué edad?
4: Desde los 9 años hasta los 18.
1: Está bien. Unas instalaciones repletas de familia.
4: Sí, sí, sí, lleno. Y bueno, agradecer también a los dirigentes del club, a los profesores, a las familias también colaboraron, organizar todo, que salga todo como salió.
1: Está bien. Bueno, al otro Nico le vamos a preguntar, ¿no?, tu especialidad dentro de la natación, Nico.
2: Sí. La verdad, mi especialidad suele ser el estilo de crawl y pecho. También me destaco algo en mariposa y espalda.
1: Está bien, está bien. ¿Y en este te destacaste en qué estilo este fin de semana?
2: En crawl.
1: Ah, está bien. Y allí, bueno, competencia interesante con otros representantes, ¿no es cierto?, de otras localidades.
4: Sí, bueno, este torneo también era selectivo para la Araucanía. Entonces, no era solamente las premiaciones y las marcas por equipo, sino también el desempeño individual para poder quedar en el seleccionado de la provincia.
1: Bueno, eso es un desafío aparte,
4: sí,
1: ¿no?
4: Sí, sí. Bueno, Nico fue su primer hispanista, este fue su primera experiencia.
1: Bueno, y Lucía, vos ya tenés experiencia, digamos.
3: Sí, ya. No me acuerdo, la verdad, cuál fue el primer hispanista, pero ya hace varios años que vengo participando.
1: Está bien. Bueno, y recién decías que el último torneo, por ahí, viste.
3: El último torneo lleno de
1: ¿Cuál es la idea? ¿Continuar con la actividad más allá del estudio y eso? ¿Eso está en tus planes?
3: Sí, yo todavía no tengo bien definido a dónde, pero la idea es no cortar con el deporte.
1: Claro. Y arrancaste ya de chiquita en la competencia, ¿no? Uno supone, sí, cuando eras muy chiquita, por ahí como algo recreativo, y después también ya.
3: Arranqué casi al toque cuando, o sea, yo tenía una profe y ni bien arranqué de chiquita, ya me empezó a meter en el preequipo y claro, en competencias, me lleva para todos lados.
1: Está bien. Bueno, qué linda experiencia que van adquiriendo los chicos. Uno dice, ojalá que eso no se pierda, ¿no? Más allá de, lógicamente, el estudio, hay prioridades, ¿no es cierto?, en la vida, sí, de todos, sí, pero que no se pierda para aquellos que tienen por ahí posibilidad de seguir creciendo.
4: Y el objetivo, por lo menos por mí, no solamente los logros deportivos, sino que inculcarle esto, que sean como pegados a la disciplina, que adquieran buenos hábitos. Bueno, la natación es un deporte muy particular, muy sacrificado, le tienen que gustar mucho para realizarlo.
1: Claro. Me decía que es un circuito patagónico, está el otro circuito después, ¿no es cierto?
4: Sí. El otro circuito es provincial, donde nadan también, nosotros también participamos con el perequipo, donde nadan nadadores promocionales. Uh-huh. Y la próxima fecha es ahora dentro de poquito, el 26 de septiembre en Gobernador Gregores.
1: En Gregores, que arrancó en Calafate, si mal no
4: sí,
1: recuerdo.
4: En este Calafate año. Fue la primera fecha, uh-huh. La segunda fecha fue acá en mayo, uh-huh. Y ahora tenemos fines de septiembre la tercera.
1: Claro, hablábamos, no sé si con Andrés o con Alejandro en su momento, profe, instructores históricos, ¿no? del Hispano. Sí, sí. No, de la importancia que tienen también esos circuitos, porque el interior se va sumando y esto ayuda también. La competencia sirve, ¿no es cierto?, para crecer, ¿no es cierto?, en este deporte.
4: Sí, por suerte, en estos últimos años creo que fue creciendo mucho el nivel de los otros natatorios del interior de la provincia, y eso hace que nosotros crezcamos también, que nos podamos relajar.
1: Claro, está bien. Y la competencia a nivel nacional, que sabemos, ahí siempre se ha destacado, ¿no es cierto?, el Hispano. Desde que comenzó, te digo, con la disciplina full del natatorio, el Hispano siempre ha tenido excelentes nadadores. Me parece que eso es lo que se persigue también, en este caso ahora vos como instructor. Sí. ¿Desde hace cuánto que estás?
4: Volví después de la pandemia y ya me puse a trabajar como entrenador, pero también lo viví como nadador en la infancia. Les comentaba a ellos que yo participé de los primeros torneos hispanistas.
1: Claro.
4: Y que verlo... La dimensión que tomó ahora el torneo es muy, muy gratificante.
1: Claro. Bueno, y Nicolás Vera, ¿no? Ahora por delante, la posibilidad está ya de que sea incluido como uno de los representantes en lo que se viene en los próximos juegos.
4: No, para la Ocaña ellos no, pero sí van a ir al próximo provincial, a Gregores.
1: Está bien. ¿Es la primera vez que participás en un torneo de estas características o ya habías estado...?
2: ¿El hispanista?
1: Sí.
2: Sí, este fue mi primer hispanista.
1: Está bien.
2: Hace poco nomás me uní al pre-equipo yo.
1: Ah.
2: A principio de marzo, creo.
1: Ah, hace poquito.
2: Sí.
1: Ah, está bien. ¿Pero ya venías de otro lugar o practicando la natación o aprendiste aquí?
2: Yo iba a aprender en el Hispano allá por mis 9 años más o menos.
1: Ah, está bien.
2: Yo había buscado el Hispano para hacer allá en la institución. Y yo también hacía de paso con mi primaria.
1: Ah, está bien, está bien. Bueno, la familia estuvo ahí presente, ¿no?
2: Sí, estuvo bastante presente, siempre apoyándome.
1: Está bien. ¿En el caso tuyo igual?
3: Sí, ¿sí? Ahí siempre están ahí en las gradas.
1: Bueno, ojalá que se pueda darle continuidad, digo, a la natación y, qué sé yo, por ahí en algún torneo, viste que por ahí vienen los chicos, están estudiando a nivel terciario, universitario. Siempre vas a estar ligada, ¿no?
3: Ya, mi idea es volver, por lo menos para alguno, para acompañar, para ver.
1: Claro, está bien. Bueno, ojalá que se dé esta continuidad, ¿no es cierto? Porque uno ve, hay tantos ejemplos de chicos que, si bien van a estudiar, pero en cierta manera también siguen con la actividad y siguen creciendo, que eso es lo mejor que le puede pasar a un entrenador.
4: Sí.
1: De repente, ver a sus alumnos crecer en la disciplina, la verdad que satisface mucho, ¿no?
4: Es más allá de que sigan representando al club o no, que sigan involucrados en la natación, para mí es un orgullo.
1: Claro. Bueno, ¿y este trofeo? ¿Quién lo levantó? ¿Toda la institución?
3: Sí, toda la institución.
1: Me imagino ese momento, ¿no?
4: Sí.
1: Muy particular.
4: Muy lindo. Y bueno, como decía Lucía, también lloré emociones para algunos porque eran como el último hispanista de una camada muy grande y de muchos éxitos.
1: Claro.
3: Éramos varios de la misma promo y,
1: claro.
3: Y nos estamos yendo todos.
1: Era un poco, no sé, alegrías, sonrisas y un poquito algunas lágrimas,
3: sí,
1: también.
3: Bastante,
1: sí,
3: bastante, bastante lágrimas. Pero
4: lágrimas,
3: sí, mucha emoción.
1: Está bien. Bueno, ojalá que no se pierda, ¿viste? Acá el sentido de pertenencia de los chicos también es lo que se busca desde la institución, ¿no?
4: Sí.
1: Y me parece que eso se da históricamente con el Hispano.
4: Sí, me pude tener la oportunidad de trabajar y de nadar en otros clubes. Y no hay muchos clubes, la verdad, que tengan el mismo sentido de pertenencia que el Hispano. La verdad que eso está bueno, que sea donde vayan, que se lo puedan llevar.
1: Está bien. Bueno, fue intenso el fin de semana porque arrancaron muy temprano y terminaban a última hora prácticamente,
4: sí.
1: ¿No?
4: Fueron 4 jornadas largas, arrancó el viernes a la tarde, pero ya veníamos preparándonos hace bastante tiempo. El sábado estuvimos todo el día y el domingo también tempranito de la mañana.
3: Y se extendió. Hasta el mediodía pasadito.
1: Entonces fue la última tuya.
3: Sí.
1: ¿Pero qué se viene? ¿Hay algo más ya previsto para el resto del año, Nicolás?
4: Sí, bueno, nos queda, en lo que respecta a

0: A fin de año se suman todos los
1: Dos
0: puntos que se den cada
1: generales.
0: fecha y
1: Claro.
0: se busca un campeón
1: Está
0: ahí.
1: bien. Pueden salir, sacar ventaja ahora en Gregorio, digo, se me
0: Sí, sí,
1: ocurre,
0: sí.
1: porque primero
0: Estamos
1: fue
0: ahí
1: Calafate.
0: con Calafate.
1: Claro, sí.
2: Vamos palo palo
1: Y ahí van muy
0: Vale.
1: parejitos. Bueno, gracias por haber venido, Nicolás
0: Bueno, por favor,
1: Berrueta,
0: un
1: el
0: placer.
1: profe. Felicitaciones por lo logrado y que sigan los éxitos, ¿eh?
0: Bueno, muchas gracias por la invitación y bueno, por difundir la natación.
1: Nicolás también, Nicolás,
3: Sí,
1: saluda a tu familia, te está
3: muchas
1: viendo
3: gracias.
1: ahí. Siempre hay que agradecer a la familia, ¿no? Que está
3: Sí,
1: apoyando.
3: hay que agradecer a la familia, que es el que hace el esfuerzo para lograr lo que vos querés hacer.
1: Claro, por supuesto. Tiene mucho por aprender todavía para no ir
0: Sí,
1: experimentando,
3: sí.
1: seguramente, Nicolás. Y bueno, el caso de Lucía, que está un poquito triste porque fue su último torneo. Tu mensaje final, y yo supongo que el saludo para todas tus compañeras, tantas amigas y amigos que habrás hecho
2: Sí,
1: en estos años, ¿no?
2: para todas las personas que estuvieron en el club y nada, sí, también para mi familia que siempre me apoyó desde bastante chica. Nada, que muchas gracias, que fue un camino muy lindo de recorrer.
1: Muy bien, así estábamos entonces con los chicos que participaron, parte, no solamente, de los tantos que participaron en esta tercera fecha del Circuito Patagónico Austral de Natación este pasado fin de semana, aquí en Río Verde.
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1: Seguimos hablando de deporte. Decíamos que cuando arrancábamos hoy nuestro espacio que hubo mucho deporte el fin de semana. Comentábamos lo del automovilismo. También estuvimos adelantando lo que había sucedido en el torneo regional federal amateur. Y hubo una victoria resonante, ¿no? Justamente ayer el boxing aplastó prácticamente, como dice el título, 7-0 a Río Mayo por la segunda fecha del regional. Y aquí tenemos a tres protagonistas de este partido. Lo tenemos a Owen Soto, el gran goleador del domingo, Arián Castillo y, bueno, Santiago Trigo, que también lo tenemos aquí, otro de los refuerzos que trajo el boxing. ¿Venís de Puerto Madre?
2: Sí, soy de Puerto Madre, sí.
1: Está bien, perfecto. ¿Nacidos todos en Chubut o vos sos
2: de Buenos Aires?
1: Vos sos de Buenos Aires. ¿Dónde arrancaste en Buenos Aires?
2: Arranqué, bueno, en el club de barrio donde vivo yo, donde salí. Después arranqué mi carrera en Berazategui.
1: ¿En Berazategui?
2: Sí.
1: Bien. ¿Te contactaste después con la gente de Germinal, de Rawson?
2: Sí, porque yo en Berazategui después tuve un paso por Gimnasia de la Plata. Uh-huh. Y después de Gimnasia de la Plata quedé libre y ahí se contactaron conmigo, cuando claro. Estaba libre de Germinal.
1: Está bien. Bueno, y de Germinal, por supuesto, ya te empezaron a conocer también aquí la gente del boxing y se contactaron después para sumarte al plantel.
2: ¿No? Así es, este año se contactaron conmigo para sumarme al regional.
1: Está bien. Bueno, y Arián, ya tenías el año pasado la experiencia de que, bueno, hasta donde llegó el boxing, que fue finalista, así que claro, tenías ese recorrido, ¿no es cierto?
3: Sí, sí, yo soy de Comodoro y arranqué ahí en USMA de Comodoro. Uh-huh. Después me fui a Buenos Aires a jugar a Defensa y Justicia, pasé por Chacarita, volví a USMA. Y de ahí vine al regional pasado, a boxing el año pasado.
1: Está bien.
3: Y ya me fui a Germinal.
1: Está bien. Quedaron los contactos, como siempre, bueno, ¿no?
3: Sí, sí. La verdad es que quedó una buena relación con los dirigentes, con el técnico y claro. Por eso fue el llamado de vuelta.
1: Está bien. ¿Y el caso tuyo, Santiago? ¿Cómo se dio el contacto con la gente de Madrid? ¿Estabas en Guillermo Brown, no?
2: Sí, yo estaba en Guillermo Brown. Si no me equivoco, en un partido, la local este año, con Brown, había una persona que trabajamos en unboxing y ahí creo que ya quedé como visto y nada, me llamaron hace poco, menos de 2 semanas, de que estaba la oportunidad de venir para acá y nada, no dudé, dije que sí, para sumar esta una experiencia nueva para mí.
1: ¿Tu posición en la cancha?
2: Y de 5, ahora estoy jugando de 5.
1: Está bien. ¿Jugabas así en Brown o no?
2: No, en Brown últimos 2 partidos jugué 5, pero después siempre interno, más adelante, sí.
1: Está bien. Bueno, y contame, porque ayer fue un partido, uno dice, por ahí viendo el resultado, quizás fácil, pero hay que meterla primero, ¿no? Bueno, digo, abrir un poquito, incluso ya la seguridad, ¿no es cierto? Uno se tiene por ahí otra dinámica, ¿no? Cuando de repente arrancás ganando a los pocos minutos, ¿no? Porque esto fue así.
2: Sí, bueno, por suerte pudimos arrancar el partido y abrir el arco muy rápido, ¿no? Y bueno, yo creo que estuve en uno de mis días.
1: Claro, te había pasado, a los 8 minutos ya iban ganando 1-0, después 20 y 27 minutos, o sea, fueron goles ahí. Pero nomás.
2: Fue enseguida, sí, se ve que el primer gol lo lastimó a ellos y quedaron medio mal por el gol rápido.
1: Está bien, después se puede manejar la cosa, vos que tenés también la experiencia del año pasado, se maneja después el partido, se regula 3-0, terminó sí. El primer tiempo, ¿no?
3: Sí, creo que después cuando llegamos con el resultado, con esa diferencia, ya empezamos a manejar más los tiempos, a jugar mucho más, a empezar a agarrar más volumen de juego, que después nos viene mejor para los partidos que van a venir.
1: Claro. Al equipo de Río Mayo no lo conocían, ¿no?
2: No, yo no conocía para nada.
1: Está bien. Es un equipo del sur oeste de Chubut. Estimamos que debe tener su refuerzo también, ¿no es cierto? Pero uno supone, los que somos acá, al menos que el boxing, bueno, se armó, tiene un equipo muy lindo, más allá de que por ahí los chicos nuevos tienen que acoplarse, ¿viste? Y más o menos llegar al funcionamiento que debe pretender Matías, ¿no? Le debe decir eso, seguramente, Matías.
2: Sí, bueno, yo llegué este miércoles, llegué recién acá, tuve 2-3 entrenamientos nomás, no pudimos entrenar mucho con el equipo porque también hubieron chicos que llegaron después y bueno, pero tenemos claro la idea de juego que tiene Matías.
1: Claro, que más o menos, cuando se dan los resultados, parece que ese funcionamiento por ahí aparece antes de lo previsto, o sea, a veces se da, ¿no? A veces no, pero a veces se da. ¿Ustedes habían jugado juntos?
3: Sí, jugamos juntos en San Germinal, en la liga.
1: Está bien, está bien. Y esta experiencia de los regionales también me parece que seduce, ¿no? Cuando por ahí te dan esa oportunidad. ¿No te pasó a vos, Owen, no es cierto? Te dijeron el próximo... ¿O te buscaron de refuerzo sabiendo que había sido finalista? ¿Es un incentivo, un desafío también?
2: Sí, bueno, yo lo tomé como un desafío. Más sabiendo que yo en general no estaba teniendo la continuidad que quería, ¿viste? Y al buscarme de boxing, más que sabía que el año pasado habían llegado a la final, me interesó mucho.
4: Está bien. ¿Habían visto algún video, el partido que había jugado con San Julián antes, Río Mayo, o no?
3: Yo vi algo en Facebook, pero muy poco, no se veía muy bien la transmisión, o sea, no se pudo resacar mucho de eso.
4: Claro. Sí. Bueno, ¿y vos conocías al equipo de Río Mayo? ¿Lo habías visto jugar alguna vez?
5: No, no lo conocía. No, sí, después de poco me sabía los nombres de los chicos, porque me iba aprendiendo a medida que iba jugando el partido, porque llegué el viernes yo y tuve un solo entrenamiento y ya el domingo jugamos y nada.
4: ¿Y cómo viste el funcionamiento del equipo? Más allá que lógicamente es algo que está en formación, ¿no? Porque prácticamente es un equipo nuevo, ¿no? En gran parte, por lo menos.
5: ¿Boxing?
4: Sí, boxing.
5: Sí. No, los vi bien. El domingo, la verdad que muy bien, me sorprendieron mucho. Juan, se nota que son buenos jugadores y nada, también que son buenos chicos, así que nada, de a poco lo vamos a ir conociendo mejor.
4: Está bien. El piso, bueno, el sintético, no sé si allá jugaba en césped, en
5: mar. Entrenaba en césped, pero después en la local jugaba en sintético, pero no, el sintético ese estaba muy, muy, muy mal.
4: Está bastante ya gastado, ¿no?
5: Sí, está.
4: Es un desgaste importante.
5: Sí,
4: la verdad que tiene. Bueno, en algún momento lo van a cambiar, lo dicen los dirigentes.
5: Sí.
4: Pero bueno, ahora viene San Julián, tienen que viajar el fin de semana. No sé si habrán ya más o menos habrán visto algo de lo que es San Julián, que ganó de visitante el primer partido, así que no vieron nada todavía de ellos, ¿no?
2: No.
3: No, todavía no vimos nada, seguramente lo vamos a ir trabajando en la semana cuando el técnico nos vaya pasando del rival. Sabemos que va a ser un rival duro. Lo enfrentamos el regional pasado y fue un rival duro acá, empatamos 0-0 y la vuelta ya lo pudimos ganar, así que yo creo que va a ser un rival que nos va a intentar salir a jugar allá y ganar de local.
4: Claro. Están habilitados los tres también para el torneo local, ¿no es cierto?
5: Yo creería que sí, no, la verdad no tengo idea, pero yo creo que sí.
4: Está bien.
5: Sí.
4: ¿El vínculo de ustedes firman contrato por un tiempo determinado, por el campeonato nomás?
5: No, yo arreglé por este.
4: ¿Por esta temporada?
5: Sí.
4: ¿El caso tuyo?
3: Yo por el regional, digamos. Préstamo hasta que termine el regional.
4: Está bien. ¿Y vos, Owen?
2: Yo te iba a préstamo de Germinal también por este torneo.
4: Está bien. Bueno, ojalá que les vaya muy bien, que tengan la oportunidad de seguir avanzando en un torneo que lo saben, ¿no es cierto? Hay que ir superando etapas, cada etapa es más dura, lo sabemos. Y hay que pasar Comodoro, en principio, cuando ya se gane la parte sur, como sabemos que la cosa se pone difícil. Bueno, vos lo has vivido también, ¿no? El año pasado.
3: Sí, la verdad que sí, el año pasado llegamos hasta la semi contra Newry y ahí lo pudimos ganar y pasar esa fase que para ahí el club no la venía pasando los últimos años, siempre quedaba ahí ante Comodoro, digamos, y el año pasado pudimos romper esa línea, digamos, y llegar a la gran final de la región.
4: Está bien. Bueno, recién vos hablabas a nivel de la relación con los dirigentes, ¿qué te pareció la institución? ¿Vos que ya lo has conocido, Gwen? ¿Toda la institución del boxing?
2: No, yo no la conocía, la empecé a ver más cuando, bueno, me llegó esta propuesta que me llamaron, ahí empecé a conocer más el club. Uh-huh. La verdad me pareció muy lindo, tiene muy buena infraestructura y me sorprendió mucho.
4: Está bien. Bueno, ojalá que te quedes por acá, quien te dice, por ahí te afirmás y digo, en la ciudad, más allá de que por ahí uno es contratado por una temporada nomás, ¿no?
2: Sí, ojalá. Vamos a ver qué pasa.
4: Está bien. Bueno, y Santiago lo mismo, ¿eh? Veremos cómo sigue el boxing en el torneo y, ¿por qué no? Ojalá. Es bueno sumar jugadores con experiencia, así que ojalá que te quedes también por acá. Ya veremos.
5: Sí, ojalá. Ojalá, linda ciudad. Por ahora me está gustando la ciudad. Me dijeron que hacía mucho frío, pero ahora no lo estoy sufriendo tanto.
4: No es tanto tampoco.
5: No.
4: ¿Tenés tu familia en Madrid?
5: Tengo mi familia en Madrid, sí, tengo mi familia.
4: Bueno, te están viendo ahí está la cámara, así que le mandamos un saludo
5: enorme que me bancan siempre, así que nada, seguramente. No las avisé porque no sabía por dónde estaban pasando eso, pero ya las voy a mandar.
4: Sí, enseguida, igual queda esto ya en la web y podés avisarle de que estuviste hablando en EU12, Radio Río Gallegos. Y bueno, ojalá que te quedes. Igual es fútbol de la Patagonia, así que creo que contentos ellos. Son 1.200 kilómetros que tenemos con Madrid, no están tan lejos, digo.
5: No, sí, ojalá, me gustaría, ojalá que nos vaya bien y si le va bien al equipo me va bien a mí, así que,
4: claro.
5: Ojalá que nos vaya bien.
4: Bueno, ¿tu saludo final igual?
3: Ah, sí, obviamente, saludo a mi familia, a toda mi familia de Comodoro, a mis hermanos y a mi novia.
4: Está bien. Bueno, y Owen, tu saludo también, por
2: sí,
4: supuesto.
2: También,
4: tenés
2: sí,
4: familia en el norte, ¿no es cierto?
2: Están todos allá en Buenos Aires, sí.
4: Está bien.
2: No los veo hace bastante. Así que, bueno, el saludo va para todos ellos que me bancan siempre. Y ayer era el día del cumpleaños de mi abuela y estaban todos prendidos a la tele en el partido, bancando, y nada, el saludo para ellos.
4: Qué lindo, qué lindo. Bueno, y qué actuación que tuviste, ¿no?
2: Y por suerte pude darle ahí un regalito a la abuela.
4: Por supuesto, me parece genial. Bueno, chicos, muchísimas gracias por haber venido. Que sigan con pie derecho, digo, para el que es diestro, con la mejor zurda para el que es zurdo. Y ojalá que les vaya bien también con San Julián el próximo fin de semana.
2: Muchísimas gracias.
3: Bueno, muchísimas gracias.
4: Muchas gracias por haber venido.
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1: Le vamos a preguntar enseguida a Gisela si escuchaba LU12 cuando era muy chica, joven, adolescente. Sigue siéndolo, por supuesto, ¿no? Pero aquí la tenemos a Gisela Cropi, que es un gusto, escritora, hoy por hoy, que estuvo presentando este pasado fin de semana un libro que ya vamos a comentar de qué se trata. Y es un gusto tenerte aquí en Río Gallegos, Gisela. No sé hace cuánto que no venías, ¿no? Por acá.
2: Muchas gracias, Carlos. Sí, vine hace en el 2023 para el cumpleaños de 15 de mi sobrina mayor. Ah, así que sí, tengo familia acá, así que trato de venir cada tanto.
1: Está bien. Bueno, de chica, aquí en Santa Cruz, en Gallegos, y estas cuestiones que tiene la Patagonia, que uno no siempre vive recordando algunas cuestiones, ¿no? Forma de vida, lugares, paisajes, todo eso, ¿no?
2: A mí, mi segunda madre ha sido el territorio, la Patagonia, así que yo me he sentido siempre patagónica, criada con el viento, con el frío, y bueno, sí, sí, la radio siempre en aquella época era uno de los medios principales, y más todavía cuando uno iba al campo era la forma de comunicación de, claro, claro, de aquellos años, de la, sí, década de los 70.
1: Exacto, sí, sí, fue así. Bueno, Ángel Fly o Ángel Fly 33, esta es la denominación, un poco tu seudónimo artístico.
2: Sí, este es mi nombre artístico. Es un nombre que surgió de un sueño, y que significa el vuelo del ángel, y el nombre 33 tiene que ver con la era digital, porque yo utilizo herramientas digitales para mi producción artística. Entonces está como en un nombre en clave, uh-huh. Angel Fly 33.
1: Claro. ¿Qué significó Flora Rodríguez Lofredo, digamos, en tu vida o quizás en el acercamiento a escribir?
2: Flora es otra de las madres que yo tengo, literaria. El verso de ella, tengo un sur metido poros adentro, ha sido la inspiración para escribir sobre el sur, el territorio que habita en cada uno de nosotros como una forma, como una esencia, ¿no? Uh-huh. Y bueno, yo cuando tuve 21 años escribí una monografía sobre su obra poética, una monografía que también la tomó el escritor Eugenio Mimisa Barassi, uh-huh, un escritor consagrado magallánico que tomó esa monografía también para hacer una reseña sobre la obra de Flora Rodríguez Lofredo. Uh-huh. Y eso está publicado en la Biblioteca Digital de Chile.
1: Uh-huh. Mira, La Intimidad del Infinito. Contanos un poquito, contar a la gente de qué se trata lo que presentaste este fin de semana, inspirada. Uno ya lo leí bastante, pero uh-huh, digo, contarle a la gente de qué se trata.
2: Bueno, es un libro que yo digo que es híbrido porque pertenece al género de la escritura expandida, que no solo utiliza el lenguaje escrito, sino también incorpora música, archivos, estampillas, voces tehuelches, y eso entonces responde a la idea del arte sin fronteras. Uh-huh. Es un objeto artístico que contiene varios lenguajes. Y entonces está escrito en forma de postal sonora, y cada postal tiene una parte musical que responde, uh-huh, a un álbum de música que se llama Postales Sonoras del Sur, que está publicado en las plataformas de música digital, y entonces se va escuchando cada tema, uh-huh, y como en el reverso de esa postal está la parte escrita y la dedicatoria. Y después de esa postal hay una parte que es una imagen, porque es un libro que está ilustrado, pero las ilustraciones no son de los paisajes o los objetos que de las postales. Esas ilustraciones las hizo mi hija, Ana Carolina Maistegui Cropi, y son una pausa, es una escala antes de pasar a la siguiente postal, porque la idea es que ese paisaje o ese relato cada uno lo haga interior, y es como un espejo para cada que el lector se vea reflejado en lo que la historia va contando. Entonces se va entremezclando mi historia personal, mis memorias, pero a la vez las memorias de cada uno de los lectores que va a ir viéndose reflejado en cada postal. Porque cada postal es muy sureña, tiene mucho sabor a sur, mucho sabor a Santa Cruz principalmente, y a Río Gallegos en especial, porque hay tres de las postales que refieren a lugares de Río Gallegos, como el Correo, la Ría y el Museo Regional, que por aquel entonces tenía la taxidermia del padre Molina.
1: Claro, sí, estábamos observando recién también la ilustración que marcabas vos. La parte sonora, que tenemos algo de lo que nos enviaste, ¿no? Que ponemos al aire ahora, a ver si podemos escuchar un poco lo que nos enviaste recién.
2: Ría, sí.
1: Tiene
2: sí.
1: que ver con esa inspiración de nuestro estuario.
2: Sí.
1: Está bien. Vamos, estamos escuchando de fondo. Yo sé que no tenemos los auriculares puestos, pero estamos escuchando de fondo.
2: Bueno.

0: Qué lindo que se escucha. Bueno, esto también, en cierta manera, la tecnología lo permite, ¿no? Yo trabajás, por eso justamente hablaba de una obra híbrida, ¿no? Uh-huh. Digo, inteligencia artificial aquí, esta composición.
1: Sí, esta,
0: música,
1: la,
0: ¿no?
1: La música está producida con inteligencia artificial, pero bueno, las letras son creación propia mía y la dirección es humana, así que... bueno, se trabaja como una herramienta más de expresión para darle esa atmósfera emocional que tiene la voz poética.
0: Claro, y que se está utilizando mucho, ¿no?
1: Sí, es algo que está creciendo exponencialmente y es motivo de debate la creación de música con inteligencia artificial.
0: ¿Esta obra se puede adquirir, se puede ya conseguir en las librerías aquí del medio?
1: Está en SADE y en el grupo de Río Gallegos Lee, ahí en la feria de del libro, y también está en el mercado acá.
0: ¿En calle Zapiola y Entre Ríos? ¿Puede ser?
1: Sí, en el mercado de Atlántico.
0: Bueno, incluís acá también un glosario, porque hablabas de términos también de lengua aborigen, tehuelche, ¿no es cierto? Para entender también, ¿no es cierto?, algunos términos.
1: Sí, utilizo las voces de los nativos, incluso hay uno de los temas, una de las postales, que se llama Kikorens, que significa músico de corazón contento, que es un ritmo nativo y está utiliza muchos términos tehuelches y es muy linda, es una canción de cuna muy linda.
0: Está bien. ¿Por qué incluiste, te lo pregunto así, ¿no? Esta portada de la Opinión Austral del año 75, un hecho triste fue lo de ese día que se publicaba en la Opinión.
1: Sí. Bueno, a mí me hace mucha ilusión estar en este medio, en especial en la Opinión Austral, porque hace 51 años se publicaba en la primera plana un hecho trágico que sucedió en mi familia, y que es el accidente aéreo que tuvo mi padre. Y eso se guardó por mucho tiempo y me resulta valioso hoy que esté en este libro, porque es una memoria de la gente que estuvo antes que nosotros en la ciudad, que vino con su título de ingeniero agrimensor y trabajó en la parte pública y privada, y fue uno de los tantos profesionales que vinieron y fueron la generación de arraigo de Río Gallegos y de la provincia de Santa Cruz, cuando era recientemente provincia de Santa Cruz.
0: Claro,
1: entonces
0: claro.
1: Estaba todo por hacerse, y si bien no fue pionero, pero es la generación que vino después de los pioneros.
0: Claro.
1: Y bueno, Santa Cruz tiene una historia muy joven, que todavía tenemos acceso a fuentes, claro, porque son generaciones de bisabuelos y abuelos,
0: hay
1: padres.
0: Una historia enorme. Y es bueno esto de la memoria también, no perder y no olvidar, ¿no?, aquellos profesionales que marcaron épocas dentro. Y es, mira, podemos leer un poquito lo que decía la Opinión Austral en ese día de la publicación, que fue el 13 de abril del año 1975. Con la muerte del ingeniero agrimensor Alejandro Croppi desaparece una figura muy joven, estimada y de mucho porvenir en nuestro medio, decía la Opinión. Había arribado a nuestra ciudad procedente de Córdoba en el año 1965 y desde ese momento ocupó diversas funciones públicas y privadas gracias a su idoneidad y su contracción al trabajo. Bueno, está también el recorrido, ¿no?, de los distintos organismos donde él trabajó. Muy joven, 34 años solamente tenía,
1: sí,
0: ¿no?, tu padre.
1: Sí, él llegó a los 24 y bueno, se quedó a los 34 acá en la Patagonia.
0: Claro. Y bueno, y tu hermano, que también está, bueno, creo que sigue aquí en Gallegos, ¿no?
1: Sí, Pablo sigue estando acá en Río Gallegos, así que seguimos aportando a la comunidad.
0: Por supuesto que sí. Bueno, está hecha la invitación a aquella gente que quiera conocer más del trabajo. Ya lo presentaste aquí en Sociedad, digamos, porque esto está recién salido del horno.
1: Sí, ¿no? Está recién salido. Pueden escuchar el álbum Postales Sonoras del Sur en YouTube o en Spotify. Y el libro lo pueden adquirir en la feria del libro o en el mercado o por Mercado Libre.
0: También. Perfecto. Gisela, te agradecemos mucho la presencia aquí en nuestro estudio. Muy amable.
1: Bueno, muchísimas gracias, Carlos. Saludos a todos, cariños.
0: Gisela Cropi, escritora, Angel Fly 33, su seudónimo artístico, estuvo presentando este pasado sábado La Intimidad del Infinito, Postales Sonoras del Sur, en el marco de la Feria Provincial del Libro.
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0: Al doctor Juan Pablo Vigliero, gracias por atendernos nuevamente. Ha estado aquí en el estudio de la radio en más de una oportunidad, queriendo conocer también, por qué no, su lectura, ¿no?, de lo que fue seguramente ya haber conocido los fundamentos de este fallo que condenaba justamente a su defendido, al ex capitán de navío Claudio Villamide, ¿no? ¿Qué nos puede decir al respecto?
1: Lo primero que te puedo decir fue sorpresa. ¿Por qué? Porque si toda la prueba que se rindió en el debate, todos los testigos, casi el centenar de testigos, toda la prueba documental y toda la prueba técnica que hizo la comisión, las comisiones especializadas con expertos, todos. Por ejemplo, ninguno te dice, y no surge de ninguna parte, que el submarino no estuviera en condiciones para cumplir la misión o para navegar con seguridad. Y el tribunal te dice lo contrario. Yo tengo que pensar que los jueces no estaban sentados en el juicio. Si, ¿cómo hicieron una lectura diferente si la prueba va en un sentido y ellos fueron en otro? Entonces, vos, para condenar por imperativo constitucional, necesitas certeza. Pero si la prueba te indica lo contrario, deberías tener certeza negativa y tendrías que absolver. Y a lo sumo, si dudas, esa duda debería haber estado a favor del justiciable, que en este caso es Villamide, porque en caso de duda hay que resolver a favor porque no tenés certeza. Y sin embargo, en un tema que demanda expertos, gente especializada y documentos técnicos, dijeron una cosa y los jueces dijeron otra. Y te voy a dar otro ejemplo más. Vos tenés que condenar por hechos que sabés cómo ocurrieron para poder cargarlos a la cuenta de alguien. ¿Estamos hasta ahí? Si vos no sabés lo que pasó, ¿cómo fundás una condena? Y vos me vas a contestar: Vigliero, usted se volvió loco, porque todos sabemos que el submarino se hundió y se murieron 44 tripulantes. Yo te voy a decir, sí, se hundió. La pregunta es, ¿por qué se hundió el submarino? Esta respuesta, Carlos, al día de hoy, no la sabés ni vos, ni yo, ni los testigos, ni los expertos, ni nadie que haya declarado. Porque no se sabe por qué. Sabemos o suponemos que perdieron el control en algún momento entre las 8 menos cuarto de la mañana y las 10. Eso hizo que la nave se fuera a pique y a las 11 menos 10 de ese 15 de noviembre el submarino implotó porque se fue a pique. Pero, por ejemplo, los tripulantes, ¿cuándo murieron? ¿Por la implosión? ¿O se habían muerto antes, o desmayado, o aturdido, o confundido de alguna manera y les hizo por algo que no sabemos qué, y eso les hizo perder el control de la nave? Y esto es relevante, porque si vos no conocés las causas por las cuales se termina hundiendo el submarino, ¿cómo haces para imputar a otros de que no cumplieron sus deberes? Esto es un problema técnico, jurídico, pero que es fácil de comprender.
0: Claro.
1: ¿Y cuál es la justificación? Y te voy a dar un tercer ejemplo. Un juez dijo que había que absolver a Villamide, dos dijeron que había que condenarlo. Quiere decir que por mayoría lo tenés que condenar. La pregunta es, ¿esa mayoría debería coincidir entre sí para tener formado una mayoría sin que haya contradicciones? Y fíjense que, sin embargo, uno de esos jueces dijo que el submarino estaba en condiciones para navegar y otro dijo que no. Pues ni siquiera entre los jueces se pusieron de acuerdo. Es todo medio raro.
0: Doctor, cuando terminaba, bueno, justamente cuando se conocía la decisión judicial, hablaste de pensar en la casación, ¿no es cierto? Es algo de lo que se está trabajando ahora. ¿Cómo sigue todo?
1: La,
0: ¿no?,
1: acabamos de presentar, claro, frente a una sentencia de condena. Si nosotros no estamos de acuerdo que este es el caso, hemos recurrido a la Cámara Federal de Casación Penal para pedirles que hagan una revisión integral sobre el fallo, lo revoquen y lo absuelvan a Villamide. La casación la presentamos el jueves pasado. Ya está presentada dentro del término. Seguramente la Fiscalía habrá hecho lo mismo o no. En algún momento el Tribunal Oral de Santa Cruz debería concedernos este recurso. Esto debería ir rumbo a la Cámara de Casación y en algún momento la Cámara de Casación, si admite los recursos, que los debería admitir, va a fijar una audiencia para que las partes vayamos a discutir delante de los jueces de casación si había que absorberlos o no, si hay que agravar o no las

0: penas.
1: Los 3 años de prisión de ejecución incondicional, justamente, ¿qué significa para la vida cotidiana, en este caso de Claudio Villamide, doctor?
0: El primer sinsabor para Claudio Villamide es haber sido, en realidad, depuesto de su cargo y de la Armada por un consejo de guerra, que eso fue hace algunos años atrás.
1: Sí.
0: Después, esta condena no está firme, pero claro, anímicamente, para alguien que se considera no solamente inocente, sino más que considera que cumplió con sus deberes y que hizo todo lo que tenía que hacer y que volvería a comportarse de la misma manera, como dijeron también los testigos que ocuparon su cargo, ¿cómo se puede sentir condenado por ser responsable de la muerte de 44 marinos? Imagínense.
1: Claro.
0: Más allá de que todavía no tenga un efecto práctico en su vida, porque la condena es en suspenso. Y no está firme, pero de todas formas, la verdad que es tremendo. La situación es muy difícil. Pero no perdemos las esperanzas en la justicia.
1: Doctor, usted habrá escuchado también, habrás escuchado lo que ya manifestaron, incluso el doctor Tagliapietra, ¿no? Pidiendo la nulidad del juicio.
0: Bueno, pero a ver, sí, pero ahí tengo varios problemas. Vos, perdóname que yo me ría,
1: Sí,
0: pero ¿sabes
1: sí.
0: qué pasa? Sacaron una resolución diciendo que como las partes, los querellantes, no habían cumplido con ciertos requisitos cuando esto entró en el tribunal oral, habían perdido ciertos derechos. Entre ellos, no pueden recurrir. Una resolución que los querellantes la consintieron. Yo no sé qué va a ser la querella que representa la doctora Carreras con la doctora Arias. No conozco todavía los alcances de la presentación del doctor Tagliapietra, pero si Arias o Carreras presentaron una casación, no lo pueden hacer y así lo debería declarar la Cámara. Alguien me dirá, che, pero eso es injusto. Yo te voy a contestar, ¿sabes qué pasa? Vos en el procedimiento tenés reglas. Si vos no cumplís las reglas, cada uno hace lo que quiere. Entonces, el Ministerio Público cumplió la regla. Los querellantes no. Y esto trae consecuencias procesales. Y en cuanto a Tagliapietra, a quien conozco y tengo gran estima personal por él, pedir a esta altura que esto sea juzgado en Mar del Plata. Es un tema que está terminado. Ya se discutió la competencia. Él la volvió a plantear antes del juicio. Entonces, ¿ustedes se imaginan haciendo de vuelta el juicio por el hundimiento de submarino San Juan? Es medio raro. Es lo que llamaríamos la preclusión de los actos. Hay ciertos procedimientos que una vez que se llevan a cabo, se consumen y no podría haber marcha atrás. Porque, por ejemplo, le violarían el derecho a Villamide de ser perseguido más de una vez. Sería inconstitucional. Él ya afrontó un juicio.
1: Claro. Doctor, ¿y qué tiempos hablamos cuando hablamos de esta instancia de casación?
0: Ay, gran pregunta, Carlos. Yo diría, de un modo genérico, que estamos hablando de meses. Meses, creo que ingresaríamos al año entrante. No sé en qué momento van a fijar la audiencia, pero hasta que yo tenga una decisión de la casación, me parece a mí que, dada la complejidad del caso y la cantidad de trabajo que hay en este momento en los tribunales, esto va a demorar entrado el año que viene. Me parece a mí, ¿eh?
1: Está bien. Así como, bueno, en esta resolución, ¿no es cierto?, dejó absolutamente libre o absuelto, ¿no?, al resto de los que estaban
0: Sí.
1: dentro de la causa. Digo, creo que ha habido una manifestación, incluso la va a haber, ¿no?, seguramente en el mes de noviembre, de los familiares,
0: Ajá.
1: pidiendo que indudablemente esta condena llegue también a los que fueron absueltos. La condena, entienden ellos, social, ¿no?
0: Pero yo entiendo que puede haber muchas manifestaciones y yo entiendo el dolor de las víctimas, pero hay dos cosas para decir. Primero, donde realmente hay que manifestarse es adentro del juicio y hacer las cosas bien. Para eso están los juicios. Y en segundo lugar, y esto lo dijo en algún momento Villamide cuando criticaban a los marinos por no tener contacto con las familias, y Villamide dijo, es que mi contacto no era con las familias, era con los tripulantes, era con aquellos hijos y aquellos esposos y aquellos padres, donde el vínculo era muy estrecho. La fuerza de submarinos es una fuerza muy chiquita, es muy poca la gente que se mete en este oficio. Encima en una armada chica como la nuestra, y donde todos se conocen, y donde fíjese, Carlos, que la relación se vuelve muy estrecha, pero a lo mejor en un buque el capitán está en un camarote aparte, uno no lo ve pasar, está lejos, o entierran un cuartel, se respeta la cadena de mandos y todo es más distante. Hagan un cilindro de acero que es angosto, que es incómodo, donde la gente se toca codo a codo, donde sentís y olés la respiración y el sudor del otro, donde todo se vuelve personal, el ejercicio del comando también. Por supuesto que hay alguien que decide que es el comandante, pero los vínculos se vuelven mucho más estrechos que en otro tipo de fuerzas. En los aviones los pilotos vuelan solos, pero en los submarinos es realmente una comunidad que hace un emprendimiento de alto riesgo. Entonces, el vínculo se vuelve muy cercano. Por eso Villamide conocía a la mayoría. Todos se conocían entre ellos.
1: Claro.
0: Entonces, aseverar que no les importa o que fueron descuidados o que lo hicieron a propósito, me parece que es producto de una lengua ligera, que lo entiendo en los familiares porque lloran y duele la pérdida, pero no en los abogados o en otros terceros.
1: Perfecto, doctor, muy amable, muchas gracias, ¿eh? Estaremos en
0: Al
1: contacto.
0: contrario, a ustedes, hasta luego.
1: El doctor Juan Pablo Vigliero hablaba con nosotros, abogado de Claudio Villamide, como sabemos, ex capitán de navío. Bueno, después de haberse conocido, ¿no?, en el mes de agosto, recordemos los fundamentos de esta sentencia, por la cual, como decíamos nosotros en el comienzo, bueno, justamente Villamide fue condenado a 3 años de prisión, de ejecución condicional. Y veremos ahora lo que sucede en esta instancia de casación que recién comentaba el doctor Vigliero.
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1: Tenemos una invitada aquí en el piso. Se trata de Natalia Guayquil, que ella es flamante vocal electa por los trabajadores activos en la Caja de Servicios Sociales. Y obviamente tenemos varias cosas para charlar, cosas que nos han ido planteando nuestros oyentes ya durante todo el año, pero además también queremos conocer un poquito la mirada con la que va a llegar a la Caja de Servicios Sociales la flamante vocal electa. Hola Natalia, ¿cómo estás?
2: Hola, ¿qué tal?
1: Muy amable. Bueno, imagino que llegas con mucha expectativa a un organismo que siempre está como en el ojo de la tormenta, o por lo menos muy visto, porque claro, tanto la Caja de Previsión como la Caja de Servicios Sociales influyen directamente en las condiciones de vida de la gente, y particularmente la Caja de Servicios Sociales, que es algo tan necesitado por tanta gente, ¿no es cierto?, del empleado público provincial y
2: sí,
1: municipal.
2: Sí, un sector sensible, un sector de salud, y esto que pasa, que cuando el afiliado se acerca a la caja es justamente por un tema de salud, o sea, es un sector sensible en este momento, un sector que está siendo muy, muy aplastado, porque bueno, en general la salud pública ha tenido unos golpes terribles de ajustes a nivel nacional, provincial, y bueno, en todo esto la caja no es ajena. Hay muchos inconvenientes, es un momento, entramos en un contexto muy complicado, muy económicamente, falta de medicamentos, el tema de la insulina, medicamentos de alto costo de enfermedades crónicas, el tema de los medicamentos de trasplantados, el tema de las derivaciones, también es todo un conjunto que hace que la situación se agrave, y mi mirada es que creo que el afiliado estaba necesitando una postura o un carácter de alguien firme que levante la voz, porque me parece que a eso fue a lo que apuntaron.
1: Natalia, se da en un contexto, justo hace un ratito leíamos un mensaje de un oyente, ya la semana pasada habían llegado otros y nos habíamos enterado por una solicitada que se había publicado en la Opinión Austral, que Medisur ha cortado el servicio de la caja. Digo, ¿tienen información de otros cortes o cómo está el tema de Medisur? ¿Han podido charlar ya? ¿Han tenido una aproximación de charlar con autoridades de la caja sobre esto?
2: Sí, el miércoles de la semana pasada nosotros nos presentamos uh-huh. y tuvimos la oportunidad de estar con Zapatero, que es nuevo también, hace presidente. Creo que unas semanas asumió como presidente de la caja, y con el gerente general, Javier Aibar, uh-huh. que también creo que semanas más, semanas menos, ahí asumió hace también muy poquito, nos contaban este tema de las negociaciones que tenían con respecto a las deudas, agarrar este tema también empezar a gestionarla. Claro. Creo que por lo que nos expresaron ellos, todavía no llegaron a un acuerdo con Medisur, han ofrecido, han dado propuestas a la clínica, más que nada por temas de pago, cronogramas de pago. Creería que por el momento no llegaron a un acuerdo, así que bueno, en el medio están los afiliados. Uh-huh. Pasa esto también.
1: Claro. Bueno, y otro de los temas también que hemos estado hablando largamente sobre el tema de la Caja de Servicios Sociales hace ya por lo menos 2 años de esta parte, es el tema también del Vademécum, de cómo se han recortado algunos medicamentos. ¿Van a plantear este tema también, que se revise en algún momento? Porque había medicamentos que, bueno, hay gente que dice que fue sacada del Vademécum y que no se volvió a poner más.
2: Sí, nosotros tenemos un equipo de médicos que nos van a dar una mano en este tema. De hecho, fue uno de nuestros objetivos uh-huh. en campaña, y va a ser uno de los objetivos al momento de asumir el análisis del Vademécum. Nosotros no sabemos, no tenemos hoy números certeros de cuál fue el beneficio de estos recortes desde el 2024, que se vienen haciendo recortes en el Vademécum. Lo que nos expresaron el día que nos juntamos con las autoridades fue que ellos ajustaron el Vademécum a un Vademécum a nivel nacional. Nuestra opinión es que se puede analizar. No sabemos cuál fue el ahorro que se dio con estos recortes que hubo, porque vos cuando haces recortes justamente es para hacer un ahorro, no tenemos los números.
1: Claro, ni siquiera quedó claro, perdón Natalia, quedó claro ni siquiera si fue el 50%, el 40%, el 20%, no quedó claro cuánto se recortó.
2: Todavía no, porque de hecho, mira, nosotros tenemos entendido que fueron 3 recortes de ajuste, eso también nos explicaba El gerente general nos decía que en realidad se sacaron medicamentos que quedaron venta libre, creo que es el viene el concepto. Sí. Necesitamos analizarlo con personal técnico, con personal de salud pública, y que realmente nos diga sobre todo cuál es el vademécum que ellos tienen pensado para los tratamientos que más preocupa, que son los tratamientos oncológicos y de salud mental.
3: Son carísimos.
2: Estuvimos hablando con el doctor Morelli y él nos planteaba el tema de la preocupación que hay con respecto al medicamento en salud mental, que tanto se habla hoy en día, y pareciera que hay que seguir levantando la voz porque no se tienen en cuenta un montón de aspectos, sobre todo en el tratamiento. No es lo mismo el tratamiento a dos personas con el mismo diagnóstico, pero que cada persona necesita su tratamiento específico y tiene que ver con esto. Vos decís, ¿por qué tenés que ajustar la medicación al paciente y no darle un buen tratamiento en su salud? Porque estamos como todo tratando de... No tenemos que naturalizar esto, ¿no? De decir, bueno, nos vamos adaptando a lo que nos van queriendo ponerlo los que gobiernan. Me parece que el gobernante se tiene que adaptar a nuestra realidad.
1: Claro, y aparte el tema de salud mental, justo tocaste, ¿no es cierto?
2: Sí,
1: tan importante, ¿no es cierto?
3: Estamos en un mes tan importante con respecto a la salud mental.
2: Fundamental, sí. Y vos sabés que lo hablamos, obviamente es un camino de inicio, yo lo tomo así, pero se habla tanto, estamos en un contexto en el que ya empecemos a hablar de salud mental, y todavía nada está adaptado a eso. A nosotros nos pasó en las elecciones, que yo decía, acá en Río Gallegos se hizo la Mutual, un espacio no adaptado para un montón de cosas que tendríamos que empezar a adaptarnos. Y justamente uno de esos era el tema de salud mental. Se hizo un espacio reducido, las mesas estaban todas ubicadas como para que la persona pase por un pasillito, se acumuló mucha gente y muchas personas se acercaban. Tenemos la suerte de que empezamos a hablar. Entonces la gente se acerca y te dice, porque antes cualquier persona podría haberse acercado a la puerta y se podría haber ido. Y sin embargo, muchos nos expresaban, mira, yo quiero emitir mi voto, yo quiero expresarme, pero me hace mal ver acumulación de gente.
1: Claro, porque la ansiedad por ahí, ¿no?
2: Exactamente, ansiedad. Entonces todavía no nos adaptamos, como que lo hablamos, pero a la hora de actuar no lo tenemos en cuenta. El tema de la movilidad reducida, el tema del adulto mayor, hay muchas cosas por plantear que, bueno, de hecho nos dijo Zapatero que él estaba muy predispuesto a estos cambios, que sobre todo la atención en la caja de servicios sociales, porque lo vimos el día de las elecciones, pero también es como una seña de lo que está pasando en la atención en el organismo. Es un espacio chico. Hubo un cambio de sistema, porque teníamos un sistema que era el Traditum, que ya estaba instalado en la caja. Yo no tengo entendido si se rescindió el contrato o llegó el día del vencimiento y, bueno, no lo renovaron. Entonces contrataron una nueva empresa y esta empresa recién se está adaptando. Entonces, ¿qué pasa? Se cae el sistema. El afiliado tiene que acercarse al organismo a autorizar sus estudios, sus medicamentos. Entonces, hay una acumulación también de personal, de afiliados en el organismo, un espacio chico, y no tiene previsto esta atención al adulto mayor. Justamente esto que hablábamos, ¿no? El tema de salud mental. Hay un montón de situaciones que empezamos, me parece, que de cero nuevamente, y tenemos que adaptar todo a esta realidad.
1: Estamos hablando con Natalia Huayquil, que es la electa vocal por los activos en la Caja de Servicios Sociales. Nos empiezan a llegar algunas preguntitas de parte de los oyentes.
2: Sí.
1: Alguien en particular que dice que le preguntemos por la nena que está en Buenos Aires, sostiene abandonada por la caja, tiene 8 añitos, está en terapia intensiva. Yo estuve buscando, porque aparte esto apareció en la Opinión Austral hace unos días atrás, de esta nena, por acá encontré la noticia, que se llama, ya les digo, Lucía, ¿no? 9 añitos dice que tiene. ¿Estás al tanto de ese caso?
2: Estoy al tanto, estamos al tanto del caso. Nosotros estamos esperando primero comunicarnos con la familia, pero también plantearlo, todavía no asumimos, pero plantearlo sí con las autoridades, a ver qué es lo que está pasando. Tuvimos en este transcurso de la semana pasada comunicación con varias familias y se han podido resolver varios casos. El tema de falta de medicamento, un montón de situaciones que en el medio tenemos a los niños, ¿no? Niños que obviamente que el afiliado en sí es importante, nosotros representamos a ellos, pero vemos estos casos de los niños en los que uno nos... al menos a mí me pasa como madre que me mueven porque claro, me llama un padre la semana pasada desesperado y me dice, no me llega el medicamento hace 8 días que mi nena no lo tiene.
3: Claro, estamos hablando de la vida.
2: Esa desesperación que vos decís, me está hablando un padre y uno se pone en el lugar de esa persona, así que estamos al tanto de todo. Por suerte, bueno, muchas cosas se han resuelto. También tenemos que no justificar, pero estar en una realidad que es que se ha cerrado una cadena de farmacia, entonces en la localidad del interior se profundizó el tema de la falta de medicamentos.
1: Mira, justo, perdón.
2: Este tema, queremos ver qué es lo que está pasando, porque sí, nosotros tuvimos, vimos la noticia, de hecho, por las redes, de que se había acercado una persona que no era profesional. Hay que ver cuál es la empresa que está en internación domiciliaria justamente en CABA. Y ver qué es lo que está pasando con esta empresa, porque pasa lo mismo con telemedicina. Vos estás atrás de una empresa, o sea, vos tenés una empresa, pero no sabes si atrás de esa empresa hay un médico, hay un enfermero, hay un administrativo. Entonces, pasan estas cosas, ¿no? Obviamente nos tenemos que adaptar a una realidad que es así. Hay una tecnología que nos está... a la cual nos tenemos que ir adaptando, pero bueno, también tenemos que tener estas precauciones.
1: Precisamente hablaste del interior recién y una de las preguntas que hacían era si iban a poder ir más más a menudo al interior, porque parece la gente de localidades como Las Heras, nosotros que salimos por la 92.1, Las Heras, Los Antiguos, Gregorio, digo, por nombrar alguna localidad de Caleta, sienten muchas veces como que las cosas pasan acá en Río Gallegos, claro, y es tan lejos, la lejanía, pasa lo mismo con el vocal por los padres en el Consejo de Educación.
3: Sí.
1: Y la gente del interior provincial siempre dice, acá no llega nunca.
3: Claro.
1: Y cuando hablas con el vocal te dice, bueno, pero no tenemos recursos para viajar tampoco, o tenemos que poner recursos propios. Y en el caso de ustedes, la gestión que van a hacer, van a ir más a menudo, van a poner algún canal de comunicación para que la gente pueda consultar cosas.
2: Planteamos esto de que vamos a salir a las localidades. El presidente el miércoles que te decía que estuvimos juntos, nos planteó de que sí, que no había problemas. Obviamente sabemos, yo vengo del Tribunal de Cuentas, o sea, conozco el tema de los fondos y esto de que siempre que uno quiere hacer una comisión está el tema de no hay fondos, ¿no?, para sacar las comisiones y los viáticos. Nosotros vamos a hacer lo imposible para llegar a las localidades y, bueno, ver la manera también y esta realidad que expresamos de que fondos hay, el Estado no se quiebra, el Estado no se funde, pero bueno, vamos a tratar de adaptarnos y sí, vamos a ir a las localidades del interior porque sabemos también que todas estas cuestiones que hablamos se profundizan muchísimo en el interior y muchos nos dicen, pareciera que no, pero Dios atiende en Río Gallegos, nos decían muchos afiliados nos expresaban esto, así que vamos a tratar de ir y sí vamos a ver el tema de la comunicación. Hoy, por suerte, tenemos muchos canales como para poder estar comunicados y también teníamos pensado armar nuestro equipo de trabajo, que ya lo tenemos armado, pero que los cuatro que nos presentamos, que fuimos candidatos, estar presente y hacer un equipo de trabajo y que no suceda, ¿no?, todo esto de que llegan el titular, el suplente queda por ahí.
1: Claro.
2: Colgado va a ser protagonista también. Así que tenemos pensado un montón de cuestiones que, bueno, a la hora de asumir tenemos que plantearla. A mí me encantaría, en mi caso, mi suplente fue Luis Huanco de Caleta Olivia. Y me encantaría que él desde allá pudiese trabajar conmigo, ser un equipo, no trabajar conmigo, sino que trabajemos en conjunto para el afiliado. El afiliado está necesitando mucha presencia en las localidades del interior, así que esto sería como una muy buena propuesta, ojalá se nos pueda dar, porque como veníamos planteando también en campaña, tenemos que entrar a reglamentar la vocalía. La vocalía no tiene misión, función, no tenemos establecido un equipo de trabajo, así que por el momento no sé cómo se están organizando el tema de la secretaría. Tengo entendido que son personas que tienen un cargo y funcionan dentro de la vocalía, así que fundamental entrar a reglamentarla.
3: Claro, Nati, y discúlpame, te estoy diciendo Nati. Dentro de todo este trabajo que hay que hacer, veo que tenés bastante tarea por realizar, ¿a qué le dirías, le vas a dar prioridad para empezar?
2: Hay muchísimo por trabajar, por proponer. por debatir también con las autoridades. Hoy por hoy fundamental es el tema de la falta de medicamentos que nos están planteando mucho, y son tratamientos en los que no se pueden cortar y la gente lo está cortando, lo está, de hecho la insulina, muchos nos dicen que están fraccionando el tema del consumo de la insulina.
3: Es más, hasta que vos no la terminás no te pueden dar de vuelta, es más, te dan un tiempo. Yo tengo a mi padre que también es, que tiene diabetes, y dicen, te lo cuentan, vos compraste tal fecha y hasta que no termines, hasta que no te termines la última dosis, no podés volver a pedir.
2: Mira, yo soy partícipe del control, vengo desde el control, pero me parece que se exageró mucho el tema del control, pero el control para abajo, el control al afiliado.
3: Sí, es que ahí es donde atacaron.
2: Claro, no somos, yo creo que no somos los afiliados que, no sé, no se me ocurre una persona decir, bueno, quiero acumular insulina en mi casa, o sea, claro. Me parece que hay un absurdo terrible, pero bueno, eso también entramos a dar una mano, es justamente no entrar a combatir esto, sino entrar a dar una mano, aprovechar también que hay autoridades que asumieron poco, entonces con muchas ganas también de hacer las cosas bien y ver esto del control, que el control vaya para arriba, ¿no? Hablame de un control con las droguerías, hablame de un control con las empresas, hablame de otro control,
3: no con el afiliado,
2: porque de hecho nos han expresado esto de que tienen un tratamiento cuya los medicamentos les cubren 28 días.
3: Sí, exactamente.
2: Y el sistema del control les prohíbe que pidan dos veces en un mismo mes, o sea que tenés que pasar 30 y hasta 31 días de acuerdo al mes. Entonces te quedan días colgados ahí.
3: Claro, y hay gente que depende de eso.
2: No pueden terminar. Así que me parece que hay que, o sea, sí estoy totalmente de acuerdo con el control, nunca voy a estar en desacuerdo, pero me parece que el control excesivo y justamente al afiliado, que venimos sufriendo los recortes, el laburante que venimos sufriendo todo.
3: Sí, la gente la está pasando muy
2: me
3: mal.
2: Me parece que sí, que debiera ir un poco más para arriba, ¿no?
1: Mira,
2: está terrible el tema.
1: Justo acá me llegó un mensaje y nos dice, con el tema de la falta de medicación de algunos pacientes, con el tratamiento oncológico sé de una persona derivada con quimioterapia a la que no le dan la medicación, es decir, se le cortó el tratamiento desde hace un mes aproximadamente.
2: Sí, está terrible. Bueno, de hecho, nos ha pasado con gente que justamente tenemos un caso que es uno también de los que vamos a plantear, de una persona que se descompuso en Buenos Aires con carnet de tránsito. Y nos decía, o sea, ahora estoy necesitando, ya tenía un diagnóstico previo, dice, estoy necesitando tener la atención de una derivación, ya estoy acá, qué mejor que, bueno, ya ahorrarse una parte, porque ya está en Buenos Aires, y le decían, no, el tema es que viajaste, la derivación debe salir de última, venite a Gallego, te sacamos la derivación. Cosas que sí son trámites administrativos, o sea, ¿por qué no nos ajustamos a esas cuestiones?
3: Claro.
2: Planteo de cuestiones que vos decís, parecieran tan lógicas, y caemos en
3: como que están muy a la mano y aún así terminan siendo...
2: Sí, incluso vos fíjate que hay puntos en los que el afiliado mismo te dice, me pago el pasaje, pero por favor, denme la derivación para la atención, o sea, ya estamos en un momento en el que el mismo afiliado está proponiendo ver cómo llegar a su tratamiento.
1: Claro, otro mensaje nos dice, buen día, mi consulta para la señora, me dieron un tope para hacer análisis de sangre para control de diabetes. Es decir, no solamente hay tope en los remedios, dice, sino también en los análisis. Saludos, Gustavo.
2: Sí. Nosotros estos tipos de planteos lo vamos a hacer. De hecho, nos hablaban del tema de un recorte, por el tema esto de los estudios, de los análisis, pero a su vez también en enfermedades crónicas vemos que para seguir su tratamiento, para que le sigan autorizando su tratamiento, les piden análisis cada 3 meses. Entonces caemos en un absurdo nuevamente, es decir, estás poniendo tope por un lado, pero a la vez a la persona que son diagnósticos, enfermedades crónicas, o sea, no tienen cura. Dios quiera que en algún momento exista, tratamientos para una cura, ¿no? Pero que su diagnóstico no va a cambiar en 3 meses ni va a cambiar en años. Entonces, porque esto también de la exigencia, pareciera que todo llega a un punto que termina siendo como un límite a dilatar el tema de esto del tratamiento. Por eso te decía, los ajustes siempre nosotros.
3: Sí.
2: Pero sí sé de los análisis, sé de remedios, por ejemplo, el tema de personas que tienen que tomar medicamentos que les hacen mal al estómago y todo eso. Entonces, la parte de la protección estomacal no le cubre.
1: Muy entonces, conocido, claro, muy conocido, que se toma para evitar que te haga mal.
2: Claro, sí. Claro, entonces no le cubre, no, porque es venta libre, pero es parte también de su tratamiento.
1: Lo cubría.
2: Sí, iba bueno, incluido. Y pasa con esto que te dicen que no, que es venta libre, entonces no lo cubre. Hay un montón de... hay mucho por hacer, hay mucho para... habíamos avanzado quizás, hay que ser realistas, ¿no? Todo estaba perfecto, pero teníamos que avanzar y no retroceder tanto. Así que bueno, esperemos sentarnos y poder trabajar en cuestiones técnicas, también contar con equipos técnicos, porque pasa esto, los recortes del Bademecu no lo sabemos quién los analizó, si realmente lo analizaron personas técnicas y de salud pública, porque esto es lo que hay que siempre remarcar, nosotros estamos dentro de lo que es salud pública.
3: Claro.
2: La Caja de Servicios Sociales es una caja social y hay que diferenciarla de cualquier obra social privada.
1: Tal cual. La última, porque ya estamos casi finalizando el programa en los últimos minutitos, más política esta, porque obviamente, seguramente ya te han hecho la pregunta, pero siempre se pone en el tapete de discusión, cada vez que se habla de la caja, tanto de servicios sociales como de previsión social, el famoso no aporte de los municipios. Ahora, también la semana pasada nos llegaba mensaje diciendo, chicos, ojo que no son solamente los municipios los que no aportan, sino que habría también algunos ministerios que tampoco están haciendo los aportes tan correctamente. Pero bueno, contanos con qué expectativa llegás respecto de eso, porque es lo que se habla siempre del desfinanciamiento de las cajas por la falta de aporte de los municipios.
2: Sí, mira, nosotros tenemos bien en claro cuál es la postura que tiene que tener la vocalía. Nosotros representamos al afiliado y lo que tenemos que garantizar es la cobertura en la salud del afiliado. El tema de aporte se resuelve en otro ámbito, por eso es que hay que tener siempre bien en claro y sobre todo también a la hora de denunciar, ¿no? Porque ha pasado que la justicia también ha dicho, quizás, o sea, no sé si lo dice, pero palabra más, palabra menos, te dice, no sos vos quien debiera denunciar. Entonces, nosotros esa postura la tenemos que tener bien firme y bien clara. Nosotros lo que tenemos que garantizar es la cobertura del afiliado. Saber que es la Caja de Servicios Sociales, una caja social del Estado, y el Estado tiene que estar presente y garantizar esa cobertura.
3: Sí.
2: Después el tema de los aportes, son muchos los municipios que no han realizado, o sea, ha generado una cultura del no aporte, fue una decisión política que se tomó hace unos años, me parece que debe ser una decisión política la que debe terminar con todo esto y empezar de cero, porque es necesario, porque también pasa de que cambian los colores políticos y es una herramienta de presión también.
1: Claro.
2: Entonces debiéramos cortar con eso. ¿Se soluciona dónde? Se soluciona con los representantes que gobiernan, gobernador, intendente, y justamente hablando de gobernador, todos los organismos que no están realizando sus aportes, que no son solamente los municipios.
3: Sí.
2: Así que eso está en otro ámbito, nosotros la pelea la vamos a dar por y para el afiliado, y también esto de ver que no se realizan los aportes y es el afiliado el que paga las consecuencias, o sea, una normativa también que hay que revisar, porque ¿por qué tiene que ser el trabajador, no?, que soporta todo esto cuando no está en su decisión el tema de realizar los aportes? Ellos trabajan, tienen su recibo y su liquidación, y no son ellos los que dicen, ay, los aportes no los quiero realizar. Entonces, ¿por qué son ellos los que tienen que pagar estas consecuencias?
3: Aparte, ellos, la verdad, que le descuentan bastante.
2: Sí, pero más allá del descuento, ¿por qué justamente con ellos el tema de no realizan los aportes, no se da de alta al trabajador? Me parece que debiera ir por otro lado, pero pasa esto, siempre siempre los que estamos abajo somos los perjudicados. Esa normativa, vamos a entrar también a debatir la normativa, más allá del momento en el que se haya hecho, color político, en esto tenemos que trabajar por y para el afiliado.
1: Natalia Huequil, bueno, muchas gracias por haber venido. Obviamente, cuando ya estés más empapada charlaremos, porque han llegado muchas preguntas de parte de la gente. Pero bueno, obviamente necesitas también estar ahí, ¿no? Pisar sobre tierra firme y ver bien desde adentro lo que está pasando.
2: Sí. También esto de agradecer a los medios que nos abren las puertas y que seguro las vamos a necesitar. Yo siempre tuve esa mirada de decir, nosotros vamos a entrar a hablar, vamos a entrar a debatir, vamos a entrar a discutir, y bueno, y si no somos oídos hay que levantar la voz, y esto que te decía, el afiliado busca esto, busca alguien firme, busca personas que salgan a levantar la voz y salgan a pelearla. Entonces, en eso también vamos a necesitar los medios para decir, bueno, acá esta es nuestra propuesta, creemos que esta es, este es el camino, y si no somos oídos vamos a tener que salir a necesitar a todos los sectores, porque esto lo vamos a tener que sacar entre todos.
3: Bueno, qué bueno.
1: Bueno, muchas gracias por haber venido, muy amable.
2: Muchísimas gracias.
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1: Título 1 del diario La Opinión Austral. Alumna de 13 años planeaba un tiroteo en su escuela. Voy a matar a todos en esta aula. ¡Pah! Conmoción en Río Gallegos. El Consejo de Educación intervino en el secundario número 25. Bueno, imagínate la preocupación, ¿no es cierto? Imagínate el impacto de descubrir esta realidad. Está en comunicación Daniela Fernández. Ella es coordinadora del equipo de convivencia escolar del Consejo Provincial de Educación, donde, bueno, vamos a charlar un poco con ellos, a ver qué acciones también, qué es lo que corresponde hacer ante una situación como esta. Digo, ojalá realmente no ocurra, ojalá realmente no suceda, pero de todas maneras está esta materia en prevención, ¿no es cierto? ¿Qué pasa también con el bullying? Por allí la menor dijo que sufría bullying. Bueno, es lo que queremos charlar entonces con Daniela. Daniela, Gustavo Arañaraz es mi nombre, junto a Gisela Castillo la saludamos por LU12M680.
2: Gustavo, Gisela, un gusto en saludarlos.
1: Bueno, muchas gracias, sí. Daniela, también por recibirnos. Bueno, cuéntenos un poquito la situación, a ver cómo están trabajando con esto que descubrieron, ¿no? Y sobre todo enfocando, me imagino, también a la fase preventiva.
2: Sí. En relación a la situación puntual que se publicó en medios de comunicación, bueno, es importante decir que desde el minuto uno en que la escuela, en este caso el secundario, toma conocimiento de la situación, sí, hace una intervención inmediata, digamos, ¿no? En el marco de la guía de actuación que nosotros tenemos en el ámbito educativo, donde tenemos hojas de ruta con pasos a seguir frente a determinadas situaciones de violencia en la escuela. Bueno, en este caso es una amenaza de una violencia extrema, así que más aún se hace una intervención inmediata, abriendo, digamos, también la participación de otros organismos que forman parte del sistema de protección integral de los derechos de nuestras infancias y adolescencias. En ese sentido, la verdad es destacable el trabajo que hizo el secundario frente a tomar conocimiento de esta situación de tanta gravedad, tanto el equipo de gestión, el departamento de orientación y el equipo de supervisores, como intervinieron en la situación. Ahora se está trabajando en el después, ¿no? En, bueno, ¿qué hacemos frente, qué hacemos con los chicos, con las chicas en las aulas frente, sí, a esta situación
1: problemática, claro,
2: bueno, que es grave, que genera miedo y que cada uno desde su subjetividad la vive distinto, ¿no? Hay miedo de ir a la escuela, claro, hay enojo, hay, bueno, hay distintas reacciones que, bueno, que la escuela está pensando un plan de abordaje, ¿no? Y de contención, también para preparar y concientizar sobre algunas cuestiones que muchas veces no tomamos conciencia del peso, de la magnitud que tienen y que pueden constituir en delitos, ¿no? Graves.
1: Totalmente.
3: Daniela, ¿sabes qué? Esta semana tuve la posibilidad de charlar con varios referentes de los colegios secundarios en función de una actividad que queremos desarrollar para, bueno, justamente fortalecer estas cuestiones. Y no es la primera vez que escuchamos una situación por demás conflictiva, al menos en el secundario 25. La semana pasada, de hecho, en el aire de La Opinión Austral y de LU12, salió una mamá reclamando a las autoridades del secundario 25 por una violencia que sufrió su hijo en la puerta del colegio o en inmediaciones del colegio. Entendemos que hay protocolos que ustedes obviamente ya tienen en su poder y que los vienen trabajando y que vienen realizando distintas áreas preventivas, pero los papás lo que básicamente dice es que no estaría alcanzando con las intervenciones que en esta ocasión se hace desde el ámbito de lo escolar.
2: Sí, es difícil el abordaje. El abordaje no es en solitario, no es una responsabilidad.

0: identidad única de la escuela, necesitamos el acompañamiento de las familias en estas situaciones. No te olvides que la escuela viene a ser en esta coyuntura sociocultural la caja de resonancia de una violencia que se vive a nivel social. Entonces la escuela no queda como una burbuja aislada de todas estas situaciones. Justamente se presenta como el escenario ideal para que algunas situaciones emerjan o exploten con mayor fuerza, ¿no? Pero sí, es complejo. Muchas veces escuchamos, la escuela no hace nada. La escuela hace, y hace un montón, pero hace también lo que le corresponde desde su función pedagógica. Después también tenemos distintas responsabilidades que tienen que ver también con el acompañamiento familiar y con la intervención de otras instituciones. Este es un trabajo que se tiene que, el trabajo de cuidado y de protección de las infancias en esta situación, en este contexto actual, no es un trabajo en solitario de la escuela, es un trabajo que se tiene que llevar adelante en articulación con otros organismos, con otras instituciones, y ahí cobra un rol fundamental el papel de la familia, ¿no? En cómo acompañamos a nuestras infancias y a nuestras adolescencias hoy, ¿no? Estamos atravesados por el mundo digital, ¿no? Okay. Y que lo que ocurre en el mundo digital tiene un impacto en la vida real.
1: Daniela,
0: y ahí tenemos otro foco de conflicto.
1: Claro, ¿cómo sigue la intervención concretamente en el secundario 25? ¿Qué ha pasado con la alumna? ¿Qué ha pasado con sus compañeros? Bueno, leía que, según lo que publica el diario también La Opinión Austral, de que la propia alumna había confeccionado ya hasta una posible lista de personas a las cuales quería agredir. ¿Cómo sigue la contención que tiene que tener? A ver.
0: La escuela se ha reunido y ha tenido entrevistas con las familias de los estudiantes implicados en esta situación.
1: Sí.
0: La situación está siendo abordada. No voy a entrar en detalles porque estamos hablando de una situación que atraviesa a estudiantes menores de edad.
1: Claro.
0: Y para ser coherente con lo que trabajo todos los días, que es el cuidado, ¿no? Y yo entiendo el trabajo que hacen los medios de comunicación en esto de mantener a la comunidad en general informada, pero a veces tenemos que ser cuidadosos de algunos detalles que exponen la vida de nuestros estudiantes.
2: Daniela, ¿qué
0: entonces,
2: es lo primero?
0: En ese sentido, quiero devolverte que la escuela está trabajando, que está en contacto con las familias de los estudiantes involucrados y que se está trabajando. O sea, después los detalles particulares me parece que no corresponde ventilarlos, ¿no?
1: Seguro que no.
2: Daniela, ¿qué es lo primero que se hace cuando ustedes toman o el colegio toma intervención, digamos? ¿Ustedes tienen la facultad de poder realizar desde el ámbito educativo algún tipo de denuncia o lo tiene que hacer directamente la persona involucrada, en este caso el menor o el padre?
0: No, lo primero que se hace es realizar la denuncia urgente en la policía provincial. Ahí, hablando a nivel provincial, bueno, podemos decir, en algunas localidades se llama al 911, en otras se llama en otras localidades es la comisaría o de la comisión de fomento, o sea, siempre es a la policía.
1: Okay.
0: Pero como el 911 no funciona en toda la provincia, bueno, siempre es a la policía. Se hace la denuncia urgente ante la policía y ahí la policía es la que da intervención al juzgado penal correspondiente.
1: Okay. Daniela,
0: a veces. Sí.
1: No, la pregunta
0: no,
1: era.
0: Terminar de contar los pasos del protocolo.
1: Dale.
0: Sí. No, se llama a la policía, la policía se apersona en la institución. Ahí depende de la situación. Por ejemplo, esta situación tiene otro encuadre. Las pruebas, por así decirlo, circularon por redes sociales, por grupos de WhatsApp. En veces anteriores lo que nos pasa es que hubo este reto viral de mensajes en los baños de las escuelas. Bueno, ahí la policía se apersona en la escuela, se toma registro de la prueba, por eso es importante aprender de la experiencia y ya los docentes y las docentes saben que tienen que resguardar las pruebas, no hay que borrar nada,
1: okay,
0: ni limpiar nada, sino que donde se encuentra,
1: sí,
0: el mensaje, o bueno, no ha sucedido todavía, pero uh-huh, que ocurra que se encuentre una bala o un arma, porque
1: claro,
0: en,
1: okay,
0: el reto anterior,
1: sí,
0: en los pasos a seguir, había de estos elementos, uh-huh, se proponía, digamos, dejar en los distintos lugares,
1: claro,
0: de las escuelas estos.
1: Total. Daniela, lo último,
0: después, bueno,
1: sí, porque ahora, bueno, nosotros la semana pasada hemos charlado con el juez juvenil Fernando Zanetta, donde, bueno, marcaban también,
0: sí,
1: que
0: con
1: ya,
0: Fernan, el doctor Fernan,
1: claro, ya está vigente la ley penal juvenil con esta baja de la edad de la imputabilidad, ley votada en el Congreso de la Nación.
0: Sí.
1: ¿Cómo viene a impactar esto también en estas, en estos casos, ¿no es cierto?, de bullying o todo lo que puedan llegar a encontrar ustedes en el mundo escolar, donde, bueno, es el punto de encuentro también que tienen los adolescentes?
0: Sí, la realidad es que esto implica un cambio, y esto, este cambio va a traer consecuencias. Por eso nosotros estamos trabajando desde la prevención en el ejercicio de la ciudadanía responsable, ¿no? Y en poder reflexionar sobre la toma de decisiones, ¿no? Esto venimos trabajando, iniciamos la semana pasada con unas jornadas que articulamos con, justamente, con el Poder Judicial de la provincia de Santa Cruz, y bueno, la idea es seguir replicando a modo, okay, de informar a los estudiantes, ¿no?, y que tengan conocimiento de que siempre que tomamos decisiones hay consecuencias, pero uh-huh, ahora algunas decisiones van a tener consecuencias penales, ¿no? Uh-huh. Y eso, bueno,
1: claro,
0: cambia, digamos,
1: sí,
0: el contexto.
1: Tienen que trabajar desde, ¿sería posible o factible que desde los ámbitos escolares empiecen a trabajar también de manera un poco más aunada con la justicia para poder, digo, promover, dar a conocer esta nueva normativa a los chicos, conocer concretamente? Bueno, el propio Fernando Zanetta nos decía que él tuvo una serie de capacitaciones con los chicos, le llamó la atención, dijo, muy para bien, porque muchos pibes interesados, adolescentes, yendo a preguntar de qué se trata, esta nueva ley, esta nueva normativa. Bueno, entiendo que en las escuelas públicas también puede ser un buen ámbito, Daniela, para poder trabajar esto, ¿no?
0: Ay, se cortó bastante, pero entiendo que lo que me estás preguntando es cómo vamos a abordar
1: claro,
0: el nuevo marco.
1: Sí, un trabajo
0: de
1: articulado
0: la ley
1: con la
0: penal,
1: justicia, en tal caso, si tienen planificado realizar, porque es el ámbito natural,
0: sí,
1: donde
0: de hecho,
1: están los chicos.
0: Ya empezamos con ese trabajo, tuvimos unas jornadas donde convocamos a más de 600 estudiantes en el turno mañana y 400,
1: okay,
0: en el turno tarde, uh-huh, y lo hicimos en forma articulada con el Juzgado Penal Juvenil y con el Ministerio de Seguridad, la Subsecretaría de Seguridad Ciudadana. Ellos nos están acompañando mucho en todo lo que tiene que ver con grooming y ciberdelito.
1: Okay.
2: Daniela,
1: bueno,
2: mientras tanto, ¿qué le decimos a una mamá o a un papá que hoy escucha este tipo de noticias y piensa, ¿esto de verdad está pasando en la escuela de mi hijo?
1: Sí, hay algunos mensajes inclusive que llegaron.
0: ¿Qué le decimos? Lo importante es generar confianza con nuestros hijos y nuestras hijas para tener un buen diálogo. Uh-huh. Si la mamá se entera por los medios de comunicación, lo más importante es que primero hable con su hijo, pero también que se acerque a la escuela y consulte, porque muchas veces lo que se publica no es lo que verdaderamente sucede. Entonces, la escuela siempre hace. Capaz que no a todos nos parece que sea lo suficiente, pero siempre hace, y lo que hace tiene un eje pedagógico. La escuela es un espacio de enseñanza y aprendizaje, no es la justicia. Nosotros no juzgamos, nosotros acompañamos y reparamos. Entonces, que confíe en la escuela, que pueda plantear sus dudas, obviamente, sus dudas, sus inquietudes con la escuela, con el colegio. Siempre, yo sé y doy fe de que siempre son bien recibidos. Capaz que no es siempre en el momento, capaz que se puede pautar una reunión, pero lo importante es acercarse a la escuela y consultar.
1: Okay.
0: No dejarse llevar por lo que circula después en redes, ¿no? Porque ahí se desvirtúa un poco. Bueno, estamos en un momento donde muchos opinamos de la escuela,
1: okay,
0: y sin saber muy bien lo que sucede en la escuela, ¿no? O sea, entonces nada, me parece importante acercarse a la escuela, consultar y también conversar con los chicos. Conversar, siempre soy respetuosa cuando decimos revisar los celulares, ¿no? Bueno, no, quizás...
1: Claro. Va con un marco
0: de
1: confianza.
0: Sino de charlar,
1: hay que contener a los chicos.
0: Confianza, orientar, o sea, dar el ejemplo, o sea...
1: Bueno.
0: Dar el ejemplo, o sea...
1: Muy bien.
0: ¿No?
1: Daniela, agradecemos estos minutos.
0: Los chicos nos están mirando y somos los adultos los responsables en muchas situaciones.
1: Muchas gracias,
0: ¿eh? Eso nada.
1: Bueno, muchas gracias,
0: bueno,
1: un abrazo.
0: Hasta luego.
1: Daniela Fernández, coordinadora del equipo de convivencia escolar del Consejo Provincial de Educación. Bueno, hay una cuestión ahí, digo, yo no era lógica, no es el eje, lógicamente, uno tener que terminar en un ida y vuelta. ¿Querés ponerle discusión? Le podemos poner discusión. Vos sabés que no le mezquinamos al asunto desde acá, pero es una postura muy fea. A ver, esto de lo que quiere, de lo que dice ella, a veces los medios de comunicación, mirá, gracias a Dios que a veces los medios de comunicación, también por supuesto nos tenemos que hacer responsables, esto no es sacarle el culo a la jeringa, pero ni queriendo, muchas veces hay cosas que es cierto que hay que tener mucho tacto para poder informar, estamos totalmente de acuerdo, pero también los funcionarios tienen que entender que muchas veces son los medios de comunicación ese trampolín necesario para que estas cosas se conozcan, y para que empiecen a mover un poquito también lo que tienen que mover. Porque muchas veces esto pasa. Yo no creo que hoy la escuela pública, la educación pública, sea un lugar de contención para los chicos. Digo, esa manguera está pinchada por todos lados. Uh-huh. Los chicos no tienen clases. A ver si nos ponemos de acuerdo cómo son las cosas. A ver si entendemos realmente cuál es la realidad en la que tenemos que estar. Ella misma dijo muchas veces, la escuela no es suficiente. Con lo que hace, parece que no hace. Bueno, tampoco quiero abonar a esa teoría de que son unos inútiles, qué sé yo, toda esta cuestión. Ahora, vamos parte y parte. Uh-huh. Esto es parte y parte. Es un problema que está, es un problema social, es un problema que existe. Bueno, hay que atenderlo. A veces los medios de comunicación, en vez de estar peleándolos, aliate con los medios de comunicación.
2: Sí, la realidad es que se cuenta a veces un cuarto de lo que corresponde realmente, obviamente por estas cuestiones que decía Daniel, la que estás mencionando vos. Pero a mí lo que me parece sumamente llamativo es la liviandad quizás con la que se toma el tema en función de los reclamos que ya se vienen originando, y no es de ahora esto.
1: Sí, no, es histórico. Mirá, acá nos decía, entiendo una mamá, al 1534-1776, gracias también por estar del otro lado, por participar. Chicos, dice, buen día, más de 12 años este problema ya existía, el bullying. Mi hija lo pasó en el Guatemala, pero están metidos preceptores, me cansé de hacer denuncias, por la educación no hacen nada tampoco, dicen educación tampoco hacen nada, hay gente que es seria, pero tampoco se trabaja en abordajes, es verso lo que están diciendo, dice, hablando esa señora, bueno, hoy mi hija es psicóloga y tiene un nene con discapacidad y también este tipo de bullying ha existido.
2: Pero si la semana pasada salió la mamá de un nene que fue agredido en la puerta del colegio y decía que ninguna autoridad se había comunicado con ella, yo le decía, ¿cómo puede ser ese lado inhumano?
1: Yo no quiero quedarme con esto, dice, de que uno termina haciendo una crítica al funcionario. Todo el apoyo al funcionario, todo el apoyo a las políticas. Ahora, tenemos que comprender de una vez que estamos flácidos por todos lados. Yo no quiero creer de que hay un ciclo lectivo que realmente contiene a los chicos. Estos problemas los vas a tener cuando, si el pibe va cada 2 meses, 5 días a clase, está todo desorganizado, gente, está todo desarmado. Vamos, seamos serios y certeros con esto. Yo no soy psicopedagogo, no soy docente, no tengo un mínimo de educación, soy simplemente un papá que muchas veces tiene que llevar a su hija a la escuela y te dicen, no, no hay clase, ¿por qué? Porque se rompió la canilla, paro de ATE, paro de AUSAC, paro de esto, paro del otro, jornada de pa. Nunca el chico está sentado en el aula con los útiles, escribiendo, tomando notas y aprendiendo. Es una anormalidad que pase eso en la provincia de Santa Cruz. Quiero decir, entonces, estos problemas después pasan y tenés difícilmente tejida la contención que realmente tenés que tener para que las cosas sucedan. Mucho cuidado los medios de comunicación, sí, perfecto. Bueno, ojalá realmente estén trabajando del todo bien en el secundario número 25. Acá lo marcaba Gisela, ya han ocurrido lamentablemente algunas situaciones. Bueno, hay que hacer un esfuerzo entre todos. También nos corresponde a nosotros como medio de comunicación de tener que ayudar y colaborar para que estas cosas cambien.
2: Y la escuela pública no es únicamente el espacio en donde se están lamentablemente produciendo esta serie de inconvenientes. En el ámbito de lo privado también hay situaciones que no las charlen, no las digan, es otra cosa. Pero de que están existiendo y lamentablemente es un problema social.
1: Es un problema social. Pasa en el club de fútbol, en la esquina del barrio de tu casa, entre los amiguitos de tu hijo.
2: Pero
1: de tu
2: Gustavo,
1: hija.
2: Es tremendo saber que vos mandás a tu hijo al colegio donde se supone que está protegido, está cuidado, y que vos te enteres que te lo lastimaron por todos lados y que terminó hospitalizado. Obviamente que vos vas a querer reclamar al ámbito en donde eso se produce. No vas a ir a reclamarle al carnicero Alberto Hilero. Le vas a ir a reclamar al rector, al vicerrector, etcétera. No es algo puntual sobre la autoridad, pero sí quienes tengan la responsabilidad, obviamente, que empiecen a activar con seriedad.
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1: Tenemos invitadas en el piso que las vamos a presentar y de paso recibimos a la audiencia a través de nuestras redes oficiales, tanto en YouTube como Facebook e Instagram. Muchísimas gracias por estar del otro lado. En el marco de la 32ª Feria Provincial del Libro, se va a presentar un corto documental denominado José Honorio Ortega. Es una producción que va a recuperar no solamente la historia de él como un héroe, sino también la memoria de lo que fue un hombre sencillo, común y corriente, hijo de, sobrino de, nieto de. Para conocer cómo nació este proyecto, bueno, qué historia busca contar y fundamentalmente cómo se trabaja para que el acceso a la cultura y a nuestra memoria sea verdaderamente inclusiva, estamos junto a las dos protagonistas. Estamos hablando de Analía Borges, ella es periodista institucional de la Gerencia de Producción y Contenidos de la Secretaría de Medios, y también Romina Mancilla, directora general de Accesibilidad. Gisela Castillo y Gustavo Argañaz las saludan y les dan la bienvenida.
2: Muchas gracias.
3: ¿Cómo están?
1: Bien. Gracias.
3: Bueno, ¿cómo están para la presentación? ¿Cómo se están preparando?
2: Nosotras, la verdad que estamos muy contentas de poder mostrar el trabajo. Este trabajo que tiene una particularidad, como bien lo mencionaste en tu introducción, que es mostrar al héroe, ¿no?, como persona. Y en esta ocasión, Romina Mancilla es la productora general de la pieza documental que hicimos en la Gerencia de Producción y Contenidos, un trabajo totalmente en equipo. Utilizamos a los recursos profesionales que tenemos en la gerencia en su totalidad. Y bueno, Romy, que es la productora general, puede como contarles bien cómo dio inicio este trabajo. La verdad que nos llena de orgullo y que va a quedar plasmado para siempre.
3: Totalmente. Romina, bueno, un desafío, ¿no?, poder contar también la vida. O sea, conocemos quizás toda esta parte, bueno, pública que le ha tocado el propio José Honorio, de la parte de héroe, pero bueno, nos comentabas también que era conocer un poco quién es verdaderamente José Honorio Ortega, ese pibe de barrio que, bueno, le ha tocado ir a pelear nada más ni nada menos que por la soberanía de Argentina.
4: Sí, la idea en realidad empezó todo con una efeméride. Nosotros dentro de la Gerencia de Producción y Contenidos tenemos la planificación de las efemérides anuales. Vimos que se acercaba la fecha del aniversario del fallecimiento de José Honorio Ortega y surgió una pregunta de, o sea, primero, cómo dar a conocer esta fecha. Algo diferente, algo distinto.
3: Ok, claro.
4: Y nos preguntamos, ¿por qué no contar la historia de José?
3: ¿Quién era?
4: Pero no solamente de la figura del soldado, sino quién fue José antes de irse de Malvinas. Uh-huh. Antes de irse a Malvinas, perdón.
3: Uh-huh. ¿Y qué requirió esto para poder, bueno, tener ese producto final? Entiendo también hasta una suerte de investigación, ¿no? Empezar a recorrer los lugares, qué hizo, con quién.
2: Principalmente lo que decía Romina, que era lo que nos interpelaba, ¿no? Uh-huh. Esta cosa de qué tanto sabíamos de José. Y entonces básicamente hacernos las preguntas, como dijo ella, ¿quién era? ¿Qué amigos tenía? ¿A qué colegio fue? ¿Caminó por estas calles? Nosotros ahora estamos en el U12, que está en Zapiola, y él tuvo toda una vida justamente en este sector de la ciudad.
3: Ajá.
2: Bien. Entonces nosotras lo que queríamos saber es, una persona tan joven, de 19 años, que no volvió, conocer qué es lo que había pasado con él y cómo era él, porque nosotros sabemos las entrevistas con Sonia, lo que siempre se habla de lo que pasó con él y toda la lucha que hubo hasta que se lo pudo reconocer, pero no sabíamos el antes. Entonces, como personas nacidas y criadas en Río Gallegos, queríamos saber quién era José y con quiénes había vivido. Así que esa tarea la empezamos con Romina. Nos sentamos con las autoridades de la gerencia y empezamos a pedir agenda para poder entrevistar a Sonia. Ella, como productora general, hizo los contactos y ahí empezó todo un raíz de decir, bueno, Sonia tiene mucha experiencia con entrevistas, siempre se le preguntan las mismas cosas. Así que nosotras, bueno, todo el tiempo conversando las dos, viendo cómo podíamos lograr humanizar. Porque el objetivo también de este homenaje, porque es un homenaje el que hacemos, tenía que ver con continuar esa convicción de malvinizar, ¿no? Uh-huh. A las nuevas generaciones, a aquellos que ni siquiera habían nacido cuando él se fue a la gesta de Malvinas, pero también a las nuevas, que por ahí tienen su misma edad o más jóvenes aún, ¿no? Entonces, bueno, Romy fue una parte fundamental porque tuvo que reunir la documental, claro, tuvo que armamos los guiones, y bueno, ustedes uh-huh. sabrán que cuando uno arma guiones por ahí piensa que va a ir por una sí. dirección y después las cosas van claro. cambiando sobre la marcha.
3: Sobre la marcha.
2: Y ahí Romina hizo ¿no? su magia. Okay. Pero bueno,
3: ¿cuánto tiempo llevó de trabajo todo? Enfrentarte también a estos contratiempos, a planificar que la cosa, uno muchas veces dice, bueno, efectivamente eso, ¿no? En el papel tenemos que ir por acá, pero bueno, después la realidad te marca que vale también tener que cambiar los planes. ¿Cómo fue todo ese laburo?
4: Nosotros las planificaciones de lo que son efemérides las hacemos mensualmente. Nosotros uh-huh. esto lo empezamos en abril, corríamos mucho tiempo, teníamos un margen de tiempo claro, muy corto.
3: Acotado.
4: Pero bueno, con la ayuda de Analí y también del equipo de la gerencia de producción, que también fueron muy importantes, casi todo el equipo, uh-huh. Ayudaron a que esto fuera posible, el corto documental.
1: Romina, hay una parte que me gustaría también conocer, porque vos que estás en el área de accesibilidad, y esta palabra que me imagino no debe ser menor en este contexto, ¿qué significa hacer accesible una producción audiovisual que hable de la historia de Honorio Ortega?
2: Y eso es un compromiso para Romy, porque la verdad es que todavía nos cuesta un poquito hacer las adaptaciones, coordinar, digamos, el producto, ¿no? Para que llegue a todos. Y es un proceso que no ha ido en paralelo con la proyección. Este trabajo va a dar inicio no solamente a una proyección en la Feria del Libro, sino también a llevarlo a las escuelas y en paralelo hacer el protocolo, que es lo que ya tiene pendiente uh-huh. ahora, para que el corto documental.
1: Cuando escuchaba accesibilidad. De accesibilidad, quizás lo asociaba con una cuestión de que se pueda quizás traducir en lengua de señas.
4: Eso es la idea. Lo ideal sería poder hacer todo lo que es contenido audiovisual dentro de lo que nosotros podemos. La idea es que esto pueda también pasarse en algún momento a lo que es lengua de señas, para que la comunidad sorda uh-huh. también conozca quién fue José Honorio Ortega.
3: Uh-huh. Okay. Qué valorable esto también, de que lo hayan podido hacer desde el Estado. No sé si, yo desconozco si realmente debe haber habido alguna producción similar con anterioridad a esto, pero bueno, marcarlo también eso, es valorable desde este lado. Y además, entiendo que también queda para la posteridad, ¿no? Un aporte que va a quedar para un tema tan simbólico, para quienes vivimos en Río Gallegos. Bueno, de hecho, el tema Malvinas, uno agarra la tapa de la opinión austral de estos últimos días, otra vez Malvinas nuevamente en agenda. Bueno, con todo lo que se viene hablando, ahí está también este aporte, esta valoración que tiene el trabajo que han realizado.
2: La verdad que nosotros cuando llegamos les contábamos a ustedes, como un poco entre risas, que estamos muy acostumbradas a trabajar en el detrás.
3: Sí.
2: ¿No? La gerencia de producción y contenidos tiene una diversidad uh-huh. de contenido, que lo que hace es mostrarle a la comunidad la gestión, las políticas públicas
3: claro.
2: de todos los organismos, además de coordinarlos, ¿no? Y en este caso, Romina viene hace rato trabajando con las efemérides, y por ahí la creatividad a veces sí. se agota. Así
3: me
2: que,
3: río porque es un debate,
2: es un debate
3: en los medios de comunicación, porque uno dice, bueno, hoy recordamos tal fecha, tal esto, tal otro, claro, ahora está el ingenio, el desafío, Romina,
2: de poder llegar
3: de otra manera,
2: mismo,
3: claro, total.
2: Y como vos bien marcaste, sí, es muy importante, es una responsabilidad hacerlo desde el Estado, porque no es menor, ¿no? Tenemos una responsabilidad. Cuando yo claro. te hablaba de esta convicción de malvinizar,
3: sí.
2: esa es la responsabilidad. ¿Cómo damos esa continuidad? Uh-huh. Y vos marcaste recién, bueno, Malvinas está en las portadas de los diarios continuamente esta semana desde el curso de presidente. Y nosotros te podemos decir que desde el cortometraje nuestro objetivo fue homenajearlo uh-huh. y marcar esto, ¿no? De quiénes realmente son los héroes, ¿no? También nosotros somos sobrevivientes de claro. Malvinas. Aquellos que nacimos y nos criamos acá, tenemos recuerdos de cómo lo vivimos, diferente a cómo se vivió en el resto del país.
3: Totalmente, la tónica justa para ese relato.
2: Entonces, no sé, las gestiones pasan, ¿no? Se discute geopolítica.

0: Visión, lo que habíamos logrado era hablar de él realmente, de contar quién era él. Él nació
1: Claro, su
0: acá en la,
1: hijo, no el héroe
0: claro,
1: solamente.
0: él nació acá en la esquina,
1: Ajá.
0: en Fagnano y Sapiola.
1: Mira.
0: Había una, creo que era la clínica Río Gallegos. Y él nació ahí, fue al colegio acá en el Salesiano. Y
1: Ajá.
0: nosotros la entrevistamos en lo que fue la Casa Roy. Y ese fue el pie de inicio que cuando en el documental fue el pie que tomamos para comenzar la entrevista. Entonces, tuvo toda una vida en este sector. Ella incluso en el documental habla de cómo lo recuerda cruzando lo que era la plaza, que antes no había
1: Claro.
0: nada. Y para nosotras, creo que eso es lo que a nosotras nos va a quedar, ¿no? Que su mamá nos diga que ella realmente sintió que cumplimos el objetivo de contar quién era la persona.
2: ¿Qué encontraron ustedes a medida que iban trabajando en la investigación que las sorprendió o que cambió de la imagen que tenían previamente de Ortega? Porque uno muchas veces tiene determinados conceptos de alguien y a medida que lo va conociendo, va indagando un poco más, se va sorprendiendo o no.
0: Rami, en lo personal, yo a Romina le había pedido ayuda porque me emociono mucho, pero además porque entendía que yo iba a entrevistar a una madre que había perdido un hijo. Entonces le pedí a Romina que detrás de escena, viste, me fuera marcando por esta cuestión de que es muy sensible y no quería, viste, tocar una fibra que a ella le incomodara
1: Claro.
0: o que la emocionara. Igualmente está muy preparada. Y a mí lo que me sorprendió fue esto de, no es que no lo sabía, lo había leído, el tema de no haber podido conocer a sus hijas, eso me tocó. Me tocó también esta cosa de toda la lucha que tuvieron que hacer para poder encontrarlo, ¿no? Y reconstruir
1: Sí.
0: sus últimos momentos. Pero como una persona nacida y criada acá, esto que les conté hace un rato, ¿no? De que él había nacido acá en la esquina y que justo estábamos haciendo la entrevista en donde él se había ido a sacar fotos en su comunión. Todas esas cosas que vos por ahí
1: Claro.
0: no las habías leído y que se dieron, no sé si fue casual o no, pero se habían dado justo para la entrevista, que pudimos hablar y se fue dando. Y otra cosa que también yo en lo particular no lo sabía, creo que con Romy tampoco, fue cuando preguntamos sobre qué hacía él cuando era chico y sus amigos, ¿no? Tenemos mucho material, chicos, o sea, quedó en 13 minutos, pero hay mucho más material. Y ella ahí nos dio el dato que Elio era uno de sus amigos, Elio Mayorga, era uno de sus amigos de la infancia. Y ahí,
3: Que Elio también está dentro del cortodocumental junto a Sonia, donde también cuenta las experiencias que ellos vivieron
1: claro,
3: de chicos.
1: su historia con 13 minutos dura el
0: 13 minutos.
1: documental.
0: 13 minutos.
2: ¿Podemos rememorar qué día es la presentación?
3: Sí, es mañana martes 8 de septiembre. Tenemos dos presentaciones. Una es en el horario 14:50, pero ese horario va a estar abocado solamente para los chicos de los colegios. Está invitado el colegio número 78.
1: Claro.
3: Tenemos para esos chicos diferentes actividades donde van a poder dejar, después de ver la proyección en corto documental, les vamos a hacer entrega de unos papelitos donde ellos pueden dejar el mensaje de qué significó para ellos conocer la historia de José, que quizás muchos no la conocemos. Después tenemos 17 horas, que es para el público general, que están invitados todos, que bueno, ahí esperamos a bastante gente también.
1: Muy
2: Ok,
1: bien.
2: ojalá que así sea. Bueno, las despedimos y les agradecemos muchísimo estos minutos para con nosotros. Obviamente, anticipadamente felicitarlas porque sabemos que no es fácil poder resumir en 13 minutos la vida y la historia de un héroe, en este caso, el único santacruceño muerto en las Islas Malvinas y, bueno, toda una vida truncada, pero creo que en definitiva tenía una misión, la llegada de Honorio Ortega a esta vida. Te agradecemos muchísimo tanto a Romina como a su compañera que hoy está con nosotros y bueno, ojalá que vaya mucha gente hoy realmente y nos reencontraremos posterior para que nos cuenten cómo fueron las recepciones de quienes los visitaron al documental. Gracias.
0: Muchas
3: Bueno,
0: gracias.
3: muchas
1: Éxito,
3: gracias.
1: sí, gracias.
3: Gracias.
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1: Me pareció ver una linda gatita.

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1: Bueno, hoy vamos a conocer una propuesta que pone en el centro algo fundamental, que es la posibilidad de elegir, de decidir, de participar y además de construir un proyecto de vida propio. En el marco del programa Transición a la Vida Adulta, Malena Serrano y Leandro Barrientos participan de Ser Parte, una iniciativa que acompaña a los adolescentes y jóvenes en el proceso de adquirir herramientas para que tengan una vida cada vez más autónoma. Y justamente de eso se trata El Arte de Ser Parte, un evento que están organizando, que se va a realizar en el Teatro Cabral, que va a conjugar arte, encuentro y comunidad, pero también una manera de mostrar capacidades, ocupar espacios y ser protagonistas. Hoy vamos a conversar con Malena, con Leandro y con Gabriela, que están acá en el estudio. Bienvenida, Malena, primeramente, ¿cómo estás?
2: Muchas gracias, muy nerviosa, la verdad, anoche no dormí.
1: ¿Por qué no dormiste? Me muero. Porque la ansiedad de estar acá en la radio.
2: La ansiedad, y yo tengo mi cuenta de Malena Music igual en el teléfono, entonces estoy todo el día con el celular.
1: Con el tema del evento que están organizando.
2: Con el evento, y tengo una cuenta de Malena Music en Instagram. Sí. Si me quieren buscar, estoy probando ahí si soy cantante o no.
1: Estás en la búsqueda de tu talento, sí. De tu quizás, ¿por qué no?, profesión de
2: exacto.
1: Del futuro.
2: Sí, eso es lo que yo he hablado ayer con mi amiga. Le digo, no sé si llamarlo profesión, pero voy ahí.
1: Bueno, de a poquito vamos a ir descubriendo, Malena. Qué placer tenerte acá.
2: Muchas
1: y lo
2: gracias.
1: Saludamos también a Leandro Barrientos. ¿Cómo estás, Leandro?
3: Sí, todo bien.
1: Bueno, muchísimas gracias por venir. Me encanta la forma en la que hablas. Sos como latinoamericano. Tenés un español neutro.
3: Parezco que tengo acento, ¿no?
1: Exacto, como las publicidades esas que escuchamos a veces en la televisión. Llame ya y compre.
2: Ay, sí.
1: Tal cual, apenas lo escuché hablar. Bueno, bienvenido. ¿Cómo estás? ¿Bien? ¿Contento? ¿Nervioso también?
3: Sí, un poco.
1: Un poquito. Bueno, los chicos, si vinieron súper temprano acá en la radio, me encanta que tengan ese espíritu de siempre vamos un ratito antes porque...
2: Sí, por el estacionamiento, por esto. Si llegamos tarde, si no llegamos tarde, si estamos a tiempo, si no...
1: Siempre sí. Anticipadamente.
2: Sí, es que en la vida general soy así.
1: Qué bueno.
2: Los lunes tengo radio, bueno, a las 3. Bueno, me levanto temprano, yo siempre me levanto temprano y ya arranco.
1: Malena, ¿no?, lo lleva a... La saludamos a Gabriela, le cuento. Bienvenida, Gabriela Canepa, ella es responsable de la Fundación Ser Parte, bienvenida.
4: Gracias, Gisela, y bueno... Gracias a toda la audiencia que está escuchando acá, los jóvenes.
1: Bueno, Malena lo lleva a Leandro y le dice, vos vení por acá, vos sentate acá. Se ve que es como la líder del grupo. Y Leandro obedece todo lo que Malena va proponiendo.
2: Ponele. Cuando sea famosa no va a ser así, amigo.
3: Bueno, tenemos un grupo y bueno, Sol era como nuestra líder.
1: Ay, sí. Bien ahí. ¿Te gusta quizás ser parte de este proyecto? Compartiendo con una mujer, en este caso, se conjugan bien. ¿Cómo suelen ser las relaciones interpersonales? O sea, en el contacto de todos los días.
3: Pues, es una pregunta difícil.
1: Uh-huh. Bueno, ¿cómo se llevan como compañeros? ¿Les gusta trabajar juntos?
3: Pues sí, sí.
1: Bien.
4: Permitime compartirle a la audiencia que ellos están hoy acá compartiendo la información del evento del viernes, pero además comparten otros espacios en la fundación,
2: sí.
4: Como... El taller, Mi Voz en la Radio, y ese espacio lo comparten junto a otros jóvenes.
2: Sí.
4: Lea, ¿querés contar algo de eso? ¿Que comparten juntos?
3: Sí, a veces compartimos.
1: Uh-huh. Hacen un programa de radio, me decía Gabriela.
3: Sí, en otra radio, que es la Radio Tiempo Sur.
1: Ok, bien.
4: ¿Pero querés contar cómo lo hacen?
3: Bueno, por ahí ensayamos, escribimos, y bueno, por ahí les contamos a la audiencia.
1: Uh-huh. ¿De qué suelen hablar generalmente cuando están en la radio?
3: Bueno, yo cuento cada vez que hay un día especial en este mes o por ahí otras cosas como deporte y también de aves y del medio ambiente.
1: Bien, ¿y qué es lo que más te gusta por ahí transmitirle a los que te escuchan? ¿Deportes? ¿Qué es lo que más te gusta de todo eso?
3: Pues el deporte.
1: El deporte. ¿Hay algún deporte en particular que te apasione, que vos seas fanático, me imagino?
3: Pues yo hago natación.
1: Sos nadador y
4: un gran nadador.
1: Sí,
4: un gran.
1: Qué bueno.
2: Ha ido a competencias, todo. Nosotros
1: Ustedes son fanáticas por lo que veo de él también. Sí. Bueno, y en cuanto a la organización, Malena, ¿cómo empieza a prepararse el programa que emiten en esta emisora que nos mencionaste?
2: Y nosotros vamos prácticamente dos veces a la semana, los lunes y los miércoles. Salvo el día que tenemos radio, hay un día que no vamos, este lunes sí, tenemos hoy y el próximo tenemos programa. Pero lo que hacemos es, cuando vamos a la fundación decimos, bueno, ¿de qué hablamos ahora? Y para no repetir tanto lo mismo, la última vez hablamos sobre cómo es el bullying hacia las personas con discapacidad, o porque vos sos distinto acá, o porque vos no podés hacer esto, no podés hacer aquello. Yo, en un momento de mi vida, a mí me hacían bullying por tener una maestra integradora.
1: Sí.
2: Y en ese momento me lo hacían a varios de mis compañeros en mi anterior colegio, no en el que terminé la secundaria, y después cuando vine a este colegio me hacía una maestra de inglés bullying por tener una maestra integradora. Y yo en ese momento quizás no me daba cuenta, pero ya habían pasado varias veces y era como que, bueno, ok, ¿qué onda? Y es lo que decimos siempre, en general, todos somos diferentes, no hace falta. Si vos tenés una discapacidad, ¿por qué tenés que ser distinto a los demás?
1: Claro. Vos querías tener, digamos, el mismo trato que cualquier persona, como corresponde en este caso.
2: Sí, sí.
1: ¿En algún momento sentiste que eso pasó? ¿Te empezaron a tratar diferente, quizás, cuando vos pusiste límites?
2: Sí.
1: ¿Sí? ¿Y hoy por hoy te sentís?
2: Hoy en día es como que, bueno, ¿sabes qué? Pensá lo que quieras.
1: ¿Esas herramientas te las fue dando también este trabajo que haces ahí en Fundación Ser Parte?
2: Me lo dan las chicas.
1: O sea, además de los talleres, ¿tenés algún tipo de asesoramiento psicopedagógico o con psicólogos que te ayudan?
2: Sí, tengo la psicóloga, estoy viendo si la cambio o no, todavía estoy ahí en veremos.
1: No hay problema, me imagino que eso forma parte de la organización, pero digo, sí, te sirve esas herramientas.
2: Sí.
1: Ok. Bueno, para ustedes, ¿qué significa transitar este camino de ser jóvenes a ser adultos? ¿Qué creen que va a pasar en ese camino? Que a veces es largo, otras veces es muy corto, pero ¿qué significaría para ustedes eso?
2: Hoy en día yo lo pienso y es como quiero volver a ser chiquita.
1: Claro, a todos.
2: Es difícil.
1: Es difícil. ¿Y en tu caso, cómo lo vivís a eso?
3: Bueno, a veces recuerdo algunas cosas de antes y bueno, a veces no pienso en el futuro. No, o sea, que no pienso las cosas después de lo que va a pasar.
2: Pero el futuro es hoy, amigo.
1: Claro, van viviendo en el día a día, digamos. ¿Y hoy cómo te sentís vos, que sos un joven que está muy próximo a ser un adulto? Eso es lo que digo. ¿Cómo te sentís vos con eso?
3: Bueno, ya soy un adulto joven.
1: Y sí, ya estamos en ese camino. Bien, o sea que estás bien, te sentís bien con eso.
3: Sí, así es.
1: ¿Qué cosas ustedes están aprendiendo en el día a día o todos los días que sienten que les sirve para esta vida adulta que hoy ya están empezando a transitar?
2: Uf, qué difícil.
3: Bueno, lo que he aprendido fue bailar porque yo...
1: Bien.
3: Sí, porque yo antes era duro de bailar, pero...
1: Y bueno,
3: ahora...
1: pero mira, aunque vos seas re adulto, hay gente que todavía no sabe bailar. Así que eso es algo que no todavía lo permitimos nosotros los adultos, que no todos sabemos bailar. Digamos.
2: Igual, a ver, no hace falta saber, o sea, lo que te sale, te sale. Claro. Hemos salido, ¿te acordás, amigo? Hemos salido un par de veces.
5: De eso se trata el arte,
2: sí,
5: ¿no?
2: Sí,
5: se
2: sí.
5: Siente.
2: Se siente, se hace.
5: Y... Desde la Fundación, un poco lo que tratamos de trabajar en forma transversal en el programa de transición a la vida adulta, que atraviesa todos los talleres y también la modalidad individual, es sobre todo la posibilidad de elegir, de aprender a elegir y de aprender a tomar decisiones. Desde el lugar en el que cada uno de los jóvenes esté, en lo cotidiano, en cosas sencillas, y después empezar a proyectar ese
4: sueño de vida y las pequeñas metas que pueden ir alcanzando para poder ir concretando pasitos que los acerquen hacia eso. Pero creo que lo más fuerte y lo que atraviesa todos los espacios es que ellos pueden elegir. Lo que te contaban antes del programa de radio, ellos eligen las columnas que desarrollan, ellos preparan el material, investigan. Por supuesto que la referente está apoyándolos y acompañándolos en ese proceso, pero los temas que salen en el programa realmente son muy, muy interesantes para la comunidad, con información muy valiosa y además muy sensible y muy constructiva para la comunidad.
6: También pueden elegir dentro del programa los roles que quieren ocupar, porque digo, a veces tenemos ganas de hablar, a veces no tenemos ganas de hablar.
4: No pasa que ninguno no tenga ganas de hablar en este grupo, pero sí, hemos tenido algunos compañeros que quizás asumían otros roles que no eran al micrófono.
6: Claro.
4: En este año están todos al micrófono muy contentos.
6: Perfecto, eso es bueno porque es el mayor obstáculo, si se quiere, pero por ahí estar del otro lado, como por ejemplo la chica que está del otro lado de la pecera, le cuento a los muchachos acá de Fundación Ser Parte, ella trabaja detrás del micrófono, hace todo un trabajo que también es muy difícil, digamos, y es bastante laborioso, digamos, porque tiene que investigar, tiene que juntar material, tiene que hacer producción. Por ejemplo, también tenemos el rol del operador, y el operador se tiene que encargar de que la música sea la que nuestra audiencia elija. Y cada rol obviamente es importante, pero por ahí siempre se ve sobre quién está al micrófono y no se toma tanto en consideración lo que hay detrás. Y eso también forma parte de todo este proceso. Así que me imagino que deben tener compañeros que también hacen eso.
2: Nosotros en donde vamos en la radio tenemos al operador Luciano Varela y a Luigi.
6: Ajá, tienen operadores y ellos también son parte del equipo.
2: Sí, nos manejan la...
6: Qué bueno, qué bueno.
2: Y a veces lo peleamos a Luigi, a veces.
6: Está bien, los operadores siempre hay que pelearlos porque si no ellos hacen lo que quieren, ponen la música que quieren. Y no es así. La audiencia es la que manda. Si los oyentes nos piden determinada música, ellos tienen que estar ahí atentos a eso. Bueno, escuchen, esta pregunta tiene que ver con ustedes dos. Si alguna vez alguien los hizo dudar de que no iban a poder hacer algo y finalmente pudieron hacerlo. ¿Alguien los hizo dudar alguna vez? Mira, vos no vas a poder hacer esto por X situación.
3: Pues no, creo que no.
6: A vos, por suerte, no. Nadie te hizo creer. ¿Y en tu caso, Malena?
2: A mí sí.
6: Uh-huh. ¿Alguien te hizo dudar y vos dijiste, mira, yo voy a hacer mi mayor esfuerzo?
2: A mí sí. Uh-huh. Vale, en el colegio, cuando tenía una profesora de inglés, en ese momento creo que iba tercer año, cuarto año. Y como te digo, me hacía bullying por tener una maestra integradora. Y me decía, vos no vas a poder hacer esto, no vas a terminar acá, no vas a llegar allá, no vas... Y yo la pasaba realmente mal, y era todos los días, era como cuando nos tocaba con esa profesora, era todos los días, me tiraba mala onda, me decía, no vas a llegar acá. Y después empezó a hacerle bullying a mis otros compañeros en general, no era conmigo sola.
6: Ajá.
2: Y después dije, bueno... Y en ese momento yo soy una persona que se guarda todo. Yo no digo nada para no hacer tanto lío, que vengan los papás, que vengan... No, entonces yo me quedé callada. Y en ese momento tuvimos otra vez inglés con esa misma profesora y me hacía lo mismo y mis compañeros ahí dijeron, listo, ya está. Se pararon, dijeron, pero Malena es capaz de hacer esto, ¿por qué no la dejas hacer esto? ¿Por qué no la dejas leer? Y en ese momento me acuerdo que ese día mi maestra integradora no fue al otro día. Bueno, mis compañeros le contaron todo a mi maestra integradora. Yo le digo, no le digan nada para hacer tan... Bueno, y después, bueno, mi maestra integradora era parte de la Fundación Ser Parte.
6: Sí.
2: Bueno, Gaby después se enteró. Un quilombo más o menos.
6: Me imagino. Pero en definitiva vos misma pudiste darte cuenta de que todo eso que te decían en realidad sí vos lo podías hacer. Y que te ponían las condiciones. Sobre eso le pregunto a Gabriela, ¿la sociedad está preparada para que las personas con discapacidad tomen en consideración que los jóvenes están en condiciones de tomar sus propias decisiones, incluso cuando esas decisiones no coincidan con lo que vos crees que es el modelo ideal?
5: No estamos preparados, pero estamos caminando hacia ello. Creo que un poco esto que contaba Male, que le tocó pasar, tiene que ver con una construcción social que hay respecto de las personas con discapacidad o con la que crecimos, sobre todo una generación,
4: y que poco a poco se va transformando. Siempre que tenemos la posibilidad de dar charlas o compartir nuestras experiencias, decimos esto, ¿no? Hoy los niños crecen con diversidad en sus aulas, cosa que hace 15 años no, esto recién empezaba o no era algo que era tan frecuente, ¿no? Entonces ya los niños hoy crecen entendiendo que la diversidad es parte de la humanidad, que nuestra sociedad tiene diferencias y que eso nos enriquece.
6: Somos los adultos los que
4: tenemos mucha resistencia, muchísima resistencia por desinformación, por temor, por mitos, por prejuicios, por un montón de cuestiones que estamos de a poquito generando pasos chiquititos pero sostenidos y firmes para que esto empiece a modificarse, ¿no? La visibilización de las personas con discapacidad en la comunidad es fundamental. Por eso desde la Fundación promovemos que todos los espacios que se desarrollan para los jóvenes tengan un impacto en la comunidad. La radio, la escuela de baile, Baila Pa' Gozar, que el taller trabajan en la semana y al fin de semana van a la escuela. Los guardianes del estuario, el taller de promotores ambientales, trabajan en la semana y el fin de semana participan del programa Guardianes del Estuario de la Asociación Ambiente Sur. Es decir, que empecemos a generar un cambio en la comunidad también es nuestra responsabilidad.
6: Claro.
4: Sensibilizar y naturalizar esa participación plena, ¿no? Entonces, bueno, obviamente dar información y por supuesto que hay una parte de todos nosotros como sociedad en donde tenemos que escuchar, reflexionar, desarrollar la empatía, ser respetuosos, todos somos personas.
6: Y dejarnos sorprender por sobre todas las cosas, porque a veces se puede respetar, se puede aceptar por compromiso muchas veces, pero dejarse sorprender y dejarse de alguna manera que ellos nos lleguen con sus experiencias personales, realmente puede ser algo sumamente significativo para ambas personas, para aquel adulto que tenía un concepto errado como para aquel chico que decía yo nunca voy a poder congeniarme con esta persona. Hoy por hoy, si la tuvieras a la profe de inglés, por ejemplo, a Malena, le pregunto, con esta experiencia que fuiste adquiriendo, ¿qué le dirías? Que se puede trabajar diferente, que...
2: Ay, es que la profesora era muy soberbia, muy, muy mala.
4: Pero seguramente algo aprendió de toda esta experiencia con vos y quizás hoy tiene otra forma de enseñar a sus estudiantes con alguna diversidad.
6: Probablemente que sí, eso sea. Bueno, vamos a cambiar un poquito de tema y vamos a hablar de cosas que seguramente a la gente les está interesando y mucho en esta actividad que van a tener en el Teatro Gran Cabral. ¿Nos quieren contar, sin spoilear demasiado, de qué va a tratarse la actividad? ¿Qué día va a ser principalmente?
3: El viernes.
6: Este viernes. Perfecto. Este viernes, que además es... 11 de septiembre. ¿En qué horario...?
3: Creo que era a las 7 o a las 8.
2: No, a las 8, amigo.
6: A las 8, 20 horas, perfecto, en el Teatro Gran Gabra. ¿Qué es lo que vamos a hacer ahí?
3: Bueno, lo que van a ver va a ser canto, baile. Y bueno, la entrada es un poco cara.
2: No, eso no se dice, amigo.
6: No hay problema si es cara, si vale la pena, obviamente que lo pagamos. En ese sentido, aprovechemos que la provincia está con plata, está muy, pero muy bien.
4: Y lo más importante es que con esa entrada están disfrutando de ese espectáculo que va a ser realmente muy lindo, y ahora les vamos a contar un poquito más de eso, pero además están apoyando a la fundación, ¿no?
6: Claro, claro.
2: O sea, es para sostener a la fundación, los servicios de la fundación, los que...
6: Sí, todo lo que requiera, me imagino, la logística, todo lo que tienen que abordar, debe ser bastante significativo en cuanto a lo monetario. Malena, contame básicamente sobre los espectáculos. ¿La gente se va a sentar a ver un show? ¿Van a interactuar? ¿La gente? ¿Qué es lo que va a suceder?
2: La verdad, yo tampoco sé, porque yo no...
6: ¿Cómo no sabes? ¿Qué vas a hacer vos? Ella no quiere spoilear, pero bueno, podés contar un poquito.
2: Yo voy a cantar.
6: Sí, vas a cantar. Bien.
2: Voy a cantar y voy a estar acompañando igual a mis amigos que van a bailar.
7: no sé cómo voy a hacer porque yo quiero hacer todo. Yo quiero filmar, quiero cantar. No sé cómo voy a hacer. No sé cómo dónde voy a tener el teléfono en este momento, pero yo quiero filmar todo, todo, todo, todo.
6: Vas
7: todo.
6: A cantar sola y también vas a cantar acompañada.
7: Acompañada de unos músicos muy grosos.
6: ¿Y lo que van a presentar cada uno arriba del escenario ya lo traen consigo o lo van planificando y lo van ensayando durante las clases que tienen?
7: Y ya lo tenemos ya firmado, digamos, lo que vamos a hacer. Uh-huh. Y hoy, por ejemplo, tenemos ensayo.
5: Están okay. ensayando un montonazo. Uh-huh. Todas las semanas.
7: Todas las semanas.
5: Sí, y aprovecho la oportunidad para agradecer públicamente a los artistas que van a acompañarlos, que lo hacen completamente ad honorem.
6: Ajá, para ¿quieres comentar quiénes son?
5: La causa, Andrea Moreno, Juandi y Andrés Abelli.
6: Van a estar re grosos todos.
5: Muy generosos, muy empáticos, muy respetuosos. Están acompañando, bueno, los que van a cantar en el evento son Malena y Cristian, que hoy no pudo venir en este horario, junto con ellos, y también por supuesto ellos van a cantar, nos van a deleitar con algunos temas de...
7: Lleven pañuelitos por las dudas, porque segura la gente seguro que llora.
6: Buenísimo. Bueno, estamos a tiempo de poder comprar las entradas. ¿Dónde las venden? ¿Cómo las consiguen?
5: Estamos recontra tiempo. Las consiguen, nos escriben un mensajito de WhatsApp al 2966-401630 o al 2966-663350. Y ahí pueden adquirir sus entradas para este viernes. Y agradecer a todos los que ya están comprando su entrada. Para la Fundación es muy valioso, ha sido un año muy difícil, el año pasado también, pero este más difícil.
7: Para así todos, Gaby, creo.
5: Necesitamos el apoyo de la comunidad para seguir sosteniendo los proyectos de inclusión, okay. para seguir dando oportunidades a jóvenes. Para que tengan participación comunitaria, para que puedan desarrollar sus proyectos de vida, para que claro. puedan elegir, para que tengan espacios en donde practicar actividades de ocio. Bueno, nada, hay distintos talleres con distintas participaciones comunitarias, también deporte y salud que se hacen en un gimnasio.
6: Y en esta cuestión de poder también darles herramientas para que se desempeñen laboralmente, hoy por hoy, ¿lograron insertar laboralmente a estos jóvenes en transición?
5: Sí y no. La respuesta es, tuvimos un par de años en donde trabajamos muy fuerte con eso y tuvimos casi 9 inclusiones laborales de 9 jóvenes uh-huh. en el campo laboral abierto. Y la verdad es que fueron experiencias muy lindas. Nosotros trabajamos desde la metodología de empleo con apoyo, que es acompañar a la empresa y acompañar a los jóvenes a hacer los ajustes que necesitan. Pero bueno, la realidad es que los últimos 2 años, por falta de financiamiento, hemos tenido que no poder darle esa prioridad a ese programa. Okay. Obviamente que el contexto general contribuye mucho en términos de oportunidades. O sea, está difícil conseguir trabajo para cualquier persona, sí, pero sí. está claro que para las personas con discapacidad es mucho más difícil todavía. Entonces, uh-huh. Ahí estamos con una deuda pendiente por esta situación particular que estamos pasando como organización en los últimos 2 años.
6: Bueno, ojalá que eso se pueda ir de alguna manera modificando, porque la verdad que entendemos que ellos en este camino a la transición de la vida adulta necesitan la oportunidad como cualquier de ciudadano de esta tierra. Y imagínate que si, como decís vos, a una persona que no tiene discapacidad le cuesta mucho conseguir trabajo, que la vida empresaria, la vida de lo público quiera absorber, hay una ley de discapacidad que debería garantizar esos sí. accesos, pero muchas sí. veces
5: hay mucha legislación que respalda un montón de derechos, pero que después en términos prácticos sí. se complica. Lo que sí podemos transmitir, nosotros siempre decimos, somos optimistas empedernidos y siempre tratamos de quedarnos con lo bueno.
7: Sean buenas y malas experiencias.
6: Claro. Sí,
5: exactamente. Es que durante los 2 años que trabajamos fuerte con eso, sí notamos que había buena receptividad, que había buenas intenciones, ganas de aprender desde por lo menos desde la parte privada, que fue donde nosotros hicimos una pequeña campaña. Uh-huh. Y hicimos algún encuentro con empresarios como para sensibilizar.
4: Bueno, nada, y las experiencias que hemos tenido han sido realmente muy buenas, y muy buenas desde la experiencia, desde la voz de las empresas, que eso es muy importante. Para nosotros está claro los beneficios que tiene, claro, la inclusión de personas con discapacidad en un equipo de trabajo. O sea, tiene un montón de beneficios para la empresa. Pero que lo digamos nosotros es una cosa, ahora que lo digan los propios empresarios de su propia voz, bueno, eso
6: tiene un
4: también
6: valor agregado, claramente.
4: Contagia, y en su momento la verdad es que fue muy positivo. En nuestras redes sociales hay algunos reels con testimonios de los empresarios, de los jóvenes, uh-huh, que están trabajando. Y bueno, nada, así que invitamos a que los empresarios sigan animándose, porque realmente es algo que suma muchísimo. Descubren muchos talentos, digamos, nuestros jóvenes tienen competencias que quizás nosotros no tenemos desarrolladas, y simplemente con una tarea ajustada o con algún pequeño ajuste del contexto hay buena productividad, mejora el clima de trabajo, son personas que son súper responsables, no tienen tantas oportunidades laborales como el resto de las personas, entonces realmente se toman las responsabilidades. Bueno, ustedes vieron, ellos llegaron antes de la hora acordada, o sea, y así es todo, y para el ensayo están ensayando.

0: Bueno, les agradezco muchísimo este tiempo que estuvieron charlando con nosotros. No sé si Leandro querés comentar algo más que te gustaría compartir con los oyentes.
1: Bueno, me gustaría contar lo del taller.
0: A ver, contame.
1: El taller de ritmo y movimiento, aprendemos algunos pasos que son de bachata
0: Sí.
1: y a veces salsa.
0: ¿Te gusta eso? Sí.
1: Sí, a veces aprendo pasos nuevos y
0: ¿Es
1: ahí,
0: difícil o más o menos?
1: pues lo básico es más fácil y al resto hace falta aprenderlo.
0: Ok.
2: Y
0: Bueno,
2: practicarlo, sobre
0: mucho.
1: Sí,
2: todo, Carla.
1: practicarlo, sí.
0: A mí me cuesta mucho el baile, así que capaz un día me animo y voy a aprender con ustedes.
2: ¿Querés mandarle un saludo a los amigos de la escuela?
1: Bueno, me gustaría mandar un saludo a la profe Betty, que es la quien está en la escuela de bachata. Sí, de Baila para gozar.
0: Y
2: a la profe Sofi también le mandamos un beso.
1: Ah, sí, Sofi, la que siempre nos enseña.
2: En la
0: La
2: fundación, la
0: amamos.
2: profe Sofi, que es quien les enseña y ahí escuchamos la música, nos levanta el espíritu con su música
0: Olvídate,
2: del
0: el
2: taller.
0: arte es terapéutico, es sana, totalmente. Bueno, muchísimas gracias a Gabriel, a Leandro y a Malena por haber venido aquí a La Opinión Austral y a LU12. Cuando quieran pueden venir y hacemos alguna cosita acá al aire tranquilamente. Tenemos el estudio de televisión acá al lado también. Ahí le vamos a decir a la productora que les haga conocer.
3: Le tendremos que avisar a Lali.
0: Así vienen a visitarnos. Hay un programa a la tarde que sale en streaming. Se llama Desorden en la Mesa. Ahí pueden hacerle todo el lío que quieran. Así que los invitamos. Bueno,
2: Gracias, muchas gracias,
0: muchas
2: Mónica, por la
0: gracias.
2: invitación y sobre todo, como siempre decimos cuando tenemos la oportunidad de ir a un medio de comunicación, por poner la discapacidad en los
0: Sí.
2: medios de comunicación, la inclusión sobre todo que es tan necesario. Muchas
0: Totalmente,
2: gracias.
0: totalmente.
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1: Ajá. 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

0: Qué barbaridad, cómo. Dios quiera. Dios quiera, mi amor. Dios quiera. Estoy ya cansado de ser conejito de India. Porque no me vas a decir que no le pueden dar la gana a esto. No fumo más. No tomo nada. Tomo leche sin dor. Y que no me den la gana, no. Me muero, me muero. Me muero de querer y no poder. ¿Sabes? Pero me dijeron que vos tuviste también de los bronquios, ¿no? ¿Mal?
1: Sí. Siempre estamos, todos los cantantes siempre tienen los bronquios mal. Lo que pasa es que yo llegué a fumar 4 paquetes de cigarrillos.
0: Por día. No, nunca me va más de uno, nunca.
1: Yo 4, contale, Fabián. Sí. Lo que pasa es que largué a tiempo, si no me largaba.
0: Yo largué, yo largué. No fumo más.
2: Vamos, polaco. Hola, meni. Apretalo a la negra un poco.
0: ¡Arriba!
2: Esa.
0: Los matamos a todos, la verdad.
2: Eso es.
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1: Qué hermoso. Cómo canta tan hermoso. Cómo frasea, cómo juega con las palabras. Es increíble. Bueno, yo aprendí.
0: Si pudiera frasear lo que quiero. Sí.
1: Cómo estás fraseando, querido. Decir las cosas, no importa, no la trata, que haga la música a los otros, vos decís. ¿Cómo sabes quién? Los decidores franceses.
0: Claro, los decidores.
1: El panque. ¿Sabes lo que me dijeron los griegos? Dice, venga, que él hable nada más. Cante usted, que él hable, dijo. Queremos que hable yo, panque, nada más. Como los sabios. ¿No? No, todos los países tienen gente así, ¿eh?
2: A ver, negrita y polaco, ¿se pueden girar un poquitito para? Ahí está bien.
1: Yo te juro que nunca lloré tanto cuando una persona canta. No podía parar de llorar.
0: Oh, pero por favor.
1: Qué verdad. Negra. Cuando canta.
2: Ah, ahorita hay una ahí. Ahorita. Negra.
1: Y cuando entró la Mercedes. Qué barbaridad ese tango. Tan hermoso lo que has hecho, la actuación, lo que ha grabado. Tan hermoso. Y yo que me dijeron que estaba enfermo el polaco. Ay, madre mía, y justo que no teníamos que sacar fotos con el polaco.
2: ¿Te gusta el chicote?
1: Sí, dice que estaba enfermo y ahora ya está bien.
0: No, bien no, pero estoy mejor.
1: ¿Está mejor, hijo?
0: Sí, estoy un poco mejor. Sí. Bueno. Pienso que sí.
1: La mano de la bruja, las brujas de las tucumanas son brujas, no sabes vos. Que yo tengo la brujería en las manos, hijo.
0: Dios quiere.
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0: ¡Felicidades a todos!
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0: Hola, hola, ¿qué tal? ¿Cómo andan? Buenos días a todos, gran comienzo de jornada, día martes 8 de septiembre del 2026. Río Gallego, provincia de Santa Cruz, que está ya obviamente en pleno movimiento y con muchos de ustedes mirándonos a través de Patagonia TV, de YouTube, escuchándonos por el U2MS80, por FM Láser 92.9 y obviamente por FM Láser 92.1. Pueden seguirnos obviamente durante las 2 horas de programa, acompañados de un gran equipo de trabajo. Mi nombre es Pablo Manuel, pero me acompaña obviamente como siempre Esteban Álvarez haciendo los controles radiales, Manuel Coelho en la puesta al aire audiovisual, está también Victoria Arismendi, que hoy está de cumpleaños, además también feliz cumple para Victoria, nuestra productora, y aquí en el piso, como los últimos días, y esperemos que por mucho tiempo, Daniela Pedona. Daniela, ¿cómo estás? Buenos días, ¿cómo andas?
1: Bien, bien, bien, Pablito, bien, muy bien, contento una vez más de acompañarte nuevamente y de estar presente para nuestro querido público que nos mira y nos escucha y comparte con nosotros, así que espero que tengan muy buena jornada y que estén muy abrigados.
0: Tal cual, porque hace bastante frío en la ciudad de Río Gallegos. Miren, en este momento 1 grado 5 décimas, pero la térmica 3 grados 1 décima bajo cero.
1: Sí, no, se siente helado. Mucho frío. Yo hoy me vine súper abrigada, digo, no voy a ir de taquito, me puse las zapas, el busito y salí, porque no tenía ganas de pasar frío hoy.
0: El vientito es el que está helado, ¿no? Está muy frío.
1: Vos sabés que no hay tanto viento, es una brisa.
0: Es una brisa, pero
1: está fría. Helada, sí. Está helada.
0: Y de hecho, yo me encontré esta mañana con la sorpresa de que el auto estaba todo blanco. Es decir, que había un poquito de hielo, sí, de escarcha.
1: Sí,
0: así
1: sí.
0: Que bueno,
1: se tómense, ve que estuvo por la madrugada.
0: Claro, tómense unos minutitos antes de salir, obviamente, para ponerlo a deshielar al auto y que no se produzcan daños. Bueno, nos sorprendimos un poco así hace un ratito, que era el cumpleaños de Victoria,
1: sí, nuestra productora. Sí, Vicky Arismendi, le mandamos un besote enorme, que cumpla muchos, muchos, muchos años más.
0: Así que bueno, imaginamos que a media mañana habrá torta, algo por el estilo, ¿no?
1: Sandwichitos de miga, mínimo, mínimo, claro. Sí, sí, esperemos que haya algo para el...
0: ¿Será una característica de los periodistas, de la gente de la comunicación, ser siempre tan hambriento o no?
1: ¿Viste que yo tengo un tema de ansiedad. Yo creo que nos da ansiedad.
0: Ah, puede ser la ansiedad,
1: sí. Sí, sí, sí. Entonces, ¿a dónde vamos? Ahí, a la comida. Acá hay mucha harina, gente. Acá hay full bizcochito. Bueno, yo en la tarde con Andy también. Es como que tenemos que tener el picoteo.
0: Ah, mira, sí, sí. Sí, sí, 2x3 también ligamos bien allá en la redacción, pues, gracias a ustedes. Porque de vez en cuando aparecen con una torta, algo para repartir. Bueno, che, mucha gente enferma estos días en Río Gallegos, pero sí, con gripes fuertes, con sí, mucha sí, gente tirada, con fiebres, con mucho sí, resfrío, con mucha tos, como vos la sí, semana pasada.
1: ¿Cuántas semanas llevo con la tos? Creo que ya llevo 3 semanas casi.
0: Sí, tremendo.
1: Y pero... recién ahora empezó a mermar y es como esporádico, ¿viste? Es un poco aislada. Y es muy poco, pero sí, mucha mucosidad, cuadros de mucha mucosidad, especialmente en nuestros niños. He notado, sí, te digo, porque yo tengo mis hijos y ellos pasaron por lo mismo. Es más, estuvieron primero con vómitos, después con, bueno, lamentablemente también iba mucho de cuerpo. Uh-huh. Y seguido de eso, paró eso, después fiebre, genes se me brotó mediante la fiebre y después cuadros de mucha mucosidad y tos.
0: Mirá, y yo conozco de gente grande, mayor, que también está muy enferma.
1: Sí, mi madre, en casa caímos todos.
0: Ah, mira.
1: Así, uno atrás del otro.
0: Acá en la reacción hubo varios también y gente que conozco de la familia también, mis sobrinos también con mucha fiebre. Así que bueno, a cuidarse, gente. Sí, todavía estamos saliendo recién del invierno, pero sean estos cambios de estación. Viste que por ahí un día lindo, uno se desabriga un poco, al otro día o al rato, nada más hace muchísimo frío, y también que debe andar algún virus, ¿no? Evidentemente, dando vueltas.
1: Sí, porque viste que últimamente hubo mucho más humedad de la que suele haber, siento que eso, después de la humedad que hay, o sea, mediante la lluvia, se levanta el viento agarra, levanta todo lo del piso, y bueno, ahí llegan los bichos, porque siempre pasa después de una lluvia, así que... Uh-huh.
0: Bueno, 4 minutos pasaron de las 8 de la mañana, cuéntanos un poquito cómo andan, tenemos mucha información, muchos entrevistados también durante la jornada de hoy, así que no queremos tampoco perder tanto tiempo en la presentación. ¿Qué pasó un día como hoy? A ver.
1: Sí, te comento, Pablito, un día como hoy, tenemos el 8 de septiembre, tenemos el Día Internacional de la Alfabetización. Es un recordado por la UNESCO para destacar la importancia de la educación y el aprendizaje. Es algo muy importante porque la alfabetización, tanto en los niños como en las personas adultas, es sumamente importante porque no solamente hablamos de lo que es saber leer, O escribir, sino de entender el mundo en el que vivimos, gente. Es muy importante porque especialmente cuando está cambiando constantemente el mundo tecnológico, aprender a interpretar una imagen, aprender a interpretar un video, ahora que todo está en un mundo más digitalizado, también aprender a ser parte de eso y no quedarnos tan atrás. La alfabetización ya hoy en día no es solamente, como dije, aprender a leer y a escribir, que es muy importante, sino también a tener un nivel de comprensión frente al mundo en el que vivimos. Mirá. Así que, porque bueno, todavía hay casos de que hay alrededor de 700.000 personas que no cuentan con una educación que les ofrezca el poder aprender a leer o a escribir, así que digamos que es algo que estamos todavía en proceso de aprendizaje.
0: Bueno, hablando de eso, ahora un ratito les voy a comentar datos recientes de hace 2 horas que están publicando los medios argentinos, datos sobre las pruebas PISA, ¿sí? Que son las pruebas de que mide la capacidad de los estudiantes, sí, de 15 años. Bueno, parece que ha habido otra vez varios retrocesos en el casillero para Argentina.
1: Y es que
0: había, sí, el año pasado había mejorado un poco y este año volvió a retroceder. Esa información fresquita de esta mañana. Bueno, 6 minutos pasaron de las 8 de la mañana. Momento de comenzar a repasar la portada de los diarios, tanto La Opinión Austral como Crónica de Comodoro Rivadavia.
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1: Bueno, iniciamos la lectura de la tapa de La Opinión Austral con los títulos principales. Javier Milei denunció a 5 petroleras por operar en Malvinas y ordenó priorizar la base naval en el presupuesto 2027. Cobertura especial en Las Heras, programa educativa del gobierno. Comenzó la entrega de zapatillas. La presidenta del Consejo Provincial de Educación, Iris Rajido, y el Ministerio Sebastián Giorgione entregaron 2.234 pares de calzados. La distribución continuará en Pico Truncado y Caleta Olivia. El gobierno agradeció el aporte de la CGC. Continuamos con los títulos. Conmoción. La justicia investiga. Horror en Caleta Olivia. Hallaron a una beba recién nacida muerta en la basura. Continúa Río Gallegos. Escuela número 25 avanza la causa por la amenaza de tiroteo de una alumna. Edición Torneo de Natación. Hispano festejó en casa y trajo el trofeo a LU12. Tragedia en Comodoro, investigan a la niñera. Nene de 9 años murió al caer por la ventana de un séptimo piso. Inseguridad en el barrio Natividad. Detuvieron a un hombre armado a plena luz del día. Y finalizando con los títulos de la portada de La Opinión Austral, Boxing se ilusiona. Tenemos clara la idea de juego.
0: Vamos con la portada del diario Crónica de Comodoro Rivadavia. Bueno, también lo que comentaba recién Dani sobre lo que ocurrió en Comodoro con este niño y esta tragedia. Cae un niño del séptimo piso, muere y demoran a la niñera. El jefe de unidad regional, Cristian Mulero, dijo: se trepó a la ventana y cayó al vacío. Fue en el edificio 3 del complejo habitacional Las Torres. La policía le dio la primera asistencia, pero llegó sin vida al hospital. La mayoría de las ventanas del complejo no cuentan con rejas ni redes externas de seguridad. Una mujer de 39 años estaba al cuidado de la víctima. No se descarta ninguna hipótesis. La principal fotografía de tapa dice: cientos de chicos se suman a la histórica corrida de Crónica. Esta edición será para el aniversario de Rawson, que festeja sus 161 años. Comodoro estrena el nuevo régimen penal juvenil con un adolescente detenido. Fue aprehendido durante el fin de semana en Comodoro Rivadavia tras ser acusado de participar de un robo agravado con arma blanca. Torres, estamos hablando del gobernador de Chubut, supervisó el inicio de obra de la zona franca de Trelew. El gobernador supervisó el comienzo de los trabajos de infraestructura en el predio, donde avanza también la radicación de 2 nuevas empresas pesqueras. Crítica situación de trabajadoras de casas particulares. Eliana Muñoz, referente de las trabajadoras, denunció graves fallas en el cobro de la tarjeta SUBE, que duplican el costo del pasaje. Además, alertó por la caída del 20% en los puestos de empleo. Además, colisión en la Floresta dejó un adulto mayor hospitalizado. Esto ocurrió en Kennedy Rivadavia. El conductor de una Ford EcoSport sufrió lesiones tras colisionar contra una camioneta Toyota Hilux y fue derivado al hospital regional. Títulos en este caso del diario Crónica de Comodoro Rivadavia. Bien, 10 minutos pasaron ya de las 8 de la mañana en todo el país con la presentación obviamente ya de las noticias de la gente del día. Vamos a empezar a dar a conocer lo que ha ocurrido en las últimas horas. Uno de los hechos por ahí graves estas últimas 24 horas, particularmente acá en Río Gallegos, ocurrió en la zona de la Plaza
1: de los Dinosaurios,
0: en un lugar así en la autovía 17 de octubre, que suele utilizar mucho la gente de los barrios allí de las calles Gotti, Filippo, bueno, toda esa zona que en algún momento denominábamos barrios nuevos hace ya,
1: sí,
0: ya unos 20 años.
1: Hace unos 20 años. Ahora no, claro, son tan nuevos, son parte de...
0: Exactamente, tienen otros nombres ahora, están, sí, están con otras identificaciones. Pero bueno, en ese sector la policía detuvo una persona mayor que al revisarlo portaba un arma, ¿sí?
1: Sí.
0: Y aparentemente esto habría estado relacionado con un hecho en la calle Bécar y con el baleo de una vivienda, ¿no es cierto?
1: Sí, sí, todo coincidió porque justo el personal de la DDI estaba haciendo un patrullaje por la zona, por esto mismo, por la denuncia de tiros en una vivienda. Y justo cuando estaban cerca del Parque de los Dinosaurios se encontraba un hombre mayor de edad que en un movimiento de repente de la cintura, como queriendo acomodarse algo pesado, uno de los del personal de la DDI lo vio y no dudaron en reducirlo porque fue bastante sospechoso el movimiento, fue repentino. Él parecía, tenía actitudes extrañas, así que lo redujeron inmediatamente. Y sí, efectivamente portaba un arma de 9 milímetros cargada y lista para disparar.
0: Bueno, el comisario mayor Luis Poblete habló con la Opinión Austral y otros medios que estaban presentes allí. Y vamos a escuchar qué era lo que decía, hablando obviamente sobre esta situación ocurrida en el día de ayer en la Plaza de los Dinosaurios.
3: De nuestra, del área de investigación, de ahí que está trabajando en el tema de algunos hechos que se vienen sucediendo y bueno, que iban circulando por acá. Andaban recabando datos, levantamientos que estaban haciendo y ven a esta persona que se acomoda algo en la cintura y pueden, cuando giran, dan vuelta de que como que se estaba acomodando algo que le pareció extraño. Lograron ver algo como que podría ser que tuviera algo en la cintura, así que bueno.
4: ¿Es conocido por la policía?
3: No, nosotros no lo tenemos como conocido, pero bueno, pues lo que hizo nuestra gente fue demorarlo y obviamente proceder a dar aviso de inmediato a la gente de la División Policial de Tercera, que acudieron. Bueno, se está haciendo todo el trabajo de lo que es incautación del arma, que es un arma que está operativa, de calibre 9 milímetros, bueno, que obviamente se encuentra operativa y nueva y en uso. Así que bueno, se estaba trabajando, se dio conocimiento.
0: ¿Mayor de edad?
3: Sí, una persona mayor de edad, ya se dio conocimiento a la justicia y bueno, y la persona se encuentra demorada, detenida en este momento en comisaría tercera.
5: ¿Estaría relacionado con el hecho de calle Bécar del día de ayer?
3: No, nosotros eso no lo podemos establecer, se va a trabajar y se está viendo todo lo que tiene que ver respecto a la identidad del arma y cualquier otro tipo de información que podamos tener al respecto.
4: ¿A simple vista está la numeración a la vista o está limada?
3: No, es un arma que es un arma de alto costo, un arma casi prácticamente deportiva y que sí tiene su numeración y tiene número de registro y obviamente que lo que nos va a permitir es trabajar y establecer del lugar donde procede.
5: Con respecto al hecho que ocurrió en el día de ayer, ¿se pueden brindar mayor información, cómo sucedió y si están investigando ustedes?
3: No, nosotros, eso es motivo de investigación, son la primera causa, un hecho por ahí sensible y obviamente nosotros lo que va de los días que se vaya trabajando, en el caso de ser necesario poder aportar algo, seguramente lo aportaremos como hacemos siempre, pero bueno, ahora todo lo que está, todo el material de estudio, el material de trabajo y de investigación y bueno, obviamente que tiene que ver con el secreto de sumario que se debe llevar al respecto en una investigación criminal, ¿no?
0: ¿Juzgado en que interviene en esta causa, en esta nueva?
3: No, nosotros estamos, el juzgado que está interviniendo, en este momento está la doctora Borges, se ha avisado todo el tema de la situación esta, bueno, y esos son los que están ya tomando conocimiento y dando directivas respecto a cómo vamos a seguir con respecto a la situación judicial de este hombre, ¿no?
0: Excelente. Bueno, esa parte de lo que decía el comisario Poblete, entonces en el día de ayer hablando con la prensa, bueno, no estaba confirmado si estaba directamente relacionado con el hecho de la casa de la calle Bécar. Pero es una de las investigaciones y de las hipótesis que podría estar relacionado esta persona que caminaba por un lugar, aparte que está lleno muchas veces de niños, de familias, ¿no es cierto?
1: Sí, no, un peligro.
0: Gente tomando mate o demás, paseando, caminando por allí, por ese sector. Y una persona armada que aparte no sabes con qué intenciones está armada.
1: Exactamente, sí.
0: Bueno,
1: y aparte la tenía, peligro, lo más llamativo fue esto, que la tenía ya lista para disparar.
0: Claro, exactamente. Por eso es que, bueno, se tendrá que investigar a ver qué hacía con ese arma en la vía pública, ¿no? Y obviamente si le, creo que habló, ¿no? Del tema, si estaba, le preguntó Martín Muñoz, nuestro compañero aquí de, sí, del diario, si estaba limada y más
1: cosas. Claro, sí, la... y le dijo, no, él cuenta con el número de serie, claro, y porque es un arma bastante, bueno, como dijo, cara, lista como
0: casi
1: para...
0: deportiva.
1: Dijo, casi, ¿no?, deportiva, claro, entonces se puede, a través del número de serie, se puede hacer la investigación correspondiente de si ese arma está legalmente registrada.
0: Y también imagino que si fue utilizada, también se puede saber si
1: anteriormente,
0: fue utilizada
1: anteriormente, claro,
0: y
1: sí,
0: si fue,
1: sí,
0: utilizada recientemente, ¿no?
1: Sí.
0: Y ahí podría quizás hasta vincularlo con el hecho que pasó 48 horas atrás.
1: Qué bueno que la DDI justo estaba haciendo todo ese, sí, rastrillaje ahí por la zona.
0: La verdad que sí, fue una cuestión media fortuita,
1: sí,
0: pero bueno.
1: Sí, fue bastante atinado.
0: La verdad que sí. 15 minutos pasaron ya de las 8 de la mañana en todo el país. Vamos a cambiar de tema porque en el día de ayer comenzó la entrega de las zapatillas escolares, estas que compró el gobierno provincial. En realidad fue un aporte de CGC, que es una empresa petrolera.
1: Ah, la empresa petrolera.
0: Claro, sí, que sí, sí. Cuando vos comentabas el título, hablaba sobre el cómo destacó el gobierno el aporte de esta empresa petrolera con fondos aparentemente de CGC, fue que se compraron estas zapatillas.
1: Bien.
0: Una primera tanda de 40.000 pares, ¿sí? Sí, y que después creo que iban a llegar en total a casi 90.000, que ha dicho el gobernador. Empezó el reparto de las zapatillas en la localidad de Las Heras.
1: Sí.
0: Ayer lo adelantábamos, ¿te acordás? Que
1: sí,
0: iba a ser,
1: sí,
0: en Las Heras el inicio. Entiendo que Pico Truncado y Caleta Olivia son las otras dos localidades que siguen, según la etapa de la Opinión Austral. Pero vamos a escuchar qué era lo que decía la presidenta del Consejo Provincial de Educación el día de ayer, precisamente en Las Heras, hablando con los colegas, entre ellos, obviamente, Jorge Bilbao, nuestro compañero de allí de esa localidad.
6: Bueno, hoy nos encontramos acá en la localidad de Las Heras, en este momento en el jardín 55. Porque se inició la entrega de este recurso, que son las zapatillas, que se dan en el marco de una política pública educativa que es EduActivo, un programa que desarrollamos en conjunto con el Ministerio de Desarrollo, que promueve el deporte, la actividad física, la recreación y el juego. En ese marco llegan estos recursos, la inscripción terminó la semana pasada, fue durante toda una semana, y hoy nos encontramos ya haciendo la entrega a los equipos de conducción para que después los equipos de conducción durante la semana vayan haciendo la entrega a las familias. Nosotros hoy nos encontramos en Las Heras por EduActiva, también entregando recursos en una EPP, y es la EPP 53, instituciones que vamos a recorrer porque se finalizaron las obras. En la 53, en la 64 y avanza, hoy está la llegada del tercer camión con la singlería de la Escuela Técnica número 7. En el marco del Plan Provincial de Recuperación Histórica de las Escuelas. De esto se trata, cuando se define a la educación como prioridad, es inversión. Inversión en términos de un programa como EduActiva, inversión en términos de edificio y también inversión en términos de formación docente. Porque la semana pasada tuvimos la sesión del Consejo Federal, donde se reúnen todas las autoridades de educación de todas las provincias del país y nos entregaron un informe nacional a donde se planteaba de qué manera cada provincia iba avanzando en formaciones en términos de alfabetización. Santa Cruz, felizmente, lo tengo que decir con mucha alegría, porque esto habla del compromiso de nuestros docentes, de nuestros directivos y de los supervisores, tiene un 95% de participación en todas las instancias de formación. Estamos terceros a nivel nacional.
0: Entonces, aparte de lo que decía la presidenta del Consejo Provincial de Educación, hablando también de algunas situaciones de rendimiento educativo, y vamos a escuchar ahora qué contestaba cuando se le consultó por esta situación que ocurrió en el colegio secundario 25, donde bueno, hubo dos situaciones, ¿no? La primera vinculada con el tema de la golpiza de esta adolescente, sí, de 14 años, y la segunda vinculada con una nena de 13 años que bueno, hizo manifestaciones respecto de que iba a agredir a tiros
1: a sus compañeros
0: por, sí, aparentemente, sí, alguna situación de bullying. Pero vamos a escuchar qué era lo que respondía la presidenta de la cartera educativa de la provincia.
6: Se dio esta situación, obviamente se interviene en el marco del protocolo, se convocó a reunión a los padres, a los estudiantes, se realizó la denuncia correspondiente y se determinó un formato institucional para poder garantizar la educación del estudiante, pero también poder garantizar los cuidados de toda la comunidad. Desde el Consejo Provincial de Educación, en el año 2025, se aprobó la guía para abordaje de situaciones complejas, donde se integra de qué manera abordar ante situaciones de bullying y diferentes situaciones que se presentan en lo cotidiano en las escuelas. Hace muy poquito, hace 2 semanas, tuvimos una jornada, iniciamos en Río Gallegos, con una jornada para estudiantes.
7: que lo que hace, lo que hicimos fue convocar a la construcción de una convivencia democrática. Nosotros tenemos un acuerdo que es la guía de abordaje y cada equipo de conducción junto a directivos trabaja en cada institución educativa de qué manera abordar esta situación. Pero no solamente de qué manera abordarla, sino cómo trabajamos para prevenir. Apenas.
0: Bueno, estaba parte de lo que decía Iris Rajido, ¿no? Trabajar para prevenir este tipo de situaciones. Bueno, la verdad que esperemos, insistimos, lo mismo que dijimos en primer momento, sí. Tanto con el hecho este último de esta niña de 13 años como con el adolescente de 14, que las autoridades estén a la altura de las circunstancias y los padres también, ¿no?
1: Sí, tanto, especialmente los padres.
0: Exactamente, ¿no? Que hablen con sus hijos y que obviamente tengan charlas con los padres y demás, ¿no? Así que con el resto de los padres.
1: Sí, es que sí, tiene que hablar con todos los padres. Bueno, justamente ayer también nuestro compañero estuvo hablando también con los padres de la escuela, quienes, bueno, manifestaron su desagrado y, bueno, lo lamentable de la situación, porque, bueno, más allá del colegio. Igual leí en el diario La Opinión que decían que el tema bullying como que excede a las instituciones.
0: Claro. Como bueno. Sí, es verdad en cierto punto, pero dentro de los edificios escolares donde más por ahí se
1: claro y es donde más lleva la práctica, a cabo, ¿no? Exactamente. O sea, hoy en día, como lo dijimos anteriormente, lamentablemente esta práctica continúa por redes sociales y se hace quizás agrava aún más la situación que antes pasaba solamente que quedaba en el colegio, vos te ibas del colegio y ya era otra cosa, ¿no? Pero uh-huh. Pienso que no tendría que ser algo así como de que excede las instituciones. Siento que ahí es donde las instituciones tienen que estar aún más atentas para poder, ¿cómo se diría?
0: Sí, abordarlo.
1: Abordar uh-huh. estas situaciones, sí, abordar y contener, ahí está. Contener a nuestros adolescentes, a nuestras infancias, porque esto pasa con los niños en sí, sin importar la edad. El bullying no tiene edad.
0: Exactamente. Bueno, pasaron ya 22 minutos de las 8 de la mañana en todo el país. Brevemente, porque en instantes entiendo que vamos a tener la primera comunicación del día, pero les cuento estos datos de las pruebas PISA 2025, que obviamente se conocen los datos ahora. Dice que mostraron un nuevo retroceso de varios países de América Latina frente al promedio de la Organización para la Cooperación y el Desarrollo Económico. Argentina y México registraron fuertes caídas en matemáticas, mientras Brasil, Colombia y Costa Rica presentaron resultados estancados y Chile retrocedió en matemáticas y lectura. ¿Sí? Wow. Dice que la evaluación internacional analiza las capacidades de estudiantes de 15 años en matemáticas, lectura y ciencias. Los resultados de la edición 2025 muestran que los países latinoamericanos permanecen por debajo de los promedios de la OCDE, aunque existen diferencias en la evolución de cada sistema educativo. ¿Sí? Bueno, sí. Uruguay mostró un desempeño desigual en las PISA 2025. Bueno, no quiero tampoco comentarles todo lo que pasó en todos los países, quería situarme solamente en Argentina, que es, no digo lo único que nos importa, pero en este caso, ante la falta de tiempo, sí.
1: No, sí, totalmente.
0: Pero básicamente en el tema de la Argentina es el tema matemáticas. Que es algo bastante histórico, ¿no?, en nuestro país. ¿Sí? El tema matemática y todo ahí. Sí, históricamente siempre matemática ha sido la parte floja, ¿no? Dice, mira. Argentina registró su peor resultado histórico en matemáticas desde que comenzó la serie PISA en 2006. Los estudiantes obtuvieron 367 puntos frente a los 378 de 2022 y los 379 de 2018. La caída fue de 11 puntos en 3 años. Solo el 24% de los estudiantes argentinos alcanzó al menos el nivel 2 de competencia en matemáticas, frente al 65% del promedio de la OCDE. Es decir, frente a un promedio de 65%, sí. Los estudiantes argentinos tuvieron un 24%. Es malísimo, ¿no?
1: Claro, es muy
0: poco. Ese nivel contempla capacidades para interpretar y reconocer situaciones simples que pueden representarse mediante conceptos matemáticos. Bueno, y así está la nota bastante más completa, si la quieren leer así en Infobae. Pero bueno, es un llamado de atención nomás vinculado sí. con la educación. Bueno, pasaron ya 24 minutos de las 8 de la mañana. Vamos a cambiar de tema por un ratito. Algo mencionamos también al comienzo del programa. La justicia bonaerense en el día de ayer suspendió por 60 días el nuevo régimen penal juvenil que ya comenzó,
1: sí.
0: se empezó a implementar desde el día sábado, si mal no sí. recuerdo, en la República Argentina. Vamos a hablar con el doctor Zaneta, juez penal juvenil aquí de Río Gallegos, bien. Sobre este tema en particular y cómo está en la provincia de Santa Cruz abordada esta situación. Hola, doctor, ¿cómo le va? Buenos días. Pablo y de Daniela lo saludan aquí de Ludoce. ¿Cómo anda?
8: Buen día, Daniela, Pablo, ¿cómo están? Buen día a la audiencia.
0: Gracias por atendernos, muy amable. Bueno, entendemos que esta situación de suspensión por 60 días por la presentación de un habeas corpus en la provincia de Buenos Aires no cambia la aplicación en el resto del país, ¿verdad?
8: No, es una cuestión muy puntual. Bueno, como vos bien lo dijiste, la jueza interviene con motivo de un habeas corpus que presenta, tengo entendido que la fundación del padre Molina presentó un habeas corpus. Bueno, esto tiene que ver también con los problemas que ya se sabían que íbamos a tener con la aplicación de esta nueva ley, ¿no? Recuerden ustedes que esta nueva ley que se puso en vigencia el sábado se había aprobado hacía 6 meses atrás, ¿no? Y justamente se dio este plazo de 6 meses, entre otras cosas, para adaptar y para procurar que haya lugares de detención específicos y exclusivo para los jóvenes que vayan a ser privados de su libertad. La ley específicamente prohíbe que los jóvenes privados de la libertad, los jóvenes menores de edad privados de la libertad, sean alojados en establecimientos de adultos. Y bueno, esto en las grandes urbes, como en la provincia de Buenos Aires, que es donde se dio esta sentencia, hay problemas importantes porque no hay lugares de alojamiento suficiente como para albergar a la gran cantidad de adolescentes que hay que albergar. Entonces, y ahora con la baja de la edad de punibilidad se va a multiplicar. Por eso este fallo de la jueza, ¿no? Uh-huh. Y no sé si en 60 días esto se va a arreglar. Claro. Es mucho más profundo el tema. Uh-huh.
0: Claro, hay que recordar que la ley, entre otras cosas, cambió la edad de 16 a 14, ¿verdad? Bajó la edad de imputabilidad.
8: Claro, y esto provoca, obviamente, va a provocar una aglomeración de chicos importante. Es una franja etaria muy, muy, muy amplia, la de 14 a 16.
0: Claro.
8: Incluso, bueno, no solamente va a pasar en la provincia de Buenos Aires, también en la ciudad de Buenos Aires, en Córdoba, en Santa Fe, en los grandes centros urbanos, ¿no? Uh-huh. Cuestión que, bueno, por ahora acá en la provincia de Santa Cruz no tenemos ese problema, si bien hay un solo centro de alojamiento, que es el dispositivo para adolescentes en conflicto con la ley penal, que está en la calle Córdoba, y tiene una plaza para 4 adolescentes, a la actualidad, hace un par de años que no tenemos adolescentes alojados. Entonces, por ahora estamos bien. Ahora, yo no sé, con esta baja edad de punibilidad, qué puede pasar de acá en adelante, ¿no? Exacto. Puede pasar que tengamos más de 4 adolescentes para alojar, y ahí también se nos va a complicar el asunto.
0: Uh-huh. Claro, por ahí esta situación impacta más en las ciudades con mayor índice demográfico, ¿no es cierto? Por una cuestión lógica.
8: Sí, sin duda. Hay que aclarar que esta sentencia no tiene que ver con una inconstitucionalidad ni con parar la ley de alguna manera que se deje de aplicar. Es un hecho muy puntual, vuelvo a repetir, por un habeas corpus planteado, la jueza considera que tiene razón el peticionante, en el sentido de que, bueno, se aplica ni más ni menos que las observaciones generales del Comité de los Derechos del Niño. Y se hace lugar en ese sentido, ¿no? Que los niños no tienen que estar, los niños y adolescentes no tienen que estar hacinados, tienen que estar en un lugar donde puedan completar una reintegración a la sociedad, una reinserción. Tienen que tener, bueno, como acá, cada vez que alojamos un adolescente, le aseguramos la educación, le aseguramos la salud, es abordado por una serie de profesionales, psicólogo, asistente social, psicopedagogo, se le provee las condiciones de vida mínimas indispensables para que pueda vivir dignamente y, bueno, y cuando salga de ese lugar, salga mejor de lo que entró, ¿no? Esa es la idea. Uh-huh. Obviamente.
0: Sí, lamentablemente, digo, cuando se discutió la ley, que bueno, finalmente el oficialismo logró imponer las manos que necesitaba para poder cambiarla, una de las cosas que se discutía, o algunos que pensábamos de esa forma, es que la baja de la edad de imputabilidad, lamentablemente, en lugares donde se ha aplicado antes que en Argentina, no ha solucionado tampoco el problema de la inseguridad y nada por el estilo, y que tampoco lo que se hablaba es que los índices no son tan grandes en cuanto a la cantidad de delitos cometidos por adolescentes de 14, 15 años, ¿no es cierto? Que no hacía, digo,
8: exacto,
0: que no era un tema por ahí que cambiara la agenda, digo, ¿no?
8: Sí, coincido plenamente con lo que vos estás diciendo. Hay estadísticas de la Corte que señalan que la incidencia de delitos graves en adolescentes de menos de 16 años es un 1%, o sea, no justificaba la baja de la edad de punibilidad de ninguna manera, pero bueno, ya esto ya es cosa juzgada, ya claro. Ahora hay que está planteado así, pero bueno, es como digo siempre yo, es barrer la mugre bajo la alfombra, ¿no? Estamos atacando las consecuencias de un problema mucho más grande, un problema social, un problema económico que se profundiza día a día, no hace falta que yo les lo diga, ya uh-huh. Esto se ve todos los días, en el día a día de todas las personas. Y en realidad lo que hay que atacar son las causas, no las consecuencias. Una vez que si un niño de 14, 15 años comete un delito grave, bueno, hay que ver qué está pasando en el seno de la familia de este niño. O sea, es mucho más profundo el tema y bueno, pero ahora no nos queda otra alternativa más que aplicar la ley así tal como está. Y bueno, lo vamos a hacer de la mejor manera. Yo siempre... desde nuestro juzgado penal juvenil, yo hace 7 años casi que soy juez penal juvenil, y por suerte hemos privado de la libertad muy, muy escasa cantidad de adolescentes. Uh-huh. Creo que pasaron por el dispositivo desde que estoy yo 5 o 6 jóvenes, y no más. Nosotros siempre evitamos por todos los medios privar la libertad a adolescentes, y es el último recurso realmente, ¿no? Tratamos de trabajar con los adolescentes que cometen delitos, tratamos de trabajar de otra manera antes que privarlos de la libertad.
0: Claro.
8: Pero bueno, vuelvo a repetir, ahora con la baja de la edad de punibilidad se va a complicar, se va a multiplicar el trabajo y bueno, vamos a ver con qué nos encontramos.
0: Claro. Doctor, la última, le pido que sea breve porque estamos ya en horario de pausa. Entiendo que usted está le ha llegado el caso de esta adolescente de 13 años de la escuela 25. Quería saber, en la medida de lo posible que nos pueda comentar, qué acciones ha tomado desde el juzgado penal. Si es que ha tomado usted...
8: Sí, hay que dividir la cuestión, voy a ser breve. En primer lugar, estamos hablando de una niña de 13 años, ¿no? Por lo que queda totalmente afuera de la aplicación de la nueva ley. La nueva ley deja afuera de la cuestión penal a los jóvenes de menos de 14 años. Sería una joven no punible. Sin embargo, nosotros, obviamente, se hizo la denuncia, se tramitó una causa penal y nos va a llegar a nuestro juzgado. Y nosotros vamos a investigar el hecho como corresponde, que es lo que tenemos que hacer, ¿no? La propia ley dice que por más que estemos ante un joven no punible, el hecho hay que investigarlo hasta lo último.
0: Claro.
8: ¿Por qué? Uh-huh. Porque puede pasar que en el interín aparezca un joven que sí es punible o algún adulto involucrado. Entonces nosotros la causa la tenemos que investigar. Pero en principio, si al final de la investigación

0: El juez penal juvenil de Río Gallegos, el doctor Fernando Zanetta, que siempre es muy gentil en atendernos. Nos pasamos unos minutitos de la pausa, pero creo que valía la pena. Totalmente. Hacemos la primera del día, ¿sí? Dale. Ya volvemos.
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0: Bueno, pasaron ya 38 minutos de las 8 de la mañana en todo el país. ¿Sabes cuántos deditos para arriba tenemos en YouTube?
1: A ver, ¿cuántos?
0: Tres nada más, tres empanadas.
1: Tres empanadas. Claro.
0: Muy poco. Necesitamos un poquito más, ¿eh? Son unos cuantos más, ¿eh? Te digo, mirando en este momento a través de YouTube. Así que algunos deditos para arriba,
1: sí, obviamente
0: empujan un poco el canal y hacen que otra gente, sus contactos, por ejemplo, otra gente de Río Gallegos, le aparezca también la posibilidad de ver el programa.
1: Sí, le mandamos un saludito igual a nuestro querido amigo Iván, que ya siento que también es amigo mío, que nos saluda desde YouTube, dice buen día, buen martes para todos.
0: El año pasado, en el último programa del año, lo invitamos a Iván.
1: ¿En serio?
0: Claro, este año lo vamos a invitar de vuelta, seguramente.
1: ¡Qué fantástico!
0: En algún momento lo vamos a invitar, seguramente.
1: Viene ahí, vamos, Iván.
0: Vamos a trasladar la invitación para que nos cuente. Ayer me mandó más información, ahora un ratito. Mando un par de videos que me mandó Iván ayer a la tarde.
1: Bien ahí.
0: Y me hizo algunas observaciones muy interesantes. Bien. Tengo unos cuantos mensajes, no sé si voy a alcanzar a comentarlos antes de que vayamos a la próxima
1: nota.
0: Comunicación, sí, sí, telefónica. Buen día, dice que dejen de vender humo, no pueden tapar la realidad con zapatillas, nos dicen acá. Esto evidentemente está relacionado con el tema de lo que comentamos.

0: al principio, sí, del programa, pasábamos la entrevista sobre el tema del reparto de zapatillas en las eras, ¿no? Buen día, excelente jornada, nos dice aquí otra de las amigas que siempre nos escucha, le mandamos un abrazo grande. Por acá también tenía uno que me decía algo así como que no había hablado nada del rojo esta semana y que había ganado. Ayer lo presentamos a Matías Fenelli, sí, que nos va a acompañar ahora todas las mañanas.
1: Ayer estuvieron hablando justamente
0: y estuvimos hablando,
1: de la cantidad, sí, sí, de personas de Independiente que hay en este edificio.
0: Exactamente. Ocho en un plantel de 20, un montón.
1: Sí, es un montón, sí, totalmente.
0: Un poquito más de 20 en realidad, pero lo exagero un poquito.
1: Pero sí, vamos a ponerlo.
0: Bueno, vamos a cambiar de tema. Un hecho realmente completamente trágico ocurrió en el día de ayer en la localidad de Comodoro Rivadavia, en la provincia de Chubut, con este nene de 9 años que lamentablemente falleció al caer de un séptimo piso de un edificio de Las Torres, complejo de Las Torres, como se lo conoce a este lugar así en Comodoro. Fue demorada la niñera que estaba cuidando al nene,
1: sí, a cargo.
0: A cargo de esta situación, pero vamos a hablar con el colega que está siguiendo este caso ya hace unas cuantas horas y que, bueno, nos va a ilustrar seguramente sobre qué es lo que está pasando y qué es lo que se sabe por el momento. Bien. Se trata de Ismael Tevez, que es colaborador de La Opinión Austral y entiendo que trabaja en el diario Crónica. Hola Ismael, ¿cómo estás? Buenos días. Pablo y Daniela te saludan de LU12, ¿cómo andas?
2: Muy buenos días, chicos. ¿Cómo están?
0: Bien.
2: Un placer de saludarlos.
0: No, para nosotros el placer, por supuesto, de escucharte. Bueno, comentanos este hecho tan terrible que pasó allí en el complejo Las Torres con el fallecimiento de este nene de 9 años, y la verdad que es un hecho que todavía está un tanto confuso, ¿no?
2: La ciudad se ha visto ayer conmocionada por este hecho, que ocurrió aproximadamente alrededor de las 13:30. El escenario de la tragedia fue la Torre 3, una de las torres que componen este complejo de 6 unidades, que está situado en cercanías del paseo costero de la ciudad, muy cerca del mar. Concretamente estos son edificios de antigua construcción que se han levantado en una zona considerada de tierras ganadas al mar. Es decir, que están en una zona... podríamos decir de manera inmobiliaria muy muy requerida, uh-huh, realmente muchísima gente que está viviendo en este sector. Es una zona muy transitada y particularmente el hecho se produce en un horario de mucha circulación, de transición escolar, de compras en los comercios que están ubicados en las plantas bajas, con distintos rubros allí expuestos, y además en el marco de una situación que en estos momentos está siendo investigada por la policía, como también por la fiscalía, ¿no? Se intenta determinar responsabilidades. Fue un hecho realmente muy grave, muy triste, uh-huh, y a la vez muy trágico. Originalmente se supo, a partir de lo que ha sido la presencia de testigos en el lugar, algunos trabajadores de una obra de construcción cercana fueron los primeros en aportar una escalera para trabajar rápidamente en el rescate del cuerpo del niño, que cayó desde aproximadamente, diríamos, más de 30 metros en un cálculo rápido, sobre uno de los laterales del edificio, hacia una calle interior, uh-huh, y cayendo además sobre un techo de cemento, de losa, uh-huh, que está albergando en la parte baja, como decíamos, a un local comercial. Todo esto se produjo en cuestión de minutos. Por supuesto que se ha generado una gran confusión. Llegó rápidamente al lugar personal policial. Se prestó asistencia también a través de una ambulancia del hospital regional, que está cercano a escasos metros. Pero lo que se confirmó, lamentablemente, a partir de fuentes policiales, es que prácticamente el menor no presentaba signos vitales al momento de su llegada, y lamentablemente esta situación no se modificó y derivó tristemente en el fallecimiento de este niño de 9 años.
0: Uh-huh. Ismael, al ser un nene de 9 años, y es un nene ya grandecito, Que evidentemente, ¿qué es lo que se piensa? ¿Que estaba jugando? ¿Que quiso hacer alguna travesura? ¿O que hizo un mal movimiento y se cayó? Digo, ¿cuál es la primera hipótesis?
2: No se descarta ninguna hipótesis. Se plantean distintas situaciones para establecer, en definitiva, la responsabilidad o el grado de responsabilidad por parte de la mujer que estaba bajo su cuidado. Claro. Una mujer de 39 años que ayer declaró en el mismo lugar de los hechos, pero que posteriormente fue demorada en función también de la investigación y del proceso judicial. Ya ha recuperado su libertad, pero obviamente que esto también va a plantear distintos escenarios a partir de ahora, ¿no? La dura carga que psicológica que esta mujer deberá afrontar, por supuesto el durísimo golpe para la familia. Hoy la escuela provincial número uno a la que asistía, al cuarto grado que asistía, ya ha comunicado la suspensión total de las actividades. Es un hecho que se ha sumado, se ha incorporado en las últimas horas. Y como te decía, no hay precisiones respecto a la mecánica del hecho. Se plantean, por supuesto, distintas opciones. La muerte accidental es la primera que ha expresado la investigación policial. La posibilidad de que el menor se haya acercado hacia la ventana y en el marco de una situación accidental haya caído al vacío. Son ventanas que no tienen protección, que no tienen rejas.
0: No tienen balcón tampoco, ¿no? Son ventanas.
2: No tienen balcón. Claro. Y particularmente del lado en el que se produce la caída, habitualmente no hay ninguna otra medida de protección. Claro. Sobre el lado del mar, hay una pequeña contención de metal que es común prácticamente a todas este tipo de construcciones y que en la mayoría de los casos, debido a la antigüedad de los edificios, requieren de algún tipo de mantenimiento, ¿no? Que en no todos los casos se da. Es un factor muy peligroso, particularmente para niños. Claro. ¿No? Estamos hablando del sector del comedor, de estas construcciones que tienen una característica, podríamos decir, similar en cuanto a su diseño y a su construcción. Y hacia el lado del mar hay una contención bastante rústica, ¿no? En casi todos los casos se la puede observar desde el exterior, pero el hecho se produjo hacia una calle interior, apuntando no hacia el lado del mar, sino más bien hacia la avenida Hipólito Yrigoyen, cercanías de la Plaza de las Naciones, para quienes conocen un poco la zona.
0: Estamos hablando, obviamente,
2: las hipótesis no se descartan. Se habla de la teoría accidental y también se han puesto en consideración algunos otros elementos, inclusive algunos relacionados hasta con cuestiones de salud mental, que por supuesto están siendo evaluadas. Ninguna ha tenido confirmación, inclusive tampoco ha trascendido siquiera el nombre del niño.
0: Claro, estamos hablando obviamente de la tragedia en Comodoro Rivadavia, sí, con Ismael, que es colega, así que gentilmente nos ha atendido para charlar de esta situación. La última, entiendo que este complejo ha tenido también otras desgracias, ¿no?, ocurridas años atrás, que lo han tenido también con información muy, muy fuerte allí en Comodoro.
2: Lamentablemente, el complejo de las Torres tiene algún signo muy particular ligado a la tragedia, y esto no tiene que ver con ningún tipo de estigmatización,
0: no, claro,
2: pero sí con algún repaso a las crónicas policiales, ¿no?, de los últimos 30 años, te diría, porque bueno, se han dado allí lamentablemente algunos hechos que han sido considerados muy graves en su momento, desde la muerte y el descuartizamiento de una persona hasta pérdidas lamentables de vidas a raíz de situaciones en ascensores internos que han costado la vida de algunas personas, además de algún incendio que también registra la historia reciente, ¿no? Esto no tiene que ver con ningún hilo conductor, pero quizás sí con una suma trágica de situaciones que se han dado en este sector. Esto, por supuesto, que en su momento ha sido una noticia muy fuerte. La nota del descuartizador de las Torres trascendió fuertemente en esa época y tuvo como protagonista a Marcelo García, que fue el autor de este hecho ocurrido en los 90 y en la Torre 6, en un hecho que por supuesto en su momento fue muy muy comentado en la ciudad, con un fuerte impacto en los medios de comunicación, derivó en la condena inclusive del propio García. Y además, bueno, como te decía, este incendio que se produjo también en la Torre 3 en alguna oportunidad, generó también muchísima confusión y planteó además otro problema estructural que tienen este tipo de construcciones, que es la imposibilidad de atacar situaciones por parte de bomberos voluntarios, claro, ¿no? En esa época sin escaleras de altura para combatir el fuego, con todo lo que eso implicó en su momento, la evacuación del edificio, los nervios, la situación de tensión, algunas personas que también se han visto afectadas en ese momento por la inhalación de humo, y todo lo que ello implicó, ¿no? En términos de seguridad, planteando, como te decía, esto de que son edificios de antigua construcción y que de pronto no cuentan con las medidas de seguridad que tienen los edificios hoy en día, ¿no? Uh-huh. Son en la mayoría propietarios que han tratado de invertir en lo estructural, sobre todo para el mantenimiento de los edificios, pero esto no cambia en cuanto a la estructura de seguridad. Por ejemplo, las rejas no existen en la mayoría de los edificios, a excepción de los pisos bajos, en donde por una cuestión de seguridad sí se han dispuesto rejas, por lo menos en los primeros pisos esto se puede observar, pero en los pisos más altos no se cuenta con este elemento, que sin dudas para quienes o para las familias que tienen niños pequeños representa sin dudas una complicación, uh-huh, una dificultad y también un aspecto a tener siempre muy en cuenta, ¿no? Bueno. Lamentablemente aquí esto ha quedado expuesto en esta, uh-huh, situación y en esta tragedia que hemos sufrido en la tarde de ayer.
0: Ismael Tevez, te agradecemos muchísimo la colaboración, ¿eh? Muy amable y muy completo el informe.
2: Les mando un abrazo.
0: Abrazo grande. Muchas
1: gracias. Igualmente, Ismael.
0: Ahí estaba Ismael, colaborador, uh-huh, de La Opinión Austral, también del diario Crónica de Comodoro Rivadavia, bueno, comentándonos sobre esta tragedia terrible, ¿no? Sí. Un nene de 9 años cayendo de un séptimo piso, lamentablemente falleció prácticamente en el acto. Bueno, 52 minutos pasaron de las 8 de la mañana. Nos mandan algunas fotitos del amanecer hermoso de Río Gallegos. Dice, hola, buen día, chicos. Buen martes, lindo amanecer, saludos. Y es la típica foto hermosa que uno, por más de repetida, no se cansa de verla.
1: No.
0: Que es ese cielo anaranjado lindo que tenemos aquí en la Patagonia con, mirá, espectacular, ¿no? El naranja de fondo.
1: Ah, yo también subí una historia del amanecer. Justo donde estaba esperando el colectivo, se ve, sí, bien al final. Todo bien rosadito, naranja, y se va ahí.
0: Nos mandó dos fotos.
1: Mostrando de a poquito el horizonte, qué hermoso. Amigo.
0: Iván, que nos dice si a la cumpleañera le gustarán las empanadas de manzana. Y yo le respondí que no debe haber nadie a quien no le guste las empanadas de manzana.
1: No, sí,
0: a
1: mi hijo no le gusta.
0: Uy, oh, la pucha, bueno.
1: Lo siento.
0: Bueno,
1: a mi hijo no le gusta.
0: A ningún mayor de 18 años.
1: Claro, sí, no, después sí, yo calculo que, claro, gente adulta, como no, claro, puede gustar más o menos, pero no creo al punto de no gustar.
0: Claro. Bueno, dicen buena jornada, muy buenos días para ustedes y nos mandan algunos también emojis por allí, ¿no? También la gente que se va comunicando rapidito aquí por la radio. Recuerden que estamos hasta las 9 por Patagonia TV, acá en Río Gallegos por la señal de Canal 10 y después seguimos obviamente nosotros, sí, por el U12 hasta y nos pueden 10. Seguir viendo por YouTube aquellos que nos estaban siguiendo por el canal, ¿no?
1: Sí, múdense, ni bien termina, ¡puc! Se van para YouTube, nos conectan ahí, nos dan su like. Den los deditos para arriba, por favor.
0: Ya algunos se sumaron, ¿eh? Algunos más.
1: Sí, bien ahí.
0: Bueno, vamos a mantener otro contacto, en este caso con nuestro compañero Matías Fenelli, que se encuentra en exteriores. Lo presentamos, creo que está por ahí. Hola, Matías, ¿cómo estás? Buenos días, Pablo y Daniela, te saludan acá del estudio.
3: Hola, Pablo, Daniela, buen día, ¿cómo están? ¿Ustedes me toman bien? ¿Me escuchan?
0: Perfecto, fuerte y claro, y se ve perfecto, se, sí, ve muy
1: se
0: bien.
1: Se ve muy bien.
3: Bueno, hace frío en este sector, sí, de la ciudad, quiero decirle, no tengo la temperatura actual, obviamente, pero puedo afirmar claramente que hace un frío bárbaro.
0: Mira, un gradito 5, 3, 1 bajo cero la térmica.
3: Bien, bueno, acá estamos, pero bueno, como siempre decimos, la información no descansa, así que nos vinimos hasta acá, hasta uno de los lugares más importantes en lo que respecta al tránsito en la ciudad de Río Gallegos. Bien. Uno de los sectores, podríamos decir, también más problemáticos. ¿Por qué digo esto? Acá sobre la ruta nacional número 3 tenemos varios accesos, ¿no? Uno es, por ejemplo, a mi izquierda, en este caso, el acceso al Club Independiente, un club de fútbol donde vienen muchas familias a lo largo de los días, también los fines de semana. A mis espaldas tenemos el acceso al barrio municipal, un poco más adelante la calle 22, que obviamente nos deposita en el barrio San Benito y sus alrededores, y un poco más atrás, más lejos, tenemos el ingreso a la Escuela del Viento, ¿no? Uh-huh. Otro lugar también donde las familias suelen venir a dejar a sus hijos cada vez que tienen que venir a la escuela. Bueno, nos trasladamos acá porque, bueno, hace cerca de un mes, la municipalidad junto con Vialidad Nacional se juntaron para, bueno, si se quiere, empezar a darle forma a un proyecto que busque, si se quiere, facilitar el tránsito en este sector de Río Gallegos. Vemos, pude estar un ratito acá también esperando para salir con ustedes y veía, ¿no?, por ahí las dificultades que tienen muchos de los conductores que vienen, por ejemplo, del centro de la ciudad y quieren ingresar al barrio municipal y tienen que girar a la izquierda. Bueno, lo mismo pasa con aquellas personas que por ahí vienen del sector, por ejemplo, de la zona franca y quieren ingresar al barrio San Benito, a la calle 22 o al Club Independiente, como bien digo. Y bueno, también hay ciertas complicaciones, bueno.
0: Claro, ahí tienen que cruzarse, de hecho, de carril, de mano, ¿no es cierto? Claro. Para entrar, si vienen del lado de Chemenayque, por ejemplo.
3: Exactamente, uh-huh. Tienen que cruzarse de carril y eso por ahí es lo que genera la mayor dificultad con respecto al tránsito. Nosotros por ahí pudimos averiguar, si se quiere, los pormenores de aquella reunión que mantuvo, en este caso, la secretaria de Obras Públicas Municipal, María Grasso, y el presidente de Vialidad Nacional, Giovanni Alvea, y precisamente el tema principal que se trató fue este, ¿no? El tema de los accesos a los barrios y el famoso giro a la izquierda, por esto que decimos de cómo circulan los autos aquí en este sector de la ciudad. Lo que me dicen, y que está en proyecto y que seguramente comenzarán a trabajar los equipos técnicos de estas dos áreas, es generar, si se quiere, una especie de colectora. Por ejemplo, los que vienen de frente hacia mí, en este caso, abrirán una ruta de este lado con semáforos para que aquellos que quieran ingresar al barrio municipal, que quieran ingresar a la Escuela del Viento un poco más adelante, a través de los semáforos y del famoso giro a la izquierda, se le dé la facilidad a estas personas para que, si se quiere, puedan liberar y puedan hacer más amigable el tránsito en este sector de Río Gallegos.
0: Es decir, lo que se viene para ese sector es una posible colectora entonces y semaforización para que obviamente no se produzca un accidente. Hoy en día, hasta ahora, en ese sector creo que no ha ocurrido algo que haya pasado mayores, algún que otro accidente hubo, pero no de gravedad. Claro. Pero es porque por solo pericia de la gente, de los conductores, nada más.
1: Ya están curtidos,
0: pobre. Claro, sí, pero sí. Es solamente por eso, porque si fuera por las condiciones en las cuales está destruido el tránsito ahí, de la cantidad de ingresos y egresos que hay, la verdad que debería ser un desastre.
1: Debe ser complicado también en las horas pico, porque ya cuentan con la Escuela del Viento de por medio y esa hora la gente está como loca.
0: Exacto, hay mucho, hay realmente mucho por hacer ahí en ese sector. También, Matías, no solamente ahí, sino también del otro lado de la ruta, lo que vendría a ser la ruta 40, la de la circunvalación, de ahí unos cuantos también ingresos a barrios, donde también se va a tener que pensar lo mismo, ¿no es cierto?
3: Exactamente, uh-huh. Exactamente, Pablo. Sí, marcando también lo que decía Dani, además de la hora pico, tengamos en cuenta también el invierno, ¿no? ¿Cómo está la ruta en invierno? Es de noche, ¿no? Claro. Chicos que ingresan al colegio a las 7 de la mañana. Bueno, hay varias aristas que hacen que esto deba tratarse en carácter de urgente, creo yo. Y es cierto esto también lo que decís de circunvalación, Pablo. Pablo, me parece que los equipos técnicos, si comienzan a trabajar en solucionar este problema aquí en este sector de la Ruta 3, no tengo dudas que harán lo propio en ese sector de circunvalación que vos estás marcando. Ahora veremos también, y esto va a ser un tema que me parece va a traer discusión, es quién se va a hacer cargo de esta obra. Esto corresponde, recordemos, estamos hablando de la Ruta Nacional número 3, esto correspondería a Vialidad Nacional. A mí lo que me dicen es que algunos trabajos quieren que la municipalidad de Río Gallegos sea la que se haga cargo, ¿no? Así que veremos a ver cómo se trabaja en eso, qué acuerdos también pueden llegar a hacer con el tema maquinarias, con el tema trabajo, para de una vez por todas los equipos técnicos,
0: Mati, estamos,
3: de reunirse, comiencen a trabajar.
0: Nos tenemos que despedir de Patagonia TV, así que te mandamos un abrazo y la seguimos en el otro bloque. Ahí estaba Matías Fenelli, desde justo lo tuvimos que cortar, pobre, porque estábamos ya prácticamente a punto de despedirnos de Patagonia TV. Bueno, el informe así en un sector de Río Gallegos, complicadísimo, ¿no? Esperemos realmente se pongan a la altura de las circunstancias y que logren arreglarlo una vez, ¿no es cierto? Antes que ocurra una tragedia. Ya tuvimos un accidente bastante grave desde el otro lado, el fin de semana, ¿se acuerdan? El día domingo.
1: La colisión.
0: La colisión de que intervinieron varios autos. Bueno, 59, 9 en punto de la mañana, ya justo en este momento. Así que hacemos el segundo corte del programa y además también el último, nos despedimos de Patagonia TV, por supuesto.
1: Múdense a YouTube.
0: Exactamente.
1: Nomás, vayan para allá y nos vemos en un ratito.
0: Y obviamente seguimos por el U12, por FM Lazio y demás. Hacemos la segunda pausa, ya volvemos.
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0: La temperatura en Buenos Aires es de 11 grados 4 décimas. El cielo está mayormente nublado. Humedad 70%. En la ciudad de Neuquén, 2 grados 2 décimas bajo cero. Brasil ratificó su respaldo a las medidas del gobierno por Malvinas. Fue a través del encargado de negocios brasileño en nuestro país, Eduardo Uciel, quien actualmente dirige la embajada en nuestro país. El diplomático aseguró que el respaldo al reclamo soberano argentino es una política de Estado para Brasil y se mantiene invariable desde 1833. La justicia suspendió por 60 días la aplicación del régimen penal juvenil en la provincia. Lo dispuso la jueza de responsabilidad penal juvenil de Lomas de Zamora, Marta Elba Pascual, a raíz de un habeas corpus colectivo. La magistrada planteó que los dispositivos bonaerenses aún no están en condiciones de recibir a una mayor cantidad de adolescentes.
1: Hay como una sensación de que con esta ley le vamos a dar seguridad a la gente. Yo soy de la provincia de Buenos Aires, conurbano, y con esta ley no vamos a crear más seguridad. Y además, porque los chicos, sin estos 23.800 millones de pesos, no sé cuál es el presupuesto, pero sin los mecanismos que tienen que ver con oficios, actividades adentro, terapia, esta ley no es más beneficiosa ni para la comunidad ni para los jóvenes. Tenemos que tener los medios para poderla implementar. Esto quiere decir, ¿qué vamos a hacer con estos chicos que privemos de libertad o que le apliquemos estas sanciones?
0: En el inicio de septiembre, los vecinos de la ciudad se quejan de la situación económica.
2: En la calle.
3: Con el inicio de septiembre consultamos a la gente cuánto les rinde el sueldo a los trabajadores, qué gastos deben afrontar y cómo organizan sus ingresos frente a los aumentos que llegaron este mes.
4: La situación no está mejor para nada, no alcanza nada, amigo.
5: 20 días, chao.
6: Para atrás, muy para atrás. Cuesta llegar a fin de mes y a mitad del mes 25, por ahí, porque primero hay que pagar las cosas.
7: No alcanza para nada. Los boletos cada vez más caros, el sueldo no sube nunca, así que... Realmente, no hay palabra.
3: Informó desde 11 Rodo Gerardi para Radio 750, Derecho a la Información.
0: Dólar oficial 1.530 pesos, dólar informal 1.545 pesos y riesgo país 490 puntos. En Buenos Aires la temperatura es de 11 grados 4 décimas, el cielo está mayormente nublado, humedad 70%. En la ciudad de Neuquén, 2 grados 2 décimas bajo cero. 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Federico Martín.
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0: Bueno, pasaron ya 6 minutos de las 9 de la mañana en todo el país. Nos escribe Gabriel y nos dice a través de YouTube: buen día. Wow. Acá acompañado con la radio mientras imprimo en la editorial, nos dice.
1: Sí, te voy a hacer una pequeña corrección. Él es Gabrielo Salmón.
0: Ah, Gabrielo.
1: Así es su nombre.
0: Ah,
1: sí, mi querido amigo Gabrielo Salmón, que le mando un saludo, que esta semana estuvo estrenando su nuevo libro, Retazos, en la feria. Mirá. Del libro, así que le mandamos un abrazo. Él dice que siempre nos escucha, somos la voz de fondo en su casa.
0: Ah, mira, yo dije Gabriel porque, claro, como viste, claro. Es en YouTube, aparecen.
1: Sí, te ponen otras cosas.
0: Claro, otro nombre.
1: No, por no, ahí, él es, ¿no? Gabrielo Salmón.
0: Ah, entonces es así el nombre. Bueno, le mando, sí, un abrazo a Gabrielo entonces. Y por acá también nos dicen lo siguiente, algunos de los mensajes que van llegando también al número de la radio. Que y dice: buen día, para mí lo peor para cruzar, la peor para cruzar es la que dobla para Asturias. Ahí es más.
1: La que dobla para Asturias.
0: Sí. De... En hora pico se junta tremenda fila desde Río Gallegos. Sí. Porque los que vienen, dice, atrás no ven, no bajan la velocidad.
1: No. O sea, para el ingreso a Asturias desde autovía.
0: Exactamente.
1: Así sería. Uy, es un. Eso sí. Es una cosa de.
0: En hora pico es tremendo.
1: Sí, no, sí. No.
0: Bueno, yo paso por ahí todos los días y varias,
1: claro,
0: veces.
1: Claro, vos tenés. Sí,
0: así
1: sí.
0: Que conozco la selva que se
1: la
0: hace.
1: La adrenalina que se corre en esos momentos.
0: La verdad que sí, y es verdad, a veces se generan hasta dos filas paradas, sí, esperando cruzar, y hay una tercera fila que pasa.
1: La tercera fila, sí.
0: Por la derecha, vendría a ser yendo al aeropuerto, a toda velocidad, es decir, no reducen la velocidad, pasan fuertísimo, y tenés dos filas esperando poder. Meterse de autovía hacia Asturias, ¿no?
1: Qué peligro. Ahí, cuando la gente que va por la izquierda, que en realidad debería ser la que va a doblar para seguir por autovía,
0: claro,
1: se mete por Asturias. Me ha pasado un par de veces.
0: Ah, también, sí. Y aparte, eso, a veces no meten guiño,
1: nada. No, no avisan nada.
0: Desastre. Bueno, eso ahí ya lo hemos hablado más de una oportunidad. También se va a necesitar alguna vez alguna obra. Si hay semáforos, creo que está previsto, porque esto que comenzó en la rotonda de Zamoré,
1: sí,
0: está previsto que continúe hacia otros sectores de la autovía, la semaforización, se arrancó por ahí, que era el lugar, cuando se hizo, ¿se acuerdan? La audiencia pública, que propuesta por parte del municipio y del Consejo Deliberante,
1: sí,
0: donde fueron los técnicos a hablar. Bueno, el mayor índice de accidentología en toda la ciudad de Río Gallegos era precisamente la Rotonda Zamoré. Ahí era la mayor cantidad de accidentes. Y después seguían otros sectores, entre ellos es el de la Asturias, Corrientes, toda esa zona ahí, también ingreso a Goti y demás, siempre ha sido muy, muy complicado. Pero bueno, es para que tengan en cuenta, sí, que la verdad es uno de los puntos más álgidos, si se quiere, en cuanto a materia de tránsito, ¿no? Sobre, sí, todo en horas picos, ¿no? Hoy, sí, por ejemplo, en la Rotonda Zamoré me tocó esperar 3 semáforos para poder pasar.
1: No te puedo creer, ¿en serio?
0: Sí, porque se hace una fila muy larga.
1: Claro, no llegaste a pasar
0: al
1: conteo del semáforo.
0: Sí, pero era algo que sí iba a saber. Lo que sí ha generado, esto digo, por un lado, lo malo es que tenés que esperar mucho.
1: Sí.
0: Lo bueno es que no te tenés que, cada vez que te tirabas con la rotonda, sí, era a suerte, ¿verdad?
1: Salgo vivo de esta, bueno.
0: Claro.
1: Ahí te voy, San Pedro, diría.
0: Buen día, lindo verlos, dice alguien acá y agrega: el peligro es Italia-San Martín. Maestro Mauri, también choques siempre arriba de la vereda. Mirá, sí, otro de los sectores, ¿verdad? Ese sector hacia por San Martín, como frente al regimiento vendría a ser, por esa zona.
1: Sí.
0: También hay muchos accidentes.
1: Sí, hay zonas como que son, sí, puntos claves, especialmente cuando no hay semáforos y cuando se supone que tenés que darle el paso al de la derecha. Ahí es donde suele haber varios choques o accidentes.
0: Exacto. Bueno, a ver, hay mucha información y vamos a ir rapidito con alguna de ellas. Contanos un poquito, está trabajando Pallarol en lo que va a ser el cáliz que le va a regalar, le va a entregar al Papa.
1: Exactamente,
0: León XIV, ¿no?
1: Sí, León XIV. Sí, es bastante llamativo la decisión de Pallarol con respecto a cómo decidió enfocar el tema del cáliz. ¿Por qué? Porque está utilizando material de armas de Malvinas y a la vez también dejó que miles de argentinos creyentes dejaran su huella en el cáliz, así que es un cáliz bastante particular, no es solamente, él quiso darle otro enfoque, me parece muy bueno. Voy a leer un fragmentito de lo que es la noticia. La pieza religiosa se encuentra en la etapa final de su elaboración y será entregada al pontífice durante su visita a la Argentina. Pallarols utilizó material empleado en la fabricación de armas durante la Guerra de Malvinas y permitió que personas de distintos puntos del país dejaran su huella en la obra. O sea, en lo que espera. No espero el pedido de Roma para empezar el cáliz, sino que lo empezó un año antes, ya un año antes de sabida de su llegada del pontífice, prefirió empezar a trabajar desde antes, queriendo hacer una pieza única, mejor dicho. Me parece muy simbólico que también haya incluido armas de Malvinas, cuenta un poco también la historia, cuenta un poco la importancia y lo relevante de nosotros como argentinos, vinculado a la guerra, y también esto de poder permitir que la gente sume su huella como creyentes a lo que es el cáliz. También lo va a dejar para que más adelante puedan agregar tipo pinceladas la gente al mismo cáliz. El significado, por ejemplo, que él quiere con esto es transformar materiales que alguna vez estuvieron asociados con la guerra, la destrucción y el enfrentamiento en un objeto destinado a celebración de la fe y al mensaje de la paz. El cáliz fue laminado y forjado artesanalmente, siguiendo un estilo barroco y la tradición de la orfebrería religiosa. Sin embargo, todavía restan algunos detalles para finalizarlo. No sé si tenemos ahí, ven las imágenes más o menos de lo
0: sí,
1: que
0: sí, ahí es. Se está viendo en la imagen la nota de la Opinión Austral, donde se puede ver un poquito cómo está trabajando el orfebre esta pieza única que le va a ser entregada entonces al Papa León XIV. Recuerden, Pallarol, que es quien confecciona los bastones de mando para los presidentes.
1: Exactamente, esa, ¿no?, es una de sus obras que tiene. Claro. O sea, que se hizo tan conocido.
0: Y hace no mucho tiempo hizo una denuncia muy grave, Pallarol, ¿no?, vinculada con ese tema, ¿no? Un pedido de dinero para reunirse con alguien. Bueno, la verdad que un escándalo.
1: Ah, fue bastante polémico.
0: Fue un escándalo bueno, que se dejó pasar porque estaba en las mieles en ese momento. El gobierno de Javier Milei, pero sí, un escándalo lo que dijo el orfebre Pallarol. Pero bueno, 13 minutos de las 9 de la mañana, hay que acordarse de todas esas cosas. Hay gente que
1: está re bien,
0: tiene memoria muy aguda para algunas cosas y memoria muy frágil para otras.
1: Yo decía, qué buen tipo está haciendo.
0: No, es que a él le pidieron.
1: ¿Ah, en serio?
0: Le pidieron una coima, básicamente. Pero bueno,
1: Dios mío.
0: Búsquenlo, googleen, Pallarol denuncia.
1: Bueno, vamos a encontrar.
0: Bueno, 13 minutos pasaron de las 9 de la mañana en la República Argentina. Cambiamos de tema por un ratito porque se está estudiando el proyecto del nuevo Código Procesal Penal para Santa Cruz. Ha sido presentado el día 25 de septiembre en la sede del Colegio Público de la Abogacía, elaborado por el Instituto de Derecho Penal de esa entidad, el cual lo tiene a cargo a Joaquín Cabral, a quien tenemos en línea para charlar precisamente este tema. ¿Qué tal, doctor? ¿Cómo anda? Buenos días, Pablo y Daniela. Los saludan de LU12. ¿Cómo le va?
2: Buenos días, ¿cómo están? ¿Cómo les va? Tanto tiempo.
0: La verdad que sí. Buen día. Gracias por atendernos. Ya, usted ya está acogido a la jubilación, ¿verdad?
2: Claro, por eso digo tanto tiempo, sí, sí. Ya cerca de 2 años que no. Antes salía más seguido.
0: Sí. Qué bárbaro. Bueno, pero ahora tiene una linda actividad ahora. Igual. Tiene una linda actividad y un lindo desafío, ¿no? ¿Le comento un poquito a la gente de qué se trata?
2: Sí, cómo no, muy contento porque, bueno, hemos conformado un lindo grupo en el Instituto de Derecho Penal del Colegio de la Abogacía, que tengo el honor de dirigir, así que contento porque hay mucho entusiasmo. Y bueno, esto es un trabajo, concretamente es el Código Procesal Penal, sistema acusatorio, tan reclamado y anhelado para la provincia de Santa Cruz. Lógicamente es un proyecto que lleva ya más de 5 años de estudio, por mi parte, incluso en una oportunidad, no sé si lo recuerdan, porque tuvo bastante trascendencia pública, vino el doctor Binder, que es un catedrático muy importante en materia de derecho procesal y sistema acusatorio, sobre todo para lo que es América Central y América del Sur, en algunos países donde asesoró por el sistema acusatorio justamente. Así que es un trabajo de muchos años, incluso cuando yo ya estaba en la magistratura, y para mí tiene un sabor especial en el sentido de que yo ingresé en el año 93 a la justicia en mesa de entradas y me tocó trabajar con el sistema escrito, el viejo código, el viejo procedimiento, donde el mismo juez que lo procesaba después dictaba sentencia.
0: Claro.
2: El código barrio, después pasamos al mixto que tenemos ahora, y ya realmente estamos totalmente fuera del esquema de la realidad procesal del país. Son cuatro las provincias que están en ese proceso, ya algunas ya con estudio del proyecto. Nosotros simplemente está todavía, el 25 de septiembre lo vamos a presentar en el colegio, y de ahí entrará en un debate, lógicamente, de los distintos sectores. Pero es Formosa, Misiones, Tierra del Fuego y nosotros, y ya hay provincias que van por la segunda edición del sistema acusatorio, digamos, van puliendo los errores o la deficiencia y mejoran el sistema. Uh-huh. Así que bueno, nosotros estamos ahora con este desafío, ojalá que lo podamos hacer. Es una estructura normativa muy moderna, ágil, nos ha beneficiado, por decirlo de alguna manera, el tema de que otras provincias ya hayan tenido esta experiencia, exacto, y hemos sacado los errores o las falencias, uh-huh, o las omisiones, los argumentos para poder mejorar nuestro sistema. Así,
0: doctor,
2: que,
0: quería preguntarle, en base precisamente al nuevo sistema, ¿qué nuevo rol tendrían, por ejemplo, los fiscales y cuál los jueces, ¿no? En el proceso de investigación y de resolver los casos, ¿no? Penales.
2: Claro, no, es muy importante porque justamente el proceso penal, con un sistema acusatorio, oral y público, queda claramente diferenciada cuáles son las funciones. Al ser un sistema acusatorio, es el fiscal o ministerio público fiscal el que investiga y acusa. Bueno, lógicamente la defensa ejerce plenamente la contradicción de esa acusación, y el juez es el que controla las garantías y finalmente decide, ¿no? Uh-huh. Es decir, están claramente delimitadas las funciones. Sabemos que en el sistema actual el juez de instrucción investiga conjuntamente con el fiscal. Bueno, esto es totalmente distinto. Acá es el fiscal, o mejor dicho, el Ministerio Público Fiscal, quien lleva adelante todo el proceso investigativo desde el inicio, perdón, desde el inicio hasta el final.
0: Uh-huh. La idea, obviamente, es que el proyecto ingrese a la Cámara de Diputados, ¿no es cierto? Y va a ser presentado por el Colegio Público de la Abogacía directamente a algún legislador o a la legislatura propiamente dicha.
2: Sí, nosotros ahora, bueno, yo cuando finalicé el trabajo, lo presenté como corresponde al directorio del colegio, ayer de las autoridades. Uh-huh. Nuestro instituto depende, lógicamente, orgánicamente, del directorio del Colegio de la Abogacía. Ellos lo evaluaron, lo analizaron, y el 25 de este mes lo vamos a presentar para todos los colegas y la gente que quiera ir a ver de qué se trata, y lógicamente ahí comenzará un proceso de aportes o de consenso, y se lo va a tratar de impulsar para que llegue, digamos, justamente a la legislatura, también al Tribunal Superior de Justicia, ¿no es cierto? Uh-huh. Al Ministerio Público Fiscal, ahora a la Procuración, y a la defensa también, ¿no?
0: Claro, es decir, que se le pueden hacer aportes todavía en el camino antes de construirse en una ley, por ejemplo.
2: Uh-huh. Claro, claro, por supuesto. Sí, esto es un proyecto, es un proyecto que trata de bastarse a sí mismo, en el sentido de haber construido las normas en base a otra experiencia, pero no es un proyecto cerrado que ya no admite ningún tipo de modificaciones o sugerencias o cambios. Todo es bienvenido cuando necesitamos justamente contar con un plexo normativo que sea completo, que pueda abarcar todas las cuestiones. Incluso hay un artículo especial donde justamente se difirió un poquito la redacción, porque estábamos esperando que saliera lo del régimen penal,
0: claro,
2: juvenil, de la minoría juvenil, uh-huh, justamente para incorporar las distintas alternativas para el tratamiento y definición en el caso de los menores. Uh-huh. Así que también está previsto, digamos, en una norma eso.
0: Doctor, ¿juicios por jurado y todo eso también entra dentro de este proyecto de ley o de este proyecto, o eso es aparte?
2: No, también, claro, justamente nosotros en este proyecto está previsto el juicio por jurados, está, uh-huh, previsto, está legislado. Después restará que se conformen las leyes que lo ponen en funcionamiento, es decir, en cuanto a como han ocurrido en otras provincias, ¿verdad?
0: Claro.
2: Uh-huh. De selección de las personas, de los ciudadanos que van a conformar el jurado, cuál va a ser el método de selección. Bueno, eso va acompañado justamente con un respaldo documental, ¿no es cierto?, que va a reglamentar justamente ese tipo de procedimiento. Pero claro, el instituto, haciendo caso, por decirlo de alguna manera, a lo previsto por la Constitución, está establecido en este proyecto.
0: Bien. Bueno, doctor, esperaremos obviamente que vaya corriendo agua bajo el puente para ver cómo se van sumando o no algunas otras cosas dentro del proyecto de ley. Seguramente cuando esté ya bien aceitado y a punto de ser presentado a la Cámara de Diputados, lo volvemos a mostrar. Pero bueno, ha sido un trabajo de cuánto tiempo le ha llevado
2: a usted y su equipo, ¿no? El estudio, son 5 años de trabajo y quizás un poco más, que junto con otros colegas ya en funciones, cuando estaba en funciones, tratamos por distintos medios de poder impulsar este tipo de procedimiento, porque ya veíamos que la justicia colapsaba, que las respuestas no llegaban a tiempo, que las estructuras no dan. Y te voy a adelantar algo más, Pablo, si me permitís, que es importante. Esto es muy importante, porque una de las, si se me permite el término, objeciones a este sistema era que por ahí no había recursos para implementarlo. Y recuerdo que el maestro Binder me dijo, mira, no es un tema de recursos, sino de voluntad. Planes de sistema acusatorio, tenés una góndola, es como si fueras por el supermercado y buscar que quieras, pero si no hay voluntad para implementarlo, no va a tener éxito. Es decir, acá no es un tema de recursos, acá es un tema de querer hacerlo, porque esto ya no va para más.
0: Exacto.
2: Entonces, es algo importante, y lo que yo te quería resaltar en este sentido es que el código además va acompañado de 14 documentos que respaldan justamente el contenido normativo, y entre ellos hay un plan, una sugerencia, ¿no?, un plan sugerido de aprovechamiento de los recursos humanos y materiales. Es decir, bien, que con los magistrados y funcionarios que hay, lógicamente fortaleciendo el Ministerio Público Fiscal, porque va a ser hoy quien debe tener, una estructura bien sólida en cuanto a los profesionales, con este mismo plantel se va a poder trabajar, porque hay un sistema de colegios de jueces. Se terminan los jueces así como los conocemos ahora. Hay colegios de jueces donde, con una oficina judicial, van a distribuir las distintas funciones. Entonces se va a poder realizar con un poco más de inversión, digamos, pero no mucho más a lo que hay hoy.
0: Doctor, y en base a la experiencia que ya han ganado otras provincias, ¿hay alguna en particular o algunas en particulares que han visto que por ahí lo que se ha aplicado es lo mejor hasta ahora? ¿Alguna en particular? Que yo no sé, se me ocurren por ahí provincias de Mendoza, la propia ciudad, no sé, o la ciudad de Buenos Aires. ¿Hay alguna? Chubut también ya tiene, pero tiene pocos años también.
2: Sí, justamente está bueno aclararlo, porque no es que yo, digamos, no descubrí la pólvora con esto. Se trabajó sobre la base del Código Procesal Penal Federal.
0: Ah, bien.
2: Federal. Entonces, esa fue la base, ¿no es cierto? Y después tomé experiencias del tema del Colegio de Jueces que te comentaba recién, ¿no es cierto?, de la provincia de Neuquén, que es una provincia que está muy avanzada en lo que tiene que ver con justamente el procedimiento penal, y en realidad con todo lo que sea legislación. Es una provincia que digamos, está un paso adelante. También nuestros vecinos de Chubut, que ya van por la segunda versión, así, por decirlo de alguna manera, ¿no?, mejorada. Y tengo la oportunidad de dictar cátedras en seminarios en la universidad en Puerto Madryn. Entonces pude juntar un montón de experiencias y justamente tratar de mejorar lo que nos queda a nosotros, ¿no? Así que, y después del INESIP, que es el Instituto de Estudios Comparados de Ciencias Penales y Sociales, que se encarga justamente del estudio y la proyección de las reformas en materia acusatoria. Justamente aquí está el doctor Binder y otros catedráticos de renombre del país, ¿verdad? Así que entre toda esa información se pudo realizar un texto normativo de 402 artículos artículos que tienen la particularidad de ser artículos extensos, justamente porque hoy por hoy la particularidad y el éxito de algunas legislaciones en este sentido es que todo está escrito, es decir, lógicamente que la ley está para ser interpretada, pero cuanto más escrito hay, más claras están las pautas normativas, menos diferencias van a haber en la aplicación. No sé si soy claro.
0: Sí, claramente. Doctor Cabral, le agradecemos muchísimo la comunicación y bueno, le hacemos otra oportunidad, a ver si podemos charlar más seguidos.
2: Sí, cómo no. Un placer y bueno, gusto en saludarlos.
0: Igualmente.
2: Que estén
0: igualmente.
2: Bien.
0: Abrazo grande.
2: Bueno, adiós, hasta luego.
0: Hasta luego. Ahí estaba el doctor Joaquín Cabral hablando sobre la presentación de este proyecto de, el nuevo Código Procesal Penal, a partir de este trabajo que ha hecho en el Instituto de Derecho Penal del Colegio de la Abogacía, hacia donde ha presentado este proyecto, que bueno, se puede construir una ley seguramente en los próximos meses, sí. A partir de que se vaya enriqueciendo también con otros aportes seguramente, pero bueno, ya el trabajo mayor está hecho.
1: Sí, aparte de lo bueno es que sabemos que está funcionando o está dando buenos frutos.
0: Exactamente, en otros lugares del país, y Santa Cruz es una de las únicas cuatro provincias que todavía falta implementar un código procesal penal nuevo, ¿no? Uh-huh. Bueno, 27 minutos pasaron ya de las 9 de la mañana, estamos muy cerquita otra vez de la pausa, pero sigue habiendo más información. Sí. Hay una noticia de Caleta Olivia que hablan sobre el hallazgo de una beba sin vida dentro de una bolsa de basura, un hecho obviamente que ha también conmocionado a esa localidad de la zona norte provincial. Esto tuvo lugar en horas de la mañana de este lunes 7 de septiembre, dice la información. Vecinos del barrio Güemes, ubicado a pocos kilómetros de la zona céntrica, encontraron los restos de una beba en el interior de una bolsa y dieron aviso a las autoridades de forma inmediata. Hubo un fuerte operativo para resguardar el sitio. El hecho ocurrió en las calles Máximo Berezovsky y Misionero Beboar, en cercanías de la instalación de Bomberos Voluntarios 2 de Junio y de la Escuela Provincial número 29, Juana Manso. En principio, los vecinos del lugar creyeron que se trataba, bueno, de un animal muerto, hasta que se acercaron, y de acuerdo a lo que informaron fuentes de la Policía de Santa Cruz a la Opinión Austral, se trataba de una beba de alrededor entre 37 y 40 semanas de gestación, es decir, que estaba ya casi,
1: Dios mío, no.
0: Ya casi a término, ¿no es cierto?
1: Sí, horroroso.
0: La misma estaba en el interior de un canasto de basura de un domicilio particular, justo frente a una gomería barrial. Bueno, la información recabada por los vecinos y confirmada por autoridades de este medio dio a conocer que lamentablemente el hallazgo se produjo porque un perro hurgando la basura encontró los restos, ¿no? Sacó la bolsa, la rompió. Bueno, la verdad que horrible, ¿no?
1: Ponen muy horroroso. Pelo
0: de punto realmente con este tipo de noticias. Pero bueno, habrá que hacer la investigación correspondiente y saber, bueno, detrás de toda esta situación tan lamentable que hay, ¿no es
1: cierto? Sí,
0: qué situación evidentemente de extrema vulnerabilidad o algo por el estilo.
1: ¿Y en qué condiciones está la mujer que pasó por eso también?
0: Por eso, se tendrá que investigar todo eso.
1: Sí, sí.
0: Si estamos hablando de una mujer mayor de edad, de una menor de edad, porque también, digo, ha ocurrido también en otras circunstancias también, ¿no? Hechos de estas características. Acá en Río Gallegos hace unos años también pasó algo bastante similar. Así que, bueno, para que tengan la información, allí está publicada en la Opinión Austral, con datos bastante duros realmente, uno trata de evitar todo lo posible, de comentar más detalles, pero, bueno, la verdad que la información de por sí es bastante pesada.
1: Sí. Bastante.
0: Bueno, 30 minutos pasaron de las 9 de la mañana, hacemos la última pausa, ya volvemos.
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0: Bien, pasaron ya 35 minutos de las 9 de la mañana en todo el país. Actualizo un poquito los datos del tiempo. 1 grado 2 décimas la temperatura en este momento en Río Gallegos. 2 grados 1 décima bajo cero la sensación térmica. Bueno, le comentamos a la gente que tenemos una invitada aquí en el piso. Se trata de... espero decir bien ahora otra vez el apellido. Samantha o Sami, como le dicen quienes la conocen, parece Sacha Lewis.
1: Ahí va.
2: Bien. Así es, muy bien. Te salió perfecto.
0: Bueno, que es obviamente una de las referentes de la Fundación Por el Mar, que es una fundación creo que bastante nuevita, de poco tiempo, por lo menos que la conocemos acá en la provincia de Santa Cruz, y que viene haciendo un trabajo bastante importante en tema de conservación y de difusión.
1: Es fantástico el trabajo que hacen, sí, con el tema de los bosques de macroalgas.
0: Exacto.
1: Buenísimo, sí. Me estuve leyendo todo lo que incluye eso, o sea, todo lo que aporta al mar, todo es fantástico.
0: Tal ¿Cómo cual. Estás, Samantha? ¿Bien?
2: Muy bien, buenos días, gracias por la invitación. La verdad que para nosotros es súper importante estar en este tipo de espacios, así que qué muy bueno. Agradecida y contenta de estar por primera vez. Yo, porque, Anita Fernández ya ha estado previamente. Uh-huh. Así que, bueno, muchas gracias por eso. Y así es, somos una fundación de conservación marina. Estamos trabajando muchísimo para cuidar todo lo que es el mar, sí, argentino, el mar de nuestra Patagonia. Sí. Trabajamos, bueno, en Santa Cruz, en Tierra del Fuego, en Río Negro, con el tema de los bosques de algas.
1: Eso, sí, fantástico.
2: Y bueno, sí, es un trabajo que es súper importante, porque al final la naturaleza es de todos, así claro. Que...
0: Y pareciera que el mar no necesita conservación, y qué gran error, ¿no es cierto? Sí, nos hemos dado cuenta con el tema también de lo que fue en su momento el trabajo que hizo el CONICET en el mar argentino y todo lo que generó a través de las redes sociales, ¿no?
2: Tal
0: lo
2: cual.
0: Lo importante que es.
2: Tal cual, el CONICET nos trajo esto de acercarnos, de conocer, de entender qué hay debajo del agua. Entonces, nosotros en general miramos la montaña, la estepa.
0: Claro. Lo que está en la superficie.
2: O la superficie del mar.
1: Claro, exacto. Sí, nunca lo que está en el fondo.
0: Pero bueno, está por aquí Samantha también porque están participando de la Feria Provincial del Libro, ¿no? Con varias actividades, ya tuvieron una el fin de semana con la proyección de un video, de un documental. Sí. Y tiene más actividades esta semana.
2: Sí, así es. Estuvimos el sábado con Anita Fernández y su hija Gine, que estuvimos presentando el corto Te Quiero desde el mar hasta el cielo. Así que fue muy lindo porque, bueno, es un corto que habla de nuestro mar, del mar de la Patagonia, de la biodiversidad, de entender un poquito qué sucede en este ecosistema para entender cómo cuidarlo también.
1: Claro.
2: Y además presentamos otro corto, un videoclip más bien, que se llama Kilómetro Cero, que se trata de Cabo Vírgenes, que bueno, es uno de los proyectos más importantes que tenemos acá en Río Gallegos, que bueno, estamos laburando para poner en valor lo que es la pingüinera, lo que es el kilómetro cero de la ruta nacional.
1: Sí, sí.
2: Así que bueno, ahí vamos. Y seguimos en la Feria del Libro mañana con una propuesta de títeres. Van a estar los animadores Memo y Pipi, muchos los conocen acá.
1: Ay, sí, lo he escuchado, son fantásticos.
2: Sí.
1: Son muy graciosos.
2: Sí, sí, sí. Es una manera lúdica de también acercarnos un poquito al mar. Y bueno, van a estar participando colegios, así que va a estar muy lindo.
1: Sí.
2: Y bueno, y el jueves tenemos otra propuesta para también infancias, donde vamos a moldear animales o algas, o bueno, todo lo que tenga que ver con el universo marino de la Patagonia.
0: Uh-huh. ¿Te acordás los horarios de mañana, por ejemplo?
2: Sí, mañana 4:20.
0: Bien.
2: Y el jueves vamos a estar alrededor de las 3:10, por ahí.
0: Bueno, sí, ¿y qué conexión tienen con los chicos, con los adolescentes, digo, cuando se acercan y empiezan a preguntar qué es la Fundación Por el Mar y digo qué respuesta tienen de ellos? Imagino mucha curiosidad, ¿no?
2: Mucha curiosidad y asombro, uh-huh, porque...

0: No, no se lo imaginan ellos.
1: Tal cual, y cuando ven las imágenes que están debajo, digamos, sumergidas de nuestros buzos, uh-huh. de repente, claro, descubrís un mundo, ¿no? Y bueno, lo mismo en la pingüinera, de repente ver imágenes de un lugar que está tan cerca de Río Gallegos y que preserva, que conserva tanta biodiversidad, que hay una de las las colonias de pingüinos más grandes sí. de Argentina. Y está acá, muy cerquita de Gallegos.
0: Lo tenemos nosotros, señoras claro. y señores.
2: Y hablando de la pingüinera, nos contaba un poquito antes de comenzar la nota, nos recordaba en realidad, porque han salido algunas notas en la Opinión Austral también del tema, que están próximos a inaugurar el nuevo mirador ahí, ¿no?
1: Así es, justo hablábamos acerca uh-huh. de la marejada que hubo y que uh-huh. destruyó ese mirador histórico que había.
2: Sí, que inclusive destruyó hasta las casitas de los pingüinos, ¿no?
1: Claro, pobrecitas, sí. Sí, sí, sí. Así que bueno, ahí estamos tratando, trabajando en conjunto con él, Consejo Agrario Provincial, con la familia de la estancia Monte Dinero, mira. Con también la empresa Santa María. Es un trabajo en conjunto, bueno, incluso con la UMPA, para poner un poco en valor todo lo que hay en ese espacio y reconstruimos ese claro. mirador.
2: Estamos viendo, mira, algunas imágenes de la zona de Cabo Vírgenes. Ahí está. Recuerdo que la anterior era todo madera divino, que yo estuve en la pandemia, como muchos otros riojayenses, el otro día justo lo sí. contamos.
0: De repente en esa época nos dimos cuenta que teníamos un montón de atracciones turísticas cerca sí. de la región y vos decís, mirá sí, lo que...
2: Yo
0: nos...
2: había ido hacía muchísimos años, había ido hacía muchos, por lo menos más de 10 había ido, y fui de vuelta en el 2022, creo, por ahí, y el mirador ese estaba bastante lindo, y lamentablemente cuando me enteré que el agua se había llevado puesto todo, y era una pérdida... importante, porque estaba lindo realmente para pasar un ratito, sacarse algunas sí, fotos. ¿Tiene sí. las mismas así formas?
1: Es muy similar. Ah, mira. Sí, mira. Sí, es muy similar. Ya lo van a estar viendo prontito, porque ahora a mediados de septiembre lo vamos a inaugurar. Uh-huh. Y lo interesante de este lugar que comentabas, que bueno, que está buenísimo, ¿no? Las fotos sí, y poder sí. Compartir también lo que hay tan cerquita, es observar la interacción de los pingüinos con el mar.
0: Es fantástico.
1: Claro. Es hermoso.
2: Porque claro, no en muchos lugares se puede ver eso.
0: Y no, totalmente. Por suerte tenemos una... ¿la época es octubre o me equivoco?
1: Llegan en septiembre.
0: En septiembre. Ya empiezan a llegar. Qué sí. cosa hermosa.
2: Y ojo sí. con quedar separados en los lugares donde ellos van caminando porque se quedan esperando a que uno se corra.
0: Ay, son... Sí. No, son sumamente inteligentes. Che, Sami, contanos cómo fue ese trabajo arduo de un año... además de todas las entidades que contaste que formaron parte de este hermoso proyecto, que bueno, que no es más que volver a traer ese punto tan histórico y donde podés pasar un momento más que grato observando a nuestra fauna. ¿Cómo fue el laburo de un año? Igual bastante rápido, siento.
1: Sí, sí, sí, sí, fue intenso, sí. pero estuvo muy bueno porque se pudo articular trabajar entre varias organizaciones, empresas también desde lo privado, la gente de la estancia Montedinero, se pudo articular, y también incluso el Consejo Agrario Provincial, sí. la fuerza que ha puesto para que esto suceda. Fue un trabajo en equipo y qué creo bueno. que eso es importante destacar, que bueno, se puede trabajar sí, en conjunto sí, siempre que bueno, que tengamos un objetivo común y que sea también positivo para nuestro ecosistema y también para la comunidad.
0: Sí, porque es un beneficio para todos, es un ganar-ganar. Así porque es un punto para nosotros, también cuidamos nuestra fauna y demás. Y te hago una preguntita más, con respecto a lo que están presentando en la Feria del Libro para nuestros niños. A la hora de hablarle de, suponete, de lo que es el mar, los cuidados del mar y demás, ¿cómo le transmiten? Me gusta mucho que utilicen lo que es lúdico, porque sé que en los niños uh-huh. de hoy en día, viste, uh-huh. están súper hiperactivos uh-huh. ellos y cuesta mantener el tema de la atención. ¿Cómo se encuentran frente a ese desafío de atrapar su atención y decir, mira, yo no solamente te estoy haciendo un momento para que te diviertas, sino que también te estoy dando información que a vos te puede servir para el día de mañana, viste, como sí. cuidados del mar, que no contaminar y demás cosas? ¿Cómo se lo transmiten?
1: Creo que, bueno, la transmisión es a través de, creo que es a través de la creatividad bien. Y de esto, de la propuesta del juego, de la propuesta de lo simple. Creo que las infancias hoy absorben todo desde ese lugar y surge orgánicamente el deseo de cuidar.
0: Claro.
1: Porque de repente hay un pingüino que no encuentra comida, ¿por qué no estamos cuidando el mar? Porque claro. de repente... las macroalgas se están desprendiendo porque...
0: Eso, claro.
1: Entonces, Y bueno, entonces empiezan a surgir algunos conflictos y cuestiones, pero que, claro, también invitan a las infancias a tomar conciencia y decir, bueno, nosotros también podemos cuidar el mar. No hace falta ser un biólogo, un científico, ni ser un adulto. Desde casa podemos, en vez de tirar un papel cuando estamos caminando por la ría, nos lo guardamos en el bolsillo. Y una acción simple como esa
0: es muy simple.
1: Surge a partir también de pequeños espacios que nos proponen entender cuál es el impacto que eso tiene.
0: Claro.
1: Y bueno, después orgánicamente te dan ganas de cuidar. ¿No?
2: Qué lindo. Te preguntaba hace un ratito, Daniela, te lo mencionaba, en realidad el proyecto de las macroalgas allí en Puerto San Julián, ¿no? Están así. Ya han hecho cosecha, ¿verdad?
1: Sí, así es.
2: ¿Ahora viene otra más?
1: Sí. Estamos pronto a seguir. Ese proyecto es uno de mis preferidos, además del de Cabo Vírgenes, que tiene una visión productiva.
0: Sí, es fantástico.
1: Y además de cuidado, ¿no? Nosotros podemos reconocer que hay recursos en el mar que son súper valiosos para la industria, pero lo podemos utilizar o hacer uso de manera consciente.
0: Sí.
1: Y ahí vamos, sí, se viene la siguiente cosecha pronto y estamos desarrollando ya un bioestimulante para las plantas.
0: ¿Cuánto la cosechan, perdón?
1: Bueno, tenemos dos cosechas al año, más o menos.
0: Ah, bueno, sí. Qué bueno. Sí. O sea que va bastante rápido dentro.
1: Sí, crece muy rápido.
0: Qué bueno.
1: Sí.
2: Bueno, contarle a la gente para qué sirven las algas que cosechan.
1: Bueno, ¿qué
2: fin productivo puede tener?
1: Tiene muchísimos fines productivos. En otras partes del mundo ya se utilizan en la industria farmacéutica, cosmética, incluso alimenticia. Hay componentes de algas, por ejemplo, que hay en alimentos que nosotros no sabemos. Por ejemplo, el dulce de membrillo.
2: Sí.
1: Se utiliza un componente de una alga para la consistencia.
2: Mira.
1: Y bueno, son algas que tienen diversas aplicaciones.
0: Sí.
1: En particular este alga, bueno, seguimos en proceso de investigación, pero es de una familia que ya en otros lugares del mundo se utiliza un montón.
0: Sí.
1: Así que, bueno, nosotros tenemos una línea de investigación que es la principal para nosotros, que es la de un bioestimulante, como les decía antes, y además, en un futuro, un pellet para ganado.
2: Ah, mira.
1: Sí.
2: Que también acá está todo tan de moda con el tema del pellet, aparte hasta fábrica, industria se quiere poner, ¿no?
1: Sí.
2: De pellet. Te manda saludo de la Asociación Ingenieu Jono, José Jaramillo.
1: Ay, José, te quiero.
2: Que trabaja siempre de forma muy conjunta.
1: Sí, la verdad que el trabajo que hace la Asociación Ingenieu Jono para acercar a los chicos también a conectar con la naturaleza, tener un espacio de contención es súper importante, así que un saludo grande a José y a todo el equipo de la Asociación Ingenieu Jono.
2: Hoy, ¿cuál es, si tuviera que preguntarte en el mar argentino, pero particularmente en la Patagonia, el principal riesgo que tiene? ¿Cuál es el lugar donde uno dice, che, estamos preocupados por tal cosa?
1: Bueno, hay varias cosas que tienen un impacto negativo en nuestros océanos.
2: La pesca intensiva, imagino, ¿no?
1: Exactamente. También el calentamiento global.
0: Mira.
1: Bueno, hay varias cosas que tienen un impacto negativo. Entonces, por eso nosotros lo que buscamos es que haya más áreas marinas protegidas.
0: Bien.
1: Para que preservemos la biodiversidad que habita en nuestros océanos, en el mar argentino. Y particularmente en el mar de la Patagonia, lo que sucede es que las temperaturas del agua todavía son bajas.
0: Claro.
1: Entonces, todavía podemos preservar, bueno, por ejemplo, las macroalgas, que hablábamos hace un rato, necesitan de temperaturas bajas para sobrevivir.
0: Ah, claro.
1: Entonces, por eso el mar de la Patagonia es un lugar súper propicio para que...
0: para su desarrollo,
1: exactamente.
0: Claro.
1: Y bueno, y en particular lo que sucede con los bosques es la deforestación marina. En otros lugares se arrancan...
0: Claro, sí, pues lo toman como si fuera una maleza.
1: Claro.
0: Y resulta que se están perdiendo tremenda... No.
1: Sí, no solo maleza, sino que también entienden de la cuestión productiva que hablábamos hace un ratito.
0: Ah, bien.
1: Y, bueno, se saca directamente. Lo que pasa es que después no vuelven a crecer esos bosques.
2: No se regeneran.
1: Exactamente.
0: Ah, no sé, claro. O sea que lo toman mal, diría. Lo sacan desde un lugar claro.
1: Claro, como para entenderlo mejor, sí. Es como si lo cortaran, como la deforestación de los bosques
0: claro,
1: en la tierra,
0: sí,
1: pero
0: sí.
1: Son marinos. Lo que pasa es que no se ve.
0: Claro, entonces pasa desapercibido.
1: Claro, claro.
2: ¿La Fundación por el Mar es santacruceña o tienen otros lugares del país donde están también?
1: Sí, estamos en Tierra del Fuego, también estamos en Río Negro y en Santa Cruz. Y las chicas que impulsaron esta fundación, que está súper grande, ya creció en 4 años, son de Buenos Aires las chicas.
2: Ah, mira. Sí. Bueno, la verdad que hacen un lindo trabajo y insisto, sobre todo para lo que estamos más grandes también, obviamente, que ya pasamos por diferentes etapas, pero sobre todo para los niños y adolescentes que empiezan a tener una conciencia distinta de la conservación del ambiente y particularmente del mar, ¿no? Tal que nosotros, cual. Aparte, nuestra plataforma submarina, la plataforma argentina, es inmensa, una de las más grandes del mundo, y que la verdad que a veces como que no miramos de frente al mar, ¿no? Uh-huh. Casi como que le damos la espalda. Tal Está cual. Esa sensación, ¿no? Sí. Que por otros países aprovechan más esa llegada que tienen con el mar.
1: Tal cual.
2: Es así, ¿no?
1: Tal cual, sí. Uh-huh. De hecho, a mí lo que me pasó es que yo soy de acá, de Río Gallegos.
0: ¿Nacido y criada?
1: Sí, mira. Sí. En realidad nací en Córdoba, pero a los 2 meses estaba acá. Así que yo
0: sos de Río Gallegos.
1: Yo digo que sí. Claro, sí. Porque estoy de acá. Y bueno, tuve un momento que me fui a estudiar, estuve mucho tiempo afuera, viví en España, en Australia, y vi esto que comentabas, ¿no? Que traías de que en otros países quizás se mire un poquito más al mar. Uh-huh. Y bueno, volver a la Patagonia fue también poder poner luz desde mi historia personal a eso, y decir, bueno, vamos a trabajar para que un poquito desde las infancias nos contagiemos todos y empecemos a ver
0: un poquito más. Claro, que mejor que sembrar la curiosidad en los niños. Exacto. Sí, totalmente.
2: Repetimos entonces mañana 4:20 de la tarde.
1: 4:20 de la tarde.
2: En la Feria Provincial del Libro.
1: Así es, así es.
2: Así que primera actividad o siguiente actividad después de la del día jueves. Sí. Samantha, te agradecemos mucho haber venido, ¿eh?
1: Gracias a ustedes, para mí es un placer estar acá.
0: A vos y
1: acá.
0: A la Fundación por el mensaje que despliegan. Y bueno, ojalá que siempre llegue a mucha más gente, que esto sea totalmente viral.
1: Bueno, muchas gracias, porque estos espacios son claves para que eso suceda. Así que gracias por invitarnos. Gracias.
2: A vos. Vamos a hacer un pequeño corte y así por la despedimos, porque si no la va a tener que estar acá 9 minutos, 8 minutos del resto del programa. Hacemos un pequeño corte, la despedimos a Samantha y volvemos con más información.

0: Bueno, pasaron ya 53 minutos de las 9 de la mañana en todo el país y nos queda alguna información todavía dando vueltas y estamos un tanto atrasados. Sí. Lo fueron a buscar a la casa de su madre, lo emboscaron e intentaron matarlo de un disparo en el rostro, dice la información que está publicada en la Opinión Austral, y se pregunta si se trató de un ajuste de cuentas. Mm. Esto ocurrió en la localidad de Las Heras en las últimas horas. La noticia dice que lo que debía ser un cierre de semana tranquilo se transformó en cuestión de segundos un escenario de violento episodio de sangre que conmociona a la localidad de Las Heras. Un joven fue blanco de una emboscada letal, recibió un disparo en pleno rostro y sobrevivió de milagro para contar el infierno vivido, ¿sí? Sí. De acuerdo a la información a la que tuvo acceso a la Opinión Austral, todo comenzó a las 23:25 horas, cuando la guardia de la División Comisaría Segunda irradió una alerta urgente solicitando apoyo en la intersección de la calle Belgrano y pasaje Mendoza. Los vecinos del sector habían reportado una secuencia de detonaciones de arma de fuego, que bueno, obviamente, imagino que habrá sido escuchada por todo el barrio, ¿no es cierto?
1: No, me imagino,
0: una sí. Comisión de la comisaría primera acudió de inmediato al epicentro del conflicto, en el pasaje Mendoza al 1300. Allí los uniformados se entrevistaron con un residente de la zona, quien resultó ser un efectivo policial en Franco que estaba de servicio,
1: Sí.
0: El testigo relató que tras escuchar los disparos salió a la calle y logró divisar a un automóvil Fiat 128 de color beige que huía a toda velocidad con dirección a la calle Belgrano, perdiéndose en la oscuridad de la noche. Y con este primer hilo al que bueno lograron tirar para poder encontrar a los sospechosos, obviamente empezaron a hacer un rastrillaje a contrarreloj. Y el caso, dice, dio un giro dramático, sorpresivo, apenas unos minutos después, mientras los móviles estaban haciendo el rastrillaje por las calles. El teléfono de la dependencia volvió a sonar. Del otro lado de la línea, una suboficial que se encontraba de guardia informó una novedad escalofriante. Un hombre acababa de ingresar a la seccional acompañado por un amigo y perdiendo abundante sangre. Se trataba de Gerardo Cárdenas Salvatierra, un joven de mediana edad, quien presentaba una visible y grave herida de arma de fuego en el mentón. A pesar del shock y la pérdida de sangre, la víctima logró mantener la lucidez suficiente para brindar un testimonio que se convierte en pieza clave del rompecabezas investigativo. Según relató Salvatierra, alrededor de las 23:20 se encontraba junto a un amigo en el domicilio de su madre, ubicado en escasos metros del primer despliegue policial, en pasaje Mendoza al 1200, y fue en ese momento donde unos sujetos descendieron repentinamente de un automóvil, lo abordaron y sin mediar demasiadas palabras, uno de los agresores empuñó un arma de fuego calibre 22 y apretó el gatillo a corta distancia.
1: No.
0: El dato más revelador que arrojó el herido antes de ser derivado de urgencia fue que conoce perfectamente a sus tres atacantes y esta declaración descarta de plano la hipótesis de un robo al voleo o un hecho de inseguridad fortuito, orientando la pesquisa hacia un conflicto interpersonal previo, un presunto ajuste de cuentas o venganza elaborada con frialdad. Tras el crudo relato, el personal policial coordinó de inmediato el traslado de la víctima a una ambulancia hacia el hospital. Bueno, obviamente trabajó el sector de criminalística y demás. Se juntaron las vainas servidas y además la causa ya fue caratulada como tentativa de homicidio agravado por el uso de armas de fuego. Obviamente interviene el juzgado número 1 penal y juvenil de Las Heras sobre este hecho. No se informa si ya fueron detenidos los tres sujetos, evidentemente, sí. Pero la persona se salvó de milagro.
1: Sí, totalmente.
0: El disparo le pegó en el mentón y aparentemente, además de haberle provocado obviamente una herida grave, dolorosa y perdía mucha sangre, aparentemente estaría ya fuera de peligro. Pero la verdad que un hecho de sangre terrible
1: bastante,
0: en la localidad de Las
1: Heras.
0: Exactamente, y habrá que investigar también cuál es la razón por la cual estas personas emprendieron esta especie de venganza, ajuste de cuentas contra este muchacho, ¿no?
1: Sí, te comento, bueno, Pablito, sí, tenemos el cronograma de cobro de jubilaciones y el bono.
0: A ver, ¿qué dice?
1: Sí. Hoy, a partir del 8 de septiembre, comienza el pago de jubilaciones y pensiones de septiembre con aumento por movilidad y un bono extraordinario de hasta 70.000 pesos.
0: ¿Eso es ANSES, perdón?
1: Sí, eso es ANSES. La jubilación mínima queda en 428.633,20 y con el bono alcanza a 498.633,20. También se actualiza en la PUAM, que con el bono llega a 412.906,56 y las pensiones no contributivas que alcanzan 370.043,24 centavos, con el refuerzo. Esto, el cronograma comienza hoy con los DNI terminados en cero y continúa obviamente según la terminación hasta el 21 de septiembre para quienes cobran la mínima. Así que a ponerse al día con los cobros, porque ya arrancaron los que terminan en cero su DNI.
0: Vieron que está viral, se hizo en el día de ayer muy conocido el tema de la fotografía de la gente vestida, luqueada como los 80, ¿lo viste? ¿No?
1: Ay, sí, yo me hice la mía con Andy.
0: Ah, sí, ¿la viste? Sí, mira, acá sí tenemos una para mostrar. A ver si los chicos pueden pasarla. Creo que esa la conozco, a quien va a aparecer ahora en la fotografía. Ah. ¿Sos vos, no?
1: Sí, creo.
0: Muy yo no me hice, porque la verdad que no quise que... No quise verme con pelo largo.
1: No, vos también estás en la foto, ¿eh? ¿Cómo no nos sacamos una foto los dos juntos? Qué bien me veo. Yo igual tengo medio la melena así ya bastante...
0: Parezco. ¿Qué me hicieron, por favor? Creo que me veo mejor así, como estoy ahora arruinado en 2020 que en los 80. En los 80 que parezco ahí, no sé qué... Me veo parecido a alguien, pero no logro todavía identificar a quién. Ya me va a salir.
1: Te queda bien la camisita.
0: La camisa esa media abierta ahí.
1: Ah, Leo Matioli, dicen en el intro.
0: Me faltan los collares estos que tenía Leo Matioli.
1: Claro, mucho. Yo siento que igual ibas con más color, ¿eh? Siento que ibas con más color. Digo, yo hubiera
0: podría haber sido algo más hawaiano, qué sé yo. Claro. Viste que en esa época también se usaban tipos camisas así más...
1: Sí, más color. Claro. En ese, mucho fucsia, azul, cosas bastante estridentes y fuertes. Pero sí, bueno. Sí.
0: Fueron bastante cautelosos, se vuelven.
1: Y creativos.
0: En la foto.
1: Muy creativos.
0: Yo no lo he hecho, lo hicieron en la hora de los compañeros.
1: Sí, es algo, un reto viral, pues.
0: Exacto. Pero bueno, quedó. Mucha gente se hizo famosos y todo. Ah, la política local también hubo. Vi que en redes sociales agarraron todos los políticos locales y los pasaron como década del 80. Bueno, 10 en punto de la mañana, gente, nos tenemos que despedir. Gracias por la compañía de siempre. Nos reencontramos mañana a partir de las 8. De sí, Dani. Sí. Obviamente, quédense enganchados a Liu 12, a FM Láser, a FM Las Heras, y manténganse toda la información.
1: Nos vemos mañana.
0: Atentos también, obviamente, a la opinión. Chau, chau.

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1: Temperatura en Buenos Aires es de 10 grados 5 décimas. El cielo está algo nublado. Humedad 69%. En la ciudad de Río Cuarto, Córdoba, 2 grados. Tras las medidas sobre Malvinas, hoy vuelve a reunirse la mesa política del gobierno. Será desde las 13 en Casa Rosada y esta vez participarán también el canciller Pablo Quirno y el ministro de Defensa Carlos Presti. El objetivo es evaluar los próximos pasos a seguir en el marco de los decretos vinculados a la actividad petrolera en las Islas Malvinas. Además, la mesa política coordinará estrategias relacionadas a la agenda legislativa que incluye el presupuesto 2027, la Ley de Inocencia Fiscal 2 y la reforma de la Carta Orgánica del Banco Central. Se detectaron los primeros casos en el país de la nueva variante de COVID-19. Se trata de la cepa BA3.2, la cual se encuentra aún en observación. En las últimas horas se confirmaron 3 contagios en la provincia de Buenos Aires, uno de los cuales requirió internación.
2: Deportes.
1: Boca vuelve a jugar hoy por la Copa Sudamericana y será transmisión de relatores por Radio 750. Desde las 21:30 en La Bombonera, el Ceneice se medirá con San Pablo por la ida de los cuartos de final del torneo. Dólar oficial 1.530 pesos, dólar informal 1.545 pesos y riesgo país 490 puntos. En Buenos Aires la temperatura es de 10 grados 5 décimas, el cielo está algo nublado, humedad 69%. En la ciudad de Río Cuarto, Córdoba, 2 grados, allí podés escuchar Radio 750 por FM 101.9. Estas fueron las noticias. Federico Martín.
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0: Bueno, ¿cómo están? Esperemos que se encuentren muy, pero muy bien. Martes 8 de septiembre, che, ya vamos llegando despacito o aceleradamente. Ya estamos en septiembre, por Dios, ha pasado el año. Bueno, ya estaremos cerca, muy cerca para la primavera también. Hermosa mañana, la verdad, que tenemos en la ciudad de Río Gallegos, aunque el Servicio Meteorológico Nacional me dice que tenemos una temperatura de 4 grados, che, a esta hora. Bueno, la verdad que está linda la mañana. No ha salido el sol todavía, pero lindo. Abran las ventanas, que empiece a airear un poco todo ese encierro que venimos del invierno también, ¿no? Claro, ¿qué vas a abrir la ventana cuando tenés 15 bajo cero? No, por supuesto que no. Claro, pero la verdad que ahora está para... Mirá, si estás en tu casa o estás por allí en el laburo y podés prepararte unos mates, parate un ratito al lado de la ventana, así como para descomprimir también, ¿viste? ¿Cómo que no? Pero bueno, viene linda la mañana. 4 grados, nos dice el Servicio Meteorológico Nacional, por estas horas de la mañana. En la ciudad de Río Gallegos tendremos una máxima de 10 y una mínima de 1 grado para hoy. Bueno, yo te decía que ayer ya habíamos empezado con las máximas de 2 dígitos. Bueno, se sostiene para hoy. Aparentemente el Servicio Meteorológico Nacional lo va cambiando, va actualizando. Está muy bien, una máxima de 10. Así que la verdad es que viene fenomenal. Precipitaciones, nada. La verdad es que no hay pronóstico de lluvia para esta jornada. 10% como máximo de probabilidades de precipitaciones, pero la verdad es que no implica que vaya a caer agua. Viento calmo, 19 kilómetros en la hora, y la humedad está alta, pero no tanto como solemos tener en la ciudad, che, 71% de humedad. Así que bueno, así están dadas las cosas para esta jornada. Ya después iremos repasando a ver cómo vendrán los próximos días. Saludamos al equipo de trabajo. Esteban Álvarez está allí del otro lado. Buen día, amigo. ¿Cómo anda? ¿Cómo andamos? Fenomenal, me dice. Bueno, buenísimo. ¿Con qué desayuna el hombre? ¿No toma mate? Nada, un cafecito, tecito. Un tecito, va más o menos por ahí la cuestión. Y bueno, la saludamos también a Victoria Arismendi, que hoy está de cumple. Feliz cumple. Vicky, yo no voy a decir la edad para... No, para nada. Sí, me dice, tengo 37. Bueno, 37 jóvenes años, estás en la flor de la edad todavía, así que nada, no pasa absolutamente nada. Pero bueno, hoy laburando, así que ahí está. Después nos tiramos los prohibidos, ¿no? ¿Cómo que no? Olvidad. Y a la noche reventamos la piñata, carajo. ¿Cómo que no? ¿Eh? Sí. No, no hay joda. Nada. Cortecito de semana. Unos choricitos, algo. Sí, ¿cómo que no? Bueno, celebremos nosotros, Esteban. ¿Eh? Nos juntamos y la invitamos, claro. ¿Cómo que no? A ver si sí se pasa el dato del carnicero ese que daba fiado allá antes del Mundial. ¿Te acordás? Nunca pudimos conseguir un kilito de carne fiado. Por ahí a lo mejor ahora con el cumple de Vicky podemos lograr algo. Bueno, temas que vamos a ir desarrollando a lo largo de la mañana. En estos días hemos publicado nosotros una información allí, el fin de semana específicamente, en el diario La Opinión Austral. Voy a ver si puedo encontrar ese link, porque la verdad es que me parece que está bueno que lo empecemos por ahí a charlar, con la ayuda de ustedes, por supuesto, ¿no? Al 1534-1776, a ver si me pueden dar una mano, porque, bueno, a mí, como tantos otros, nos tenemos que hacer cargo también, digo, esto ya de llevar adelante las tareas del hogar, las compras y todas las demás cuestiones, ¿qué va a ser cosa de mujeres? Nada. También los hombres, lógicamente, nos tenemos que hacer cargo de eso. Bueno, hace poquitos días contábamos en La Opinión Austral cómo ahorrar al comprar carne en Santa Cruz. ¿Dónde conviene comprar? ¿En supermercados o carnicerías? ¿Por dónde viene la cuestión? Generalmente, históricamente lo que se dijo es andar a la carnicería amiga, a la carnicería de barrio. Por ejemplo, el cordero te dicen lo encontrás un poco más barato, así, ¿no es cierto? A veces te dan algunas promos y demás cuestiones. Bueno, pues sabés que hubo una suerte de informe del INTA donde marcaban los precios que habían tenido en agosto los cortes de carne, ¿no? Es un informe que el INTA lo hace a través de distintas entidades, que tiene que ver con la producción de carne, y te estudia un poco cómo está el mercado, qué sé yo. en Neuquén, en Río Negro, en La Pampa, por supuesto también en Santa Cruz, en Chubut, bueno, en distintos lados. Y pusimos a más o menos encontrar un poco la vuelta para ver por dónde viene la cuestión, ¿no es cierto? Con respecto al precio al consumidor, porque te hablaban del precio de la hacienda, que cuánto ha subido, cuánto ha bajado, qué ha pasado con la sequía y demás. Y encontramos la vuelta como para conocer cómo ha venido el precio para el consumidor. Digo, para vos y para mí, que tenemos que, bueno, ir a comprar los víveres. Vos sabés que, sorprendentemente, por lo menos para mí, por eso es que le pido ayuda, quizás a lo mejor por allí a las amas de casa, que me den una mano al 1534-1776, porque tienen todos los truquitos, ¿viste?, para hacer los malabares y poder llegar a fin de mes. Yo tenía idea, por ejemplo, de que era mejor los comercios de cercanía, valga la verdulería del barrio, valga decir también la carnicería del barrio o el supermercado que está un poquito más allá de tu casa, por ahí a lo mejor te podía llegar a convenir. No siempre, va a depender de los productos, porque a veces te cobran un poquito más caro, pero el supermercado también, bueno, viste, tenés que tener buena letra con todo eso como para poder tomar decisiones. Bueno, nos contaban en esta información que los precios revelados de agosto, relevados de agosto, deja al descubierto la brecha entre los canales de venta, es decir, ¿qué conviene más, supermercado o carnicería? Y dejan al descubierto una serie de distorsiones en los precios. O sea, en un mismo producto en carnicería o en supermercado tienen un precio absolutamente distinto. Por ejemplo, nos contaba esta información. El asado con hueso se consigue en supermercados, en un promedio, por supuesto, te voy a decir, porque vos me podés indicar después de que está un poquito más caro, un poquito más barato, porque también esto, ¿no? Uno se va en esta gran cadena de supermercados que tenemos, por ejemplo, en la provincia de Santa Cruz, te vas a una sucursal y encontrás las cosas a un precio, te vas a otra sucursal, encontrás a otro precio. Pero bueno, el promedio que ha podido encontrar este estudio que se hizo desde el INTA, nos contaba que el asado con hueso se consigue en supermercados a 18.490 pesos por kilo, el asado con hueso, que bueno, es el que ha traído bastante problema también con los productores, olvídate, por ahí te dicen, che, se viene muy bien para la parrilla, pero los productores decían, mirá, han dejado entrar el asado con hueso, ojo con toda esta cuestión de la carne limpia, ¿no?, que tenemos en la Patagonia, va a traer muchos problemas y no está bueno tampoco, nos decían los cortes, porque eso por ahí tenía mucha grasa también, marcaban por allí los productores, ¿no? Así que bueno, la cosa va más o menos por así. Mientras que en las carnicerías estaba más caro el asado con hueso, en supermercados 18.500 pesos y en las carnicerías 20.000 pesos, por ejemplo, el kilo. Así que si querías comprar un asadito con hueso, ponele Vicky, va a decir, che, bueno, voy a hacer un asadito para mi cumple, vas al supermercado mejor porque va a estar un poquito más barato. La carne picada, especial, ojo con esto, a mí cuando mi vieja me mandaba a comprar también me decía, trae la especial, la otra no porque la verdad es que viene con bastante grasa. Bueno, en las carnicerías el kilo de la carne especial más o menos en agosto promedió los 23.000 pesos. Mientras que en los supermercados, 20.420 pesos el kilo. Un poquito más barato. Te servirá para hacer un poco de economía, ¿no es cierto? Le sacás la diferencia, a lo mejor por allí te terminás comprando un kilito de yerba. Viene bien para los mates también. Picada común, bueno, también ocurre lo mismo. Mucho más barato en el supermercado, a 15.960 pesos el kilo. Mientras que esto es en los supermercados, mientras que en la carnicería tradicional casi 20.000 pesos, ¿no? Unos 5.000 manguitos de diferencia por kilo, creo que hace un poco la diferencia. Así que bueno, ahí lo vamos a ir repasando. La saludamos ahora a Gisela Castillo, una ama de casa con todas las letras.
1: ¿Cómo están?
0: Buen día, Gise, ¿cómo andamos?
1: Bien, me levanté rarísimo hoy con la garganta a full, digamos, de dolor y garganta.
0: ¿Qué estuvo haciendo?
1: Y en realidad yo toda esta semana venía zafando porque tenía a mi hijito con faringitis.
0: No
1: y él
0: diga.
1: Duerme conmigo, me tosía en la cara. Y bueno, yo estaba rogando de que no me agarre Y cayó. Y claramente me afectó un poco. Así que hoy me levanté con una tos y dije, no, bueno, tengo que ir a trabajar con tos. Pero bueno, ¿sabes qué hice? Tomé miel de carpincho, sí, que es una miel milenaria. Ajá. De la zona de Jujuy y más arriba.
0: Bueno.
1: Y me está haciendo un toque bien, pero me pica un poco la garganta. Así que hoy no voy a poder tomar mates con vos y voy a tener que, obviamente...
0: ¿No vas a poder tomar o sí?
1: Tomar ¿sí? amoxicilina o algo, no, porque me duele un poco la garganta.
0: Bueno, ojo con meterle huevadas al cuerpo, ¿eh?
1: Bueno, pero es lo único que...
0: Reposo, decían.
1: ¿Reposo?
0: Sí, olvídate.
1: Te dejo solo acá.
0: Bueno, hable con señas.
1: Hable con mímicas. Señas. No, sí, bueno, todavía claro, puedo hablar. Por ahí puede ser sí, que me empiece a... a molestar, bueno, un poco. Pero tengo no evento fin de semana, así que nada.
0: No,
1: de...
0: no respire por boca, solo la toma de aire es por nariz. No esfuerce, hable en un tono un poquito más alto.
1: De memoria, el ABC listo, más uno de la locución.
0: Totalmente. Y bueno, no tomen ningún medicamento porque eso hace mal al cuerpo. ¿Sí? Que el cuerpo cure solo y haga ahorro,
1: claro,
0: de voz.
1: Sí, sí, porque son efectos obviamente que el cuerpo está, ¿viste?, haciendo para defenderse de cosas, claro, peores.
0: Totalmente.
1: Es verdad. Bueno, hablando y escuchando lo sí, que decías muy atentamente, a tema ver, carne, a mí me compete eso porque soy sí, una ama de casa que...
0: ¿Son carnívoros?
1: Sí, sí, sí.
0: ¿En tu casa?
1: Sí, empezamos a hacerlo desde que empezamos a tomar conciencia de la sí, proteína, ajá, necesaria. No cualquier tipo de carne, obviamente.
0: Sí, señor.
1: Todo lo que es carne de cerdo, de res y pollo consumimos bastante en la semana, en diferentes preparaciones.
0: Bueno, pero yo la carne de cordero, ¿qué onda, che? Para...
1: Es muy grasosa, no ¿sí? es poco recomendable como para consumirla a diario.
0: No me cortes el mambo así.
1: Pero sí, Gustavo, pero tiene Dios, mucha grasa. Tiene.
0: Esa se pasa con un buen Malbec.
1: Bueno, pero para festejar una Navidad, un año nuevo está bien.
0: Ocasiones especiales.
1: Pero claro, no para meterla en una no alimentación balanceada, ¿no? No, no,
0: no, no.
1: Bueno, ajá, a respecto ver, a lo que estaba escuchando, es verdad. Escucha, eso de
0: yo
1: que...
0: Yo voy a querer convidarte en mate, carajo.
1: Bueno, total, si vos asumís las consecuencias...
0: Mañana que se hagan cargo aquellos dos del otro lado. Los deslomados.
1: Los deslomados. Che, comentaste que hoy es el cumpleaños de nuestra productora.
0: Ya la sí, saludamos.
1: Buenísimo,
0: todo,
1: buenísimo.
0: ¿Cuántos? Vamos a bailar un vals acá enseguida.
1: Dulces 15 primaveras.
0: Olvidate.
1: ¿Vicky está soltera sí, o
0: epa,
1: consulto?
0: Epa.
1: Consulto. En la búsqueda, bien, bueno,
0: se abrió el mercado.
1: Eso.
0: Bueno, ahora para el 21 de septiembre se hace el anuncio. Ahí la ponemos en la pantalla, igual que.
1: En la pantalla ¿no? gigante, a ver si alguien le hace una propuesta.
0: Vamos,
1: a mi vida.
0: Muy
1: bueno,
0: bien.
1: Buen dato, bueno, buen dato.
0: Escúchame, mandame después los requisitos, las bases de condiciones, bases y condiciones.
1: A ver si entra.
0: Vamos, Vicky, bueno, ahí
1: en
0: está.
1: El testeo, che. Bueno, sí, parió, obvio. Che. Alguien que la invite a salir, sí, por favor. Bueno. Hoy es su cumpleaños, que la pase bomba. Habíamos planeado olvete, algo ahí con las sí, chicas de la producción.
0: ¿Y?
1: Pero después no avanzamos. Quedaron en el camino las tratativas.
0: Ustedes organizan. Vos me debés mirar a una cena de hace no sé cuánto, ¿no?
1: Bueno,
0: te
1: ya,
0: voy a quemar
1: ya
0: al
1: se va
0: aire,
1: a dar. Ya
0: te voy
1: se va a
0: quemar
1: dar,
0: al aire.
1: No me quemé.
0: No, no me quemé. Bueno, dale, a ver.
1: Bueno, no, digo que esto de poder
0: acá tengo
1: los
0: mensajitos,
1: precios,
0: lo vamos a ir charlando.
1: Sí, sí, es verdad que en el supermercado a veces se consigue carne mucho más barata dependiendo de los cortes. No vas a pretender que en el súper encuentres bien, el asado espectacularmente buena la carne,
0: bien,
1: a diferencia del de la carnicería.
0: Okay.
1: Porque que sale todos los días, dependiendo obviamente también la carnicería, la carne se va renovando. ¿Viste que yo te contaba de mi amigo carnicero que es uno en un millón?
0: Lo estamos extrañando. Okay.
1: Bueno, ese amigo carnicero que yo tengo, que es generoso y que a veces te fía dependiendo si sos confiable para él o no.
0: Dependiendo la cara. Llamalo, llamalo.
1: Exactamente. Llamalo, le mando llamalo, un saludo a Brian. Si querés, lo podemos sacar al aire incluso.
0: No, que traiga un par de kilitos de muestra. Por
1: para
0: lo menos,
1: que cuente cómo es el circuito de,
0: este, mira,
1: de lo
0: mira,
1: que es la venta.
0: Claro.
1: No, ahí hablando vamos, en serio, es una carnicería de barrio que muy chiquita y se expandió de manera tal. ¿Pero por qué? Porque el hombre te garantiza primero bueno, buenos precios y sí, buena calidad. Es carne de primer nivel, no le quedan restos de carne. O sea, vos le vas a comprar un kilo de ahí carne va, picada y
0: eso
1: el tipo te
0: acá,
1: da una buena carne picada. No es que te da la grasa del supermercado que a veces sí, sí, te sí, mezclan con... Realmente vos no sabés con qué lo hacen a esos paquetitos, esos packaging que vienen de medio okay, kilo,
0: no
1: de
0: es que
1: kilo.
0: Abrís y al medio te encontrás con que, como decía un amigo, con que Margarita volcó el sulky.
1: No, ¿qué garantía no, tenés de okay, que esa carne no pasó por no sé cuántos millones de refrigeradores o de freezers y cuando llegó a la góndola realmente no perdió bueno, la cadena de frío? Hay un montón de cosas, por eso cuidado con comprar carne en el supermercado. Yo al menos...
0: Mirá,
1: no
0: yo
1: soy
0: siempre
1: partícipe,
0: compro del supermercado.
1: A mí me da mucho miedo porque sí, la gente saca y después no sabemos ajá, si esa carne que sacó y te la dejaron tirando a la góndola
0: ¿qué onda?
1: Vuelve a la misma heladera.
0: Te da...
1: Me da miedo.
0: Bulto no. El bulto le da miedo.
1: El bulto cerrado es da diferente. Miedo,
0: claro. No, no, está bien. Mi vieja, bueno, también me enseñó eso. Pasa que, viste que ahora los supermercados sacaron la carnicería.
1: Bueno, porque vos antes con más ibas
0: razón. Y le decías al carnicero, esto quiero, ¿no? Cortame acá, ¿no es cierto? Uh-huh. Le pedías al carnicero y, bueno...
1: sí, él se encargaba de volver a acomodar claro. todo en su lugar.
0: Yo siempre me acuerdo que le decía a los carniceros, dame un cortecito, pero que no me reten en mi casa, amigo. Después se mataba claro. la risa. Porque sí? Le digo, encima que me mandan a comprar, después llego y te dicen, che, pero esto no era pedazo de papanata. Uh-huh. Bueno, es toda una cuestión. 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Buen día, amigazo. Dice, precio, calidad es lo más sano.
1: Claro.
0: Bueno, es el equilibrio que uno le tiene que encontrar. Camine, señora, camine, nos dicen, hay que buscar los precios. 14.999 a partir de los 2 kilos de carne picada especial en uno que está allá cerca del edificio de Vialidad. Uh-huh. Ese que vende el frigorífico, ¿no es cierto? Claro, tal cual. No voy a decir porque ya todos saben, no olvídate. Entre el Consejo Deliberante y el edificio de Vialidad. Hay un tramo, pero busca esa carnicería que está a mano derecha yendo para la autovía, ¿no es cierto? Si vas, si agarras de acá al centro. Estamos todos ubicados. Bueno, ahí me dicen también que hay buen precio. Ayer pasé por algunos barrios por acá, ayer, antes de ayer, pata muslo, 3 kilos a 12.000, 13.000 pesos, más o menos. Creo que está a buen precio, ¿no es cierto o no?
1: Sí,
0: ¿sí?
1: Pata muslo.
0: 3 kilos o 13.000 pesos, 12.000, 13.000 pesos.
1: 3 kilos o 12.000, no.
0: ¿Es un montón?
1: No.
0: ¿Es barato?
1: 2 kilos.
0: 3 kilos, decía.
1: 20 algo, sí. Yo te creo. Pero 3 kilos de pata o muslo.
0: Vos decís que viene 12, medio carajeado. No da para comprarlo.
1: No,
0: ¿sí?
1: no, me parece insólito. 3 kilos, 12.000.
0: Sí.
1: Me parece por demás económico.
0: Bueno.
1: Pero bueno,
0: la. 4, mirá.
1: 4 kilos.
0: 4 por 15, más o menos.
1: ¿Dónde? Epa. Tiren dato, dirección.
0: Bueno. Bueno,
1: tienen datos, obviamente, que eso sí, sirve sí,
0: sí.
1: mucho.
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0: bueno,
1: mi amigo carnicero,
0: que
1: ya se va expandiendo bastante acá en sí. Río Gallegos, y tiene un margen, obviamente, de precios que él uh-huh. compra y los que vende referencia, como para ir claro. sabiendo realmente dónde está el problema, si bueno. en el transporte, si nos ven la cara, así que qué pasa, que por qué compramos el kilo
0: por las
1: de carne,
0: dudas,
1: cómo compramos.
0: Vivimos en un país donde el comerciante, por las dudas, tiene que subir los precios, ¿no? Che, ¿qué va a pasar con la hacienda? Bueno, va a subir. La carne, creo que te decían, mirá, en el 2024, 2025 prácticamente no había subido, y después... vienen estos últimos meses y te meten una suba prácticamente todos los meses, con lo cual, bueno, es toda una cuestión. Pero bueno, ahí te contaba, ¿no? Más o menos, que era lo que se había dado a conocer a través de un informe del INTA, donde marcaban el asado con hueso se consigue mucho más barato en supermercados, 18.490 pesos el kilo, mientras que en las carnicerías 20.000 mangos el kilito. La carne picada especial pasaba también lo mismo, más barato en los supermercados que en la carnicería, según nos daba a conocer por allí este informe. La bola de lomo, creo que esa es buena para la milanesa, me parece, ¿o no? Sí, unas buenas milas caseras salen de allí. Claro, pero es premium prácticamente esto, ¿o no? Sí, es muy buena carne, la cocinas al toque. Pero, bueno, hay que hacer un lugarcito en la billetera para poder comprar también. Dice, ¿quién la compra en el supermercado? La bola de lomo la pagás. Ah, acá está la inversa, el supermercado está más caro. En agosto por lo menos estuvo más caro la bola de lomo. 26.170 pesos el kilo. 26.170 pesos el kilo. Mientras que en las carnicerías, promedio, la bola de lomo estuvo 23.000 mangos. Un poquito más barato. Bueno, fue de las que encabezaron las subas prácticamente en agosto la bola de lomo, porque fue lo que más caro prácticamente se había puesto en cuanto a carnes. Así que bueno, mirá qué nos dicen acá. Hola chicos, en la carnicería de 25 de mayo, bien, ahí la tengo, ahí la imagino a la carnicería, la tengo mentalmente. Compro siempre 3 kilos por 12.000 pesos, muy buena calidad. Bueno, está bien también, Elsa, sirve también ese dato, sobre todo con esto de lo que ella dice, es muy buena calidad, 3 kilos por 12.000 pesos, calculo que debe ser esto de pata muslo, por ejemplo, ¿no es cierto? Y por ahí que te puedes hacer tipo un estofadito, un guisito, sacás bueno, te vas más o menos acomodando ahí con el precio.

0: entonces.
1: Ahí va, se va calentando ese cumpleaños, bien, vamos, carajo. Escúchame, entre otras cosas también, vuelve a pasar exactamente lo mismo que ya habíamos informado nosotros a través del Observatorio de Economía de la Universidad San Juan Bosco, que te acordás que nos habían contado que en junio, en julio, básicamente habíamos tenido el costo de vida más alto de la región patagónica. Si lo deducís de esa manera, Río Gallegos se había convertido más o menos en la ciudad más cara del país para vivir en cuanto al costo de vida, arriba de los 2 millones de mangos para la canasta básica total, alimentos, educación, transporte, bueno, todo lo que necesitas en tu casa para poder vivir el día a día con tus hijos, tu pareja, tus hijos, bueno, esas son las mediciones que se hacen. Y contaba acá el informe del INTA que en los cortes deshuesados y picados en Santa Cruz se observaron las alzas más importantes de la Patagonia, un 24,68% en cuanto a la bola de lomo, te decía que era lo más caro que había subido, y un 17, casi un 18% en la picada común se registró de suba. Mientras que en el resto de las regiones, por ejemplo, la bola de lomo, se han sostenido sin cambios. Decían por allí el informe que Chubut es donde se han sostenido los precios, prácticamente no hubo ningún tipo de variación. Con lo cual, bueno, algún día podremos descubrir y descifrar por qué pasa eso, ¿no? Que hasta por ahí encontrás cosas más baratas en Tierra del Fuego que acá en la propia Río Gallegos o en la propia provincia de Santa Cruz. Es una locura. Así que bueno, ahí está planteada la cuestión. Quedará echar mano, por ejemplo, al mercado concentrador, donde también nos decían, el otro día compré unas medallas de pescado también del mercado concentrador, estas que trajo revuelo en algún momento con el municipio de Río Gallegos y demás cuestión, eran de merluza y de trucha los medallones. Riquísimo. Riquísimo los de trucha, che. Así que, bueno, también creo que cada paquetito ronda alrededor de 3.000 mangos. Los medallones de 400 gramos, o sea, el paquete es de 400 gramos, trae 4 medallones de ya sea de merluza o si no de trucha. Con lo cual, bueno, venía bien también. Nada, como para hacer un poco de economía, ¿no? Y estar también atentos de que que es dónde nos conviene comprar. Por acá lo que nos dicen, fuera de los supermercados. Mientras tanto que este informe que hemos estado mirando nosotros, que hizo el INTA, te decían, mirá, los precios más baratos estuvieron en el supermercado. La bola de lomo, la picada, bueno, algunos otros cortes estuvieron un poquito más baratos, una diferencia de 3.000, 4.000, 5.000 pesos por kilo. Que bueno, vos me dirás, pucha, a veces me tengo que mover demasiado como para sacar esa diferencia. Y sí, a fin de mes, a lo mejor por allí te termina sumando. Bueno, 10 de la mañana con 31 minutos, estaremos aquí hasta el mediodía, por supuesto, para compartir con ustedes esta segunda mañana por el aire de LU12 AM 680.
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1: Bueno, 10 de la mañana con 48 minutos en la República Argentina. Che, quería contarte sobre esto, acá está, y un tema que, o un mensaje que nos ha quedado de algunos días atrás, que yo lo iba a leer y se me pasó. Escuchá, la recaudación por combustible. Ayer te preguntaba cuánto venía más o menos para llenar el tanque, ¿no? Que, bueno, vos me decías, dice, ya es como que has tenido que ir subiendo el mínimo. Es como cuando pagás el mínimo de la tarjeta.
2: Sí, tal cual.
1: ¿No? Bueno, la recaudación por combustibles es la que más creció en la gestión de Milei, pero los recursos no van a las rutas. ¿Te acordás que yo te conté la semana pasada que después de mucho, mucho tiempo, a long, long time, dicen los yankees, me fui para el lado de la Laguna Azul? Uh-huh. Todo río corre, dice algún filósofo, ¿no? Todo tiene movimiento, todo va andando, todo va transcurriendo. Y los pozos en nuestras rutas también tienen movimiento, se van creciendo.
2: Exacto.
1: Se van profundizando, se van haciendo más notorios, te va rompiendo más el auto y algún día te vas a pegar un palo, Dios quiera que no. Pero yo decía, ojo con todos estos funcionarios públicos, loco, porque eso es de incumplimiento de deberes de funcionario público y te pueden meter en cana. Esto no puede permitir que las cosas sigan así. Es terrible, está rotísima esa ruta. Rotísima, realmente. Bueno, y acá hay un informe o una noticia que cuenta que el impuesto a los combustibles se disparó y es el tributo que más creció en lo que va de la gestión de Javier Milei. Este presidente que decía que se iba a cortar los brazos si te subía los impuestos, ya tendría que estar desmembrado, pero por todos lados, mirá. Cabeza, codos, manos, piernas,
2: todo eso. Eso.
1: ¿Te acordás?
2: Qué locura,
1: sí,
2: Dios
1: lo
2: mía.
1: Dijo. Lo dijo en campaña. Yo, antes de subir un impuesto a los argentinos, me corto los brazos. Bueno.
2: Ay, qué mentiroso.
1: Ya tendría que haber empezado a cumplir en campaña, ¿no? Digo lo que dijo en campaña. ¿Por qué? Porque acordate que qué es lo que hizo Argentina. Dolarizó el precio de la nafta. Uh-huh. Y eso lleva a que todos los meses tenga que haber actualizaciones. A veces hace la del gran kirchnerismo. El propio Javier Milei, vos me dirás, no, ¿cómo? Sí. Tiene muchos modos del kirchnerismo este presidente, que es frenar los impuestos que las petroleras le dicen, che, esto está atrasado, lo tenés que subir. Entonces, como ya es tanto lo que viene subiendo, porque todos los meses te sube el precio del combustible, el gobierno mira un poquito para el costado, saca su vista del lado empresario y te dice, che, la gente no puede pagar más, así que mejor posterguemos la suba. Eso lo hacía Massa. Kicillof, todos lo hicieron. Bueno, son las mismas recetas que aplica muchas veces el presidente Javier Milei. Bueno, mientras el impuesto a los combustibles se dispara y es el tributo que más crece en lo que va de la gestión de Javier Milei, recaudación vía impuestos, cuando él te dijo que no te iba a aumentar los impuestos, no obstante, dice, los recursos no se vuelcan a las rutas y el consumo sigue en caída, según ha reflejado un informe del Instituto Argentina Grande. El reporte expuso que desde el inicio de la gestión presidencial, el impuesto al combustible líquido, el ICL, ese es el que sube mes a mes, el que te complica la cuestión, subió, escucha esto, un 1.387% en términos nominales frente a una inflación acumulada del 329%, o sea, quintuplicó por lo menos, subió 5 veces más de la inflación ese impuesto de los combustibles líquidos, que es el que recauda el gobierno nacional y es el que tiene que estar destinado para arreglar las rutas, pero no está esa plata. Bueno, de esta manera, descontando el efecto inflacionario, la carga impositiva sobre las naftas se disparó un 240%, lo que significa que el tributo prácticamente se triplicó. Va más o menos por allí la cuestión. Esta suba hizo que el peso de los impuestos directos en el ticket de carga pase de representar casi un 9% del precio total en noviembre del 2023 al 20%, mirá vos cómo creció, en agosto de este año. Así, de los 2.045 pesos que actualmente cuesta el litro de nafta en la Ciudad Autónoma de Buenos Aires, 411 pesos corresponden puramente a impuestos. Impuestos que no lo ves tampoco, porque si vos decís, che, estamos en un país donde, bueno, vas al hospital y más o menos tenés la cuestión hecha, ve, bueno, lo terminarás pagando. Las rutas están de mejor manera, no. Eso es de alguna forma también lo que está ocurriendo. Bueno, y me quedó, como te decía yo aquellos días cuando había comentado que me había ido hasta la Laguna Azul, había mandado para allá un mensaje que después se me pasó a leerlo, que aprovecho ahora este momento, digo, como estamos hablando también de esto de la ruta. O sea, ¿qué es lo que te marca esta información? Subió un 1.300 y tanto el ICL en lo que va de la era de Javier Milei, que ese es el impuesto que recaudan a través del combustible para el fondo que tendría que administrar Vialidad Nacional para el mantenimiento de las rutas. Por ejemplo, este tramo que tenemos desde Río Gallegos a la Laguna Azul, o parte de lo que es el camino hacia Punta Arenas. Bueno, escuchá, dice que me decía el otro día una de nuestras oyentes. Hola, buen día, Gustavo, dice, y compañía. Hermoso siempre tus comentarios, pero, decía Dolina, después del pero viene la verdad. Uh-huh. Tiene razón, ¿no es cierto? Después del pero viene la verdad. Y me dice la oyente, pero, bueno, ahora va el pero. Dice, ¿cómo pretendés que arreglen las rutas? Años pasas, dice, esto no hay cuidado para el ciudadano. Y eso que ellos recorren estas rutas hechas bostas. Luego prometen el oro y el moro, solo siguen parchando. Por eso está así la Argentina. No tenemos nada para demostrar que somos mejores. Bueno, mira el gobierno provincial, dice Vidal, solo canchas y graso. ¿Qué le pasa que no sale ahora por su ciudad? Está hecha de goma, mugre por todos lados, árboles tapan los techos, cortan los cables, solo cortan 5 ramas y eso es todo. Che, le pegaron una mochada a uno a los árboles de acá del centro de la ciudad. Ay, Dios, cómo lo le meten sierra, pero yo no sé si está bien lo que hacen, no conozco nada de jardinería.
2: Se supone que lo hace gente que entiende deforestación.
1: Más madera.
2: Yo quiero creer eso.
1: Por Dios, cómo quedan esos
2: arbolitos. Pero pasa que después crecen. Increíble, pero crecen.
1: Pero así hay que cortarlos.
2: ¿Al ras los cortaron o lo podaron por arriba?
1: Sí, les cortaron. Como que a vos te corten de la cintura para arriba para que después crezcas más linda. Dale, ¿en serio?
2: No, la verdad es que si es un montón. Se dieron, obviamente, bueno, el árbol no va a sobrevivir, digamos.
1: No, pero lo hacen pelota. Cortan los cables, dicen los árboles. Bueno, solo arreglan donde se ve que hace el director de la MUNI, que se pongan las pilas, salgan, arreglen, limpien. La perrera, ¿qué pasó? Pregunta esta oyente.
2: Metió todo.
1: Todo adentro, olvídate. Y bueno, pero está muy bien. Soy de acá y van a salir recién a prometer en marzo del 2027.
2: Verdad,
1: o sea, contenedores
2: verdad.
1: Rotos, dice, ahí sigue. Bueno, hay que empezar a sacar fotos y enviárselos a Pablo Grasso. Chau, chicos, buen fin de semana, nos decía justo el otro día. Claro, fue el viernes el comentario que yo hice. Uh-huh. Y se acordó, mirá de lo que se acordaba la oyente, o sea, me trajo a la memoria ahora. Me enterneció el comentario del guanaquito, ¿te acordás?
2: Que
1: te
2: dije que mi vida,
1: no pudo pasar
2: bebé.
1: Del otro lado. Esos alambres hay que tirarlos al carajo, mirá.
2: Me enterneció, dice.
1: Claro,
2: pobrecito. Después que despotricó contra todos.
1: Ya debe estar para una empanada ahí el bichito, ¿no?
2: Capaz, pobrecito. Si vas, todavía está intentando saltar el alambrado.
1: Pobrecito. Bueno, pero bueno, ahí está. Sí, nada, qué sé yo, temas que van quedando porque, bueno, subyace también, digo lógicamente con todo esto, tema plan de bacheo, bueno, ya habíamos hablado, ¿no? Si hace 5 o 6 años atrás o un poquito menos, el menos del 50% de la traza vial de Río Gallegos estaba pavimentada, no me quiero imaginar lo que está ahora.
2: No, mucho más, obviamente, porque han crecido los barrios y al haber crecido los barrios,
1: menos pavimento.
2: El
1: pavimento deteriorado.
2: El que se bachea, el que se hace por encima, porque hasta ahora no han realizado, digamos, un repavimento. Porque la realidad es que es eso. Mientras sigan parchando, se va a seguir rompiendo y vamos a tener bache siempre. Claro. ¿Hace cuántos años que no se hace una repavimentación? Que se levanta todo eso que está roto y se vuelve a asfaltar. Hace un montón de años.
1: Montón.
2: Y no lo van a hacer. Sí. ¿Sabes por qué no lo van a hacer? Porque sale muchísimo dinero. Entonces, nos tenemos que resignar, lamentablemente, a conformarnos con esta tapada de baches que hacen ocasionalmente, porque además no es que lo hacen siempre.
1: Porque ahí está el agravante, que no hay plan de bacheo.
2: No hay plan de bacheo en Río Gallegos, que no sé si algún funcionario por ahí conoce, ha visto, qué sé yo, que nos diga, pero la verdad que uno anda por toda la ciudad y no ve plan de bacheo, no ves cuadrillas como años anteriores se solía ver, que están, no sé, arreglando determinada esquina, determinada intersección.
1: Claro.
2: No se ve, lamentablemente. Entonces, encima que no hay plan de bacheo, ni siquiera soñar con que hagan una repavimentación. Totalmente. Ni que te asfalten, bueno, menos.
1: Por las dudas, despacito nada más, porque si no también encima que pagás impuestos caros, no vuelven en obras, después tenés que arreglar el auto y que te sale un fangote de guita.
2: Obvio, también. Obvio que sí. Bueno, cambiamos de tema y vamos a contar sobre una situación por demás preocupante que se vivió aquí en el barrio Natividad de Jesús. Para quienes quieran referenciar el barrio, es donde está ubicado el Parque de los Dinosaurios, sobre calle Autovía, en realidad sobre Autovía, no sobre calle, sobre Autovía. Un procedimiento policial de alto impacto, a plena luz del día y en una zona de constante tránsito de familias y de chicos. Obviamente porque van a este predio a disfrutar del aire libre, a conocer, etcétera, a recrearse. Bueno, cerca de las 2 de la tarde en intersección de Goti y Beruti, en el barrio Natividad de Jesús, donde están los barrios del IDUP, sí. Bueno, en ese sector habían personal policial tipo encubierto de la DDI, que a veces suelen estar de civil, trabajando, digamos, incógnitamente, y se encontraban realizando tareas de prevención y de campo. Esto es algo que a veces la gente quizás no se imagina, pero tenemos policías encubiertos de la DDI en diferentes lugares de la ciudad. Está que bien. Están realizando tareas investigativas por distintas causas, etcétera. Justo da la casualidad que en ese momento, cerca de 2 de la tarde, habían dos agentes de la DDI Zona Sur realizando estas tareas. Bueno, en medio de la recorrida, como pispeando los pajaritos, como pispeando a ver qué mate se estaba tomando.
1: ¿Qué pasa? ¿Cómo viene el barrio? ¿Qué hacen los chicos?
2: Observan una maniobra sospechosa de un hombre mayor de edad que caminaba a pie, obviamente. Esto que caminaba a pie es tremendo.
1: Basta, Gisela.
2: Perdón.
1: No seas mala.
2: Bueno. Seguimos de largo. Seguimos continuando.
1: Bueno, ya está.
2: Que caminaba.
1: Chau, nos fuimos. Yo me voy.
2: Pará, que me va a agarrar ataque de todos. Bueno, este hombre, los efectivos de la DDI ven que realizaron un movimiento brusco e intuitivamente para acomodarse con un objeto que aparentemente le pesaba en la zona de la cintura.
1: Pero qué atrevido.
2: Qué atrevido.
1: Dale.
2: Es verdad.
1: ¿Esa noticia es real con todo ese contenido que tiene?
2: Te lo juro. Mirá, bueno. Encima está resaltado en negro. Realizó un movimiento brusco e intuitivo para acomodarse un objeto pesado en la zona.
1: Te vamos a mandar al horario después del horario de protección al menor, 11 de la noche, más o menos, así se da, claro.
2: Bueno,
1: Dios mío.
2: Lo cierto es que cuando logran identificar a este ciudadano mayor de edad, los efectivos de la DDI descubren que entre sus prendas, el hombre tenía oculta una pistola calibre 9 milímetros. Qué tremendo esto.
1: Okay.
2: ¿Por qué? Porque es un arma totalmente que estaba operativa y cargada, además, ¿no?
1: No te rías.
2: Yo no puedo seguir leyendo así.
1: ¿Por qué?
2: No, porque vos me estás mirando con una cara como... como yo estoy hablando de cosas serias.
1: Dale.
2: Esto es real lo que pasó en el parque de la ciudad. Había una persona armada literalmente a las 2 de la tarde.
1: Es un montón.
2: Ven actitud sospechosa a los efectivos de la DDI.
1: Bien.
2: Y lo salen, obviamente, a interceptar. Y dicen, señor, ¿usted por qué anda calzado o armado en este caso?
1: Claro. Vaya para casa mejor.
2: No, lo detuvieron. Lo detuvieron preventivamente porque la realidad es que tenía...
1: Se matan de risa los oyentes.
2: Bueno, yo sé.
1: Volvé a tu eje, por favor.
2: Yo sé que se deben que matar de la risa, pues seguimos.
1: ¿A dónde quedaste?
2: Favor.
1: A ver, ¿dónde quedaste?
2: En el que venía caminando de pie.
1: De pie. Bueno, ante la presunción inequívoca de que pudiera tratarse de un arma de fuego, los efectivos descendieron rápidamente del vehículo oficial. Bueno, ahí medio que lo acorralaron al individuo y procedieron a reducirlo sobre la cinta asfáltica.
2: Convidamos mate, por favor.
1: La sospecha inicial se confirmó de inmediato.
2: Y sí, el hombre andaba calzado.
1: Entre sus prendas, el sujeto ocultaba lo que ahí contabas, la pistola calibre 9 milímetros. Se trata de un arma totalmente operativa y cargada, apta para un disparo.
2: ¿Viste?
1: Minutos después de la aprehensión, los peritos de división criminalística arribaron al lugar para llevar a cabo el protocolo del secuestro del arma, fijar fotográficamente la escena y resguardar las evidencias.
2: ¿Qué andaba haciendo un hombre a las 2 de la tarde con un arma cargada en la cintura, exhibiéndola? Porque además esa es otra, la exhibieron, porque si no los efectivos no la hubiesen visto. ¿Cuál era su intención de hacer esa acción propiamente? Es un tremendo peligro. Porque bueno, tranquilamente se le podría o haber caído el arma, alguien empieza el forcejeo con alguien, no sé, miles de cosas que pudieron haber pasado.
1: Totalmente.
2: ¿Y a quién quería, de alguna manera, por qué andaba armado ese hombre?
1: Sí.
2: ¿Qué es lo que dijo el jefe del delito organizado Zona Sur, el comisario mayor Poblete?
1: Luis Poblete, dijo que la persona no es conocida por la policía. Eso marca que...
2: No sería de acá, quizás.
1: No, dicen que no tiene antecedentes en tal caso. En principio no cuenta con antecedentes penales registrado en la fuerza, ni es conocido tampoco en el ambiente policial local.
2: Okay.
1: O sea que no lo tienen ni junado siquiera al vecino este que andaba con el arma a las 2 de la tarde. La causa quedó bajo la órbita del juzgado de instrucción número 2 de Río Gallegos, cuyo titular es la jueza Yamila Borges. Bueno, habrá que...
2: Fuera del chiste de lo que estábamos diciendo, por supuesto, con anterioridad,
1: ¿no? Sin duda.
2: Es lamentablemente una situación por demás incómoda para quienes no solamente estuvieron ahí, sino también la peligrosidad que requiere
1: total
2: de este tipo de acciones. Sí. No podés salir a la calle con un arma y enfundarla en la cintura.
1: No, puede pasar cualquier cosa. Digo, quizás a lo mejor, o sea, si vas a salir con un arma, ya, no sé, es por algo, que vas a, por seguridad propia.
2: ¿Para qué?
1: Bueno,
2: a un parque,
1: bueno. Bueno, acá tenías estos pibes que el otro día te decían uno quería cuchillar a otro.
2: Sí, con arma blanca.
1: Pero el tema es que no podemos, no se solucionan las cosas así. O sea, ¿qué vas a hacer? ¿A las 2 de la tarde vas a terminar tiroteándote con un vecino porque, como pasa en el conurbano bonaerense, que te dejó el auto mal estacionado? No podemos llegar a ese lado, o sea, tenemos otra forma en tal caso, ¿no? Somos en realidad un lugar mucho más tranquilo. Bueno, quedó todo bajo la órbita de la...
2: Ojalá que hagan algo, de verdad.
1: Juzgado.
2: Me parece sumamente atinado esto que está haciendo la DDI.
1: Bien.
2: De tener personal de civil en algunos puntos estratégicos, de alguna manera observando este tipo de
1: eso
2: cosas.
1: Eso es prevención del delito.
2: Eso es prevención del delito.
1: Está muy bien.
2: Y imagínate que si estas personas no estaban ahí, digamos, estos policías de civil,
1: claro,
2: ¿qué podía haber pasado con esa situación hasta que alguien se dé cuenta?
1: Además, en el barrio Natividad, ¿qué? ¿Está jodido el barrio Natividad?
2: Buena pregunta.
1: ¿Qué onda? No. A primera vista podemos decir que no. Por ahí a lo mejor algún oyente después nos puede decir, che, mirá, están robando un poco más, está medio peligroso, está esto, está el otro. No lo sé, pero...
2: Hay narcomenudeo, ¿qué puede llegar a pasar?
1: Por eso, ¿vos decís en el Natividad?
2: No miremos específicamente,
1: bueno,
2: al barrio,
1: pasó
2: acá
1: el contexto
2: en
1: centro,
2: en general.
1: ¿Qué te puedes esperar?
2: ¿Por dónde está rodeado ese barrio? ¿Qué bueno, otros barrios tiene lindantes? Los 400 departamentos, el barrio Jorge Newbery, el barrio Fátima, ¿qué más? Hay un montón de barrios, o sea, no podemos...
1: Sí, para el otro lado, bueno.
2: Claro.
1: Pero, no sé, el Natividad es... nada, no. Estoy tratando de hacer memoria, no recuerdo... Algo realmente
2: hecho
1: que haya pasado.
2: Bueno,
1: está bien,
2: pero
1: está
2: bueno,
1: bien, me parece.
2: A mí me preocupó
1: bien
2: un montón cuando yo vi esto, porque dije, ¿de verdad a las 2 de la tarde vos vas al parque y te vas a encontrar con un tipo que está armado en la plaza?
1: Claro.
2: Eso me pareció tremendo.
1: Es un montón. Gisela, decían por allí,
2: ¿qué?
1: Alguna de las oyentes.
2: Yo no fui, yo estaba
1: mantenga
2: leyendo.
1: Mantenga la postura, Gisela.
2: Yo estaba leyendo de lo más bien y Gustavo se empezó a reír.
1: Bueno. Vos te empezaste a reír,
2: y después me hiciste reír
1: a mí y
2: bueno,
1: ya te reíste vos.
2: Y
1: bueno, y quedó por allí. Después nos preguntaban aquí por algunas de las calles que están también bastante rotas en la ciudad. Pero ahora vamos al panorama informativo del U12M680.
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0: La temperatura en la ciudad capital de Río Gallegos a esta hora de la mañana, cuando son las 11 con un minuto exactamente, es de 5 grados 2 décimas, está bastante fresco en Río Gallegos. Sensación térmica también, 5 grados 3 décimas, humedad 74%, viento oeste a 24 kilómetros por hora.
1: Tragedia en Comodoro Rivadavia. Conmoción en Comodoro Rivadavia por la muerte de un nene de 9 años que cayó desde la ventana de un séptimo piso. El menor se habría trepado a la ventana y tras la caída fue trasladado de urgencia al hospital regional de aquella ciudad, donde finalmente falleció. El hecho generó consternación en la comunidad y es investigado para determinar las circunstancias del accidente.
0: Gestión en educación. La presidenta del Consejo Provincial de Educación, licenciada Iris Rajido, destacó el inicio de la distribución de miles de pares de zapatillas para estudiantes de Santa Cruz. La funcionaria remarcó que garantizarán las condiciones necesarias para asistir a la escuela, que forma parte de una política educativa, y además sostuvo que considerar la educación como prioridad implica inversión.
1: Gobierno Nacional. El presidente Javier Milei denunció a 5 empresas petroleras por operar en el área de Malvinas y ordenó priorizar la base naval en el presupuesto 2027. La medida vuelve a poner en el centro de la agenda nacional la cuestión de la soberanía sobre las islas y la actividad hidrocarburífera en el Atlántico Sur.
0: Amenaza de tiroteo en la escuela. Padres del secundario 25 expresaron su preocupación luego de la amenaza de tiroteo que involucró a una estudiante. Las autoridades educativas y policiales activaron los protocolos correspondientes y se convocó a las familias. Los padres cuestionan la situación y reclaman medidas para garantizar la seguridad de toda la comunidad educativa.
1: Visita del Papa León XIV. Ya está abierta la preinscripción para quienes quieran participar como voluntarios durante la visita del Papa León XIV a la Argentina. La convocatoria está dirigida a personas entre 18 y 65 años y contempla tareas de colaboración durante las actividades previstas entre el 8 y el 11 de diciembre.
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0: 5 grados y 4 décimas, la temperatura, sensación térmica 5 grados, humedad 87%, visibilidad 30 kilómetros y viento oeste a 15 kilómetros por hora.
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4: Temperatura en Buenos Aires es de 12 grados 2 décimas. El cielo está despejado, humedad 57%. En la ciudad de Posadas, Misiones, 12 grados 4 décimas. Las pruebas PISA 2025 mostraron un empeoramiento del aprendizaje en la Argentina. La evaluación organizada por la organización OCDE para alumnos de 15 años mostró que el año pasado el 76% de los alumnos de nuestro país no alcanzaron los conocimientos básicos de matemática. Además, el 59% de los estudiantes evaluados tampoco alcanzaron el nivel mínimo en las áreas de lectura y ciencias. Por su parte, el Ministerio de Capital Humano emitió un comunicado argumentando que estos resultados son una consecuencia directa de la cultura educativa instaurada durante años por el kirchnerismo. Siguen en retroceso las empresas vinculadas al proyecto petrolero Sea Lion en Malvinas. A tres días del anuncio de las medidas adoptadas por el gobierno argentino, las acciones de la compañía Rockhopper Exploration acumulan una caída de 11,54%. Por su parte, la israelí Navitas Petroleum muestra una merma de 7 puntos en el mismo periodo. Cada vez más hogares de la ciudad se endeudan para cubrir gastos comunes.
5: En la calle.
6: Cada vez más familias tienen dificultades para pagar a tiempo las cuentas, las tarjetas y los servicios. Salimos a la calle para saber cómo se organiza la gente cuando la plata no alcanza. Escuchamos a continuación los testimonios.
7: Todo se usa con tarjetas. Pagas la cuenta, volvés a sacar y así.
8: Como para sumar un poquitito tenés que meterte en deuda, si no se puede juntar plata ni nada.
9: Se usa la tarjeta para cualquier otra cosa.
10: Desde el barrio
9: Barrio de Once, informó Rodo Gerardi para Radio 750, Derecho a la Información.
5: Deportes.
10: Platense vuelve a jugar hoy por la Copa Libertadores. Desde las 19 en Brasil, el Calamar enfrentará a Fluminense por la ida de los cuartos de final del torneo. Dólar oficial 1.530 pesos, dólar informal 1.545 pesos y riesgo país 490 puntos. En Buenos Aires, la temperatura es de 12 grados, 2 décimas. El cielo está despejado, humedad 57%. En la ciudad de Posadas, Misiones, 12 grados, 4 décimas. 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Estas fueron las noticias. Federico Martín.
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0: Bueno, queremos recordar a la audiencia que tenemos un documento nacional de identidad en la radio a nombre de Fabián Ariel Albertini. Si alguien lo conoce, por favor, que le diga que tenemos su DNI para que lo pueda recuperar. 35030753, el documento nacional de identidad.
1: Bueno, 11 de la mañana con 18 minutos en la República Argentina. Ya vamos a leer algunos mensajes que van llegando al 1534-1776. Tema de vialidad nacional, ¿viste? Ojo con esto porque también hay muchos que por allí abonan esta tarea. Bueno, que pongan peajes. ¡Epa! No sé, la verdad, ¿eh?
0: Ey, pero mira, no, Gustavo, si eso garantiza que vaya mejorando el servicio, yo prefiero pagar, pero que me den un buen servicio. En Córdoba está lleno de peajes.
1: Andá a preguntarle a Macri la que levantó con los peajes. Ay, pero la autopista de Mayo, de Sol de Mayo. ¿Sabés la que levantó?
0: Siempre digo, mira, si estamos como los de Córdoba, está bien.
1: Espera, no me quejo. Pará. Acá la cuestión es de que te cobran el impuesto al combustible, que te lo suben todos los meses, que el gobierno nacional, teniendo un presidente que dijo que se iba a cortar los brazos si te aumentaban los impuestos en campaña, y después cuando llega a la presidencia hizo como hacen absolutamente la gran mayoría de los políticos en Argentina, que te mienten, y nosotros entramos como los cholitos, ¿no es cierto? Nos recontramienten en la cara, porque tenés a Javier Milei que te dijo, yo me corto los dedos, los brazos, antes de subir el impuesto a los argentinos. Y te sube todos los meses el tipo. ¿Vos vas a pagar combustible? ¿Y esto lo terminamos financiando todo? ¿O qué te crees que el transporte que traen del norte del país para acá, cuando tenés que ir a pagar el kilo de carne, todo eso? Acá calculan todos. Los únicos que estamos en bancarrota somos nosotros, ¿viste? Habrá otros sectores que la pasan mal, pero acá todos, por las dudas, ya está todo calculado. Quiero decir, está financiado esto. Si vos no me lo estás cobrando a mí como contribuyente, ok, entonces privatizalo, pero si me lo cobras, poné la guita donde tiene que ir.
0: Por eso, ese la gente es, a veces se asusta que ay, todos nos privatizan, pero a veces es mejor algunas cosas que no tienen solución por la vía de lo público. El tema de las rutas es todo un tema, Gustavo. De hecho, hay gente presa por esto.
1: Yo creo que el problema no es el Estado. Creo que el problema son los que administran el Estado.
0: También.
1: Sea del color político que sea.
0: En definitiva, ellos y
1: peronistas, kirchneristas, libertarios, lo que vos quieras. El problema no es el Estado, el problema son los que lo administran.
0: Seguro que sí, pero le tenemos que buscar la vuelta, porque no puede seguir la cantidad de accidentes de tránsito que hay porque esas rutas siguen así hace siglos y siglos y siglos.
1: Sacate la camiseta, me dicen. Bueno, ahí lo vamos a debatir. Está Matías Fenelli en el móvil, que lo vamos a presentar, por lo menos va a ser el debut con nosotros también, ¿o no?
0: En desde la el segunda, móvil, desde la el segunda móvil en mañana
1: la calle. 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
1: Bueno, y a las 11 de la mañana con 21 minutos, ahora sí le damos la bienvenida entonces a Matías Fenelli. Bueno, que nos va a contar también un poco a ver qué pasa, che, con esto del precio de la carne. ¿Dónde conviene comprar un poquito más barato? A ver, ¿dónde le podemos?
0: Aquí o allá, dijo.
1: Claro, ¿dónde le podemos sacar la vuelta a la cuestión? Mati, buen día, ¿cómo estás?
3: Gustavo, Gisela, ¿cómo andan? Buen día, ¿todo bien por ahí?
1: Muy bien, tomando los matecitos. Contanos, Mati, ¿dónde estás?
3: Bueno, primero gracias por estos minutos. Bueno, los escuchaba hoy tempranito, casi en el comienzo del programa, cuando hablaban acerca de los valores de la carne, ¿no? Si se quiere, uno de los alimentos más importantes que tenemos los argentinos. Bueno, y que conocemos también por ahí cómo se están dando los números en los últimos tiempos para las diferentes familias. Yo por estas horas me encuentro aquí en la avenida Gregores, en una reconocida carnicería de aquí de la ciudad de Río Gallegos, con Nelson, carnicero, trabajador precisamente de este lugar, que nos está escuchando y que nos va a brindar unos minutitos. ¿Cómo estás, Nelson? Gracias, buen día, ¿todo bien?
4: Hola, buen día. Sí, todo bien, gracias a Dios.
3: Bueno, contanos un poquito, Nelson. Vemos acá, obviamente, en la vidriera todos diferentes cortes de carne. Comentanos un poco cómo viene el negocio, cómo está funcionando, cómo están las ventas hoy por hoy.
4: Y gracias a Dios, acá está bien. Se está moviendo. Obviamente se nota un poco la diferencia de los años pasados, pero sí se está vendiendo bien por el tema que tenemos muchísima oferta. La calidad es buena, la gente ya nos reconoce y sobre todo, bueno, y que tenemos variedad. Tenemos muchas variedades de carne, pollo, carne de cerdo, pescado, marisco, todos los cortes de vacuno, cordero, capones. O sea, dentro de todo tenemos muchas opciones para la gente.
3: Este tema de la oferta que mencionabas, entiendo que por ahí hubo que pergeñar, ¿no? También diferentes ofertas como para también seguir atrayendo al vecino que pueda venir y comprar, ¿no?
4: Sí, exactamente, exactamente. Esas ofertas las tiramos porque hay mucha gente que no llega a fin de mes y cuando cobra, bueno, vienen, compran bolsones de carne, o sea, serían varias ofertas de pollo, picada, muchas ofertas compran como para zafar el mes, digamos. Pero dentro de todo, gracias a Dios, nosotros vamos bien, vamos muy bien, digamos, por el tema de lo que está pasando el país.
3: Contanos un poquito, Nelson, algo que también se habla y mucho, que es el tema de la carne picada, que estoy viendo acá precisamente frente a mí. ¿Común, especial, qué es lo que más se vende? ¿Depende también por ahí la época del mes? ¿Cómo es ese tema?
4: Y mira, la carne picada nosotros la estamos moviendo durante el día, unos 70, 80 kilos aproximadamente. Epa. Que lo vamos preparando durante la mañana. Uh-huh. Y después preparamos tratando en la tarde. Sale mucho por el tema que es un corte muy económico, que eso nos brinda el frigorífico. Tiene muy poca grasa, usted ya la vio, y dentro de todo se mueve bastante.
3: Gustavo Sicela, sí. los escucha Nelson.
1: Nelson, ¿cómo te va? Buen día, Gustavo es mi nombre. ¿Qué pasó con los precios, Nelson? No te voy a decir que me hagas un detalle concreto, pero en los últimos meses, en las últimas semanas, ¿qué ha ido ocurriendo con el precio de lo que reciben ustedes de parte de sus proveedores? Lo que tengas que trasladar o no al consumidor en la góndola.
3: Perdón, Gustavo.
1: Sí.
3: Perdón, te estamos perdiendo. No sé será por. A ver si podemos.
1: Sí.
3: No somos nosotros. A ver, ahora.
1: Ahora, Nelson, ¿ahí me escuchás ahora? ¿Me tomas
4: ahora
1: bien?
4: Sí, ahora sí.
1: Ahora sí. Ahora sí. Bueno, te decía que. ¿Qué es lo que ha pasado con el precio en los últimos meses, en las últimas semanas? Han tenido que remarcar, entiendo, lógicamente o no. Bueno, venimos donde, qué sé yo, grandes frigoríficos de la Argentina decían, che, el año pasado no se subió tanto la carne, estuvo más bien en un equilibrio, pero quedó atrasado el precio, había que subirlo. Hoy pareciera como que está en una meseta nuevamente estable los precios, pero en el caso tuyo, ¿qué has tenido que hacer con los precios?
4: Hola, mira, no se escucha muy bien, pero bueno, sí, te comento que el frigorífico sí ha subido bastante la carne, los jefes han tratado de mantener el precio como para que se pueda seguir trabajando, pero sí se nota mucho la diferencia del consumo se nota muchísima la diferencia.
1: ¿Compra menos la gente
4: o
1: qué?
4: El año pasado con este año.
1: ¿Eso genera que la gente compre menos esas uvas?
4: Sí, la gente realmente compra un 80%, digamos, del 100% que compraba el año pasado.
0: Uh-huh. Nelson, buen día, Gisela te habla. Respecto a los cortes que suele llevar la gente, ¿han reemplazado algunos cortes que antes se podía comprar?
3: No, te perdemos. A ver si podemos responder. Justo no se escuchaba.
0: Bueno.
3: A ver si nos acomodamos nosotros también. No sé si está Pepe ahí o Esteban, no, que por ahí.
0: Esteban, si nosotros los escuchamos perfectos, quizás ustedes.
3: ¿Nos escuchan bien a nosotros?
0: Sí, perfecto.
1: Totalmente.
3: A ver si los tenemos ahora.
0: Le preguntaba a Nelson si la gente ha dejado de comprar determinados cortes, porque obviamente no llega y busca reemplazar por otros cortes, quizás, no sé, te hago un ejemplo, el bife. A nosotros nos gustaba muchísimo, por ejemplo, comprar el cuadril o el bife angosto o el bife ancho hacerlo a la plancha, pero no sé, una paleta,
4: o sea,
0: ¿qué te compras?
4: Gracias a Dios, como te decía, acá dentro de este local salen todos los cortes parejos. Uh-huh. Gracias a Dios, gracias a la clientela que tenemos. Salen todos los cortes para milanesa, para bife, mayormente bueno salen las ofertas por el tema del precio. Uh-huh. Pero sí salen todos los cortes.
0: ¿Los clientes se suelen quejar de los precios o compran a ciegas, digamos, viendo la mercadería? Nelson, ¿me escuchás? Hola. ¿Me escuchás?
1: Ay, qué lástima.
3: Ahí te escucho.
0: Le preguntaba Nelson
3: si
0: la gente se suele quejar de los precios o compra por calidad sin importar, digamos, el precio que está publicado. no se escucha bien.
1: No. Bueno.
3: A ver, chicos, lástima, si lo podemos escuchar. A ver,
1: bueno,
3: ahora.
1: Bueno, no, damos el cierre, Mati. Damos el cierre nomás. Viene bien también, de todas maneras, conocer cómo
0: se ha trabajado. Esa carnicería de la esquina, sí. Yo sé dónde es, en Gregores, en intersección con Alinier, si no me equivoco. Claro, verdad que es una carnicería que tiene buena aceptación, digamos. Uno sabe que va y compra calidad. Entonces, a veces pasa eso, ¿no? Que indistintamente de los precios que pueda llegar a manejar la carnicería, claro, si vos ves calidad del producto y la vas a pensar si por ahí tienen el kilo de carne picada, decirte a 25 mil pesos. Porque te entra por los ojos. El problema es cuando te ponen carne en mal estado o carne que se sabe que está ahí, claro, más o menos, bueno, y que encima el precio no condice con lo que vos estás viendo, sí, la gente se queja, literalmente, claro, diciendo, yo no voy a llevar esa carne picada llena de grasa.
1: Totalmente. Y está bien igual, está muy bien. Así que bueno, le agradecemos a Matías Fenelli allí en una carnicería de la Baticueva, de la ciudad. Pero bueno, también para contar esto, lógicamente, cómo está el precio que pasa, ya lo decía el propio carnicero Nelson, suben los precios, los que distribuyen.
0: Sí.
1: Bueno, eso repercute también en que hay que subir el precio para el consumidor, y ahí va la cuestión.
0: Sí.
1: ¿No?
0: ¿Vos creés que la carne se volvió un lujo para una familia trabajadora?
1: Sí, el asado por lo menos ya se volvió un lujo. Ya no es el asado de antes, o sí.
0: No, es un falso asado.
1: Un falso asado.
0: Sí,
1: bueno, me gusta.
0: Porque antes, ¿qué tenía el asado completo, sí, de alguien que podía darse ese gustito? Tenía de todo, chinchulines, sí, molleja, sí, le metías un matambrito, chorizos.
1: Pollito,
0: todo eso le ponías.
1: De decorado, porque nadie quería el pollo, ¿viste?
0: Sí, bueno, ¿no? Pero estaba.
1: Ahora
0: estaba.
1: No tenés que comer pollo sí o sí.
0: No, ahora tenés que poner un pollo entero, claro, para hacer bulto. Porque el chorizo... El chorizo.
1: Llamá a la policía, che.
0: ¿Eh?
1: Llamá a la policía.
0: ¿Por qué? Te están robando con los precios. No, el pollo, el chorizo y sí, alguna tirita de algo. A mí me, claro, encanta, por ejemplo, el corte banderita.
1: Ese va a ser el corte de la polémica, porque se van a pelear todos. Todos van a querer eso y no alcanza para todos.
0: Sí, sí, a mí me encanta el corte banderita.
1: Claro.
0: Y es uno de los más caritos.
1: Escúchame, ahora, porque antes, ¿qué hacía el parrillero? Viste que era bien pillo el parrillero, ¿no es cierto? El parrillero, Esteban, desmentime si es así, comía los mejores cortecitos el parrillero. O sea, llegaba a la mesa todo bien presentado, pero el chabón, el que hacía el asado, era el que picoteaba y decía,
0: ganado,
1: a ver esto, venga.
0: Bien ganado.
1: Sí, no, está bien. Ahora si hace eso el parrillero, ya te das cuenta y decís, che, dale, hijo de puta, acá falta, acá falta.
0: Ah, pero anda, quemate vos las pestañas.
1: Bueno, también tiene merecido el premio, pero claro, ya no es lo mismo. Yo creo que por lo menos por ahí te pega un poco la cuestión. Aunque yo te voy a decir una cosa, dice, ayer se lo pregunté a mi vieja. Yo tengo la idea de que están bajando un poquito el precio de la carne en supermercado, porque yo ando a gamba. Viste, es muy raro por ahí pasar por algún que otro comercio de cercanía.
0: Depende
1: de
0: la altura del mes, Gustavo, realmente.
1: Mirá, el corte de cerdo ha bajado bastante.
0: Es buenísimo, el corte de cerdo es uno de los más atractivos hoy por hoy para la gente,
1: sí,
0: porque por ejemplo la bondiola, el carré de cerdo, el lomo de cerdo, son carnes magras que tienen muy buena cantidad de proteínas y no sale más de 10 mil pesos el kilo.
1: Son saludables y están bajando los precios.
0: Sí, eso está bueno.
1: Por eso te digo, capaz yo puedo estar errando, o sea, yo ponele, voy al supermercado, ayer fui, me hago la compra semanal, yo con mi diabetes y toda la demás cuestión, bueno, un maple de huevo, la carnecita, un poquito de verdura y demás cuestión. Chao, es cocina bastante básica, ¿no es cierto? Tampoco es un plato atractivo.
0: No es tan básico. Hay gente que hace
1: quiero decir,
0: el fideo. El fideo con salsa.
1: Esperá. En vez de comprarte los fideos, comprate un maple de huevo.
0: Bueno, pero hay gente que no lo concibe de esa manera.
1: No, ya sé. Tiene que ver con... A mí, yo lo tuve que concebir de otra manera por una cuestión de cuidado de salud.
0: De salud, pero claro.
1: Pero quiero decirte, básico en el sentido que no es elaborado. Por supuesto, no
0: me es una base, digamos.
1: Claro, no me siento de que hay gente de que, che, no puede poner plato de comida. Sí, es una cuestión grave. Muy grave. Ahora, lo que me refiero cuando es básico es de que no es un plato elaborado. Tiene un par de huevos a la sartén, no mucho aceite, un poquito de carne.
0: No, algo muy gourmet, digamos.
1: Bueno, ahí vamos.
0: Hay mucha gente que está hablando.
1: Y ahí va la cuestión, entonces. Y con eso paso. O sea, lo que pagaba 100 lucas, ayer lo pagué 70.
0: Mira, parece algo insólito y paradójico. Vos decís, los huevos, que es algo básico que uno debería poder acceder. ¿Te acordás cuando los huevos valían oro?
1: La gallina de los huevos de oro.
0: La gallina de los huevos de oro.
1: Sí.
0: Hay gente que no se puede dar el lujo de comprar un maple de huevo porque le dura nada, 2 días, 3 días como mucho.
1: Bueno.
0: Y son 7 lucas que por ahí, depende de dónde lo compres, pueden llegar a ser 6.000 pesos.
1: Sí.
0: Y dice, bueno, con esos 6.000 pesos yo me compro 5 paquetes de fideo o 4 paquetes de fideo.
1: Es que ahí está el problema, se dice, porque eso con el paso del tiempo, de los años, lógicamente, no es que te lo va a generar en un corto tiempo, pero con el paso de los tiempos eso te trae enfermedades.
0: Pero mirá a lo que
1: los
0: nos
1: huevos
0: lleva.
1: Es saludable.
0: Mirá a lo que nos lleva esta economía y este modelo nacional que tenemos, lamentablemente, de tener que elegir entre la salud y la no salud. Porque sabemos que los productos procesados hacen
1: está
0: mal.
1: Está bien, igual la cuestión es, antes podías enfermarte tranquilo, que podías pagar los medicamentos, hoy no, es horrible el mensaje, ¿no?
0: Y sí.
1: Pero digo, hay que cuidar la salud. Un mensaje que nos quedó ahí vamos, Esteban. Quería agradecerle también ahí a uno de los oyentes que ha estado enviando mensaje. No te enojes, me decía, sacate la camiseta por el tema de las rutas. Este loco dijo que se cortaba los brazos, los otros no se cortaron nada y nos dejaron en la cochina miseria. Claro, es que lo dije también. Quiero decir, todos hacen exactamente lo mismo, ¿viste? Es la maña del político argentino. Yo creo que se debería crear una suerte de institución o no sé, a ver qué diputado o senador presenta un proyecto de ley. Gobierno, presidente, gobernador, concejal, diputados, senadores, ¿qué otros cargos electivos tenemos? No sé, de esto que tienen que definir las políticas. Uh-huh. No cumplen con lo prometido en campaña, juicio político y listo. Y que paguen con cárcel, hermano. Se corta. Porque si te dicen, che, yo no te voy a subir los impuestos y después me los subís, bueno, me estás mintiendo entonces. ¿Cuál es el mecanismo que deberíamos tener como pueblo para poder hacer valer eso que nosotros votamos? Porque los tipos vienen y nos prometen lo que nos dijo el otro día Pepe Boldovich, qué sé yo, que nos queda la charla pendiente, ¿no?
0: Yo voy a solucionar el problema de Piedrabuena y de toda la provincia, dijo.

0: consumidor final, hay un impuesto que es el 4% del Fondo Nacional de Autopistas. 46 años creo que tiene esa ley, y cada vez que cada persona compra un auto cero
1: Bueno,
0: kilómetros tiene un 4% en impuesto nacional, ¿no? Que va
1: claro.
0: al Fondo Nacional de Autopistas. Mirá la cantidad de años que se está cobrando y a la autopista de nosotros, de ahí no viene un peso, se centralizó todo en Buenos Aires y no hay que
1: Bueno.
0: echarle la culpa al de ahora. Hay que ver que hace 46 años, 46 años que se viene aportando para las autopistas. Así que no es nada nuevo. Me extraña por ahí que no se hayan interiorizado o saber de que ya existe un cobro para mejorar la ruta. Que ahora haya otro, uno provincial, interjurisdiccional. Bueno,
1: Claro.
0: sería bueno, creo que sería bueno. Yo veo no voy a dar un ejemplo hotelero, pero a veces uno paga un peso más y tiene una mejor calidad, una seguridad. Yo
1: Para
0: creo
1: privatizar.
0: que
1: Y sí,
0: administraron
1: bueno.
0: varias administraciones provinciales y nacionales
1: Sí.
0: y nadie destinó esos fondos para el fin que
1: Bueno.
0: fue creado.
1: ¿Te das cuenta que tiene Ahí está.
0: razón?
1: Bueno, dijo el
0: 800
1: nombre de su
0: kilómetros
1: oyente.
0: tiene Santa Cruz.
1: Dijo el hombre, no.
0: Juan, Juan,
1: Nombre, Juan.
0: Juan.
1: Juan, bueno, gracias Juan, gracias por el dato también. Bueno, está muy bien, te lo cobran también con el cero kilómetro, no solamente con el impuesto al combustible.
0: Yo no puedo creer
1: Pasa que ha caído mucho la venta de autos
0: claro,
1: también,
0: sí, pero años sí,
1: claro.
0: hemos vendido un montón de
1: Bueno,
0: autos cero kilómetros.
1: sí. Che, acá hay una oyente que está molesta. María
0: A ver,
1: Inés,
0: ¿qué pasó, María
1: María
0: Inés?
1: Inés, yo lo voy a leer así, ahí lo acomodamos al aire porque no quiero interpretar algo que capaz. Qué aburrido, supongo, dijo que son sus comentarios. Están con un tema todos. Lal mañana, bueno, no sé. Onda como que no le gustan los comentarios. Bueno,
0: La libertad
1: está bien.
0: avanza.
1: No, no sé.
0: Lal dice.
1: No sé, mañana o algo, la
0: La
1: mañana
0: mañana no
1: de
0: somos
1: L12,
0: nosotros,
1: qué sé
0: nosotros
1: yo.
0: somos la
1: No, no
0: segunda
1: sé. Bueno, no lo mismo. El
0: mañana.
1: mensaje llegó ahora, así que hacete cargo. Estamos aburridos,
0: Bueno,
1: dice.
0: estamos
1: Dicen que soy
0: aburridos.
1: aburrido. Bueno,
0: Nosotros
1: nosotros.
0: aburridos, pero por
1: Bueno, qué sé
0: favor,
1: yo. Hoy
0: ya
1: vamos a
0: tengo unos
1: celebrar el cumple de
0: malabares.
1: Vicky, ahí
0: Yo
1: vamos
0: tengo
1: a.
0: unos malabares ahí te hago, ya en vivo, en directo. Escucha, no,
1: Bueno.
0: quedándome con lo que decía Juan de
1: Sí.
0: este fondo nacional que nos cobran cada vez que compramos un vehículo cero kilómetro de
1: Sí.
0: autopista, que yo no, de
1: Sí.
0: verdad, lamento no tener esta información de
1: Sí.
0: que hace 46 años está en vigencia y
1: Bueno.
0: es real lo que nos dice Juan, fue
1: Sí.
0: mediante la ley 19.408 del año 71. Dice que
1: Casi de la dictadura, ¿eh?
0: casi, casi,
1: Casi de la
0: casi. El
1: dictadura.
0: objetivo de este fondo nacional era financiar unos 1.700 kilómetros
1: Bueno.
0: expresos de diseños en todo el país. Cuestión que acá, en los 817 kilómetros que tiene la provincia de Santa Cruz, con su
1: Sí.
0: límite hasta Chile, y teniendo en cuenta que además tenemos una ruta nacional turística, como puede ser la 40 y la 3,
1: Sí.
0: en la vida nos han hecho algo relacionado con este sector de bacheo y demás.
1: Caleta Comodoro.
0: Bueno, ahí está.
1: Bueno, ahí está. Caleta Comodoro. Y encima es una zona industrial. En su momento lo fue. Hoy ya no sé cómo será la cuestión porque retrocedió todo. Pero bueno, nada.
0: Hay una ruta que yo siempre escucho, que Marcelo, mi compañero de
1: Sí.
0: Travesía de la Vida, él
1: Ajá.
0: está constantemente hablando del tema de las rutas y está actualizado de eso. Me dice, hay un tramo entre Bellavista y Puente Blanco que realmente el sector no solamente tiene baches, sino banquinas que son totalmente
1: Sí,
0: inestables y se
1: totalmente.
0: producen vuelco tras vuelco tras
1: Claro.
0: vuelco en esas zonas.
1: Bueno.
0: Gente que va al Turbio Viejo, por decirte algo, por el camino del Turbio Viejo.
1: Ahí va.
0: Se supone que
1: Sí.
0: ese camino debería incluso estar hasta clausurado, porque nadie ha tomado la iniciativa en estos años de poder al menos emparejar un poco.
1: Claro.
0: Tiene la mitad de la ruta hecha y la otra mitad con ripio, pero
1: Es un
0: esa parte
1: peligro.
0: es un
1: Es un
0: peligro,
1: peligro. Olvídate,
0: totalmente.
1: la gente que no conoce te pero puedes tener consecuencias
0: Me pasa que
1: feas, muy
0: el
1: feas.
0: camino que vas por La
1: Sí.
0: Esperanza es mucho más largo,
1: Claro.
0: creo que son algo de 100 kilómetros más. Entonces hay gente que se arriesga y corta
1: Sí.
0: camino y se encuentra con esta situación.
1: Bueno, yo el otro día cuando me fui a Laguna Azul, fui con Daniela, se conocen los pozos.
0: De memoria, claro. Y sí, hay gente que lamentablemente,
1: ¿Entendés a lo que llegamos?
0: sí.
1: Se conocen los pozos. Es como que, bueno, acá acelero un poquito, después freno, voy en segunda porque acá sé que viene un pozo heavy.
0: Lo mismo le debe pasar a los que van
1: Y
0: de Tres
1: decía,
0: Cerros a Caleta.
1: claro, y decían algunos, che, no está señalizado. Los carteles que pusieron es zona de pozos. Entonces, digo, hemos llegado hasta esta instancia de que se señalizan los pozos, cuando la señalización era otra cosa.
2: Claro.
1: ¿No es cierto?
2: Yo digo, ¿a los funcionarios no les molesta tener que transitar de esta manera sus

0: Y bueno,
1: ¿No les molesta, no les
0: evidentemente,
1: genera ningún daño,
0: no
1: ninguna
0: sé.
1: incomodidad, no nada? ¿O
0: Sí.
1: se hacen los fingimos demencia?
0: Y aparentemente, porque ¿hace cuánto tenemos este problema en, para yendo para Punta Arenas y todo lo
1: ¿Cuántos
0: demás?
1: gobernadores han despistado, han volcado por hacer,
0: Bueno, no
1: cuántos
0: sé.
1: funcionarios? Yo
0: Medio.
1: recuerdo un par, y eso siguió
0: Mirá.
1: igual,
0: Claro.
1: y nadie tomó la
0: Sí.
1: iniciativa a nivel
0: Bueno,
1: nacional ni provincial.
0: escúchame, toda la zona de Puerto San Julián para Gregores y toda esa cuestión, que también era una ruta muy transitada por las operaciones mineras, bueno, prácticamente es imposible. Buen día, nos dicen Vialidad, nunca arregló ruta hasta que no la privaticen y después a llorar al campito cuando te maten con los peajes. Ahí está. Bueno, no te arreglan las calles del barrio, 30 años, mirá si van a arreglar las rutas, dice. Bueno, también pasa que son distintas jurisdicciones y demás, pero esa es la lógica del ciudadano común. Vos decís, abrís la puerta de tu casa, cayeron 2 horas de lluvia y tenés todo inundado. Chao, te fuiste. Tienen que venir a sacar con un camión chupa el agua, te van a arreglar las rutas y bueno, pero está la plata, porque la plata no es que no está. Está la plata, esa es la cuestión. ¿Dónde van los fondos? ¿Qué pasa con los funcionarios? ¿Por qué la justicia de última no activa? Acordate que quisieron cerrar Vialidad también, ¿no es cierto? Después me dicen, che, qué peronista estás, pero yo estoy haciendo un repaso de lo que pasó. Y esto también viene con mirá, lamentablemente en Argentina tenemos una infraestructura muy, muy mala. Son peligrosísimas las rutas, ¿eh? Acá te pones de frente a un camión. Yo no sé si en otros países la infraestructura vial funciona de esa manera. Bueno, pero tiene razón este oyente también, lo que nos decía, ¿no? No te arreglan las calles del barrio, mirá si te van a terminar arreglando las rutas.
1: Pero lamentablemente no es lo que deberíamos nosotros conformarnos. Tenemos que
0: Sí.
1: exigir y ser conscientes también de que si aceptamos algunas reglas, como por ejemplo decía Juan, y yo pienso lo mismo,
0: A
1: si
0: ver.
1: me vas a privatizar la ruta, obviamente cobrame el peaje, cobrame el tránsito, cobrame lo que quieras,
0: Yo no
1: pero
0: estoy de
1: yo
0: acuerdo, dice, con eso.
1: necesito que la ruta esté en
0: No.
1: condiciones.
0: Acá también dicen lo mismo. Sí, tercericen, dice. Así funciona en los países serios. Bueno, está bien. Evidentemente, digo, caemos en esta cuestión de que el Estado no sirve. Yo vuelvo a decirte, para mí lo que no sirven son los administradores del Estado. No es
1: Sí,
0: que el Estado no sirve. ¿Por qué? Porque en la empresa privada te van a echar al carajo. Y si te tienen que meter una denuncia por desfalco, por lo que sea,
1: pero es que
0: te
1: también
0: la van a hacer. Entonces
1: todo
0: en el
1: tiene que
0: Estado.
1: pasar por el Estado, todo tiene que pasar por el Estado.
0: Bueno, no quiero ser un fundamentalista del Estado, pero me parece lo más lógico. Las rutas nacionales, ¿quién es que lo vea el Estado? Por
1: Pero si hay
0: supuesto.
1: ya
0: Si ya está
1: antecedentes,
0: plata, si ya está puesta la plata. Que lo
1: sí,
0: metan en cana.
1: pero
0: Que metan en cana a la gente que no pone la plata donde tiene que ir. Es porque
1: bueno,
0: están jugando con
1: ya.
0: la vida tuya, mía
1: Sí,
0: y de
1: sí, sí,
0: quien
1: sí.
0: sea.
1: Pero digo que si hay buenas experiencias en otras
0: Sí.
1: provincias de que el
0: Bueno,
1: sistema
0: San Luis creo,
1: funciona,
0: ¿no es cierto?
1: San Luis, Córdoba,
0: Ok. Bueno.
1: Mendoza, es un placer transitar, por ejemplo, las rutas de Puerto Madryn, en Chubut.
0: Mirá.
1: La autovía esa que tienen, ida y
0: Sí, sí, sí,
1: vuelta,
0: sí.
1: es
0: Sí.
1: espectacular. Obviamente que ahí está lo que vos decís, la presencia del Estado, de quien
0: Bueno.
1: tiene que administrar bien, porque no hay peajes ahí. Pero, por
0: Ahora,
1: ejemplo, en
0: ajá.
1: Córdoba sí los hay y la gente transita constante y sonantemente y no un peaje,
0: Son medio
1: como
0: chingüengüencha los cordobeses, ¿eh?
1: 50
0: Pasás
1: peajes.
0: por Córdoba, entrás y empiezan foto, multa, foto, multa, foto, multa, foto,
1: Bueno, acá
0: multa,
1: lo van
0: foto,
1: a
0: multa.
1: hacer, déjame
0: Bueno,
1: decírtelo, para eso están
0: pero
1: creando el
0: eso está
1: juzgado
0: mal,
1: provincial de
0: bueno,
1: falta.
0: pero eso está mal administrado, porque si vos me sancionás a mí por las dudas, no, no, no. Pasaste por cerca de una ruta de Córdoba, punga, a los 2 meses te llega la foto multa. Vamos,
1: Es la que
0: chicos.
1: se viene,
0: No,
1: Gustavo.
0: pero no está bien.
1: Bueno, pero ya está
0: O
1: en
0: sea,
1: ejecución.
0: digo, matá al infractor. A los que no hacen bien las cosas, sí, por supuesto, penalizalo. Cobrarle lo que le tenés que cobrar. Bueno, qué sé yo, son debates, ¿viste? No sé. Dice, a mí me divierten mucho con sus comentarios, los temas que tratan. Dice, no tengo tiempo, si no, imagínense, se mata de risa por allí también. Elsa, bueno, que nos hace el aguante allí porque
1: Qué
0: otra
1: genia,
0: oyente
1: Elsa.
0: nos decía, che, qué aburrido que están con los
1: No, pero me parece
0: comentarios.
1: que no
0: Bueno,
1: era para
0: ¿eh?
1: nosotros.
0: Sí,
1: Sí, era
0: hacete
1: para
0: cargo.
1: nosotros. ¿A qué
0: Sos
1: hora
0: aburrida.
1: abriste?
0: ¿Eh?
1: Pero por favor,
0: 11,
1: vos no
0: 11
1: sabés
0: de la mañana.
1: las cosas
0: Bueno.
1: que te puedo llegar a, la sonrisa que te puedo llegar a sacar.
0: Dios mío, mejor me voy. Chao.
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0: Bueno, esta noticia viene a colación de que algunos oyentes nos decían, che, basta con echarle la culpa siempre al pasado, ¿no? Uh-huh. Cuando decías, Gustavo, vos...
1: ¿Nosotros le echamos la culpa al pasado o no?
0: Nosotros y ¿sí? los mismos funcionarios muchas veces que dicen, pero en estos años no me das tiempo a solucionar lo que en 30 años hicieron mal. Bueno,
1: ¿cuánto más van a querer?
0: Bueno, un claro ejemplo es eso que te voy a comentar a continuación.
1: Sí.
0: Desastres en las pruebas PISA en la gestión... de el actual presidente de la nación. Uh-huh. ¿Y qué dice a todo esto el gobierno de este actual presidente? Sí. Le echa la culpa al kirchnerismo.
1: Ajá.
0: A través del Ministerio de Capital Humano,
1: bueno.
0: La gestión de Javier Milei culpa al kirchnerismo por los malos resultados obtenidos en las pruebas PISA en alumnos argentinos en los últimos 3 años. ¿Qué son las pruebas PISA? Son una evaluación que se hace anualmente a toda la calidad educativa, matemática, lengua, sociales, naturales, y de los 91 países que participaron de esta medición, nosotros estamos en el puesto número 72.
1: Claro.
0: O sea, de los...
1: Supimos estar entre los rankeados entre los principales.
0: Bueno, tuvimos una fuerte caída en lo que son ciencias, lectura y matemáticas en los últimos 3 años, justamente coincidente con la gestión de Javier Milei. ¿Pero qué salieron? Inmediatamente desde el Capital Humano a responsabilizar al kirchnerismo. Literalmente.
1: Bueno.
0: En la prueba que se hizo el año pasado, que obtuvieron 389 puntos en lectura, 367 en matemática.
1: Qué
0: estos resultados quedamos en el puesto número 71 de 91 países. O sea, casi entre los últimos.
1: Estamos peleando el descenso.
0: Estamos peleando
1: exactamente
0: el descenso. Los últimos resultados, los peores de los últimos 20 años.
1: ¿Cómo ves lo que hizo Milei? ¿Cómo la ves?
0: Bueno, mirá. Si bien los resultados de estas pruebas que son del año pasado muestran una caída tremenda en lo que son, decíamos, estas evaluaciones de calidad educativa del 2022 a la fecha, ellos literalmente lo culpan al kirchnerismo porque dicen, se cansaron de dar pases de año por decretos, que las computadoras notebook que no sirvieron, decían, que reformularon programas que solamente alimentaban a vagos, dice el comunicado oficial del Capital Humano.
1: Claro.
0: No se hacen responsable literalmente de esta situación.
1: No. Bueno, el tema educativo no creo que sea solamente de patrimonio exclusivo de una sola gestión.
0: Claro.
1: No, me parece que esto es un problema lamentablemente de larga data, detrimento del sistema público educativo en Argentina. Voy a hablar así de oído nada más, 20, 25, 30 años, mínimo, ya venimos desde el menemismo con esto, hay que apostar a la educación pública, pero mientras tanto este gobierno, por ejemplo, hoy mirá, hay paro en las universidades nacionales, ¿por qué? Porque no cumplen con la ley de financiamiento, no ponen un mango. Un mango no ponen a las universidades.
0: Claro, ¿cómo se pretende que se pueda aprender?
1: Entonces, ¿qué querés hacer? Es lo mismo, te dicen ahora, Malvinas, tenés todos los milicos por debajo de la línea de pobreza, ¿qué querés hacer? ¿Qué? ¿En serio? ¿Me entendés? Entonces son las cosas ilógicas que van ocurriendo, pero lo charlamos.
0: Por acá ni se acuerdan de Menem, te cuento. En este comunicado de Capital Humano ni lo mencionan.
1: Bueno, Menem pasó, por ejemplo, las escuelas industriales de Argentina. Para ese momento, hasta ese momento, creo yo que las escuelas industriales eran las grandes proveedores de mano de obra de las grandes empresas que teníamos en Argentina. Tema gas, hidrocarburos y todo lo demás, todos los pibes salían del secundario de la ENET. Yo me acuerdo, mirá, esto yo ya lo he comentado y ahora lo vuelvo a comentar porque son cosas que me quedan marcadas, por ejemplo, de lo que me comentaba mi viejo. Mi viejo me decía, ¿vos sabés lo que eran los talleres de aerolíneas argentinas? Los franceses venían a ver cómo laburaban en los talleres de aerolíneas argentinas, de los mejores del mundo. De los mejores del mundo.
0: Y ahora estamos en el puesto 72.
1: Y esos pibes salían todo del secundario del sistema público argentino, de la educación pública. Eran los mejores talleres del mundo y la reventaron.
0: Sí.
1: La reventaron.
0: Sí, sí, sí.
1: Vos sabés, me dice, lo que era un soldador de gas del Estado, me decía mi viejo.
0: Olvídate, un grosso.
1: Un soldador de gas del Estado se podía subir
0: un
1: a un avión.
0: Señor soldador.
1: Se podía subir de traje y corbata, bajarse en Europa y seguía siendo un señor. Y eso era producto de la educación pública argentina.
0: No, y ahora asombramos cuando tenemos a los chicos de
1: ahora
0: de
1: no tenemos calefacción en las escuelas.
0: Claro.
1: Bueno.
0: Peleándose para poner un tornillo.
1: Te corre un viento de 120 kilómetros por hora y te dicen, che, no vengan a la escuela. Bueno, algo ha pasado al medio, evidentemente. Lo charlamos igual. Tendrá razón Milei, posiblemente con que, che, es culpa del kirchnerismo, pero la culpa viene de más atrás también. Dijo, y el propio Javier Milei también está contribuyendo a este detrimento de la educación pública argentina.
0: Dice, el estado de la educación es consecuencia directa de una cultura educativa instaurada durante los años de gobierno kirchnerismo, que deterioraron cada sector del sistema, señala el comunicado.
1: Bueno, lo charlamos a eso. Un último mensajito que llegó al 1534-1776 y nos vamos. Buen día, nos decían, chicos, con relación a la demora en expedirse de la Cámara de Apelaciones, tema justicia, que también está muy bueno, le agradezco al oyente que nos comente esto, ¿no? Dice, yo tengo un expediente de una pericia de tasación que la realicé en el año 2019. Aún sigo aguardando, o sea, 7 años pasaron para poder cobrar honorarios, dice, y pone signos de admiración y 3 puntos, ¿no? Como diciendo, mirá el fardo de tiempo. Y vos imaginate si esa tasación se la congelan para el 2019, él pierde todo con la inflación. Olvídate. Una locura, dice, mientras los jueces cobran en tiempo y en forma 20 millones de pesos mensuales. Llama poderosamente la atención que no tengan una mecánica de trabajo, ya sea por orden de llegada de expediente u otra forma. Nadie sabe cómo es la organización interna, dictado de resoluciones, fallos y sentencias, nos dice este oyente. Sigo convencido que tenemos una justicia lenta. No sirve a ninguna de las partes y la Cámara de Apelaciones debe tener un plazo legal debidamente estipulado para resolver y dictar sentencia, así como deben crearse el cuerpo de peritos de justicia provincial y federal, también es lo que pide el oyente. Bueno, problema que también tiene la propia justicia. Acordate, las autoridades, los nuevos vocales, los 9 vocales, ¿cómo es el tema de León Gieco? Son 8 los...
0: Son ocho los monos,
1: ¿no? Más o menos, bueno, una cosa así. Bueno, esta nueva presidencia del Tribunal Superior de Justicia mandó a hacer algunas pericias y demás cuestiones a las distintas dependencias judiciales. Y bueno, marcaba lo que dice también el oyente. Hay expedientes que están cajoneados años de años. Es una cuestión heavy, muy heavy, la verdad. Pero bueno, tema también que ahí seguramente lo podremos charlar y compartir y debatir, lógicamente, con todos ustedes. Bueno, nos vamos. Lo invito para continuar en la programación de LU12 M680. Vendrá ya el propio Carlos Gardel. Seguirá después Gisela Castillo, allí en la continuidad informativa de la decana de la Patagonia. Esteban, amigo, muchas gracias. El number one. No será nuestra Moria Kazán, pero es el number one de LU12 M680. Gracias, amigo, por la buena onda, como todos los días. Vicky, feliz cumple, que termines muy bien. Si sale joda, que avise, ¿no? Olvídate, sí, dice. Por las dudas pedí permiso, ¿eh? para que no puedas faltar después. Así que bueno, la invitación para, como les decía, para que se queden a compartir entonces el aire de LU12 M680. Nos vemos mañana. Chau.
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2: La temperatura en Buenos Aires es de 16 grados, el cielo está despejado, humedad 42%. En la ciudad de Río Gallegos, Santa Cruz, 4 grados 4 décimas.
3: El gobierno formalizó las denuncias contra las empresas petroleras que iniciaron actividades en las Islas Malvinas.
2: La presentación fue realizada por el canciller Pablo Kirno contra tres compañías del grupo israelí Navitas y las canadienses JHI y Eco Atlantic Oil and Gas.
3: La demanda no se impulsó en tribunales internacionales, sino que fue en la justicia argentina y recayó en el juzgado de Julián Ercolini.
2: Por su parte, el gobierno de Tierra del Fuego reclamó anular el tratado de inversiones con el Reino Unido, que está vigente desde 1992 y que tiene grado de ley.
3: El secretario de Malvinas, Andrés Ayari, consideró que es un error geopolítico mantener un acuerdo que garantiza el trato de nación más favorecida al mismo Estado que usurpa, saquea y militariza nuestro territorio.
2: Tras las medidas sobre Malvinas, hoy vuelve a reunirse la mesa política del gobierno.
3: Será desde las 13 en la Casa Rosada y esta vez participarán también el canciller Pablo Kirno y el ministro de Defensa Carlos Presti.
2: El objetivo es evaluar los próximos pasos a seguir en el marco de los decretos vinculados a la actividad petrolera en las islas.
3: Además, la mesa política coordinará estrategias relacionadas a la agenda legislativa que incluye el presupuesto 2027, la ley de inocencia fiscal 2 y la reforma de la Carta Orgánica del Banco Central.
2: En agosto, la inflación en la ciudad retrocedió más de un punto y fue de 1,7% y ahora acumula en el último año un avance de 33,3%.
3: Según el Instituto de Estadísticas y Censos de la ciudad, el rubro de transporte se encareció solo 1,2% en agosto, pero al inicio del mes, los boletos de colectivos y subtes aumentaron casi 4%.
2: Por su parte, los vecinos de la ciudad se mostraron desconfiados de las mediciones oficiales de inflación.
4: En la calle.
5: En medio de la caída del consumo y mientras el gobierno sostiene que la inflación está bajando, salimos a la calle para saber cómo ve los precios la gente. Escuchamos a continuación los testimonios.
6: La inflación es mentirosa, no me vengan a decir que es el porcentaje que dicen. Sí. Entonces es imposible que sea de ese número la inflación porque vos lo ves reflejado todos los días, en todo. La gente no le alcanza la plata.
7: Yo espero que mejore porque si todo sigue así, no veo, está complicado el asunto.
5: Desde el barrio de Balvanera informó Rodo Gerardi para Radio 750, Derecho a la Información.
3: Tras los resultados negativos de las pruebas PISA 2025, el gobierno culpó a los gobiernos anteriores.
2: A través de un comunicado, el Ministerio de Capital Humano argumentó que esto es una consecuencia directa de la cultura educativa instaurada durante años por el kirchnerismo.
3: Hace dos meses, la titular de la cartera, Sandra Petovelo, había destacado los resultados obtenidos en las pruebas Aprender 2025, asegurando que estaban logrando los mejores valores de la década.
4: Deportes.
2: Boca vuelve a jugar hoy por la Copa Sudamericana y será transmisión de relatores por Radio 750.
3: Desde las 21:30 en la Bombonera, el Xeneize se medirá con San Pablo por la ida de los cuartos de final.
2: Por su parte, Platense vuelve a jugar hoy por la Copa Libertadores.
3: Desde las 19, mientras tanto, en Brasil, el Calamar enfrentará a Fluminense por la ida de los cuartos de final del torneo.
2: Dólar oficial 1.530 pesos, dólar informal 1.545 pesos y riesgo país 491 puntos.
3: Se espera cielo algo nublado durante lo que resta de la jornada con una máxima de 18 grados.
2: En este momento la temperatura en Buenos Aires es de 16 grados, el cielo está despejado, humedad 42%. En la ciudad de Río Gallegos, Santa Cruz, 4 grados 4 décimas. 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
3: Estas fueron las noticias. Federico Martín.
2: Víctor Hugo Morales.
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1: Hola, buen día, chicos. ¿Cómo le va? ¿Cómo anda? Acá en la calle Gregorio T. Rodríguez, hace 5 días que la cloaca está rebalsando. Por favor, ¿lo pueden poner al aire a ver si alguien puede hacer algo? Acá en Gregorio T. Rodríguez, por favor. No sé, llamaron a todos lados, la cloaca está toda inundada la calle. Por favor, amigos.
2: Del mediodía con 24 minutos, aprovechamos este espacio que tenemos hasta las 2 de la tarde en Un Poco de Todo para, bueno, también darle voz a los oyentes que muchas veces nos van dejando comentarios desde tempranito en la mañana y ojalá que este mensaje que nos dejó la vecina llegue a quien tenga que llegar y que le den una respuesta, porque esta vecina que nos cuenta que tiene toda la calle inundada hace más de 5 días con agua de cloaca, que ya realizaron los reclamos correspondientes y que hasta el momento no tuvo respuesta. Hacemos un llamado literalmente de atención a las autoridades porque acá no hay un problema concreto de que solamente esté inundada la calle. Hay vecinos que están esperando la solución porque estamos hablando de que corre el riesgo la salud de las personas. Obviamente uno pasa por ahí y si no tenés el olfato aceitado, tranquilamente pasás desapercibido, decís, bueno, es agua, qué sé yo, acumulada. No, agua de cloaca, con lo que sabemos que genera eso, ¿no? Y sería bueno que alguna vez, no perdemos las esperanzas de esto, los mensajes que recibamos de nuestros vecinos sean para contarnos que un reclamo fue escuchado, que alguien se acercó, que le solucionó el problema y que no quede ahí por los siglos de los siglos la calle inundada llena de cloaca. Estamos acostumbrados, obviamente, a contar este tipo de denuncias, de reclamos y de situaciones que esperan respuestas. Pero bueno, ojalá algún día también nos encontremos con una buena noticia. La de este vecino que quizás nos dice, mira, reclamé y me lo solucionaron inmediatamente. Ese tipo de noticias estamos esperando que muchas veces llega y lamentablemente no llega, ¿no? Como algo similar, mira lo que te voy a pasar, un paralelismo con respecto a esta noticia también. Imágenes que nos comparte nuestra compañera de trabajo, Daniela Pedone, que dice, mira, hoy me encontré con esto. En la mañana, alumnos de la escuela número 11 tuvieron que esperar afuera con frío porque a las 7 y 10 de la mañana las puertas de la institución seguían cerradas. Y uno puede entender que hay una persona, no sé, que puede equivocarse, que alguien pueda tener un imprevisto. Somos humanos, eso nadie lo niega. Pero hablamos de una escuela, hablamos de una responsabilidad que no puede quedar librada al azar. Los chicos no pueden esperar en la calle porque alguien se quedó dormido, alguien se le durmió el gallo. No puede ser que ellos paguen las consecuencias de una falta de organización, de un descuido o de la ausencia de controles, ¿no? Detrás de esos chicos hay unas familias que hacen el esfuerzo de levantarse temprano, de prepararlos, de llevarlos hasta la escuela y confiar en que allí van a estar bien cuidados. ¿Quién controla que las escuelas estén en condiciones de recibir a los alumnos cuando empieza la jornada? ¿Quién se hace responsable cuando esto ocurre, como pasó, por ejemplo, hoy en la escuela número 11, que eran las 7 y 10 de la mañana, que es un horario normal de apertura de una institución educativa, incluso antes, ¿no? Anteriormente y años anteriores, existía la figura del sereno, que 7 menos cuarto ya te abría la puerta de la escuela, y si vos llegabas quizás un poquito más temprano, tipo 7, 7 y 10, esperabas en el hall del ingreso a la institución, pero la puerta estaba abierta, ¿no? Acá estaban literalmente en la calle los alumnos con los padres, esperando que a las 7 y 10, 7 y cuarto, alguien abra las puertas de la escuela. Insólito, de verdad, porque digo, está la directora, está la vicedirectora, está el docente que debería estar, ponele 7 y cuarto en la puerta de la escuela, ¿no? Ponele, no sé a qué hora llegarán, pero si el alumno está 7 y 10, no puede ser que detrás de ese alumno caigan los adultos responsables de recibirlos. La educación no es solamente hablar de contenidos, de programas o de edificios. También es garantizar las condiciones dignas de la seguridad y el respeto para quienes todos los días tienen que estar adentro de la escuela. Ojalá que esta imagen no quede solamente como una publicación de queja en redes sociales que de allí se origina, ¿no? Sino que sirva como un llamado de atención. Porque algún día, en lugar de una denuncia, nos gustaría también encontrarnos con una buena noticia. Digo, estas que, las que funcionan como tienen que funcionar. Y que, lamentablemente, no se repitan estas situaciones. Ahí nos comparte Daniela, decíamos, nuestra compañera de la mañana de Ludoce. Miren, chicos, tremendo, una vergüenza. A las 7 y 10 de la mañana estaban todos esperando afuera, tomando frío, puertas cerradas con candado. Se durmió el responsable de abrir. La escuela se cae a pedazos, la educación se cae a pedazos, no solo por lo edificio, sino por la falta de inversión por quienes ponen a cargo de cada institución. Pedimos respeto. Quieren ignorancia para manipular, la abocada por los padres no hace nada. Bueno, esto es un mensaje claramente de la denuncia en redes sociales que hace una de las mamás que, bueno, muestra además la imagen de los chicos esperando en la calle porque alguien hoy a las 7 y 10 de la mañana se le durmió el gallo y no abrió la escuela.
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Bueno, a mí me gusta mucho compartir este tipo de noticias porque de alguna manera nos va dando el parámetro o el barómetro, si querés llamarlo de esa manera, para ir viendo la opinión de la gente, cuáles son las percepciones que tienen respecto a nuestra realidad en todas sus facetas. Muchas veces se hacen encuestas para saber, por ejemplo, las intenciones de voto de la sociedad, se hacen encuestas para conocer cómo es el consumo de los argentinos, pero también en función de lo que generan determinadas figuras en el ámbito, decíamos, de lo público. En esta oportunidad te voy a compartir los resultados de una encuesta sobre quién es el político que más odio / rechazo genera entre los argentinos, con la mirada puesta en el voto anti que predominó en las últimas elecciones. Hay una encuesta de la consultora DC que hizo un relevamiento para mostrar qué dirigentes son los que concentran mayor rechazo. Bueno, lo cierto es que la expresidenta Cristina Fernández de Kirchner es la dirigente política que mayor odio-rechazo genera entre los argentinos, el 37,8%, seguida por el presidente Javier Milei de 20,6%. Y también está en esta lista el gobernador bonaerense Axel Kicillof con el 18,9%, según esta encuesta nacional difundida por la consultora DC. Este estudio, que fue realizado entre el 28 y el 31 de agosto, sobre 2.345 personas a nivel nacional, indagó sobre las sensaciones que despiertan siete de las principales figuras de la política argentina e hizo una especie de ranking, seis vinculados con sentimientos negativos y tres con percepciones positivas. ¿Qué es lo que dice la categoría de odio-rechazo? Bueno, la que encabeza este ranking es la expresidenta Cristina Fernández de Kirchner. Detrás están Milei y Kicillof, como te contaba,

0: que se ubicaron también en esa lista Patricia Bullrich con el 10,2%, el expresidente Mauricio Macri con 6,4%, el exministro de Economía Sergio Massa con el 5,9% y la vicepresidenta Victoria Villarroel con apenas un 0,2%. Guarda el piojo en este ranking. Bueno, el panorama cambia bastante cuando la pregunta apunta a ¿quién genera mayor desconfianza barra temor? El primer puesto de estas figuras políticas que han trascendido en los últimos años figura Massa, Sergio Massa. ¿Quién te genera a vos, qué político, mayor desconfianza barra temor? Bueno, ese ranking está a la cabeza Sergio Massa con el 25,8%, seguido por Victoria Villarruel, que tiene, decíamos, un 17,1% de votos y le sigue en tercer puesto Axel Kicillof con el 15,4%. Yo, a medida que voy analizando esto, me gustaría que obviamente vos me vayas comentando si estás en consonancia o no con estos datos que difunden. Digo, si a vos te pasa exactamente igual, ¿a qué número? Al 2966-341776. Estamos repasando una encuesta que fue publicada a través de la consultora DC, que habla justamente sobre quiénes son los políticos que más odio, barra, rechazo, desconfianza, temor, etcétera, generan entre la comunidad, digamos, a nivel país. Bueno, el panorama cambia cuando la pregunta quién genera mayor desconfianza, temor, ya te decíamos con anterioridad, Massa a la cabeza. Ahora, ante la consulta sobre qué dirigente provoca mayor miedo a perder lo que tengo, están con el 30,9% Mauricio Macri. Le sigue en el segundo lugar, 23,6%, Axel Kicillof, y Massa queda en el tercer puesto con 14,5%. Otro de los rankings de esta misma encuesta mide la vergüenza ajena que generan las figuras políticas. ¿A quién le dio mayor vergüenza ajena? Axel Kicillof, que encabezó ese apartado, al 29,1%, seguido por Sergio Massa, 20,3%, Victoria Villarroel, 15,6%. Obviamente que esa vergüenza ajena puede ser medida en un montón de cuestiones, ¿no? Cuestiones personales, cuestiones, obviamente, de la figura del funcionario también. Pero bueno, esto es lo que la gente va, de alguna manera, comentando a través de este voto. Cristina Kirchner volvió a quedar primera cuando los encuestados fueron consultados sobre decepción barra hartazgo, con el 26,8%. Detrás están Kicillof, 19,5%, y Villarruel, 19,1%. Bueno, estos tres son los que más resuenan en todas las encuestas que hizo la consultora. La vicepresidenta, por su parte, lidera ampliamente la categoría de indiferencia, como diciendo, no me va ni me viene Villarruel, con el 26,3%, mientras que Macri quedó en un segundo lugar también, en este no me va ni me viene, tengo poca esperanza en él, 22,6%, y Massa quedó tercero con el 18,5%. Bueno, la encuesta finalmente incluye otras tres categorías destinadas a medir sentimientos positivos hacia los dirigentes. Yo la verdad que dudo realmente si algún ciudadano en la Argentina tiene algún sentimiento positivo, real y auténtico sobre determinadas figuras políticas. Bueno, ¿saben qué? Hay una categoría que mide las expectativas barra esperanzas. ¿Y saben quién está a la cabeza de este ranking? Déjame dudar. Bueno, el actual presidente Javier Milei tiene el 29,6%. Por eso digo, permitime dudar. Quizás estamos equivocados nosotros y obviamente la gente todavía tiene expectativas de que esta situación pueda llegar a cambiar. Bueno, el 29,6% de los encuestados aparentemente dice que sí, seguido por Bullrich, que tiene un 23,8%, y Axel Kicillof, que tiene un 20,3%. Y finalmente, en alivio categoría barra satisfacción, Bullrich obtuvo el porcentaje más alto de las tres categorías positivas, alcanzando el 36,9%, mientras que Milei queda segundo con 13,2%. Bueno, lo cierto es que en este sondeo que intentan realizar sobre la percepción que tiene la comunidad sobre determinadas conclusiones, obviamente de relevamiento, sobre una severa crisis de representación en la oposición tradicional, sostienen que el peronismo necesita nuevas caras y los outsiders que se posicionan en la tribuna, digamos los que quedaron por fuera de este juego. Las figuras históricas de la política quedan relegadas ante un electorado que exige transparencia, la erradicación de la corrupción y el surgimiento de liderazgos sin antecedentes de gestión gastadas.
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1: Hora 13, temperatura 17 grados 2 décimas, cielo despejado en la ciudad de Buenos Aires, la humedad 42%. En Neuquén Capital, temperatura 15 grados 2 décimas. El gobierno volvió a remarcar que no hubo recortes en las universidades. Así lo indicó el vocero presidencial Adrián Ravier, quien llamó a comparar los aumentos en base al PBI.
2: Lo que hay que mirar ahí no es tanto el gasto sobre PBI, que este gobierno lo achicó, el gasto público, más de 30% para poder tener una Argentina ordenada. Y eso necesariamente tiene como contrapartida que cualquier partida de gasto que uno la mida contra el PBI, lógicamente puede verse reducida. Ahora, ¿qué es lo que nosotros proponemos? Miremos el gasto en relación al presupuesto, al gasto total. Si nosotros miramos universidades nacionales en relación a gasto total que ha sido reducido para el alcanzar el orden público, no hemos visto ningún recorte en materia de gasto a las universidades nacionales. Entonces, no, yo creo que seguir mirando el gasto público en relación al PBI, cualquier partida, no es lo correcto.
1: Además, el portavoz apuntó contra las gestiones anteriores respecto a los malos resultados educativos.
2: Cuando uno hace las cosas bien, hay buenos resultados, y cuando uno hace las cosas mal, los resultados son malos. En materia de educación, hace poco contábamos los resultados de aprender. En este caso, el resultado de la evaluación PISA, pueden encontrar un comunicado de la propia Sandra Petovelo, muestra que es un resultado que surge de los últimos, creo que 12 años, desde el año 2013 hasta el 2025, y como sabemos, en ese tiempo gobernaban otros gobiernos que hicieron las cosas mal en materia de educación, con lo cual tener estos resultados negativos tiene que ver con mala gestión en materia de educación. Eso estamos tratando de cambiarlo en estos 2 años y medio, y esperamos que los resultados que van a venir por delante vayan siendo mejores.
3: Deportes.
1: Lionel Messi y Lautaro Martínez fueron nominados para el Balón de Oro 2026. El capitán de la selección argentina y el emblema del Inter de Italia figuran entre los 30 candidatos del prestigioso premio de la revista France Football. La ceremonia será el 26 de octubre en el London Palladium de Londres. Valor de dólar oficial 1.530 pesos, dólar informal 1.545 pesos, riesgo país 491 puntos.
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1: Se reportan demoras en Lugones, en la General Paz, en zona Mataderos, Liniers, sentido Río de la Plata, y en Delepiane, sentido al centro. Trenes, subtes y premetro a horario. Temperatura 17 grados 2 décimas, cielo despejado en la ciudad de Buenos Aires, la humedad 42%. En Neuquén Capital, temperatura 15 grados 2 décimas. 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Estas fueron las noticias, Sergi Becerra.
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1: La justicia bonaerense suspendió por 60 días el nuevo régimen penal juvenil. Vamos a hablar con el doctor Zaneta, juez penal juvenil aquí de Río Gallegos. Bien. Sobre este tema en particular y cómo está en la provincia de Santa Cruz abordada esta situación. Por 60 días, por la presentación de un habeas corpus en la provincia de Buenos Aires, no cambia la aplicación en el resto del país, ¿verdad?
2: La jueza interviene con motivo de un habeas corpus que presenta, tengo entendido que la fundación del padre Molina. Esto tiene que ver también con los problemas que ya se sabían que íbamos a tener con la aplicación de esta nueva ley, ¿no? Y bueno, esto en las grandes urbes, como en la provincia de Buenos Aires, que es donde se dio esta sentencia, hay problemas importantes porque no hay lugares de alojamiento suficiente como para albergar a la gran cantidad de adolescentes que albergar. Y ahora con la baja de la edad de punibilidad se va a multiplicar. Por eso este fallo de la jueza, ¿no? Y no sé si en 60 días esto se va a arreglar. Es claro. Mucho más profundo el tema. Uh-huh. No, por ahora acá en la provincia de Santa Cruz no tenemos ese problema. Si bien hay un solo centro de alojamiento, que es el dispositivo para adolescentes en conflicto con la ley penal, que está en la calle Córdoba, y tiene una plaza para 4 adolescentes, a la actualidad hace un par de años que no tenemos adolescentes alojados. Entonces, por ahora estamos bien.
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6: La justicia bonaerense suspendió por 60 días el nuevo régimen penal juvenil. Vamos a hablar con el doctor Zaneta, juez penal juvenil aquí de Río Gallegos. Bien. Sobre este tema en particular y cómo está en la provincia de Santa Cruz abordada esta situación. Por 60 días, por la presentación de un habeas corpus en la provincia de Buenos Aires, no cambia la aplicación en el resto del país, ¿verdad?
7: La jueza interviene con motivo de un habeas corpus que presenta, tengo entendido que la fundación del padre Molina. Esto tiene que ver también con los problemas que ya se sabían que íbamos a tener con la aplicación de esta nueva ley, ¿no? Y bueno, esto en las grandes urbes, como en la provincia de Buenos Aires, que es donde se dio esta sentencia. Hay problemas importantes porque no hay lugares de alojamiento suficiente como para albergar a la gran cantidad de adolescentes que albergar. Y ahora con la baja de la edad de punibilidad se va a multiplicar. Por eso este fallo de la jueza, ¿no? Y no sé si en 60 días esto se va a arreglar. Es claro. Mucho más profundo el tema. Uh-huh. No, por ahora acá en la provincia de Santa Cruz no tenemos ese problema. Si bien hay un solo centro de alojamiento, que es el dispositivo para adolescentes en conflicto con la ley penal, que está en la calle Córdoba, uh-huh. Tiene una plaza para 4 adolescentes. A la actualidad, hace un par de años que no tenemos adolescentes alojados. Uh-huh. Entonces, por ahora estamos bien.
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0: Allí sí. Estoy escuchando el comentario de los chicos que quedaron afuera del colegio 11. Está bien, puede pasar que el ordenanza se haya quedado dormido. Pero yo creo que el directivo, algún directivo, tiene que tener una copia de la llave para en esos casos, cuando se quede dormido el portero, ellos salir de la escuela, ¿no? Creo que corresponde, ¿no? Me parece. Buenos días, lo estoy escuchando.
1: Pero claro, nuestro querido oyente, muchas gracias por dejarnos su mensaje al 2966-3417-76 aquí en el U12 AM680, la decana de la Patagonia. Bueno, yo te voy a hacer la comparación y te lo voy a poner en términos prácticos. ¿Qué es lo que nos pasaría a nosotros si nos dejan afuera del lugar de trabajo? ¿No? Podríamos empezar, obviamente, a estar al aire y demás. Supongamos que a Vanessa le toca abrir la radio, ¿no? Y Vanessa se queda dormida. Se supone que detrás viene Pepe, o no, con la llave de la radio para poder abrir. Bueno, tal cual, la responsabilidad no pasa por una única persona. ¿Se le durmió el gallo al portero? Bueno, ¿dónde estaban los directivos? ¿Dónde estaban los secretarios? ¿Los administrativos? Etcétera, etcétera, etcétera. No. Pero la llave la tiene solamente Vanessa. Bueno, se la llama Vanessa cuantas veces sea necesario, pero la redacción del diario, la radio, tiene que estar abierta porque no vamos a producir. En este caso, los chicos no van a poder ingresar al aula, no van a poder tener clases y obviamente que las quejas van a llegar y por doquier. Imagínate, te levantaste 6:30 de la mañana, preparaste a tu pibe, lo vestiste, renegaste un poco porque a veces no quieren ir a la escuela y es normal. Llegaste a la puerta y te encontraste con que la escuela estaba cerrada a las 7:15 de la mañana. ¿Qué es lo primero que vas a hacer? ¿Qué se te ocurre que es lo primero que te va a suceder a vos si te encontrás con esa situación? Obviamente, enojarte y reclamar, y con justa razón, porque no es algo menor que una institución educativa esté cerrada a las 7:15 de la mañana. Habla de una desorganización. Claro, organicémonos por turno. Esta semana le toca abrir a Vanessa, la semana que viene le toca abrir a Pepe, le tocará abrir a Esteban, me tocará abrir a mí también. Perdón, pero bueno, estoy poniendo ejemplos, ¿no? No estamos hablando de que ellos realmente tengan que abrir las instalaciones. Pero si a alguien se le duerme el gallo, obviamente que eso va a afectar, la consecuencia de ahí va a ser para abajo. Entonces, en función de eso, era el reclamo de los papás de que a las 7:15 de la mañana la escuela no puede estar cerrada y los chicos no pueden estar esperando que alguien decida abrir la escuela.
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Bueno, repasando información del ámbito nacional, te cuento novedades respecto al juicio por la desaparición de Loan, juicio oral que se está desarrollando en Corrientes. Laudina Peña declaró finalmente en el día de hoy, en su declaración pidió perdón. Ella está acusada de la presunta sustracción y ocultamiento de su sobrino, Loan Peña. Es la primera persona que queda implicada en la causa principal tras romper con un pacto de silencio. Laudina Peña, la recordarán a la tía de Loan, ella declaró hoy, lloró, pidió perdón y reconstruyó el caso en el juicio por la presunta sustracción y ocultamiento del menor Loan Peña en la provincia de Corrientes. Y de esta manera es la primera acusada de la causa principal en romper el pacto de silencio. El martes, que es en el día de la fecha, comenzó el debate oral y público como todos los días en el Escuadrón 48 de Gendarmería Nacional de Corrientes, pero comenzó distinto, con la declaración testimonial de Laudina. Pero antes de iniciar su declaración, le pidió a los otros acusados que no estén presentes en la sala, solicitud que sí fue aprobada por el Tribunal de Corrientes. Obviamente que los papás de Loan se quedaron. Después de eso comenzó a su testimonio, se le escuchó, por ejemplo, pedir disculpas y literalmente se desligó de la responsabilidad. Literalmente dijo esto: como dije alguna vez cuando declaré, pido perdón por las mentiras, no fueron intención mía, fueron de José Codazzi. Del tema accidente también pido perdón y del botín. No tuve absolutamente nada que ver. Aquel 13 de junio del año 2024, recordó que era muy temprano en la casa de su mamá, la abuela Catalina, que durante la mañana empezaron a llegar los invitados. Primero llegaron sus hijas caminando y al ratito José y Loan, que estaban a caballo. Más tarde arribaron Camila con su hija, María Victoria Caillá.

quedó en la casa, por lo que decidí volver con Camila. No les dije el porqué. Estaba hablando con Kayaba, que se estaba por ir para ver el partido de River, cuando me suena el teléfono, que era Benítez. No llegué a atender en la primera, decía la testimonial, en la segunda sí, y me dije, fíjate si llegó un Loan porque se fue solo. Esto recuerda en este caso la Udina. Bueno, en medio del relato sobre las primeras horas de búsqueda, esta mujer se larga a llorar y rememora la primera vez que vio al comisario Walter Maciel. Me dijo que no podíamos hacer una denuncia porque debían pasar algunas horas. Me pidió esto y me pareció raro la forma, dicen que me lo estaba pidiendo porque estábamos buscando a Loan. Y él le preguntó a mi mamá de qué cuadro de fútbol era y era devoto de un santo, cosa que no tenía nada que ver. Bueno, esto fue parte de lo que expuso, decíamos, en el día de hoy, la Udina Peña. La tía de Loan se está desarrollando el juicio por la presunta desaparición del menor. Y finalmente, en la última parte del testimonio, ella alerta que recibió en la comisaría el siguiente mensaje. Había ido a declarar cuando sonó la radio y decían que ya lo habían encontrado, que estaba bien, asustado y en una tapera. A las horas Maciel volvió y nos dijo que finalmente no lo habían hallado. Este operativo, que se desarrolló en las primeras horas y de acuerdo con el relato de la persona acusada, siguió acompañando los rastrillajes hasta en el monte. Estaban Benítez con otras personas y me dicen que habían pisadas chiquitas que se vieron a la noche y que pese a que avisaron no había custodia. Bueno, y aparecen algunas imágenes que se mostraron, obviamente, en el día del juicio, que comenzó, decíamos, hoy muy temprano, en donde declaró nuevamente la Udina Peña, quien no solamente pidió perdón, sino lloró, de alguna manera rompiendo este pacto de silencio que tenían con las personas que además están acusadas. Esta situación va a dar continuidad durante todo el día de hoy y estamos próximos a ya empezar con la cuenta regresiva de alguna manera para finalmente conocer los alegatos que condenarán o absolverán a los acusados.

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1: Bueno, les cuento que la justicia cerró la causa por la muerte de la periodista Ernestina Páez. La justicia finalmente deliberó que la investigación por el choque con el tren de la costa que terminó con su vida finalmente fue un accidente. Luego de recibir los resultados de las distintas pericias, la fiscal, en este caso Carolina Asprela, resolvió cerrar esta causa. El expediente se había iniciado el pasado 26 de junio, cuando la formación ferroviaria impactó contra el vehículo de la periodista, un Honda City, en el que circulaba. El episodio ocurrió en el cruce a nivel de Sáenz Peña y El Cano, en San Isidro, en Buenos Aires, y Ernestina Páez fue la única víctima fatal. Uno de los últimos estudios pendientes era la pericia accidentológica, que debía determinar si existía alguna falla en el vehículo. El informe descartó desperfectos mecánicos y tampoco encontraron participación de parte de otras personas. Las imágenes de las cámaras de seguridad, de la autopsia y el resto de los análisis reforzaron la hipótesis de este accidente. Ahora la autopsia había determinado que falleció por un traumatismo de cráneo grave provocado durante este accidente. Las muestras de sangre y de orina también dieron negativo para alcohol y para drogas. Finalmente, el accidente de Ernestina Páez tuvo un cierre en el ámbito de la justicia por la causa de su muerte. Y bueno, como hablamos un poquito de todo, por eso así se denomina el programa, un poco de todo, también vamos a hablar de la preocupación que genera en el mundo del espectáculo la salud de la señora Mirtha Legrand. Dios, pobre Mirtha, ¿qué le pasó? Como se dio a conocer el fin de semana, se tuvieron que suspender las grabaciones del día viernes, en este caso de la semana pasada, porque el té de los domingos con los amigos y el médico general de la chiqui hablaban de la evolución de su tos. Tenía una tos continua, sonante y constante hace más de un mes, ¿no? A veces pasa que cuando vos te enfermas y te agarra tos, estás con algunas semanas. Pero en el caso de Mirtha, es una mujer que tiene más de 90 años. Entonces, ante un síntoma de estas características, obviamente los médicos alertas y alarma para que esta señora no siga trabajando hasta que se termine de curar 100%. Bueno, se emitió un parte médico y 48 horas en compás de espera. Mirtha venía grabando normalmente, a pesar de que su entorno le decía que pare un poco porque tenía un fuerte estado gripal. Las autoridades médicas confirmaron que la conductora hoy por hoy está estable en un piso de internación general, o sea, está internada, pero en sala común. No tiene alguna complicación que la pueda llegar a mandar a sala intermedia o en terapia intensiva. Lo cierto es que los médicos lo que dicen es que su evolución va a ir mejorando durante las próximas 48 horas. El comunicado formal, que está firmado además por las autoridades del Centro de Salud en este martes 8 de septiembre, detalla de manera precisa el motivo de la internación de Mirtha Legrand. Dice, la señora Mirtha Legrand ingresó a nuestro sanatorio cursando un cuadro respiratorio bronquial. Queda internada en una habitación común para completar estudios y continuar con el tratamiento médico que corresponda. La familia agradece a todos las muestras de afecto y respeto durante la internación de Mirtha. De no mediar cambios, dice, el día miércoles emitiremos un nuevo parte médico, siendo este el único medio de comunicación del sanatorio Mater Dei, donde está internada Mirtha. Cabe recordar que en abril de este año, Mirtha atravesó un cuadro gripal que derivó en una bronquitis fuerte. La situación fue descrita como delicada y llevó a sus médicos a adoptar una postura estricta sobre la necesidad de que Mirtha finalmente pueda descansar, alejarse un poco de la pantalla y quedarse literalmente a recuperarse. Así que bueno, esperemos que su nieta, Juanita la siga reemplazando mientras Mirta está descansando y recuperándose. Obviamente que la queremos ver nuevamente en la pantalla porque no es lo mismo ver a Juana que ver a Mirta, pero es una señora mayor que necesita cuidados y necesita descansar un poco más de lo normal. Así que bueno, Santa Mirta, por favor, que nunca se nos vaya, se los pido, es nuestra cábala, es nuestra reina madre. Almuerzan hoy con un poco de todo. El fans club de Pepe. Nuestro operador tiene fans club, chicas, se los pido por favor. Se llaman las Pepitas. No son pistoleras, dijeron por ahí. Son las Pepitas, una cosa insólita. Las Pepitas de Pepe. Bueno, fans club que se... Menos mal, no está escuchando la mujer de Pepe, ¿no? Esto que vamos a contar, ¿no? Por favor, se los pido, chicas. No. Quien se quiera sumar, están abiertas las inscripciones al fans club de nuestro operador Pepe Cárdenas. Bueno, nos vamos despidiendo de esta edición de Un Poco de Todo aquí en el aire de LU12 AM680. Gracias a Vanessa Mercado en la producción, a Pepe Cárdenas, el rompecorazones Pepe. Mi nombre es Gisela Castillo, te mando un beso grande. Y mañana nos reencontramos nuevamente a partir de las 10 de la mañana con Gustavo Argañeras para hacer la segunda mañana y después Un Poco de Todo hasta las 2.

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1: La justicia bonaerense suspendió por 60 días el nuevo régimen penal juvenil. Vamos a hablar con el doctor Zaneta, juez penal juvenil aquí de Río Gallegos. Bien. Sobre este tema en particular y cómo está en la provincia de Santa Cruz abordada esta situación. Por 60 días, por la presentación de un habeas corpus en la provincia de Buenos Aires, no cambia la aplicación en el resto del país, ¿verdad?
2: La jueza interviene con motivo de un habeas corpus que presenta, tengo entendido que la fundación del padre Molina. Esto tiene que ver también con los problemas que ya se sabían que íbamos a tener con la aplicación de esta nueva ley, ¿no? Y bueno, esto en las grandes urbes, como en la provincia de Buenos Aires, que es donde se dio esta sentencia, hay problemas importantes porque no hay lugares de alojamiento suficiente como para albergar a la gran cantidad de adolescentes que albergar. Y ahora con la baja de la edad de punibilidad se va a multiplicar. Por eso es que fallo de la jueza, ¿no? Y no sé si en 60 días esto se va a arreglar. Es claro, mucho más profundo el tema. Uh-huh. Por ahora acá en la provincia de Santa Cruz no tenemos ese problema. Si bien hay un solo centro de alojamiento, que es el dispositivo para adolescentes en conflicto con la ley penal, que está en la calle Córdoba, y tiene una plaza para 4 adolescentes, a la actualidad hace un par de años que no tenemos adolescentes alojados. Entonces, por ahora estamos bien.
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0: 8 grados la temperatura en nuestra capital, la humedad 60%, viento del oeste a 28 kilómetros en la hora, buena visibilidad con cielo mayormente nublado, sensación térmica de 4 grados. Más de 1.700 familias se inscribieron al programa Construir Santa Cruz, que busca facilitar el acceso a la vivienda mediante distintas alternativas habitacionales. Río Gallegos concentra la mayor demanda dentro de la provincia, reflejando la fuerte necesidad de soluciones habitacionales en la capital santacruceña. El programa apunta a ampliar las posibilidades de acceso a una vivienda para familias de distintas localidades de Santa Cruz. Suárez cruzó a Peralta. El coordinador provincial y exfuncionario de Daniel Peralta, Rodrigo Suárez, cuestionó las recientes expresiones del exgobernador y aseguró que defrauda verlo reivindicar los sectores que durante su gestión buscaron desestabilizarlo. Suárez recordó los conflictos políticos que atravesó el gobierno de Peralta entre 2007 y 2015, incluida la crisis de diciembre de 2011 y los enfrentamientos con el entonces funcionario nacional Julio Devido. El dirigente sostuvo que una cosa es cambiar políticamente y otra borrar la historia según la conveniencia del momento, y reclamó que Peralta y exfuncionarios de su gestión hagan memoria sobre aquellos enfrentamientos. Tragedia en el complejo de Las Torres. La niñera del niño de 4 años que murió tras caer desde una de las torres del barrio 30 de octubre en Comodoro Rivadavia fue liberada luego de permanecer detenida por el hecho. La mujer había sido aprehendida mientras avanzaba la investigación para determinar cómo ocurrió la caída del pequeño desde un departamento ubicado en el séptimo piso. La justicia continúa reuniendo elementos para establecer las circunstancias del fallecimiento y determinar si existieron responsabilidades vinculadas al cuidado del niño. Ravier descartó un conflicto por Malvinas. El vocero presidencial Adrián Ravier desmintió que el gobierno argentino haya realizado consultas a Donald Trump sobre el reclamo de soberanía por las Islas Malvinas. Ravier aseguró que la estrategia argentina continúa siendo diplomática y descartó que exista un escenario de conflicto bélico por la cuestión Malvinas. Sus declaraciones se producen luego de que Trump admitiera que podría revisar la posición histórica de Estados Unidos frente al reclamo argentino en medio de la renovada tensión diplomática con el Reino Unido.
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0: 8 grados la temperatura en Río Gallegos, la humedad 60%, viento del oeste 28 kilómetros en la hora, buena visibilidad con cielo mayormente nublado, 4 grados de sensación térmica en este momento, la máxima estimada para hoy 10 grados. En Las Heras la temperatura es de 15 grados 9 décimas, la humedad 30%, viento del sudoeste a 32 kilómetros en la hora, buena visibilidad con cielo ligeramente nublado. Hay más noticias.
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2: Temperatura 17 grados 4 décimas, cielo ligeramente nublado en la ciudad de Buenos Aires, la humedad 45%. En San Fernando del Valle de Catamarca, temperatura 19 grados 6 décimas. Diego Santilli apoyó el pedido de juicio político contra la jueza que suspendió la aplicación del régimen penal juvenil en la provincia. El jefe de gabinete apuntó contra la magistrada y sostuvo que la ley no se aplique, le hace mucho daño a todos.
3: No es lo mismo un joven que mata que un joven que no mata. Y por eso se discutió durante décadas en que es una vergüenza.
4: Ministro,
3: que vuelta rápido.
4: ¿Es factible el pedido de juicio político a la magistrada como están solicitando?
3: Sí, pero a ver, sí, está claro que sí. Está claro que la Argentina lo debatió, está claro que no se puede volver atrás, está claro que hace... ¿Qué le decimos a las familias de las personas que han fallecido como consecuencia de menores matando gente? Y además ya se debatió esto en el Parlamento. ¿En qué materia se debatió? En que si hay un crimen, tiene que haber un castigo.
2: Sobre este asunto, vecinos de Caballito advierten sobre el fracaso del Estado.
5: En la calle.
6: Para el móvil de Radio 750, los vecinos de Caballito aseguran que el fracaso en el modelo educativo se debe a los recortes estatales en las escuelas y que la nueva ley de imputabilidad no soluciona el problema de raíz.
7: hay que ver otras cosas primero.
8: Buen día.
7: Antes de hacer esto, tenían que haber pensado dónde lo van a los chicos, qué situación, y otra cosa, tendrían que educarlos primero.
8: Claro.
7: Tiene que haber educación. El primero es la educación en la casa, que eso es lo que no hay. No hay educación. Ya en mi época mis padres me hablaban en mi casa, pero eso se perdió. Desde que apareció el celular, ya ha perdido todo. Ya ha perdido, hay una distancia. Y para hacer eso, primero tenía que hacer un proyecto de educación.
8: Claro.
7: Después hacer esto, pero hacen todo al revés.
6: Desde Caballito informó para Radio 750, Luciano Marcos, Derecho a la Información.
2: El gobierno reactivó el reparto de fondos para tres provincias antes del debate por el presupuesto y la reforma política. La Administración Nacional distribuyó aportes del Tesoro Nacional para Jujuy y La Pampa, que percibieron 3.500 millones de pesos cada una, y para Misiones, que recibió 5.000 millones de pesos. El Ejecutivo Nacional no había realizado desembolsos desde hace dos meses y se da en la previa de una votación ajustada para la eliminación de las PASO. Valor de dólar oficial 1.530 pesos, dólar informal 1.545 pesos, riesgo país 490 puntos.
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2: Se reportan demoras en Lugones, en la avenida General Paz, en zona Mataderos Liniers, sentido Río de la Plata, y en Delepián en ambos sentidos. Trenes, subtes y premetro a horario. Temperatura 17 grados 4 décimas. Cielo ligeramente nublado en la ciudad de Buenos Aires. La humedad 45%. En San Fernando del Valle de Catamarca, temperatura 19 grados 6 décimas. 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Estas fueron las noticias. Sergio Becerra.
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1: Hola amigos, ¿qué tal? ¿Cómo les va? Muy pero muy buenas tardes. Saludando a toda la gente que los escucha a través de AM680 FM Láser 92.9. Aquí estamos, nos quedamos hasta las 6 de la tarde haciéndole compañía, acercándole toda la información, música variada como cada tarde. En una jornada con buena temperatura, ¿no? En aumento todavía, ya superamos la máxima, fíjate vos que era 10 grados. Ahí vamos, ¿no? 10 grados 4 décimas, suponemos, ¿no?, que va a subir un poco más la temperatura. La humedad 48%, viento del oeste a 32 km en la hora con cielo mayormente nublado. Así va a estar el resto de la jornada, el viento por ahí con ráfagas que pueden superar los 50 km en algún momento durante la tarde-noche. 10 grados 4 aquí en nuestra capital y en zona norte un poco más de temperatura. Están prácticamente con 16 grados, pero ya le cuento enseguida porque vamos a ver si se ha actualizado la información del clima para Las Heras. Saludando a la gente que nos escucha a través de la 92.1 allí en zona norte. 17 grados la temperatura ahora en Las Heras. La humedad 30%, viento del sudoeste a 23 kilómetros en la hora, buena visibilidad con cielo ligeramente nublado. También va a seguir así el resto del día, el viento va a bajar incluso su intensidad durante la noche, ¿no? Bueno, después vamos a repasar nuevamente el extendido para hasta el fin de semana, tanto en zona norte como aquí en el sur de Santa Cruz. Está Pepe Cárdenas en los controles, está Vanessa Mercado en la producción, por supuesto, y todo el equipo periodístico del grupo La Opinión Austral. Le hacemos compañía en AM y en FM, ¿eh?, con buena música. Hoy ayer no presentamos nada nuevo al final, ¿no? No nos alcanzó el tiempo, pero hoy sí nos va a alcanzar el tiempo, me da la sensación, así que vamos a estar presentando algo nuevo. Esto no es nuevo lo que vamos a escuchar, pero igual, es bueno, ¿eh?

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0: Bueno, recordamos cómo está la temperatura aquí en nuestra capital. El registro de las 2 de la tarde, 10 grados 4 décimas, la humedad 48%, viento del oeste a 32 kilómetros en la hora con buena visibilidad. Realmente una linda tarde. Tenemos un documento nacional de identidad que acercaron aquí a nuestros estudios. Se trata de, pertenece al señor Fabián Ariel Albertini. Fabián Ariel Albertini, podés pasar aquí por Sapiola 25, documento nacional de identidad. Bueno, vive aquí, domiciliado aquí en el barrio Güemes, vamos a decir, aquí en Río Gallegos, así que bueno, podés pasar a retirar aquí en Sapiola 25, reitero, Fabián Ariel Albertini, ¿no? Perder el documento hoy es todo un tema. Vamos a la información y en este caso nuestro compañero Matías Fenelli, que estuvo dialogando con el comisario mayor Luis Poblete, tiene que ver con lo que hay, uno de los temas, ¿no?, relacionado a, ayer justamente estábamos poniendo al aire el momento en que la policía de Santa Cruz estaba en un procedimiento allí en el Parque de los Dinosaurios, recordemos, en calle Goti, la autovía de la ciudad de Río Gallegos, se encontró un arma. Uno de los temas es ese y después veremos también qué nos desarrolla, ¿no?, el comisario mayor Luis Poblete. Lo vamos a escuchar.
1: Estamos en vivo para la opinión. Nos encontramos en la división Trata junto al comisario y licenciado en Seguridad Integral, Luis Poblete. Comisario, bueno, primero agradecerle. Gracias por estos minutos con nosotros. ¿Cómo le va?
2: Sí, ¿qué tal? Buen día. Gracias a ustedes también. Gracias a tu equipo de trabajo y a todas las audiencias que tienen.
1: Bueno, comisario, varios temas para hablar. Por ahí arrancar hablando de lo que ocurrió en las últimas horas, ¿no?, en el Parque de los Dinosaurios. ¿Qué nos puede ampliar de la investigación, de lo que encontraron precisamente en ese sector de la ciudad?
2: Sí, por ahí con el tema se está trabajando todavía la gente de investigaciones, la gente nuestra de DEI está trabajando, también se encuentra trabajando la gente de la División Comisaría Tercera, que están trabajando en forma concatenada, están en conjunto trabajando ese tipo de hechos. Bueno, nuestra gente se encontraba realizando labores de campo, trabajando con los diversos hechos que tenemos y, bueno, haciendo algunos relevamientos de información cuando observa una persona que circulaba y una actitud bastante extraña, que se acomodaba algo en la cintura, que era muy, por ahí, muy intenso el tema de acomodarse, y bueno, le llamó la atención, y giran, dan la vuelta, y lo van hacia la persona y lo demoran. Al demorarlo y ver, bueno, obviamente encuentran dentro de sus prendas un elemento que a simple vista, bueno, no era un arma, pero no se estableció.
1: O sea, perdón, comisario, o sea, no es que reciben ningún llamado de algún vecino, alguna denuncia, sino que estaban haciendo un control de rutina o circulando la policía y es ahí donde da con esta persona, con este ciudadano.
2: Sí, nuestra gente obviamente de investigaciones que circula en un vehículo no identificable, porque por ahí se nos preguntaba eso también. El vehículo es un vehículo no identificable que nosotros utilizamos para labores, si bien vemos un vehículo patrullero que se utiliza en los procedimientos de traslado y detenciones. Esto fue un hecho fortuito, un caso fortuito en el cual, bueno, nuestra gente tiene estado policial y tiene la obligación, no solamente la facultad de hacerlo, sino la obligación de intervenir en este tipo de cosas.
1: Claro, esta persona se...

0: Sí, nuestra labor sigue vigente, como por ahí la labor de nuestro compañero de seguridad, bombero, la gente de protección civil y toda la gente que está ligada por ahí al Ministerio de Seguridad, se encuentran, siguen trabajando. Nosotros, obviamente, no es que el trabajo se detuvo, nosotros por parte policial de la parte nuestra de investigaciones también, se sigue recopilando elementos de prueba, trabajos, entrevistas, todo lo que nos puede, todo tipo de herramientas que por ahí son investigativas que nosotros nos pueden llevar a poder ir delimitando. De hecho, se efectuaron a posterior otros procedimientos, por ahí procedimientos que no han llegado seguramente a darse a conocer, pero bueno, se sigue trabajando, seguimos trabajando también con la familia, estando en contacto todo el tiempo con ellos, que es lo primordial en este sentido, generar una empatía con ellos, un vínculo, y bueno, ponernos también en el lugar de ellos y acompañar y que ellos nos acompañen en el trabajo que realizamos.
1: El último fin de semana, comisario, se pudo desbaratar una banda en el centro de la ciudad, precisamente en la calle Alcorta. ¿Cómo fueron los trabajos que realizaron para poder dar con esta banda en ese sector de la ciudad?
0: Sí, eso también es un trabajo que está afectando a la gente nuestra de narcocriminalidad. Ellos, bueno, están evocados en la investigación federal, de la cual no se puede dar, obviamente, muchos datos, porque la persona por ahí en el trabajo, si bien usted ve en el operativo, la causa, el procedimiento de allanamiento, la causa sigue vigente y se sigue trabajando. Y obviamente la justicia nos pide el secreto del sumario y la reserva en el caso de la información, más que nada, porque en lo que tiene que ver la temática de narcocriminalidad y de narcomenudeo, obviamente que es dar con otras personas o dar por ahí cómo se orienta la investigación también.
1: Sí, sorprendió a la comunidad, sobre todo el sector donde está ubicado este búnker, prácticamente en el corazón de la ciudad. Uno imagina que hubo un trabajo previo, ¿no? De investigación, comisario, de por ahí días o hasta meses, ¿no? Con trabajo de investigación.
0: Sí, por ahí, si bien vienen, como dicen, le decía antes, por ahí ustedes ven el procedimiento terminado, pero eso es un trabajo previo y un trabajo posterior. El trabajo se inicia con una investigación que está ordenada por la Justicia Federal o por ahí un informe que lleva nuestra misma policía o por ahí otra fuerza y terminamos realizando un trabajo que se nos solicita a través de la Justicia Federal y bueno, que obviamente no termina solamente con el allanamiento, sino que el allanamiento es una de las etapas de la investigación y del trabajo y esto posterior sigue con el tema del análisis y de la prueba.
1: Claro. Hay por ahora 5 personas que están involucradas, que han fijado domicilio, comisario, pero ¿existe la posibilidad que haya más personas involucradas en este tema?
0: Sí, eso normalmente por ahí lo establece la justicia, el grado de compromiso dentro de lo que es la investigación lo establecerá la justicia y dirá, bueno, cuáles son las culpabilidades o no de estas personas y cuál es el grado de participación dentro del proceso investigativo.
1: Comisario, gracias, por recibir a la opinión estos minutos.
0: No, gracias a ustedes, gracias por como siempre dar a conocer nuestro trabajo, el trabajo de la gente de investigaciones. Si bien estamos trabajando bastante con la gente de seguridad, se está trabajando en conjunto, la gente de bomberos, en todo tipo de casos. No es solamente un grupo el que trabaja, sino son varios grupos que están trabajando. De hecho, igual por una cuestión también de colaborar con el tema de la seguridad, nuestras áreas de investigaciones también han estado realizando procedimientos en todo el ámbito provincial, en lo que es Calafate, La Cuenca, el Chaltén, han estado trabajando en zona norte, zona centro, se han hecho diferentes operativos, controles vehiculares. Todo tipo de investigación y de todo tipo de identificación de personas en los puntos de acceso también.
1: La última, ya que me mencionó un poquito el trabajo en la provincia, ¿se han incrementado los hechos delictivos en Santa Cruz? ¿Qué análisis hace la policía respecto a esto en estos últimos tiempos?
0: Nosotros tenemos un órgano de análisis que justamente no somos nosotros somos un órgano de represión del delito, bueno, ya que por ahí la palabra a veces suena media rara, pero es reprimir el delito. El delito, nosotros trabajamos sobre hechos consumados y conforme a la participación. Nuestra área son áreas de trabajos complejos y intervenimos en cada delito complejo. Cuando existe un delito que tiene una magnitud importante, nuestra área de investigación está abocada a esos hechos. Por ahí existen otros delitos menores a los cuales nosotros por ahí no tenemos acceso.
1: Comisario, gracias, por recibir la opinión.
0: No, gracias a ustedes.
2: Bueno, ahí estábamos escuchando al comisario mayor Luis Poblete, entonces brindando detalles de los que fueron los procedimientos de las últimas horas y principalmente lo que pasaba ayer a la tarde, ¿no? Y que también fue cobertura de nuestro medio.
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4: 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Este martes a las 21:30, Boca recibe a San Pablo en la Bombonera por la ida de los cuartos de final de la Copa Sudamericana. El cuadro de la Rivera vuelve a su cancha para un partido clave tras tachar a O'Higgins y a Recoleta. En medio de un exigente semestre con una alta cantidad de partidos, Rodolfo Arruabarrena intentará utilizar sus mejores piezas disponibles. 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
5: La justicia bonaerense suspendió por 60 días el nuevo régimen penal juvenil. Vamos a hablar con el doctor Zaneta, juez penal juvenil aquí de Río Gallegos. Bien. Sobre este tema en particular y cómo está en la provincia de Santa Cruz abordada esta situación. Por 60 días, por la presentación de un habeas corpus en la provincia de Buenos Aires, no cambia la aplicación en el resto del país, ¿verdad?
6: La jueza interviene con motivo de un habeas corpus que presenta Tengo entendido que la fundación del padre Molina, esto tiene que ver también con los problemas que ya se sabían que íbamos a tener con la aplicación de esta nueva ley, ¿no? Y bueno, esto en las grandes urbes, como en la provincia de Buenos Aires, que es donde se dio esta sentencia, hay problemas importantes porque no hay lugares de alojamiento suficiente como para albergar a la gran cantidad de adolescentes que albergar. Y ahora con la baja de la edad de punibilidad se va a multiplicar. Por eso este fallo de la jueza, ¿no? Y no sé si en 60 días esto se va a arreglar. Es claro. Mucho más profundo el tema. Uh-huh. No, por ahora acá en la provincia de Santa Cruz no tenemos ese problema. Si bien hay un solo centro de alojamiento, que es el dispositivo para adolescentes en conflicto con la ley penal, que está en la calle Córdoba, uh-huh. Y tiene una plaza para 4 adolescentes, a la actualidad hace un par de años que no tenemos adolescentes alojados. Uh-huh. Entonces, por ahora estamos bien.
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1: Hora 15, temperatura 17 grados 5 décimas, cielo ligeramente nublado en la ciudad de Buenos Aires, la humedad 48%. En San Fernando del Valle de Catamarca, temperatura 22 grados 6 décimas. Fernando Cerimedo fue trasladado a la cárcel de máxima seguridad de Chonchocoro, en La Paz, tras permanecer en prisión preventiva en Santa Cruz de la Sierra por el intento de femicidio contra su expareja. El ex asesor de Javier Milei fue trasladado a un nuevo lugar de detención por orden judicial debido a una segunda investigación por presunto enriquecimiento ilícito. Al ingresar al penal, el asesor político le pidió perdón al presidente de Bolivia, Rodrigo Paz.
2: Fernando, una última palabra, Fernando. ¿Qué le dice al presidente, Fernando?
3: Perdón por no haber hecho caso de meterme con esa cosa.
2: ¿Qué le dice a su familia, Fernando, a sus hijos?
3: Mi esposa, mi perdón.
1: Sobre este asunto, la presidenta de México le reclamó al gobierno que investigue si Cerimedo tuvo influencia en las elecciones del país azteca. Claudia Sheinbaum apuntó contra la derecha diario por las fake news y cuestionó el voto electrónico como el que sucedió en Colombia.
4: A lo mejor el Congreso podría hacer una revisión de si han tenido alguna influencia o no, bajo qué condición. Porque lo que hay es que ellos mismos, o sea, Cerimedo y Negre, o ¿cómo se llama?
5: Negre.
4: Los de la derecha diario reconocen que influían en redes en contra de la presidenta de México. La esposa de Cerimedo tiene una declaración ahí donde dice que Cerimedo dijo que iba a acabar con la presidenta Sheinbaum. Que eso es lo que es sumamente grave, ¿no? Ayer lo dije, por ejemplo, en Colombia, el conteo de votos lo hace una empresa privada. Pues ahí es mucho más fácil influir. Aquí no. Aquí lo hacen las y los ciudadanos con el voto físico. Por eso cuando se habla de voto electrónico, también hay que tener mucho cuidado.
1: Vecinos de la ciudad exigen mayor presupuesto para las escuelas públicas.
6: En la calle.
7: Para el móvil de Radio 750, los vecinos aseguran que la decisión de criminalizar a los adolescentes funciona como un parche político que intenta ocultar el desfinanciamiento brutal sobre el sistema educativo y la falta de políticas de contención.
8: Lo que pienso que está muy mal bajar la edad de imputabilidad, porque no llega ni al 1%, creo, el porcentaje de chicos que delinquen. Creo que, nada, es un chivo expiatorio. Y esto de lo que pasó con las pruebas PISA, me parece como que después de tres años de ese gobierno, es obvio que la gente no tiene plata para viajar, los pibes no tienen plata para tener internet, o sea, acá es social el tema. Creo que echarle la culpa al kirchnerismo es un chivo expiatorio también, o sea, tienen que hacerse cargo.
7: Desde Almagro informó para Radio 750 Luciano Marcos, Derecho a la Información.
1: Valor de dólar oficial 1.530 pesos, dólar informal 1.545 pesos, riesgo país 490 puntos.
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1: Se reportan demoras en Cantilo, la General Paz, en zona Mataderos Liniers, sentido Río de la Plata, y de Daniel San Martín hasta Emilio Castro, sentido el Riachuelo. También en Telepian en ambos sentidos. Trenes, subtes, hipermetro a horario. Temperatura 17 grados 5 décimas. Cielo ligeramente nublado en la ciudad de Buenos Aires. La humedad 48%. En San Fernando del Valle de Catamarca, temperatura 22 grados 6 décimas. 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Estas fueron las noticias, Sergio Becerra.
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10: Iniciamos otra hora de compañía aquí en AM680 y en FM Láser 92.9, también acercándole toda la información, por supuesto. Matías Fenelli también hoy en su trabajo en exteriores estuvo dialogando con Walter Erazo, ¿no? ¿Se acuerda? El vecino de Río Gallegos que perdió todo en un incendio en el mes pasado mes de septiembre. Bueno, también habíamos comentado hace días lo que se estaba organizando para recaudar fondos, ¿no? Y de esa manera, por supuesto, darle una mano a este vecino. Vamos a escuchar a ver cómo marcha también, cómo marcha lógicamente la campaña solidaria para tratar de levantar lo que muy poco que quedó en pie de su casa incendiada. Escuchemos.
11: A la opinión austral, nos encontramos aquí en la calle Segovia, al 1000, ¿no? Donde en los últimos días, precisamente el 22 de agosto, a través de un desperfecto eléctrico, se produjo el incendio de una vivienda. La totalidad de la vivienda, en este caso de Walter Erazo, que está aquí con nosotros y vamos a saludar. Primero, agradecerte, Walter, estos minutos con nosotros. ¿Cómo estás?
12: Buenos días. Y agradecerte a vos y a Suárez por esta nota, por permitirme expresarme. No, gracias a ustedes. Y bueno, buenos días a toda la, a la comunidad de Río Gallegos, ¿sí?
11: Bueno, gracias, Walter. Bueno, primero obviamente vamos a hablar un poquito de lo que se viene para el 20 de septiembre, que es un trail solidario, obviamente, para acompañarte. Pero bueno, contarte cómo estás vos, cómo están siendo estos días, cómo estás transitando lo que fue, ¿no?, obviamente, la pérdida total de tu vivienda en este caso, ¿no?
12: Y mirá, estos días es complejo, es duro. A veces uno, cuando está solo, le viene la nostalgia o le vienen los recuerdos, o le viene, necesito una herramienta y veo, busco, no, quedo ahí, necesito una prenda, no, quedo ahí. El fin de semana corrí y busqué todas mis zapatillas y me habrán quedado dos. Gracias a Dios que la estaba utilizando y rescaté una y no para correr, ¿viste? Me quedé con lo puesto. Esto tengo todo donado, tengo todo donado, sí.
11: ¿Y cómo es precisamente eso, el acompañamiento de la comunidad, de tus amigos, de tu familia, ¿no? Teniendo en cuenta que, bueno, el caso salió por todos lados, fue muy comentado también por la ciudad de Río Gallegos.
12: Y la verdad que cada mensaje, cada llamada de los conocidos, amigos y gente en general, es lo que me da fuerza para seguir, ¿viste? Tanto mi hijo como mi familia, es la fuerza que me motiva para seguir adelante, ¿viste? Para que a ver, es difícil y es duro, gracias a Dios. Yo me ocupo toda la mañana haciendo, como te digo, trámite, y a la tarde, bueno, tengo ahí unos clientes que me dan trabajo y me bancan por el horario, y bueno, voy y trabajo. Con eso es como que me entretengo un poco, porque si no sería otra realidad. Si yo no tendría un trabajito, no sé, capaz que me frustro o me llega la nostalgia, o cómo te puedo decir, me pincho anímicamente. Gracias, claro, a ello estoy ahí a flote y bueno, no me queda otra que seguir adelante, ¿viste?
11: Claro, tal cual. Bueno, algo hablabas también de ocupar la mente y encontraste, me decía fuera de aire, ¿no? Encontraste por ahí en correr, en hacer actividad física también, si se quiere despejar la mente y demás. Y precisamente a través de eso se viene un trail solidario, ¿no? El próximo 20 de septiembre. ¿Qué nos puedes contar al respecto?
12: Bueno, el 20 de septiembre se viene un trail, como vos lo decís, así en Guaraique. Tiene dos distancias, 6 y 13 kilómetros. Lo organiza Servicio Deportivo. Bueno, ellos me llamaron, me pidieron autorización, lo comenté con la familia y todo granito de arena suma. Ya hicieron un trail solidario por otro compañero, Pablo Almanecí, que se le quemó la casa a la madre. También fue el mismo motivo, va eléctrico, creo que también fue el mismo motivo. Y en este caso, bueno, el granito de arena viene para nosotros. Así que la invitación está para toda la comunidad, para que se anime y haga deporte, y otra para que experimente. Sea la primera vez, fue para mí la primera vez también, desafío bajo cero. Que...
11: Sí, tenemos la casaca, vamos a mostrar la remera, casaca, sí. Ahí está.
12: Con esa debuté, fue mi primer carrera, que hice 6 kilómetros y hoy en día sigo corriendo. Es muy bueno como una terapia personal, para despejarse, salir de la rutina y te hace muy bien en la salud. He regulado todos los niveles, porque yo tenía casi un pico de glucosa, casi a diabetes, pero gracias al deporte, en este caso al running, creo que puedo hasta decir que estoy bien, sí.
11: Está muy bien. Y bueno, si hablamos de lo solidario, es el 20 de septiembre. ¿Y con qué puede colaborar la gente? ¿Hay una inscripción? ¿Puede llevar algún elemento? Contanos vos, Walter.
12: Y en este caso sería que se animen a participar, que hagan deporte. Hay mucha gente que yo lo veo correr en la calle, lo veo en la ría.
11: Muchos equipos.
12: No, aparte de las particulares que no participan, o participan poco, sí. Hay gente que va al gimnasio, que hace speaking, hay gente que hace bicicleta, y bueno, que esta vez se anime a correr, que sería solidario. Con la inscripción nos ayudan a nosotros para poder comprar en el futuro un cemento, un hierro, un ladrillo, que nos hace falta para volver a hacer mi casita, ¿eh?
11: Está muy bien. O sea, hay que pagar una inscripción, obviamente, que sí. Sería esto para colaborar con vos. Y en caso de que algún vecino o algo tenga materiales, por ejemplo, ¿puede también colaborar en ese sentido? ¿Puede acercarse la gente?
12: Y eso también, si vos tenés, qué sé yo, un cemento o dos cementos que no lo vas a utilizar y sabés que se te va a arruinar, para mí sería bienvenido. O tenés un par de ladrillos que ya te ocupa lugar en la casa y no lo vas a ocupar, también sería bienvenido. Un pedacito de hierro, el hierro se lo ata con alambre, sigue cumpliendo su función, así que todo es bienvenido, así un granito de arena.
11: Está muy bien. Walter, para completar y agradecerte, por supuesto, el 20 de septiembre, ¿cómo tiene que hacer la gente? ¿Cómo se puede anotar? ¿Hay alguna plataforma digital donde puede encontrar la inscripción?
12: Sí, ahí está Servicio Deportivo, que está en el Facebook, y si no me equivoco también en Instagram, y ahí salen un Google, un formulario Google que se anotan, y si no, bueno, se comunican directamente con Viviana Velázquez, que ella es la que está más abocada a la, digamos, a la administración de los corredores. Y bueno, ahí si no le dejo el número de ella, a ver.
11: A ver si vamos a pasarlo en vivo. Obviamente que sabés, Walter, que también la opinión te acompaña por cualquier tipo de comunicación que quieras brindar. Recordemos, el 20 de septiembre se hace esta edición Bajo Cero, la cuarta en este caso para acompañar a Walter Erazo y su familia que ha perdido todo por un incendio aquí donde nos encontramos nosotros. Y vamos a repasar el número de Viviana Velázquez. 2966 649906 2966 649906.
10: Bueno, perfecto, ahí estábamos escuchando entonces la nota con Walter Erazo y están los contactos, lógicamente, para, por qué no, participar y dar una mano a este vecino de Río Gallegos.
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10: Bueno, muy bien, seguimos ahora con la actualidad deportiva. Por supuesto, el pasado fin de semana estuvimos en la transmisión de nuestro automovilismo aquí en el Autódromo José Muñiz y también ahí mencionábamos lo que estaba sucediendo, ¿no?, en el turismo pista a nivel nacional en Termas de Río Hondo, donde se disputaba una fecha muy importante, como siempre, con una gran concurrencia de autos en las tres clases. Y en la clase 1, nuevamente protagonismo de los chicos de Calafate, ¿no? En este caso con Alexis Bull, que logró realmente todo el fin de semana, más allá de que no había comenzado del todo bien el día viernes, pero ahora seguramente nos va a contar. Lo tenemos en línea, Alexis Bull, saludarlo y felicitarlo ante todo. Carlos, aquí en LU12. Alexis, ¿cómo estás? Buenas tardes.
3: Hola, Carlos, ¿cómo andás? ¿Todo bien?
10: Todo bien, todo bien. Vos, me imagino que, no sé si ya en Calafate, hoy día martes.
3: Sí, ya estamos acá en Calafate, en el taller.
10: Ah, está bien, está bien.
3: Un poco para el fin de semana que tenemos.
10: Tienen carrera en Calafate.
3: Sí, tenemos la vuelta.
10: Bueno, Alexis, no arrancaba del todo bien el viernes, ¿no es cierto? Incluso con Willy, es más, con Agustín también Orellana, creo, y después la cosa de a poquito fue cambiando, al menos para vos, el fin de semana, el sábado.
3: Sí, la realidad es que arrancó muy bien el viernes. La verdad que tuvimos dos grandes entrenamientos, ya poniendo a punto el auto, sabiendo que teníamos un gran potencial. Después sí, en lo que fue la clasificación, todo el grupo nos quedamos sin tiempo porque nadie quiso abrir vuelta adelante para no llevar al resto, por así decirlo, y bueno, no, nos quedamos todos sin tiempo, pero sabíamos que estábamos bien, que el sábado había otra posibilidad. El viernes nadie había puesto la goma, que todos nos la habíamos guardado para el sábado, que iba a estar más fresco, así que no era mucho parámetro el viernes, pero sí, es una realidad que no llegamos a abrir vuelta, pero sabíamos que estábamos bien.
10: Bueno, y en lo climático, no sé, viste, hablar de pensar en Santiago del Estero y que esté frío como uno podía percatarse, ¿no?, a través de la gente, ¿no? La verdad, muy, muy abrigados. Está bien que todavía no llega la primavera, pero la verdad es que hacía mucho frío ahí, en Termas.
3: Sí, el viernes había calor, jueves y viernes mucho calor y el sábado estaba más fresquito. Lo que suponíamos nosotros es que iba a estar fresquito, o sea, no frío del todo, ¿no? Pero mejor que, como era la mañana y no era la tarde, iba el sol ese que había el viernes no iba a estar, ¿no? Pero sí, después se terminó dando que sábado y domingo la temperatura fue bastante fresca, o sea, para el lugar donde estábamos, ¿no?
10: Claro. Bueno, y un auto contundente, ¿no es cierto?, en la clasifica, lograste la pole, premiado, por supuesto, por la pole, clase 1, después vino ya la serie. No la vi la serie, contanos un poquito cómo fue.
3: Sí, una muy buena pole, nada, gracias un poco a Willy, que él tenía una sanción de la CAF y tenía que largar último sí o sí la serie, entonces decidió clasificar para mí, por así decirlo, llevarme en la sección, luego correrse. Y nada, eso me permitió hacer una vuelta muy buena, perfecta, que nos permite quedarnos con la pole. Y después una serie muy buena igual, donde llegamos a quedar tercero en un momento, luego segundo ahí por un ratito, luego se rompe el auto que venía primero y nada, igual iba a ser una serie muy luchada hasta el final. podemos agarrar la punta de vuelta en la vuelta 2 aproximadamente, y ahí nos la soltamos hasta la bandera cuadro. La verdad que nada, un gran rendimiento del auto.
10: Claro, bueno, después la final sí la vi, y acá fue una largada bastante peleada, ¿no? Porque ahí con Poziel, que en algún momento te sacó la punta en los primeros metros al menos, y después pudiste recuperar, y después creo que Poziel se fue quedando, ¿no? Pero realmente fue una largada así muy apretada.
3: Sí, con Collodoro fue, con el Fiat 1. La sí. Verdad que sí, una largada que no largué bien, no largué del todo bien. Me logra manotear la punta a él, yo lo vi que él movió mejor, entonces lo dejé en la segunda curva, me puse atrás para tratar de tirar junto. Mi idea, que lo que yo tenía pensado, planificado para esta carrera, era cortarme con 1-2, sabía que tenía un gran auto, que Collodoro tenía un gran auto y que los Corsita iban a andar muy fuerte. Entonces quería cortarme ahí con un pelotoncito corto para poder llegar al final y tratar de pelearla en lo último, ¿no? Luego Collodoro fue perdiendo rendimiento, yo le manoteo la punta de vuelta en la primera vuelta porque él le erra un cambio. Uh-huh. Entonces nada, ahí no me quedó otra que tirarme, me tiro, y en la siguiente vuelta él me venía llevando, ya estábamos tirando juntos y comete un exceso, no sé si le pasó algo en el auto, porque después se fue quedando más.
10: Sí, se fue quedando, sí.
3: Y bueno, ahí empezamos a hacer nuestra pequeña diferencia, vimos que éramos rápidos en la parte lenta del circuito, se nos venían un poco en la succión, pero nada, clasificamos toda la vuelta, fuimos muy al límite en la realidad y pudimos hacer una gran diferencia.
10: Claro, prácticamente no veías lo que sucedía atrás porque la diferencia fue importante. Además aprovechaste una lucha que se dio allí, porque incluso Orellana, que en algún momento se quedó en el segundo lugar, Agustina, estoy hablando, ¿no? Tratabas un poco de mantener la posición, después un exceso también lo relegó un poquito, pero digo, aprovechaste todo eso también, ¿no es cierto? Más allá del rendimiento muy bueno que tuvo tu auto, tu máquina.
3: Sí, ni hablar, un poco fue eso la carrera, que a donde pude hacer una pequeña luz, ellos empezaron a molestar, cambió muchas veces el segundo puesto, y bueno, a la medida que ellos se fueron poniendo de acuerdo, yo ya había hecho una luz considerable, y vuelta tras vuelta, cuando intentaron tirar un poco juntos, no me descontaban, claro. Me descontaban una sola décima, nada, la verdad que un rendimiento de mi auto excelente, que me permitió girar solo y hacer básicamente el mismo tiempo por ahí que ellos. Cuando se pusieron de acuerdo, hacíamos el mismo tiempo, así que nada, muy contento.
10: Bueno, ¿cuál de importancia tiene la succión, digo, en este tipo de trazados, Alexis?
3: No, es clave porque la recta que tiene el circuito, la segunda recta, no la principal, muy larga, por eso mismo fíjate que el viernes nos quedamos todos sin tiempo porque nadie quería abrir vuelta adelante.
10: Claro.
3: Eso habla a la clara de lo que te beneficiaba una succión. Pero bueno, con el correr de la vuelta que ellos se molestaron, nada, fue muy beneficioso para nosotros que obviamente que teníamos un gran auto.
10: Claro, bueno, y también destacar el avance de tu hermano, ¿no? Porque Willy largó bastante atrás y llegó ahí en la posición 18. Así que dentro de todo no fue quizás el mejor fin de semana para él, pero ya ha tenido lo suyo también en esta temporada.
3: Sí, la verdad que tuvo un fin de semana con bastante mala suerte él, tenía un gran auto, decide guardarse la goma porque obviamente que largaba último por la sanción la serie sí o sí, y sin poner goma clasificó séptimo, la verdad que un gran auto. Y después mucha mala suerte, cuando va a largar la serie se le pincha una goma, claro. No pudo avanzar en la serie, eso lo condenó a largar último la final, sí, donde sí. Pudo mostrar el rendimiento del auto avanzando muchas posiciones, pero bueno, obviamente que largar atrás ya te condiciona un montón.
10: Está bien. Bueno, esto te acomoda en el campeonato, igual Alexis, quedan dos fechas todavía, ¿no?
3: Sí, estamos cuarto en el campeonato, algo relegado todavía en puntos, pero bueno, las chances matemáticas están, así que la esperanza no se pierde a tirar todo estas últimas dos fechas y que pase lo que tenga que pasar, pero sí, la verdad es que bueno, tuvimos alguna fecha que no pudimos sumar buenos puntos y eso por ahí nos condicionó un poco, claro. Pero en general creo que ha sido un gran año con muchas series ganadas, dos poles, ahora llegó la victoria, nada, creo que estamos bien, estamos firmes para encarar esta última partida.
10: El sábado, bueno, el domingo estábamos en la transmisión aquí con Carlos Apico en el autódromo nuestro. y pusimos al aire la palabra de tu papá, viste, que estaba con una ansiedad enorme y también una alegría enorme, porque decía no veía la hora que terminara la carrera. Y por un lado eso decía Juan, y por otro lado quería que siga un poquito más para que avance un poco Willy, ¿no?, en el clasificador. Pero bueno, sí, creo que todos lo vivieron de esa manera, ¿no?, en todos lados, nosotros también, por supuesto.
3: Sí, ni hablar, el viejo no pudo viajar esta carrera, así que la verdad sufrido como loco acá, y lo mismo me dijo, apenas hablé, me dice, quería que termine por vos y no quería que termine para que avance un poco más Willy.
10: Claro.
3: Pero bueno, viste cómo son las carreras, nada, la verdad que bueno, creo que fue un buen fin de semana igual para los dos.
10: Decime, ¿cómo los recibieron en Calafate? ¿O ya están acostumbrados, digo, a los buenos resultados allá?
3: No, para nada, la verdad que se festeja y hay mucha gente atrás de esto, así que muchísima gente contenta, no, recibiendo acá, vinieron al taller, muchos mensajes, no solo de Calafate, sino de toda la provincia. La realidad es que tenemos mucho apoyo y eso es algo muy lindo y muy gratificante para nosotros. Se hace sentir y obviamente que estamos felices de eso.
10: Está bien. Bueno, ¿y qué equipo que tienen, no? La verdad, porque ustedes lo destacan siempre, pero indudablemente es un equipo de primera, porque los autos los ponen ahí arriba, ¿no?, en la pelea importante, digo.
3: Sí, la verdad que lo del equipo es algo impresionante. El Fagnani Racing se llevó 3 victorias con distintos pilotos de las 8 que van. Uh-huh. Y bueno, nosotros personalmente que tenemos motores de la oreja, la verdad que impresionante. Van muy fuerte, van muy bien. Un conjunto bárbaro junto con la gente de Jet Ingeniería y Franquito Cipolone, que nos hace la caja de cambio. Nada, la verdad que una maravilla correr con un auto así. Como yo siempre digo, ¿no?, esto son carreras de auto y cuando tenés la herramienta es todo mucho más fácil, así que nada, claro. Agradecérselo, ¿no?, como siempre.
10: La próxima es en Concepción del Uruguay. ¿Cómo va el circuito para ustedes? No recuerdo el año pasado.
3: Concepción del Uruguay, bien, la verdad que el año pasado tuvimos muy buenos resultados parciales. El viernes quedamos segundo y tercero en la primer clasifica, después quedamos entre los 10 en la segunda, y yo salí tercero en la serie, séptimo en la final. Uh-huh. Willy tuvo un toque en la serie que lo relegó, después tuvo que avanzar desde el fondo, pero un circuito que nos tenemos mucha fe, porque nos cayó muy bien en entrenamientos, en clasificación, así que yo creo que podemos andar bien.
10: Está bien, perfecto. Bueno, el fin de semana tienen carreras allí, ustedes preparan autos para Calafate, ¿no?
3: Sí, tenemos 4 autos ahora para el fin de semana, así que nada, semana movidita, laburando un poco, por ir a probar en estos días y ver que esté todo bien para ya el fin de semana volver a la actividad acá local.
10: ¿Qué pilotos tienen ustedes? ¿A quién le preparan? ¿Recordanos?
3: Tenemos a los 2 gripos, a Ignacio y a Pablo, padre e hijo. Uh-huh. Después tenemos a Fernando Citanti y ahora debuta Tomás Esquerra.
10: Ah, mira. Ah, bien, bien. Bueno, ojalá que sea un lindo fin de semana de automovilismo. Acá el fin de semana vino a correr Rodrigo Cárcamo, viste que la primera vez que corría, ¿no?, en la 1600, vino con su papá, así que también hay que destacar el buen trabajo de los chicos, y se extrañan ustedes también, por supuesto, como pilotos, ¿no? De eso hablábamos el fin de semana también aquí en Gallegos. Todo no se puede hacer, ¿viste, Alexis?
3: Claro, no, sí estuvo movido el fin de semana. Bueno, para nosotros medio movido, no pudimos estar muy pendientes, pero sí, siempre algo vemos en las redes, nada, ahí también un vuelco del poli que sí. Estuve hablando que por suerte está bien y bueno, nada, todas las competencias, la verdad que bueno, de a poquito va levantando el parque automotor, eso está muy bueno y bueno, siempre desearle lo mejor, ¿no? Porque nosotros competimos muchos años ahí, lo hacíamos con gran gusto y no descartamos la posibilidad de volver en algún momento cuando sea más adelante o cuando se den las circunstancias, pero siempre estamos muy pendientes.
10: Y además ustedes dejaron marcar ahí un sello, ¿viste? Porque cuando se da una maniobra como la que hacían ustedes generalmente, después de salir de la chácara y tomar la curva tonta, ¿viste? De pelear hasta el final, yendo por afuera, ¿no? La bull, le decimos por ahí, que la hacen muchos. Ahora a veces sale, a veces no, ¿no? Y el fin de semana vimos sí. Algunos intentos también de esa manera, así que por ese motivo también uno extraña la presencia de ustedes, como de otros pilotos, por supuesto, también del interior. Bueno, este fin de semana vino también Jerónimo Pedernera, viste que ya es otro aporte importante, así que en ese sentido creo que contento nosotros también. Bueno.
3: Sí, bueno. Sí, es lindo siempre que se sume gente de afuera, más la gente ahí de Río Gallegos. Nada, la verdad que el automovilismo de Río Gallegos habla a las claras de cuando los pilotos salen afuera, cómo andan, el nivel que tienen, ¿no? Creo que hay un nivel muy bueno y eso creo que es muy importante.
10: Por supuesto que sí. Alexis, bueno, te mandamos un abrazo grande, nuevamente las felicitaciones y, bueno, nos comunicaremos en breve.
3: Bueno, Carlito, muchas gracias por brindar el espacio para poder contar un poco cómo nos fue, cómo venimos, mandarle un saludo y un abrazo ahí a toda la gente que esté escuchando y bueno, agradecerlo a todas nuestras publicidades y toda la gente que permite que podamos estar haciendo lo que estamos haciendo.
10: Está bien. Bueno, queda mucho tiempo porque 16, 17, 18 de octubre recién la próxima, así que queda tiempo.
3: Sí, tenemos como 40 días todavía para sí, preparar la fechita que viene, así que nada, ahora enfocarse en lo que viene acá en Calafate.
10: Gracias, Alexis, un abrazo grande.
3: Gracias, Carlito, abrazo.
10: Alexis Bull, estábamos hablando con él, piloto del Calafate, que estuvo corriendo el fin de semana, ganó, ¿no?, en la categoría del turismo pista clase 1, esto fue en Termas de Río Hondo, una carrera tremenda, la serie peleadísima, después, bueno, en la final, ¿no?, los primeros metros bastante difíciles, después se acomodó bien y ganó holgadamente esta competencia, que lo posiciona, al menos con posibilidades matemáticas, ¿no?, de, ¿por qué no?, pelear hasta la última fecha el campeonato. Turismo pista.

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1: Muy bien, seguimos en la tarde de la radio, 15:38 minutos en nuestro país. Era, bueno, sabemos, ¿no?, que ya

0: La doctora Claudia Cesaroni, abogada y magíster en criminología. Doctora, gracias por atendernos. Buenas tardes, ¿cómo está?
1: ¿Qué tal? Buenas tardes, ¿cómo están? Muy bien, gracias.
0: Bueno, usted tiene también su postura, su lectura con respecto a esta ley, ¿no es cierto? Que, bueno, ya entró en vigencia días pasados.
1: Sí, una postura contraria que viene desde hace muchos años y que no es personal solamente, sino de un conjunto de organizaciones, personas que trabajamos con... en esta temática, en el sistema penal, en su relación con los adolescentes, que bueno, que hemos cuestionado todos los intentos de baja edad de punibilidad y en particular esta ley que nos parece bastante nefasta, ¿no?
0: ¿Qué es lo que más que considera? Porque estamos hablando de punibilidad y no de imputabilidad, ¿no es cierto? La diferencia que
1: Sí.
0: hay justamente en esta terminología.
1: Claro, porque yo insisto bastante en que estemos claros que hablamos, estamos hablando de edad de punibilidad, aunque los medios en general se refieren a edad de imputabilidad, incluso algunos políticos también desconociendo de qué estamos hablando. Estamos hablando en realidad de a partir de qué edad decidimos como sociedad adulta que una persona, un adolescente, tiene que responder penalmente por sus acciones. Y esa edad, por eso se llama de punibilidad, porque es a partir de la cual lo podemos someter a un proceso penal y aplicarle una pena eventualmente, ¿no? Si es condenado, lo que es punir, ¿no? Aplicar una pena es punir a alguien. Ser punible es tener la capacidad de recibir una condena. Entonces, esa es una edad. Esa edad no tiene que ver solamente con el desarrollo de las, de la capacidad de comprensión, con entender lo que está bien y lo que está mal. Un niño de 10 años también entiende que está mal matar, ¿no? Digamos, perfectamente lo puede entender. O lastimar, puede entender que está mal lastimar a un animalito, lastimar a una persona, llevarse algo que no es de él, de un compañerito. Lo que, pero nadie, por, bueno, por ahora nadie pretendería castigar penalmente a un niño de 10 años. Bueno, ¿por qué? Bueno, porque entendemos que es muy chico todavía para responder penalmente por sus acciones, que hay otras maneras de educarlo, de ayudarlo a entender, que no son penales. Nosotros nos parece que esa edad hay que extenderla o había que mantenerla hasta los 16 años como estaba, porque además es una edad que tenemos establecida en nuestro sistema para muchas cosas, para trabajar legalmente, para votar, para hacerse intervenciones médicas. Usted sabe que un adolescente no puede hacerse un piercing, por ejemplo, legalmente, o tatuarse legalmente si no tiene 16 años. En cambio, va a poder ir preso desde los 14. Entonces, es un poco raro que pueda, que se suponga que está en absoluta capacidad para entender la responsabilidad penal de lo que hace y no está en capacidad para hacerse un piercing, por ejemplo, por decir algo. Entonces, esta ley nos parece regresiva, nos parece inconstitucional. Es muy grave además que haya extendido su alcance punitivo. La ley anterior, a pesar, fíjese, de ser una ley de la dictadura, la anterior del año 80, no incorporaba al catálogo de persecución penal para los adolescentes los delitos con penas menores a 2 años o de acción privada. Y eso era muy importante porque quedaban muchos delitos que son habituales entre los adolescentes por fuera de la persecución penal. Por ejemplo, una pelea en un patio que da lugar a una lesión leve, un raspón. Escribir una pared, ensuciar el baño de la escuela, qué sé yo. Todas acciones que no estoy diciendo que esté bien pegarle a un compañero, ni que esté bien pintar la pared del baño, ni que esté bien rayar el banco donde nos sentamos, donde se sientan los chicos. Pero esas cuestiones hasta ahora se resolvían o se intentaban resolver por fuera del sistema penal, con otras, con otros, otros modos de intervención no penales.
0: Otros abordajes, digamos, ¿no?
1: Abordaje Exactamente, diferente. Desde la escuela, con una mediación, reparando el daño realizado. Uy, pintaste el baño con malas palabras, ahora lo vas a, bueno, lo pintalo, lo vas a pintar y eso vas a entender que no hay que dañar una propiedad que es de todos. Bueno, hay modos, ¿no? En cambio ahora todo eso va a ir a parar al sistema penal. Con lo que va a haber una un sobredimensionamiento de intervenciones penales en cosas estúpidas, que no tiene ningún sentido.
0: Claro. Bueno, ¿y qué falló entonces acá, doctora? Porque indudablemente son cuestiones, no sé, se me ocurre que corregir, digo, más allá de que la ley indudablemente ya está en vigencia, ¿no?

0: La ley está en vigencia en todo el país, salvo en la provincia de Buenos Aires. Bueno, eso es una disputa, porque una jueza de una localidad, de un departamento judicial, perdón, de la provincia de Buenos Aires, de Lomas de Zamora, resolvió esto. Entiendo que hay unos fiscales de otros departamentos judiciales que dicen que la van a aplicar igual. Eso va a tener un conflicto interjurisdiccional que va a resolver finalmente o la Suprema Corte o la Cámara de Apelaciones en la provincia de Buenos Aires. En el resto del país está vigente. Y bueno, empezarán a presentarse planteos de inconstitucionalidad. De hecho, ya los defensores de la provincia de Buenos Aires, antes de la vigencia de la ley, ya presentaron un planteo de inconstitucionalidad que todavía no fue resuelto. Y bueno, ya sabemos que las leyes, está pasando, por ejemplo, con la ley de modernización laboral.
1: Claro.
0: Hay planteos en todo el país y hay algunos artículos que se van declarando inconstitucionales para los casos concretos, ¿no? Así que entiendo que eso es lo que va a ir pasando, pero me parece muy importante lo que pasó en la provincia de Buenos Aires porque es la más importante, digamos, la más numerosa
1: Claro.
0: y la que
1: Bueno,
0: tiene más can.
1: y que es uno de los
0: Perdón,
1: temas.
0: cierro con esto,
1: Sí,
0: perdón,
1: doctora,
0: me
1: sí, la
0: parece
1: escucho.
0: importante por esto, porque pone negro sobre blanco la dificultad de implementación que hay.
1: Claro. Justamente sobre eso te iba a consultar, porque claro,
0: Sí.
1: hay provincias, por ejemplo, bueno, provincia de Buenos Aires, ¿no? La medida que toma la jueza tiene que ver un poco con estas condiciones edilicias, ¿no? Que pueden tener hoy provincia de Buenos Aires, como puede pasar en otros territorios de la Argentina, ¿no es cierto? Para, en cierta manera, no sé, detener a un chico de 14, 15 años, bueno, uno entiende que, y supone, ¿no es cierto?, que es algo fundamental esto, ¿no es cierto? Digo, en una franja etaria, siendo tan chico, ¿no es cierto?, compartir lugares con gente adulta.
0: Exactamente, y eso probablemente pase en las provincias que van a tener menos casos. Habría que preguntarse, por ejemplo, ustedes, ¿cuántos chicos tienen menores de 18 años privados de libertad? Es una buena
1: Sí,
0: pregunta para
1: sí.
0: hacer a los operadores judiciales, ¿no? ¿Cuántos hoy tienen de 16 y 17 privados de libertad? ¿Dónde los tienen? ¿En qué condiciones los tienen? Y si tienen espacio teóricamente para encerrar o para alojar a los chicos de 14 y 15. Ojalá que no haya muchos. O sea,
1: Claro.
0: yo la verdad que no quiero que haya muchos chicos encerrados
1: No.
0: porque eso implicaría que estén cometiendo delitos muchos chicos de 14 y 15. Pero los que haya tienen que tener garantizados todos sus derechos. Derecho a la
1: Claro.
0: educación, derecho al contacto con su familia. Entonces, a veces, cuando son poquitos, esto pasa con las chicas. Las chicas, como son mucho menos, uno dice, bueno, están en mejor situación. No, porque hay menos lugares donde alojarlas. Entonces, a veces pasa que una chica comete un delito, te digo cualquier cosa, en Loma de Zamora, en la provincia de Buenos Aires, y no hay lugar ahí, no hay un lugar para mujeres en Loma de Zamora, y por ahí la mandan a 100 kilómetros. Entonces, eso la aleja de su familia, de su núcleo de relaciones, digamos, afectivas, bueno, y dificulta, por supuesto, su reintegración a la vida en sociedad, que es lo que hay que buscar. El derecho penal para adolescentes está pensado, por lo menos desde una óptica respetuosa de los derechos de los chicos, en que vuelvan lo antes posible a vivir en libertad, en su casa, en otra casa, en el mismo barrio, en otro barrio, que vuelvan a la escuela, que se reintegren socialmente. El derecho penal para adolescentes no puede estar pensado desde el punto de vista del castigo, y yo ya sé que esto que estoy diciendo va en contra de del discurso de odio que emana el gobierno y muchos de sus seguidores, pero el derecho penal para adolescentes no está pensado desde el castigo, está pensado desde la lógica de volver lo más rápido posible a seguir creciendo por fuera del encierro, porque el encierro no es un buen lugar para que crezca o para que se desarrolle la personalidad de nadie, ¿no? Es
1: Claro.
0: evidente.
1: Hoy, por ejemplo, aquí en Santa Cruz, hoy habló a la mañana con nuestro medio el juez penal juvenil de Río Gallegos, el doctor Saneta, Fernando Saneta. Cuestionó, por supuesto, la implementación de este nuevo régimen penal. Dijo además que los delitos graves cometidos por menores de 16 años aquí en Santa Cruz representan el 1%, y
0: Claro.
1: cuestionó que la nueva normativa apunte a consecuencias y no a las causas sociales del problema, que es algo que me parece que se comparte, que lo comparten todos, ¿no?
0: Exactamente. Bueno, ahí hay un ejemplo, ¿no? Digamos, estamos hablando, imagínense, el 1% de cuántos, además, porque debe haber, imagino que debe haber uno o dos casos. Y ese uno o dos casos No sé la gravedad que tiene, no sé si llega a un homicidio, entiendo que no, pero aunque llegara lamentablemente a un caso tan grave, es posible abordar a ese adolescente sin necesidad de construir todo un sistema para perseguir penalmente a todos los adolescentes de 14 y 15 por infracciones menores, como te decía antes, claro, ¿no? Entonces, ese es el problema. O sea, esa expansión punitiva que no tiene, digamos, ningún sentido, que no tiene ningún fundamento en la práctica, ¿no?
1: Claro, claro. Bueno, y esto que conocíamos hoy, ¿no es cierto?, de la jueza Marta Pascual, ¿puede tener réplica en otras provincias, entendés?
0: Yo entiendo que sí, ahí tiene que haber organizaciones. A mí me parece muy interesante y la verdad que me parece muy conmovedor que quien haya pedido, haya presentado este habeas corpus fue los Hogares de Cristo.
1: Sí.
0: No fueron un grupo de abogados, no somos abogados garantistas, no es Zaffaroni, nada. Es la gente que trabaja con los pibes en los barrios. Nadie piensa eso, ¿por qué será? Que son justamente los católicos que están ahí metidos en el barro laburando por los pibes. ¿Por qué será que ellos presentaron este recurso? ¿No será porque ellos conocen de verdad que la mayoría de estos pibes padecen un montón de abandonos previos a involucrarse en alguna situación penal y que hay que poner la mirada en eso?
1: Y en el ámbito en que se maneja, indudablemente, están en conocimiento de toda esa problemática, doctora, exacto, que tenemos en la Argentina, ¿no? Y que va en aumento, lamentablemente, porque lo vemos todos los días.
0: Exactamente. Y ellos, yo he participado en muchos. Yo un poco me río porque soy totalmente atea y la verdad que hoy decía un poco en broma, voy a abandonar mi ateísmo porque la verdad que me parece tan enorme el trabajo que hacen. Y he participado en muchísimas reuniones con ellos. Ellos se han opuesto a la baja edad de punibilidad, la pastoral penitenciaria, todos, digamos, los más altos dignatarios de la Iglesia hoy por hoy se han opuesto a la baja edad de punibilidad, incluso el propio Papa Francisco en su momento, porque ellos te lo dicen en la cara, dicen, mira, hay chicos que desde los 10 años están aspirando porquerías en la esquina, pero porque se tienen que sacar el hambre, porque están solos. Entonces, ese pibe por ahí a los 12, 13, 14, ya la escuela no puede ir, porque la escuela lo expulsa, la familia ya no sabe qué hacer con él, y por ahí entra en una situación de violencia. Ahora, ¿podemos decir que es culpable? ¿De qué es responsable él de eso? ¿O tenemos que estar ahí habiéndolo mirado mucho antes con una mirada de cuidado y de protección que ese pibe nunca tuvo, ¿no?
1: Claro. Claudia, y con respecto a la situación que estamos abordando, ¿no? Digo, en comparación con otros países de la región, ¿hay alguno que también contempla este tipo de situaciones? Digo, de haber bajado la ley de punibilidad o imputabilidad.
0: Mira, hay países que han bajado la edad de punibilidad, por ejemplo Panamá, El Salvador, Panamá la tienen 12 años, y UNICEF tanto UNICEF como el Comité de Derechos del Niño han manifestado primero su preocupación. El Comité de Derechos del Niño concretamente ha llamado a los países a que eleven la edad de punibilidad, los que la tienen baja, que la establezcan por lo menos en 14 años, los que la tienen en 12 o menos, y a los países que la tienen en 15 o 16, como era la Argentina, los ha llamado a que no la bajen bajo ninguna circunstancia, porque observan que no tiene ningún efecto bueno bajar la edad de punibilidad. Es pura propaganda punitiva, es puro... Bueno, basta mirar en X, en Twitter, las manifestaciones del gobierno, que nada bueno tiene para ofrecerle a su pueblo en términos de vivir mejor. Entonces lo único que ofrece es, circo, demanda punitiva, utiliza Malvinas como para lograr algún tipo de consenso. Bueno, es bastante, bastante repetido el modo en que se utilizan temas penales para hacerle creer a la gente que de esa manera va a vivir mejor o más segura. Y de Bloomberg en adelante eso está demostrado, que las problemáticas de violencia y de inseguridad no pasan por poner más pena, más castigo, más cárcel, ¿no?
1: Claro. Bueno, pensaba también, Claudia, cuando se comenzó se permite, ¿no?, que los chicos de 16 años voten hoy, ¿no? Cuando salió también esta normativa, fue cuestionada hasta el día de hoy, sigue siendo también una decisión que muchos la polemizan, ¿no?, con respecto a eso. Si realmente un chico de 16 años...
0: Sí, yo con relación a eso no tengo una mirada crítica. A mí me parece que es una edad adecuada, no es obligatorio, es una opción. Pero bueno, sí, ahí tenemos, estamos hablando de 16 años para poder elegir, para poder votar, uh-huh. y estamos bajando. Por eso nos parecía que la edad de 16 años era bastante coherente para ser sujeto punible, para poder votar, para poder trabajar, para poder intervenir sobre el propio cuerpo. En cambio, esta decisión de bajar la edad solo en lo penal, yo creo que tiene que ver también con una decisión del gobierno de borrar el concepto de adolescencia, ¿no? Uh-huh. Fíjate que algunos adolescentes le dicen, bueno, si los padres los quieren mandar a trabajar, que los manden, si quieren hacer apuestas, que las hagan, si quieren intervenir en la bolsa de valores, que lo hagan. Uh-huh. Eso implica sacarlos del ámbito de la protección, ¿no?
1: Claro, claro. Bueno, Claudia, te agradecemos estos minutos, ha sido muy amable, bueno. Es un tema que indudablemente va a seguir generando, ¿no es cierto? Uh-huh, se me ocurre.
0: Seguro que sí.
1: ¿Cómo lo ves así vos? Es. Me parece que va a ser así, ¿no?
0: Sí, sí, seguramente sí, porque va a haber distinto tipo de respuestas jurídicas, como la de en este caso la provincia de Buenos Aires, y bueno, bienvenido que se abra el debate, ¿no? Claro. Esperemos que no implique, nosotros, insisto, vamos a hacer todas las presentaciones en casos particulares o en casos así colectivos. Hay muchas personas, organizaciones que estamos pensando distintas vías como para poner en discusión esta ley. Así que seguramente sí va a seguir habiendo movida en este sentido.
1: Gracias, Claudia, muy amable.
0: No, a ustedes, buenas tardes, grande. Que estén bien.
1: Gracias. Igualmente. La doctora Claudia Cesaroni hablaba con nosotros, abogada, magíster en criminología. Su lectura, ¿no?, de lo que está sucediendo, ¿no?, en la actualidad, en principio su visión también de lo que significa esta baja de punibilidad, y por otro lado también, ¿no?, opinando sobre la decisión de la jueza Marta Pascual, jueza en lo penal juvenil de Lomas de Zamora, que resolvió suspender la aplicación en la provincia de Buenos Aires por 60 días.

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1: Hora 16, temperatura 18 grados, una décima. Cielo ligeramente nublado en la ciudad de Buenos Aires. La humedad 43%. En Mar del Plata, temperatura 15 grados, 9 décimas. El gobierno sigue intentando dilatar la sesión por el endeudamiento familiar.
2: En la calle.
3: Este es el segundo encuentro que encabezan los diputados de La Libertad Avanza sin un temario claro ni fecha para la presentación de proyectos, con la intención de que mañana no se concrete la sesión que se pidió para emplazar los más de 50 proyectos. De hecho, se estima que mañana habrá alrededor de 135 diputados para lograr el quórum. Para Radio 750, de esta forma se expresaba el diputado Giuliano.
4: Es una reunión informativa, como bien dijiste, por lo tanto ha sido construida para ver si pueden detener lo que mañana tiene que suceder. Y este es un verdadero tema de la gente, que el gobierno está, bueno, esquivando de todas formas para no tratarlo, y con estas metáforas que utiliza, ¿no? De que el problema son los televisores que se compraron, que es una cosita que pasó entre privados. En verdad esto es un tema de interés público. Aquí tenemos más de 6 millones de argentinos endeudados con 90 días de mora y tenemos la mitad de ellos incobrables.
3: Desde el anexo de la Cámara de Diputados, para Radio 750, Laura Medina. Derecho a la información.
1: Docentes denuncian recortes en educación mientras se financia un nuevo régimen penal juvenil.
2: En la calle.
5: Para el móvil de Radio 750, personal docente aseguró que el Estado empuja a los menores a la deserción escolar para luego esperarlos con el código penal en la mano.
6: Que nuestros estudiantes no pueden venir a la escuela y concentrarse en estudiar cuando tienen otras cuestiones en casa de las cuales se tienen que ocupar. Mantener hermanos, llevarlos a la escuela, mamá golpeada, padre golpeador. Nos pasa que nuestros estudiantes tienen muchos conflictos personales muy duros que les hacen muy difícil poder concentrarse en una trayectoria escolar.
5: Desde Almagro informó para Radio 750 Luciano Marcos. Derecho a la información.
2: Deportes.
1: Con participación argentina comienza los cuartos de final de la Copa Libertadores. Desde las 19 horas, Platense recibirá Fluminense en Vicente López. Valor de dólar oficial 1.530 pesos, dólar informal 1.545 pesos, riesgo país 490 puntos.
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1: Se reportan demoras en Cantilo, en la General Paz, en zona Mataderos, Liniers, sentido Río de la Plata, y desde Avenida Constituyentes hasta Emilio Castro, sentido el Riachuelo, en la autopista 25 de Mayo, sentido Ezeiza Liniers, siendo Lepiane, mano a Ezeiza. Trenes, subtes y premetro a horario. Temperatura 18 grados, una décima, cielo ligeramente nublado en la ciudad de Buenos Aires, la humedad 43%. En Mar del Plata, temperatura 15 grados, 9 décimas. 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Estas fueron las noticias, Sergio Becerra.
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1: La justicia bonaerense suspendió por 60 días el nuevo régimen penal juvenil. Vamos a hablar con el doctor Zaneta, juez penal juvenil aquí de Río Gallegos. Bien. Sobre este tema en particular y cómo está en la provincia de Santa Cruz abordada esta situación. Por 60 días, por la presentación de un habeas corpus en la provincia de Buenos Aires, no cambia la aplicación en el resto del país, ¿verdad?
2: La jueza interviene con motivo de un habeas corpus que presenta, tengo entendido que la fundación del padre Molina. Esto tiene que ver también con los problemas que ya se sabían que íbamos a tener con la aplicación de esta nueva ley, ¿no? Y bueno, esto en las grandes urbes, como en la provincia de Buenos Aires, que es donde se dio esta sentencia, hay problemas importantes porque no hay lugares de alojamiento suficiente como para albergar a la gran cantidad de adolescentes que albergar. Y ahora con la baja de la edad de punibilidad se va a multiplicar. Por eso este fallo de la jueza, ¿no? Y no sé si en 60 días esto se va a arreglar. Es claro, mucho más profundo el tema. Uh-huh. No, por ahora acá en la provincia de Santa Cruz no tenemos ese problema. Si bien hay un solo centro de alojamiento, que es el dispositivo para adolescentes en conflicto con la ley penal, que está en la calle Córdoba, uh-huh, y tiene una plaza para 4 adolescentes, a la actualidad hace un par de años que no tenemos adolescentes alojados. Uh-huh. Entonces, por ahora estamos bien.
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6: Bueno, vamos a comentar un poquito algo de deporte en la tarde, porque hoy hay mucho fútbol, la verdad, a nivel internacional. Incluso ya se está jugando la Liga de Campeones de Europa, con partidos interesantes, algunos de los equipos grandes. Claro que sí, iniciando este nuevo torneo, buscando ser protagonista principalmente, ¿no? Buscando la posibilidad de ganarse la orejona en esta temporada. Y además tenemos hoy fútbol de Copa Sudamericana, va a jugar Boca hoy con San Pablo. Desde la noche, bueno, a la noche vamos a estar por supuesto con ese partido. Es el único equipo argentino que va quedando en esta instancia de cuarto de final, ¿no? Boca San Pablo, Boca con la necesidad de conseguir un buen resultado para jugar después el partido revancha en Brasil la semana que viene. Van a jugar Independiente Santa Fe, Vasco da Gama, también están por el mismo la misma porción de los cuartos de final, o sea, Boca y San Pablo, de allí va a salir el que va a jugar con Independiente Santa Fe o con Vasco da Gama. Y por el otro lado vienen el Atlético Mineiro, que tiene que jugar con el Santos, y el Montevideo City Torque, que tiene que jugar con el Cienciano. Así que ahí está entonces, 1, 2, 3, 4 equipos brasileños en cuarto de final de la Copa Sudamericana. Siempre hay supremacía, ¿no? Eso por un lado. Y bueno, ya que estamos entonces, vamos a conocer cómo va la fecha de hoy. Hora 19, Independiente Santa Fe, Vasco da Gama. Y a las 21:30, Boca Juniors va a enfrentar al San Pablo de Brasil. Vamos a estar, por supuesto, con ese encuentro. También hay Copa Libertadores en esta jornada. Un equipo argentino será protagonista de visitante ante el Fluminense. Esto será desde la hora 19. Así que vamos, Platense, más allá de... de ese partido con Independiente que ganó sin merecerlo, pero no importa, es otra historia. Queremos que ganen los equipos argentinos. Están en cuarto de final también en esta instancia, recordamos, porque ya que estamos, recordemos, ¿no? Estudiantes de La Plata y Corinthians están para jugar en cuarto de final. Flamengo e Independiente del Valle vienen por este mismo lado, ¿no? Por esta misma porción de los cuartos de final. de Estudiantes de La Plata Corinthians, el ganador de este partido jugará con el ganador de Flamengo Independiente del Valle. Y después, por el otro lado vienen Liga de Quito, que tiene que jugar con Palmeiras, y Platense, bueno, que juega hoy ante Fluminense. Acá también tenemos 1, 2, 3, 4 equipos brasileños en cuarto de final de la Copa Libertadores. Así que vamos con los equipos argentinos, ¿eh? Más allá de la supremacía brasileña. Y también hoy, decíamos, arranca la Liga de Campeones de Europa. Ya jugaron, por ejemplo, el Aston Villa de visitante, le ganó al Brujas de Bélgica 3-2. Terminó el AEK Atenas, que le ganó 1-0 al Lax Linz. Y por otro lado, ya están jugando desde la hora 16, arrancó 15 minutos, se juegan de Porto ante el Manchester City, están empatando 0-0. Después tenemos 15 minutos en el partido del Borussia Dortmund con Villarreal, 0-0. Está jugando el Lille, el equipo francés, ya le está ganando al Real Betis 1-0. Gol de Güera a los 12 minutos. Y también están jugando, partidazo, Real Madrid con el Inter de Milán. 13-14 minutos en este momento están 0-0. Son los partidos, reitero, que corresponden a la Liga de Campeones de Europa. Así que, entonces, para destacar, esta noche juega Boca, fútbol de la Copa Sudamericana. Vamos a estar con el partido de Boca esta noche, a no olvidarse.
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7: La justicia bonaerense suspendió por 60 días el nuevo régimen penal juvenil. Vamos a hablar con el doctor Zaneta, juez penal juvenil aquí de Río Gallegos, bien, sobre este tema en particular y cómo está en la provincia de Santa Cruz abordada esta situación. Por 60 días, por la presentación de un habeas corpus en la provincia de Buenos Aires, no cambia la aplicación en el resto del país, ¿verdad?
8: La jueza interviene con motivo de un habeas corpus que presenta, tengo entendido que la fundación del padre Molina. Esto tiene que ver también con los problemas que ya se sabían que íbamos a tener con la aplicación de esta nueva ley, ¿no? Y bueno, esto en las grandes urbes, como en la provincia de Buenos Aires, que es donde se dio esta sentencia, hay problemas importantes porque no hay lugares de alojamiento suficiente como para albergar a la gran cantidad de adolescentes que albergar. Y ahora con la baja de la edad de punibilidad se va a multiplicar. Por eso este fallo de la jueza, ¿no? Y no sé si en 60 días esto se va a arreglar. Es claro, mucho más profundo el tema. Uh-huh. No, por ahora acá en la provincia de Santa Cruz no tenemos ese problema. Si bien hay un solo centro de alojamiento, que es el dispositivo para adolescentes en conflicto con la ley penal, que está en la calle Córdoba, uh-huh, y tiene una plaza para 4 adolescentes, a la actualidad hace un par de años que no tenemos adolescentes alojados. Uh-huh. Entonces, por ahora estamos bien.
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11 grados la temperatura aquí en nuestra capital, la humedad 45%, viento del oeste a 38 kilómetros en la hora con cielo parcialmente nublado. Estamos escuchando Iván Noble de fondo y vamos a poner al aire algo nuevo. Es un tema ya viejo el que vamos a escuchar, pero ustedes saben que la música se recicla. Y hay que decir que Iván Noble, este tema que vamos a escuchar y que originalmente se grabó en el año 1994, lo grabó Gianluca Grignani, su autor, incluso hizo una, el italiano, ¿no? Hizo una versión en español, que en cierta manera fue el gran lanzamiento que tuvo Gianluca Grignani, incluso en el mercado latino, ¿no? Aquí en Sudamérica, con ese tema que estamos escuchando ahí de fondo.

Qué linda canción, ¿no? Y no pensé que había pasado tanto tiempo. Más de 30 años ya pasaron de aquella presentación de Gianluca Grignani con Mi historia entre tus dedos. Bueno, el que lo grabó ahora es Iván Noble. Vamos a escuchar la versión que un poco respeta, ¿no?, el estilo de Grignani. De hecho, Iván Noble la interpreta, comenzó a interpretar esta canción en sus recitales después de ya empezar a trabajar como solista, ¿no? Y decidió grabarlo, así que respetando, reitero, un poco la idea original que tiene una canción que fue éxito no solamente en Italia, sino también aquí en la Argentina. Así que vamos a escucharla.

Ahí estábamos escuchando la versión de Ibal Noble de Mi Historia Entre Tus Dedos, un clásico ya de más de 30 años, 32 años de la primera versión de Gianluca Grignani, el cantante italiano. Ahora, bueno, esta versión que aparece ya en las plataformas y que, bueno, Ibal Noble la ha incorporado desde hace rato ya cantándola, ¿no?, en sus recitales. ¿Cuál te gustó de las dos? Por ahí algunos se quedan con la original, ¿no? Pero está bien también, respetando prácticamente, ¿no?, el estilo de Grignani en la versión original. Ibal Noble, un gran baladista de Ibal Noble, ¿no? Y ya que estamos, vamos a escuchar esta linda canción que también tiene algunos años, con un estilo muy particular que tiene Ibal Noble.

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1: Bueno, terrible lo que pasó, recordemos, en Comodoro, ¿no? Con la muerte de un nene de 9 años que cayó de una torre. Terrible, la verdad, un impacto enorme en la ciudad de Comodoro Rivadavia por esta situación. Esto pasó ayer. Séptimo piso de la Torre 3 del complejo ubicado en Paseo Costero Céntrico. E indudablemente generó un impacto también en la comunidad educativa, ¿no? La Escuela 1, donde asistía. En este contexto, hoy, su ex docente, se llama Romina Saltiva, rompió el silencio durante una entrevista a un medio local. Recordó con emoción el paso del pequeño por el aula. La docente, quien además cursa la carrera de psicopedagogía, destacó la importancia de fortalecer las herramientas de acompañamiento emocional desde los primeros años de escolaridad. Nos necesitaba, dijo Saltiva al referirse al niño y a las situaciones que atraviesan muchos estudiantes en contextos familiares complejos. También relató el impacto que provocó entre los integrantes de la comunidad educativa conocer el trágico episodio. La docente aprovechó la entrevista también para insistir en la necesidad de que la dirigencia política avance con la denominada Ley de Educación Emocional, una iniciativa que propone incorporar espacios destinados al reconocimiento, la expresión y la gestión de las emociones dentro del ámbito escolar. Según explicó, el objetivo es que las escuelas puedan brindar herramientas a niños y adolescentes para afrontar distintas situaciones de vulnerabilidad, además de fortalecer el acompañamiento que reciben dentro de las instituciones educativas. La iniciativa ya reúne más de 13.000 firmas y fue presentada ante distintos referentes políticos. En ese sentido, Saltiva reclamó que el proyecto sea abordado dejando de lado las diferencias partidarias y poniendo en foco en las necesidades también de las infancias. Hay que dejar las banderas políticas de lado, planteó la docente, al considerar que la educación emocional puede convertirse en una herramienta fundamental para detectar situaciones de sufrimiento y brindar contención a los chicos desde temprana edad. El pedido surge luego de una tragedia que volvió a poner en el centro de la escena la necesidad de fortalecer las redes de acompañamiento y contención para las infancias dentro y fuera de las escuelas. Terrible, ¿no? Lo que sucedió, y bueno, la palabra de la docente. Recordemos también que había sido liberada la mujer de 39 años que había quedado demorada en principio, ¿no? La que cuidaba justamente al menor. La causa está a cargo de la fiscal Verona Tagato y de la funcionaria de la fiscalía Antonella Hernández, quienes dispusieron distintas medidas destinadas a reconstruir lo sucedido dentro del departamento en los momentos previos a la caída, que fue cerca de la hora 14 de ayer. Entre las principales diligencias figura el análisis de un teléfono celular secuestrado y de las prendas que llevaba el menor cuando fue trasladado sin vida al hospital regional. También se ordenó la autopsia en la morgue judicial a cargo de un cuerpo médico forense. Uno de los puntos que deberá esclarecerse en esta investigación, por supuesto, es cómo se produjo la caída y qué ocurrió durante los minutos previos. Para avanzar sobre esta reconstrucción, los investigadores deben reunir testimonios y analizar los resultados de las pericias incorporadas al expediente. La niñera tiene 39 años, había quedado demorada en principio. La disposición contempla un plazo máximo de 12 horas de privación de la libertad para realizar actuaciones urgentes durante la etapa inicial de la investigación. Una vez completadas esas diligencias, la mujer recuperó la libertad y hasta el momento no se informó que haya sido imputada ni se hayan dispuesto nuevas medidas en su contra. La causa continúa abierta y la Fiscalía deberá evaluar los elementos reunidos para establecer si existió alguna responsabilidad penal o si la muerte del menor ocurrió en un marco de accidental, ¿no? Así que bueno, sea como sea, nadie le quita a esta familia un momento terrible, ¿no? De dolor que uno sabe va a ser eterno.

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1: Hora 17, un minuto, temperatura 17 grados 7 décimas, cielo ligeramente nublado en la ciudad de Buenos Aires, la humedad 43%. En Junín, temperatura 19 grados 7 décimas. Las entidades financieras exponen sobre la mora y las deudas familiares.
2: En la calle.
3: Son los expositores invitados a la Comisión de Finanzas que La Libertad de Avanza utiliza para dilatar la sesión que pretende emplazar el tema mañana. Para Radio 750, Mariano Bioca, director de la Cámara Argentina de FinTech, sostuvo que ellos llaman de manera legal a los usuarios con deuda para ofrecerles planes de pago para que sigan construyendo su historial crediticio. Y sostuvo que Argentina es el país que más cuentas tiene y que logró introducir a mayor parte de su población al sistema financiero.
4: Tenemos 5 millones de personas que de algún grado u otro tienen algún nivel de irregularidad. Del total de la masa de dinero en este momento en mora en la República Argentina, los créditos fintech o de las billeteras representan el 16%. Absolutamente nadie gana cuando una persona no puede pagar el crédito. Estamos trabajando en la detección temprana y asistencia a usuarios que lo necesitan, en un contacto siempre utilizando los canales que el usuario explícitamente estuvo de acuerdo en dejar para el día de hoy. El 90% ya tiene un esquema de refinanciamiento, de asistencia y una salida en condiciones que le sirva para seguir construyendo su historial crediticio.
3: Desde la Cámara de Diputados, Laura Medina, Derecho a la Información.
1: La industria sufrió en julio su mayor derrumbe en 16 meses y se acercó a mínimos de la era de Javier Milei. El INDEC detalló que la industria retrocedió 5% con relación a junio y se contrajo 4,9% en comparación con el mismo mes del año pasado. Además, la construcción profundizó la caída en julio y se desplomó 4,6% mensual. El instituto precisó que la caída respecto a nivel interanual fue de 4,5%. Empresas de transporte del AMBA advirtieron que el gobierno les impide subir el boleto para que no avance el índice de inflación. La Secretaría de Transporte suspendió una reunión con las cámaras del sector. Ante la brecha entre las tarifas de colectivos porteños, bonaerenses y de jurisdicción nacional, que alcanza a más de 421 pesos, las empresas denunciaron que el gobierno no autoriza nuevos aumentos por encima del índice del precio al consumidor. La fraternidad llamó a un paro por tiempo indeterminado. El secretario general del sindicato, Omar Maturano, le reclamó a las centrales obreras más medidas de fuerza contra el gobierno de Milei.
5: Hoy estamos para hacer un paro por tiempo indeterminado hasta que cambien la política del gobierno. Y no es para voltear al gobierno, que siga el gobierno. Por mí que siga el gobierno y termine el gobierno cuando tiene que terminar. Y después vayamos a elecciones. Pero acá los dirigentes les faltan un poco de huevo. Digamos la verdad, y esto lo digo yo, no tengo ningún problema, siempre lo digo. De hacer un paro por tiempo indeterminado, y bueno, se acabó la cuestión. Basta de estar con rispideces entre nosotros. No nos podemos quedar callados ante todo esto, estos atropellos. Hasta que cambien la política y se siente la CGT o se sientan los dirigentes que sean elegidos por los trabajadores para que discutan, bueno, de acá en más, ¿qué hacemos?
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1: Con participación argentina comienzan los cuartos de final de la Copa Sudamericana. Desde las 21:30 con transmisión de relatores por Radio 750, Boca recibirá a Sao Paulo en la Bombonera. Valor de dólar oficial 1.530 pesos, dólar informal 1.545 pesos, riesgo país 490 puntos.
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1: Se reportan demoras en las principales salidas de Capital Federal a la provincia en la General Paz, desde zona norte hasta Emilio Castro, sentido el Riachuelo, y en zona Lugano Matadero, sentido el Río La Plata. Trenes subte Cipre Metro a horario. Temperatura 17 grados 7 décimas, cielo ligeramente nublado en la ciudad de Buenos Aires, la humedad 43%. En Junín, temperatura 19 grados 7 décimas. 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Estas fueron las noticias, Sergio Becerra.
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1: Seguimos en la tarde de la radio, 17:10 minutos en nuestro país, con algo más de 10 grados de temperatura, el último registro, ya vamos a estar actualizando en algunos minutitos nada más. El gobernador de la provincia de Santa Cruz está en la zona norte, allí estuvo recorriendo el yacimiento Tres Picos, recorriendo ese lugar cercano a la localidad de Las Heras. Se puso en marcha un nuevo equipo de perforación de CGC. Vamos a escuchar lo que decía después de esa recorrida, estuvo nuestro compañero Jorge Bilbao allí en la cobertura. Escuchemos.
2: Poder estar acá, la verdad que es motivante, es parte del trabajo en equipo, bien lo expresó el presidente de la empresa, Hugo Renquián, también lo hizo de la misma forma José Yugar. La verdad que son momentos difíciles de la actividad convencional en todo el país, eso creo que lo sabemos todos muy bien. No es fácil tomar la decisión de invertir en yacimientos convencionales, porque mucho más competitivo es, por ejemplo, Vaca Muerta, ¿no? En donde sabemos que la inversión que se hace se recupera rápidamente y sobre esa inversión se generan ganancias extraordinarias. Esto es así, a veces cuesta reconocerlo, pero es la realidad. Ahora, poder tener un equipo de perforación que sabemos que va a quedar en la provincia, realmente es una señal de reactivación, de alivio, de mejora en los distintos yacimientos con respecto a la actividad en crecimiento. Esto se suma también a otros equipos de terminación, de pooling, de flashby, que se han levantado en distintos yacimientos después que la provincia firmó una baja, una quita de regalía de 3% en la mayoría de los yacimientos. Esto es un gran esfuerzo también que hace la provincia. En su momento nosotros sabíamos que esto iba a generar este tipo de efecto. Obviamente, también hoy se lo expresaba a la operadora, ¿no? Nosotros vamos a hacer y vamos a seguir haciendo este tipo de esfuerzo siempre y cuando veamos que del otro lado existen este tipo de iniciativas. Levantar un perforador es más actividad, es generación de empleo, es más producción, más regalías para la provincia también. Vivimos un momento excepcional porque tenemos un precio de barril que supera los 94, $95, pero también es cierto que esta es una actividad muy, pero muy, muy cíclica con respecto a su funcionamiento, porque está muy, muy marcada por los precios del mercado internacional siempre. Y sabemos que esta es una actividad que tiene buen precio en el mercado, pero de un día para otro te levantás y tuvo una caída drástica, como ha sucedido a lo largo de todos estos años. Estamos discutiendo justamente con las distintas operadoras. Nos tienen que estar presentando un nuevo plan de perforación. Se estaría hablando de un equipo de perforación más. La llegada de San Antonio también es un síntoma de alivio, porque es comenzar a recuperar parte de la estructura que hoy no tenemos en la cuenca del Golfo San Jorge. Todos sabemos que la mayoría de los equipos están enfocados, operando fuertemente en Vaca Muerta, ¿no? Que es, digamos, que hoy es la joya del petróleo. Es una cuestión lógica que tenemos que saber enfrentar. Nosotros desde la provincia hemos tomado decisiones que permiten este tipo de acciones, pero bueno, falta. Sabemos que falta, pero vamos por buen camino. Esta es la forma.
3: ¿Cómo se es competitivo contra lo que es la explotación por allí de lo que es Vaca Muerta, sabiendo la cantidad de cúbico que se genera diariamente? ¿Cómo se es competitivo? ¿Qué es de la provincia ante bueno, ante determinados parámetros para poder sostenerse en competencia?
2: Mira, yo hoy justamente reconocía el esfuerzo del ministro de Energía, que a veces es objeto de críticas. Nadie sabe el trabajo que lleva adelante ese ministerio. Por eso la defensa de todo el equipo de trabajo, ¿no? No es fácil, hay mucha gente enfocada en agilizar los trámites de los distintos permisos que hay que hacer para una perforación. No es fácil tomar la decisión de quitar regalías en este momento tan delicado, pero claro está que acá están los resultados. Por la quita de regalías hemos logrado subir más de 6, 7 equipos ya. Esto es importante para el presente y también para lo que se viene.
4: Gobernador, hace instantes se hablaba de la oposición exactamente del diputado Peralta, cuestionando un poco la remediación ambiental y estas cuestiones sobre sus definiciones en el gobierno. ¿Qué opinan?
2: ¿De quién? ¿De lo que dice o de Daniel Román Peralta?
4: De las dos cosas, si quiere, de Peralta empezamos primero.
2: La verdad es que, mira, Daniel es una persona que siempre vivió de la política y su único enojo es justamente porque no le nombramos a la cuñada en un lugar en la justicia y porque no lo nombramos tampoco en el directorio de YPF. De ahí en más, lo que diga Daniel es parte del fracaso político de los últimos 30 años, así que la verdad que no me afecta. Mirá, escuché a varios dirigentes políticos referirse a Daniel Peralta con tristeza, ¿no? Con lástima, porque en definitiva fueron muchos dirigentes los que lo acompañaron cuando a él lo trataban de sacar a patadas de la conducción del gobierno provincial. Y que hoy esté trabajando en conjunto, ¿viste? Con este tipo de acciones destituyentes me parece que no corresponde, que es ilógico, antidemocrático, pero además falta de memoria, ¿no? Falta de memoria, pero bueno, allá está. Ojalá que le vaya bien, que la vida lo ayude. Todo personal, nada. Todos tienen que saber que la provincia cambió y acá caprichoso no, ¿viste?
4: ¿Ese es el caprichoso o hay otro caprichoso?
2: No, la verdad, a ver, si te enojás y empezás a tirar piedra porque no te nombro a tu cuñada en la justicia, y bueno, nosotros llegamos para cambiar las cosas. Hoy tienen que participar en un sistema de concurso que es por sorteo, ¿viste? Queremos hacer las cosas bien, las estamos haciendo de otra forma, distintas, correctas, como corresponde, y bueno, a algunos personajes que vivieron toda la vida de la política no les gusta, no les agrada.
4: ¿Se enojan porque no nombra cargos? Por eso.
2: Pero te queda alguna duda que la política tradicional vivió siempre de la teta del Estado en distintos lugares ocupando cargos en donde no cumplían ningún tipo de función. Bueno, el enojo de Daniel Román Peralta es porque no le nombramos a la cuñada en la justicia como jueza de cámara y no le dimos la opción o la posibilidad de ocupar el cargo de director por YPF en YPF por Santa Cruz.
5: Volviéndolo al tema del equipo, gobernador, bueno, quería preguntarle cómo impacta en la política energética que lleva a cabo el gobierno esta inversión que ha hecho SGC y cómo va a impactar también en el flanco norte de la provincia. Sí, a corto y largo plazo.
2: Mire, para empezar, este programa garantiza la perforación de 31 pozos, 9 pozos para todo lo que queda durante el año. Importante, de esos 9 pozos, 2 son exploratorios. Estamos, ahora vamos a comenzar a perforar tratando de llegar a una profundidad de 2.800 metros. Pero las expectativas a cumplir en las perforaciones de exploración seguramente superarán los 3.000 metros para 2 de los 9 pozos que vamos a perforar este año. Para el próximo año hay una campaña de 22 pozos de perforación con este equipo, en donde se van a sumar otros pozos de exploratorio en distintos lugares. Nosotros estamos acá en tres picos esto. En esta zona no se perfora hace muchos años. Hace muchísimos años. Si mal no recuerdo, creo que no se perfora desde los finales de la operación de Oxy o principio de Sinopec. Si mal no recuerdo, años atrás me tocó trabajar en estos yacimientos y es una zona que no se perfora hace mucho tiempo.
3: Gobernador, la situación
6: estar en el cara a cara con los trabajadores, como se los vio bien, hoy? Bien. ¿Qué sensaciones tiene ese chaleco que le regalaron?
2: Emotivo. Yo quiero el sector, parte de mi corazón está acá. Dejé 10 años de mi vida, muchas veces lejos de mis hijos, de mi familia, enfocado en construir una institución que hoy, sin lugar a dudas, es una de las instituciones con más infraestructura, más fuerte de la región. Lo hice con orgullo, con entusiasmo, con convicción, y poder ver a los trabajadores cara a cara siempre es emotivo, es gratificante, es satisfactorio, porque hay reconocimiento del esfuerzo de 10 años en conjunto, ¿no? Se formaron vínculos de amistad, de afecto, de cariño, de amor, ¿viste? De hecho, parte de... Quizás si tengo que hacer memoria, ¿cuál fue la parte más feliz de mi vida en la actividad? Y bueno, fue cuando estuve en los yacimientos, cuando utilizaba el casco y era enganchador. La verdad que son momentos felices que no me voy a olvidar nunca.
6: El hecho de que vengan empresas nuevamente en el sector petrolero implica también que, bueno, van a haber trabajadores a los que hay que regular, trabajadores que están en el propio sindicato. ¿Cómo es hoy por hoy el diálogo con el sindicato petrolero? ¿Cuál es la relación con Wenchenén? ¿Hay diálogo?
2: Se habla con la mayoría. Obviamente hay compañeros que están enfocados en lo gremial. Yo estoy enfocado en la política partidaria y es mi deber. Hoy mi deber es trabajar y gobernar absolutamente para todos, no solamente para un sector. Esto se lo transmito muy seguido a los distintos gremios también, al sector de jerárquico, al sector de la UOCRA, de camioneros, de AOMA. Esto, la verdad que es algo distinto, ¿no? Y no es que me haya olvidado de mi sector, para nada, en lo absoluto. Lo llevo en el corazón, pero hoy tengo que trabajar para todos. Hay que sostener cierto equilibrio.
4: Vuelvo al ruedo político, ¿qué opina de la nueva constitución del PJ? Estuvieron tirando piedra ahí un poco.
2: La verdad que, a ver, yo entiendo que en una asunción de un partido tan importante, ¿no? Que realmente marcó historia en nuestro país, tomar la palabra para pegarle al Ejecutivo me parece que no dice absolutamente nada, ¿no? Más que no hacerse cargo de los 30 años que gobernaron y se encargaron de saquear totalmente la provincia. Que la provincia esté en estas condiciones, claramente quiere decir que los que gobernaron durante 30 años hicieron malas cosas.
4: ¿Es un regreso de un kirchnerismo renovado?
5: La palabra del gobernador de la provincia de Santa Cruz, aquí sí, estamos en Cañadón, en León. Vamos a tomar la palabra del ministro Jaime Álvarez. Ministro, ¿qué tal? ¿Cómo le va? Sabemos que tenemos mucho frío, pero bueno.
7: No, un día muy lindo. La verdad que mejor clima que siempre, que zona sur, que Río Gallegos.
5: Bueno, cuéntenos un poquitito, antes de comenzar a hablar, del recorrido. ¿Qué fue lo que vio?
7: Es un equipo de perforación, la verdad, muy adecuado para el flanco norte. Un equipo de 1000 caballos para estos pozos que va a llevar adelante CGC. Que haya adquirido este equipo para comenzar a trabajar, es un equipo propio para esta zona, para pozos de 2.600, 2.800 metros en vertical. La verdad que es un equipo moderno, interesante, muy práctico, muy seguro para trabajar, así que bueno.
5: ¿Cuál sería la diferencia con respecto a otros equipos?
7: Hay otro equipo. Sí, bueno, hay equipos mucho más viejos o con más menos prácticos para su transporte. En su manejo le han puesto un equipo hidráulico de hidrogrúa. Bueno, al ser autotransportable y ahora van a tener un grado de automatización también y digitalización, es bueno para los operadores. Es bueno que los 40 compañeros de Petrever estén contenidos y sigan trabajando en este equipo. Y que sea un equipo adecuado, bastante moderno, es un equipo del año 2008, con lo cual es seguro para los operadores, y es un equipo muy propio para este flanco norte, para perforaciones como tiene prevista CGC, de menos de 3.000 metros en vertical.
5: Bien. Y otra pregunta también, en esto, ¿cómo ve usted estas inversiones de CGC, digo bien, ¿sí? Con respecto a este equipo, y cómo va a impactar esta decisión tomada por CGC en la política energética que lleva adelante el gobierno?
7: Desde ya que CGC obviamente debe cumplir con los compromisos asumidos en cada licitación y en cada prórroga, y por ejemplo, estos son compromisos que tenía Sinopec en su compromiso de trabajo, en la prórroga de Sinopec, y bueno, al comprar Sinopec obviamente también adquiere los compromisos. Bueno, estos son compromisos que se han adquirido. Para esto, para CGC contar con un equipo de este tipo, con personal idóneo, que el personal santacruceño es de primer nivel, el equipo de Torre Santacruceño, con lo cual creemos que va a ser un equipo que va a trabajar en forma muy eficiente. Pozos de 1.500 metros seguramente estarán entre 5 y 6 días, y pozos de 2.800, 2.900 metros seguramente estarán en 10, 11 días. Es un equipo que puede brindarle mucho beneficio a la empresa, va a reducir costos, va a aumentar la eficiencia, y bueno, en yacimientos maduros tenemos que todos, nosotros como la provincia de Santa Cruz, como autoridad de aplicación, la empresa como operadora, los trabajadores, el sindicato que deben acompañar esta tarea, todos tenemos que ser eficientes para lograr que los yacimientos maduros sean eficientes, sean viables, producir petróleo sea viable, obviamente que los equipos de Torre mantener funcionando las perforaciones con mantenimiento. Y las nuevas perforaciones hacen a la vida de los yacimientos, sumado a lo que debe venir también, que son proyectos de recuperación secundaria y terciaria de polímeros. Eso también va a aumentar la producción y la va a mantener en el tiempo. Entonces, esa curva en caída, que por ejemplo traía YPF desde el año 2017, que era una caída absoluta, tenemos que tratar de, con diferentes herramientas, desde el Poder Ejecutivo Provincial, las operadoras y los trabajadores, lograr que esa caída sea lo más horizontal posible y tratar de hacer lo más horizontal posible la producción en el flanco norte.
5: ¿Está en el proyecto usar el polímero para seguir explorando pozos ya que están siendo explotados?
7: Sí, claro. Tenemos 4.000 pozos que la mayor parte, los que se puedan poner en funcionamiento, hay que llevarlo adelante. Hay mucho trabajo de punzado de capas que deben llevarse adelante. Hay proyectos de recuperación secundaria, hay proyectos de recuperación terciaria, hay mucho trabajo para optimizar estas áreas.
8: Bueno, para consultarle, disculpe, la situación también remarcaban tanto Schuder como el propio gobernador Vidal, el tema de su interacción con San Antonio para que también vuelva a invertir aquí en la zona.
7: Sí, este es el primer equipo de CGC, esperemos que haya otros equipos de CGC, y además de eso, Crown Point está haciendo un acuerdo comercial con San Antonio para hacer 4 perforaciones con ese equipo, y lo mismo tiene que hacer Quintana con 4 perforaciones en Aguada Bandera, así que mínimo van a haber otro equipo más trabajando, este trabajando en forma permanente para CGC lo que resta de este año y el año próximo. Esperemos que los 4 pozos de Crown Point puedan estirarse y los de Quintana también, para que haya 2 equipos de perforación trabajando en el flanco norte, sumado a todos los equipos pulling y workover que hoy se encuentran trabajando en yacimientos.
5: Ministro, también está el otro proyecto en el sur desde la provincia de Santa Cruz, también proyectado también en la exploración de 3 nuevos pozos en septiembre, ¿no? ¿Cómo va este YPF. Proyecto?
7: YPF. Sí. YPF se encuentra en este momento cerrando un equipo de perforación, nos estamos reuniendo pasado mañana con ellos en Buenos Aires, seguramente... Por lo que nos contaron, estaban terminando de cerrar el acuerdo con SAI o con DLS, un equipo más grande, un equipo de 1.700 caballos. Tengamos en cuenta que tiene que ir a 3.400 metros de profundidad en la zona de Esperanza, lo que es Palermo Aike, y otros 1.000 metros de perforación horizontal. Esperemos que ya hayan cerrado o estén a punto de cerrar ese equipo y que en 60, 90 días más ese equipo esté trabajando en el flanco sur de la provincia, en la zona de Esperanza, lo que es Palermo Aike, y que esa no es solamente el trabajo que va a generar estas perforaciones horizontales, es la oportunidad que genera para la provincia de Santa Cruz que estos pozos sean exitosos, van a abrir una puerta como fue Vaca Muerta en el año 2014 para Neuquén, Palermo Aike es lo mismo en el año 2026 para los santacruceños.
5: ¿Cuáles son los resultados que se tienen que dar para que esta situación que usted, ministro, proyecta sea favorable y positiva para la provincia?
7: Se tienen que constatar los estudios geológicos, que dan muy buenas posibilidades. Bueno, Las perforaciones tienen que demostrar esa potencialidad. Tiene diferencias respecto a Vaca Muerta, hay mayor temperatura, está a 500 metros más de profundidad. En Vaca Muerta se perfora a 2.900, acá vamos a estar en 3.400. En Vaca Muerta está entre 80 y 90 grados, acá vamos a estar en 120 grados. La roca madre es diferente, con lo cual comienza todo un aprendizaje a conocer la roca madre y a la técnica, la tecnología tiene que ser aplicada y tiene que ser adaptada justamente a la roca madre en lo que es la zona del flanco sur de la provincia de Santa Cruz.
8: Lo que tiene que ver con el ámbito de la minería, Santillán marcaba hace unos instantes el tema de los controles, el 90-10, justamente para poder marcar, ¿no?, esta ley que está en vigencia.
7: Totalmente, todas las actividades económicas, comenzando por el sector energético y minero, y por las empresas de servicio que le brindan servicio a las operadoras energéticas y mineras. Todos tienen que cumplir la ley 90-10, 90 no como máximo, 90 como mínimo. No es posible que la provincia de Santa Cruz vengan a trabajar personas de otras empresas y los santacruceños y los hijos de los santacruceños miren desde la ventana, desde la vereda, cómo trabajan personas desde otras provincias.
5: Bueno, ¿cómo va a beneficiar, por último, ministro, esta exploración de los 9 pozos en lo que resta del año, los 22 proyectados para el 2027, cómo va a impactar en las familias del flanco norte de la provincia?
7: Hoy ya tenemos a 40 personas que eran de Petrevén, del equipo que ya no se encuentra en el flanco norte. Esas 47 personas aproximadamente fueron contenidas con este nuevo equipo que acaba de venir. Ya están trabajando, la mayor parte de ellos ya se encuentran trabajando y eso le va a dar una estabilidad laboral. Sumado a eso, por ejemplo, hoy en este equipo, en esta locación, en esta perforación que se está haciendo, más allá de esas 40 personas que eran ex Petrevén y que ahora van a estar en forma efectiva en ENG, hay 60 personas más con empresas de servicios que apoyan esta perforación y que se encuentran contenidas. Son más de 100 familias que están trabajando en este equipo de perforación.
5: Ministro, muchas gracias.
7: No, el agradecido soy yo, muy amable.
5: Muy bien, estamos ahí hablando con el ministro Jaime Álvarez, digo bien, vamos a ver si podemos encontrar a la gente de... vamos a ver si podemos, lo están corriendo, por eso, vamos a ver si podemos hablar con el CEO de CGC, no sé si lo tenemos por acá, podemos, lo visualizás. Bueno, está toda la gente ahí, mostremos, está la gente ahí tratando de hablar con el gobernador de la provincia, con Claudio Vidal. Bueno, vamos a hacer una pausa aquí, vamos a ver si podemos hablar con la operadora aquí antes de retirarnos. Sí, ya prácticamente se ha despejado, mucha gente hubo hoy en este lugar. Sí, estamos más o menos, nos decían, a unos 30-40 kilómetros de la localidad de Cañadón Seco. Sí, bueno, escuchábamos un poco las características del equipo, sí, el lugar al que mencionaba el gobernador, sí, que hace mucho que no se exploraba en este sitio, pero bueno, comienza una nueva etapa aquí en el flanco norte de la provincia de Santa Cruz con respecto a la exploración y la explotación de hidrocarburos. Bueno, nosotros volvemos en cualquier momento con la información.
1: Gracias, Jorge. Bueno, Jorge Bilbao desde la zona norte de Santa Cruz en el recorrido y también, como decíamos, la puesta en marcha de este nuevo equipo de perforación por parte de la empresa CGC. Hablaba el gobernador en principio y después también escuchábamos la palabra de Jaime Álvarez, el ministro de Energía.
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Muy linda tarde en Río Gallegos, la verdad. No nos podemos quejar, ya estamos actualizando datos del tiempo. Se mantiene en 10 grados, 10 grados 4 ahora la temperatura, la humedad 46%, viento del oeste a 34 kilómetros en la hora, buena visibilidad con cielo mayormente nublado, pero ahora está el solcito a pleno, así que la verdad, disfrutando mucha gente recorriendo la ciudad de Río Gallegos. Zona norte de Santa Cruz, ya les cuento, también para los amigos de Las Heras que nos están escuchando. Hoy un muy lindo día, con buena temperatura. La verdad que tenían 17 grados hace un par de horas atrás y ya le cuento enseguida cómo está ahora, ya cerca de las 6 de la tarde. En Las Heras en este momento la temperatura se mantiene ahí en 17 grados, la humedad 27%, viento del sudoeste a 21 kilómetros en la hora. Actualizamos información que tiene que ver con el deporte. En la Liga de Campeones de Europa está ganando el City de visitante al Porto. Gol de Haaland, fue asistencia de Enzo Fernández, que está jugando su Liga de Campeones, el jugador argentino de la selección. Bueno, el City le está ganando. Cinco minutos faltan para que termine el partido, más lo que se agregue. Por supuesto, está ganando de visitante el City ante el Porto de Portugal. Después, también la misma cantidad de minutos va faltando para Borussia Dortmund, que le está ganando al Villarreal 2-1. Lo dio vuelta el Betis, que estaba cayendo 1-0, y está ganando de visitante 3-2 al Lille de Francia. Y el otro partido, uno de los clásicos sin dudas de Europa, el Real Madrid está ganando 2-1 al Inter de Milán. Mbappé marcó el primer gol para el Real a los 14 minutos, después aumentó Valverde a los 23 y descontó hace algunos minutos

0: Carlos, el brasileño, el carrilero que tiene el equipo italiano, marcó el 1-2 vendría a ser del Inter de Milán, descontó para el equipo donde está jugando de titular, como sabemos, ¿no? Lautaro Martínez. Bueno, así está entonces la Liga de Campeones de Europa. Recordamos que esta noche vamos a estar con el partido de Boca Juniors por Copa Sudamericana. Recordamos que a las 19 también van a jugar en Brasil, digo bien, el Fluminense que recibe a Platense, partido de ida, esto es Copa Libertadores. Y por Sudamericana, 21:30, Boca Juniors va a enfrentar al San Pablo. Y otra información que tiene que ver con también el fútbol, en este caso con el sub-20 masculino, no, femenino, digo, cualquier cosa estoy diciendo, porque hay una goleada histórica del equipo de las chicas argentinas, por acá lo tenemos, goleó 8-0 a Benín, Benín. Yo dije, ¿de dónde es Benín? Igual hice lo mismo, viste que uno aprende con los torneos de fútbol a nivel internacional. Benín es un país africano, que está en un país chico, es el país donde nació la religión vudú, ¿no? Un poco para conocer un poquito de este país. Es una nación tropical que está participando de este torneo. Bueno, a ese equipo africano de Benín le ganó 8-0 la selección argentina femenina, y la información dice que esta es la segunda fecha, ¿no?, de la fase de grupos del Mundial de Polonia, y dejó atrás lo que fue el fallido debut de las chicas argentinas. Cayeron 3-0 ante el seleccionado local, recordemos, días pasados. A través de esta abultada victoria, la albiceleste continúa con chances de avanzar a los octavos de final de este certamen. El próximo viernes, desde las 13, enfrentará a México. A México sí lo ubican, ¿no? Bueno, para cerrar la primera fase, con un triunfo pasaría a la siguiente ronda. Así que bueno, también están haciendo sus primeras armas así a nivel internacional algunas chicas futbolistas de nuestro país, y en este caso con una goleada ante el equipo africano, ¿no? Benín. 8-0 fue el resultado final. Así que bien por las pibas argentinas, que están, las chicas, son jovencitas que están jugando este mundial en Polonia, sub-20. Bien, repasando un poquito entonces toda la actualidad deportiva de la jornada.
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Bueno, ya estamos en la parte final de nuestra compañía, por supuesto. Recordamos 10 grados, 4 décimas, la temperatura en esta linda tarde de Gallegos, la humedad 46%, viento del oeste a 34 kilómetros en la hora. Que les vaya bien a los hinchas de Boca, o sea, que disfruten esta noche, ojalá que ganen el partido, por supuesto, ante San Pablo de Brasil, un partido difícil, ¿no? Si hay un equipo difícil, digo, por ahí quizás no es el de otros tiempos el San Pablo, pero tiene una historia tremenda también en el fútbol continental. Y Boca tiene lo suyo, así que veremos. A ver si tenemos la formación de Boca, Cheve, en la parte final, si nos queda un segundito. La formación de Boca para esta noche, porque todavía estaba en duda. Si tenemos un tiempito, a ver. La formación de Boca, creo que acá la tenemos. Boca, ¿cómo formaría esta noche? De los 11 que estuvieron desde el arranque el último sábado en provincia cuyana, solo repetirán 3 futbolistas: el arquero Álvaro Montero, Tomás Belmonte y Alan Velasco. El resto de la formación no tendría sorpresas, más allá de la preferencia de Sebastián Villa sobre Leonel Flores, que este chico, bueno, arrancó primero con todo y después parece que no ha tenido buenos rendimientos y por eso está en la duda, ¿no? En definitiva, la formación de Boca sería esta noche con Álvaro Montero, Lozano, Di Lolo, Facundo Herrera, Lautaro Blanco, en el fondo los que estarían en la línea de fondo de la defensa del equipo cereense. Después, Acacíbar, Leandro Paredes, Tomás Belmonte, Alan Velasco, Merentiel y Sebastián Villa sería el 11 del equipo de El Vasco Arruabarrena. Recordamos, 21:30 comienza, 21 horas ya estaremos con la previa de este encuentro. Nos vamos despidiendo, Pepe Cárdenas en los controles, Vanessa Mercado en la producción, ya se viene Desorden en la Mesa en la 92.9, también en AM680, y nosotros, si Dios quiere, nos reencontramos mañana desde la hora 14.

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0: Así que, bienvenidos, buen martes. ¿Cómo están? ¿Cómo están? Bienvenidos, vayan dejando like.
1: Bienvenidos, por si no escucharon, bienvenidos.
0: Bienvenidos.
1: Bienvenute.
0: Por no, tres, hacemos bienvenute. Como los DJs, repetimos, sí, sí. repetimos.
1: ¿Cómo estás, amigo? ¿Todo bien? ¿Chequearon la camisa que trajo mi amigo el día de hoy?
0: Hoy estoy de blanco.
1: Para quienes nos escuchan por la radio de FM Láser y de FM Láseras, les comentamos que Andy en este día de hoy se puso una camisa blanca. No la de Juanes, la negra, la blanca.
0: La blanca.
1: Y se ve más blanco que nunca.
0: Hoy vine con la paz.
1: Me encanta.
0: Hoy,
1: vine, sí,
0: hoy
1: sí.
0: Quise proyectar el color de mi alma.
1: Iluminado y eterno.
0: Enfurecido y tranquilo. Era un bipolar de aquello el tipo. Ese.
1: Sí, sí, sí.
0: Era re jodido. Era el
1: tipo. Es fantástico, es fantástico.
0: Frío, ¿cómo es? Frío como el viento. Peligroso como el mar.
1: Ah,
0: la de Luis Miguel.
1: No,
0: era...
1: no, para. No, tormentosa como el viento, ¿no era? Tormentosa sí, era.
0: Para mí era frío como
1: ¿me
0: el
1: chequean
0: viento.
1: En producción?
0: O fuerte como el viento.
1: Fuerte como el viento.
0: Peligrosa
1: como el mar. Algo así, ¿no?
0: Vos sabés que hace tanto. Yo me quedé con más temas, con otros temas de Luis Miguel.
1: Sí. Por cuando calienta el sol.
0: Aquí en la playa.
1: Veo tu nombre cerca de mí. Somos. ¡Ah! ¿Cómo puede ser que nos convertimos en esto, Andy? No
0: y
1: saber
0: pensar
1: las
0: que nosotros criticábamos a nuestros papás.
1: A mí me enervaba escuchar a mamá que se equivocaba.
0: ¡Mamá!
1: ¡Perdón, mamá!
0: ¡Uy, mamá!
1: Sí, dale, aprendete la letra. Decís cualquier cosa. No dice eso, le decía yo. Déjame cantar tranquilamente.
0: Claro, viste, pobre. Ahora lo entendés. Y te va a pasar con los tuyos.
1: Soy.
0: Con Gene y con...
1: Yo soy lo que chiquito. Soy. Che, tenemos dos hojas.
0: Tenemos,
1: ¿vos tenés? Yo tengo una tuya, amigo.
0: Ah, tenés una mía, tenés mis papeles.
1: Perdió los papeles. ¿Cómo están del otro lado? ¿Cómo arrancaron el día de hoy? ¿Les pesó arrancar el martes? Porque te comento, Mabela, vos que estuviste desde muy tempranito, como cualquier persona de bien arriba, hoy escarchó que daba calambre. Vos venimos... Nos agarró por sorpresa porque veníamos de días...
0: Bebo, dijera el cordobés, bebo.
1: Sí, veníamos de días muy lindos, veníamos de días así súper
0: sí,
1: cálidos, súper...
0: espectaculares.
1: Super... Mañanas dentro de todo sí frescas, pero no al nivel de escarcha que hubo esta mañana. La verdad que se sintió bastante y hoy se esperan escarchas y nevadas. Les comento un poquito el clima.
0: ¿Cómo?
1: Así de pasadita. Sí, sí, sí. De la semana... Sí, la semana... Escarchas, no, perdón. Nevadas y lluvias. Lluvias y nevadas.
0: Bueno, más o menos. Sí. ¿No? Viste que acá
1: pero
0: pega
1: la semana...
0: un frío, baja un poco la temperatura y ya tenés hecho un espejo en la
1: claro.
0: Calle.
1: La semana pasada también se había dicho que iba a haber agua nieve o nevadas, pero no hubo. Hubo lluvias, sí, pero no nevadas ni agua nieve. Así que vamos a tener la esperanza de que quizás se vuelvan a equivocar.
0: Sí, ojalá.
1: Vamos
0: que
1: a ver
0: sea,
1: qué tal. Che, vos sabés que...
0: Permite que siempre le erran o pasa algo, un vientito de más te cambió la nube,
1: sí.
0: Viste, te la mandó.
1: ¿Cómo arrancaste? Contémosle un poquito, hablemos un poquito con la gente para que nos cuenten cómo estuvo su martes, cómo se arrancaron hoy el día, mándenos mensajitos, les dejamos el WhatsApp que es el siguiente.
0: 296-634-1776.
1: Exactamente.
0: 296-634-1776.
1: Nos pueden mandar mensajitos y nos cuentan.
0: Ahí nos mandan mensajitos. Ayer, ¿cómo estuvimos con lo de las manos? Ayer vino Mar Mágica Tarot y hizo lectura de manos, leyó la línea del amor y a quienes nos mandaron al 296-634-1776 nos mandaron una foto de su manito derecha, pudimos analizarle bien todo, aspectos que después me dijeron. Algunos eran amigos míos y otros eran gente del público.
1: Sí, sí.
0: Y me dijeron, no, me gustó pasarle mi número, entre otras cosas. Pero que le gustó y le pegó en sí. Su en lo que leyó. Así, o sea,
1: bueno.
0: Tampoco era que ella te daba una profundidad de decir, te separaste, el amor
1: no,
0: de tu
1: no,
0: vida
1: no.
0: Se terminó a los 29 años.
1: No, porque la idea,
0: no,
1: era,
0: no, la idea
1: era hacerlo un poquito
0: si
1: más superficial. Claro.
0: Claro. Pero ya la vamos a tener para otras dinámicas, Amar Mágica Tarot, para que vaya leyendo las cartas en vivo. Vos le haces una preguntita, le deseas nombre, apellido, y ella te lo resuelve, enseguida te saca la ficha de lo que
1: sí.
0: Le quieras preguntar. Ya lo hemos hecho en otras oportunidades. Cuando...
1: Sí, aparte, ayer, como lo habíamos recordado con Marge, creo que desde acá, desde nuestro lugar y desde donde estamos, es difícil hacer una lectura en profundidad. Es más, ella me dice, yo suelo usar unos anteojos de Nona, me dice, ayer viste que salimos y nos fuimos a tomar una cervecita a la feria. Me dice, yo uso los anteojos de Nona que tienen como más aumento acá abajo, me dice. Entonces yo ahí como lo uso como de lupa y veo muy bien, dice, ahí veo bien el tema de las líneas, pero nada, dice, no hay como el vivo y en directo, me dice. Yo por eso no dije que iba a ser una lectura profunda, porque no se puede, sino más bien como con ciertas líneas que son las que generalmente son las que más se marcan.
0: Las más fáciles de ver, detectar y bueno.
1: Exactamente.
0: Que va la pregunta clara y concisa en el preciso momento.
1: Exactamente.
0: Así que bueno, gracias por haber participado, a quienes nos han escrito a nuestro número de celular. Sí. Recuerden que ustedes también pueden participar en todas las cuestiones que nosotros les demos la oportunidad.
1: Sí, desde
0: así
1: nuestro
0: que,
1: WhatsApp.
0: Por favor, no se pierdan.
1: También nos pueden escribir en nuestras cuentas.
0: ¿Por qué no nos agregan a nuestras redes? Agreguen, vamos primero por Dani.
1: Sí, danielapedone.media. Danielapedone.media.
0: Y acá quien les habla, Andy con Y, Andy.maligno. Sí. Andy.maligno.
1: Maligno. Así que nos agregan, nos pueden mandar su fotito, nos pueden mandar comentarios, nos pueden mandar lo que ustedes quieran, nosotros lo vamos a reproducir.
0: Para
1: lo pasamos.
0: El trágame tierra, sí, para alguna sección, mira este video y nosotros vemos dónde lo podemos ubicar, si da, si.
1: Le compartimos nomás. Bueno, hoy vi un estado de nuestro amigo que él siempre se conecta, ¿cómo se llama?
0: El Guille.
1: Y vi que estaba de vacaciones.
0: Lo vi, ayer hablamos un ratito inclusive. Que se fue. Dice que se fue con un amigo, dice, parecemos una pareja gay. Dice.
1: Me encanta, bueno, y le digo, che, qué bien, arrancamos a aprovechar a full esos 7 días, le pongo yo. Y me dice, para que te lo quiero leer textual, me encantó la respuesta de él.
0: El Guille es una persona que tiene un humor tan particular.
1: Le digo, hagamos, le veo su historia, fantástica él. Hagamos valer esos 7 días, le puse, ¿viste? Y él agarra y me dice, jajaja, sí, los primeros 2 días son de retiro espiritual, hasta que supere la lectura de las manos. Lo matamos. Me dice, y le digo, uy, pucha, le digo, ¿le pegó la bruji? Y me dice, soy medio escéptico, pero en algunas cosas sí. Por suerte mantuvieron el anonimato. Yo te juro, Guille, que lo quise mantener, pero acá, mi amiga... Bueno, reveló el pescador, el pecado, el pescadito,
0: todo.
1: Y bueno, igual acá sos otra persona, podés ser quien vos quieras ser, Guille.
0: Acá no te conoce nadie.
1: No te conoce, claro, así que pasás desapercibido por el momento.
0: Sí, ni hasta en tu casa te conocen, imagínate que te van a conocer acá en calle, que somos dos gatos locos.
1: Son unos genios, pero nada, divido,
0: Guille. Un besito para Guille Nicolosi.
1: Sí, sí, muy
0: está
1: buena.
0: Está de vacaciones, hoy no nos debe estar viendo porque está de vacaciones, está en la sierra.
1: No nos mires.
0: Así que bueno, que los pase lindo, disfruta. Que lo disfruten con tu amigo. Y bueno, tenemos de todo,
1: tenemos
0: hoy un
1: material,
0: poco de
1: amigo.
0: Todo tenemos de, porque ha pasado.
1: Yo hasta te tengo anécdota, todo te tengo yo, viste. Yo,
0: ay, me encanta.
1: Traigo data para.
0: Hubo noticias de último momento que las iba a traer, digo, no, pero si a los chicos de producción me van a decir de todo por subirles cosas.
1: Te van a cancelar, claro.
0: Sí. Entonces digo, bueno, para mañana se vienen otras noticiones, ¿viste? ¿Cómo? Que voy a salir fuera de foco si les mando cosas a destiempo.
1: Claro. Así nos amenazan, porque ¿sí? La producción... ¿Querés que te blurie? Te voy a blurear,
0: Se veía negro, solamente Dani se veía. Se me apagaba el tacho de luz de acá arriba.
1: Es muy bueno.
0: Claro, porque la producción tiene un tiempo para buscar el material, descargarlo, subirlo, bueno, y todo lo que ellos hacen. Entonces, subirle algo así improvisto, por ahí no es lo más
1: óptimo. Se enojan, ¿viste?
0: Entonces, para mañana
1: se pegan y entra.
0: Otros noticiones, que madre mía. Hay tabla. Pero
1: me encanta, acá hay violencia, acá se hacen las cosas así. Acá no se hable mal, acá directamente.
0: La letra con sangre entra, dijera Sarmiento.
1: Ay, Dios mío.
0: Civilización o barbarie para estos conductores.
1: Tal cual. Bueno, contanos,
0: vamos a las noticias malignas entonces.
1: A ver.
0: Vos debes tener, vos ya que estás en el noticiero.

0: Y ahora sí, bien, esto ocurrió acá en Gallegos. Son dos noticias que fueron puestas en diferentes. Son dos noticias que están relacionadas,
1: A ver.
0: ¿sí? Yo primero vi una, después vi. Ah, y se unió la parte, ¿viste? Van como en capítulos, en spin-off, ¿viste? Van
1: Ah,
0: así las
1: primera
0: noticias.
1: parte,
0: Porque
1: segunda
0: se
1: parte.
0: fue resolviendo así. Empiezan por el futuro y después van al pasado. ¿Qué pasó con
1: Ah,
0: esta
1: como las pelis
0: persona?
1: buenas,
0: Como las
1: ¿viste?
0: películas,
1: Sí,
0: ¿viste? Empieza
1: la.
0: por el final y después van
1: No.
0: al pasado.
1: Las pelis que
0: Bien,
1: están buenas arrancan así.
0: vamos a la primer noticia maligna del día. Esto ocurrió, la policía acá en Río Gallegos, la capital santacruceña. La policía detuvo a un hombre armado a metros del Parque de Dinosaurios de Río Gallegos, a plena luz del día. Este hombre se lo veía con una actitud sospechosa, andaba un patrullero, valga la redundancia, patrullando por el sector y vio con un hombre con una actitud sospechosa acomodando algo en su ropa. Entonces lo detuvieron, lo hicieron parar y al requisarlo encontraron una pistola 9 milímetros apta para ser disparada.
1: Sí, lista para la diversión
0: Bueno, el
1: de.
0: hombre no contaba con antecedentes penales, pero sí fue demorado. Y vamos a la segunda parte de esta noticia, o la primera parte, mejor dicho. Vamos al pasado de esta noticia. Balearon una casa y secuestraron un arma cerca del Parque de los Dinosaurios. Están
1: Sí.
0: relacionadas, balearon una casa a metros, a unas cuadras del Parque de los Dinosaurios en calle Bécar. Bécar es la que está ahí cerca del
1: Claro,
0: cementerio, frente a
1: hay.
0: la plaza donde está el Monumento a las Malvinas,
1: Exactamente
0: por
1: esa misma.
0: esos sectores. Y la Plaza de los Dinosaurios está cruzando la rotonda Zamoré.
1: Sí.
0: Zamoré. Tenía miedo de decir
1: La rotonda
0: Salomé,
1: no, Zamor.
0: porque tendría que haberle puesto la güera Salomé. ¿Quién es Zamoré?
1: Las
0: ¿Quiénes
1: Zamores.
0: son?
1: No sé quién es Zamor.
0: Zamoré. Pero tendría que haberle puesto Salomé, quedaba más gracioso,
1: Y la
0: ¿viste?
1: Salomé. Ay, por la Salomé vivo.
0: Por la Salomé, por la güera
1: Claro.
0: Salomé. Así que,
1: Igual te aclaro por las
0: ¿qué
1: dudas
0: pasó? A
1: para
0: ver,
1: que no se
0: contanos más, porque vos
1: malinterprete.
0: ahora que estás a la mañana tenés chisme más de primera fuente, más jugosito.
1: Tengo el quequito hecho recién salido del horno. Pero
0: Ay,
1: nada,
0: sería trabajo.
1: esta noticia todavía no se. O
0: Está en
1: sea,
0: desarrollo. Está
1: exactamente
0: en
1: el hombre
0: desarrollo,
1: no se
0: quiere decir
1: dice. Bueno, ¿me
0: que.
1: vas a dejar hablar?
0: Ah, bueno.
1: Pobre los de la radio. Quedan sordos
0: Es que nos
1: con.
0: volvimos LAM.
1: Interrumpiéndome.
0: Nos
1: Claro.
0: volvimos LAM. Ahora de golpe nos volvimos LAM tan lentamente que no nos dimos cuenta.
1: Claro, escúchame. No, resulta que
0: LAM.
1: no todavía. No.
0: LAM.
1: Todavía no se logra relacionar al hombre del arma con el caso en Bécar, ¿me entendés? Se estima, ¿qué pasa? Justo estaba, ¿por qué había un patrullero? Porque justo estaban haciendo los patrullajes debido a esta situación que ocurrió en la calle Bécar y coincidió que la DDI estaba ahí justo. O sea, fue una cosa de mera casualidad
0: Sí.
1: o suerte, o lo que como quiera llamar un golpe de suerte.
0: El
1: Y este hombre
0: azar.
1: justo aparece ahí caminando, se quiere como arreglar algo en la cintura,
0: Esconderla.
1: porque evidentemente le pesaba el arma. Y cuando vieron ese movimiento, ahí nomás lo redujeron y sí, y se encontraron con la 9 milímetros, que encima era un arma que estaba bastante nueva,
0: O
1: parece que es
0: sea, tenía número,
1: deportiva,
0: viste que tiene el número de
1: tiene un
0: serie y
1: número de
0: además se
1: serie.
0: puede rastrear de dónde la compró, si él tenía posesión, si tenía registro de posesión de armas, si podía comprarlas y demás. Lo cierto es que es bastante raro que alguien ande con un arma por la calle,
1: No sé,
0: a
1: amigo,
0: excepción de que seas
1: Pareciera que fuera
0: policía.
1: muy bastante fácil.
0: Ay, Dios, bueno, Dios nos libre y nos guarde.
1: Sí, no, no, me dio cosa porque esto fue a las 14 horas, plena
0: Plena luz del día,
1: tarde.
0: podrían haber estado chicos jugando
1: Es que
0: ahí en
1: habían niños
0: ese
1: jugando, habían
0: parque.
1: familias y todo el tiempo. Imagínate que hay un barrio completo alrededor de la Plaza de Dinosaurios, tienen puestos para, tienen las casitas para tomarse unos mates y qué sé yo, está buenísimo. O sea,
0: Sí.
1: obviamente que la gente va, prefiere cruzarse y aprovechar. Aparte el día está hermoso, no, no. Así que bueno, por
0: O
1: suerte lo
0: sea, tuvieron un
1: apresaron.
0: espectáculo gratuito.
1: De repente sí, de repente, pero no, es muy feo porque uno que va con sus hijos y mira, no sabía. O
0: Sí,
1: sea, andás a
0: no.
1: ver que se le cruzaba al hombre este en la cabeza.
0: ¿Qué tenía?
1: Peligroso.
0: Pero bueno, han estado. Bueno, hoy vi de última hora una noticia que mañana la voy a traer que balearon un auto. Acá no, en Gallegos no. En otra parte de la provincia, que
1: Sí.
0: mañana les adelantaré. Pero lo hicieron un colador al
1: ¿En
0: auto, ¿eh?
1: serio?
0: Sí, lo vi hace.
1: Hace un
0: Habrá
1: ratito, ratito. Mira,
0: dos horas. La
1: noticia
0: vi la
1: fresca.
0: noticia, digo, bueno,
1: Bueno,
0: si
1: cualquier cosa
0: subo.
1: después la pasamos.
0: Sí, mañana, mañana,
1: Bueno,
0: mañana.
1: mañana.
0: Así ya venimos con el chisme a ver si se actualiza.
1: Completo. Ah, ok.
0: Bien.
1: Va.
0: Vamos a Las Heras. Nos movemos del mapa y nos vamos a Las Heras. Lo fueron a buscar a la casa de su madre. Lo emboscaron, intentaron matarlo de un disparo en el rostro. Con un calibre 22 le dispararon en el mentón a un hombre que estaba ubicado en el pasaje Mendoza de la localidad de Las Heras. Esto ocurrió, al hombre fue a la casa de la madre, donde se bajan de un auto tres hombres, tres masculinos. Al golpear la puerta, el hombre abre y directamente le disparan a quemarropa en la parte del mentón. El hombre, como pudo, junto con un amigo, fueron hasta la comisaría, que casualmente quedaba a metros de la casa de la madre, radicaron la denuncia, y dice este hombre que conoce a quienes lo han atacado.
1: No, y ve que evidentemente sí.
0: Sí, sí, porque dicen que es posiblemente por un ajuste de cuentas.
1: Claro. No, sí, seguramente sí. Se moría en sangre el hombre. Imagínate que te den justo acá, Tuki. Dolorosísimo.
0: Decí que se ve que habrá pasado la bala, algo, porque puede también ir para arriba e ir al cerebro.
1: Ay, qué horror. No, muy feo.
0: Qué fuerte. Muy fuerte. Fuertísimo. Qué tremendo. Bueno, seguimos en las eras. Ahora, se les acabó la diversión. Detectaron un local nocturno abierto fuera de horario y vecinos denuncian que pertenecería a un efectivo policial. Vecinos alertaron que había sonidos y gente después de una hora permitida, que según dice la nota, después de las 23 horas.
1: Pero si los locales bailables no están hasta las 6 de la mañana.
0: Cuando la leí, la chusmeé, revisé, digo, estoy tan sorpresa como todos ustedes.
1: Sí, what?
0: Porque, digo, ¿cómo hacen?
1: ¿Hasta las 23? ¿Es un local bailable o es un local tipo...? Porque incluso los bares también suelen estar hasta las 4, tienen permitido. Bueno, acá al menos en Gallegos es así.
0: Capaz que tienen otra regulación.
1: Bueno, que alguien nos escriba de las eras y nos diga qué
0: Por
1: pasó
0: favor,
1: acá.
0: Por favor, nuestros oyentes de las eras, espectadores, sí. Comuníquense al 296-34-1776 y coméntenos qué pasa en las eras, hasta qué hora pueden estar abiertos los locales, los boliches, porque en la noticia dicen que estaba fuera de hora y señalan que eran las 23 horas. Por eso queremos saber, chequear bien ese detalle. Sí. De primera fuente, de usted.
1: Claro, qué mejor que ustedes para que nosotros
0: tal cual, las cosas. Tal cual. Bien, pasame los chismecitos. Tenemos unos minutitos, tenemos 12 minutos antes del corte.
1: Ay, me encanta.
0: A ver, contame esos chismes que tenés. Porque ella está trabajando la mañana, entonces se entera todo lo jugoso ahí de primera fuente.
1: Ah, no, hoy el día...
0: Hasta sobres con información le dejan ahí debajo de la puerta. Vienen pasando los sobres con la información.
1: Sí, no, mira, tengo algo que lo voy a... Déjame que lo voy chequeando mientras lo voy hablando. Resulta, no quiero traerlo demasiado porque bastante triste la noticia, lo que sucedió en...
0: Lo del bebé.
1: Lo del niño de 9 años que cayó en un séptimo piso.
0: Yo no lo quise pasar hoy porque digo, no
1: es muy
0: estilo,
1: triste.
0: No es
1: bueno,
0: mi estilo.
1: No voy a hablar de eso.
0: Pasaron un montón de cosas en ese edificio, dicen.
1: Bueno, ahí va.
0: Está embrujado.
1: Ahí lo que voy. Bueno,
0: si
1: resulta...
0: Yo no la quise pasar porque era muy morbo. Hasta claro, para mí, mira, un límite.
1: un límite.
0: Me puse un límite. Igual el de bebé tampoco, viste que aparecieron en dos lados, en Caleta.
1: No me dejan hablar.
0: En el otro...
1: No me dejan hablar.
0: Es que hoy como nunca.
1: Hoy no me dejan hablar. Hoy voy a dedicar a comer galletitas y a tomar mate. Todo lo que voy a hacer hasta tener mi columna, me declaro en silencio total.
0: Me llamo así.
1: Vanessa, yo te digo, no. Poné un control. ¿Qué te iba a decir? No, resulta que Pablo, cuando chequeamos la noticia, porque hablamos con un periodista que trabaja para el diario Crónica también, y es el que se está encargando de hacer toda la investigación de esta noticia, Ismael, si no me equivoco, Rafael, Ismael.
0: Bueno. Un periodista.
1: De sí, Crónica. Sí, bueno, sí. La cosa que es un colaborador para nosotros, ¿viste? Sí. Para el diario La Opinión. Y resulta que él nos comentaba y demás, y para chequear la noticia bien, Pablo buscó tipo coincidencias. ¿Viste? O sea, información de las torres, de estos edificios.
0: De este complejo.
1: Y resulta que a la fecha que sucedió esta tragedia, resulta que 6 años atrás sucedió otra, y 6 años atrás sucedió otra.
0: ¡Ay! 666.
1: Exactamente. Ah. Es muy loco porque, o sea, yo le digo, en mis creencias, bueno, ¿por qué traigo esto? Porque acá creemos en energías y en cosas esotéricas y esas demás. Y yo cuando veo una seguidilla de cuestiones así tan fuertes, con cierta cantidad de años en total, digo, no, esto me llama mucho la atención. No tuve el tiempo para hacer la investigación correspondiente, porque la verdad que hoy no pude hacerlo, pero ni bien la pueda hacer bien, no para hablar de lo que sucedió, porque eso lo voy a manejar con mucho respeto, no voy a tocar ese tema, sino para qué significa cuando pasan este tipo de cosas, que se dan de repente con esta cronología, me refiero, ¿no? Si vos del otro lado, que estás ahí, tenés alguna información, ¿sabés a qué le voy a escribir diciendo esto? Amar. A ver que nos manden un audio o algo por el estilo, y le voy a comentar ahora en el corte, y que nos mande un audio a ver si lo podemos chismear, porque esto tiene un
0: significado. Debe haber algo pesado, porque bueno, en ese mismo edificio, años antes, había sido lo de el incendio y claro. también lo de una mujer aplastada por un ascensor.
1: Claro, o sea, son cosas súper o sea destino final.
0: Sí, muy fuerte. ¿Viste? Bueno, acá estaba leyendo, por Dios, la noticia. A mí me impactó tanto que es como que quise ni tocarla, no la iba a traer. Pero bueno, acá estaba leyendo, dicen que el menor estaba a cargo, cayó de un séptimo piso, desde un departamento propiedad del padre de este niño, y estaba cuidado de alguien de 39 años, que sería la niñera.
1: Sí.
0: Y entonces se está tratando de determinar si fue...
1: Sí, todavía no hay nada...
0: responsabilidad o no, sí. pero la verdad que me parece raro que este tipo de departamentos con un balcón no tengan...
1: No, el balcón está puesto al mar con unas chapas que se suelen poner en el caso de los edificios que están construidos porque está como en medio de... Tienen el mar enfrente, ¿me entendés? Sí. Entonces, del lado que el niño sufrió el accidente... Bueno, perdón.
0: No había balcón.
1: Lo que pasó, no era una ventana nada más. Así que bueno, para no andar y nos pongamos muy lúgubres porque es muy fuerte la noticia.
0: Claro, porque aparte es una cosa que no va con nuestro contexto.
1: No, pero nada, voy a averiguar con estas cosas de cuando pasan estos sucesos muy, como le dije, repito, cronológicamente, me resultan muy interesantes para traer a la mesa. Y bueno, contándote, y bueno, como hoy estuvo fuerte la mañana, así que no voy a tener mucho chismecito de hoy a la mañana más que eso. Pero me pasó algo ayer a la noche después de irme de la feria. No sé si contamos con tiempo. ¿Cuánto tenemos?
0: Tenemos 8 minutos.
1: Bien. Resulta que ayer, después de acá, nos fuimos con mi brujita, porque somos amigas también, a tomarnos una cervecita ahí en la Feria del Libro, ¿viste? Bueno, fuimos, que yo charlamos todo y ya llegó el momento de irse. Yo no conseguía móvil para irme hasta que conseguí uno. Y lamentablemente me lo pedí mal, me lo pedí, en vez de pedírmelo ahí en Ramón y Cajal, me lo pedí para José Ingenieros, nada que ver. Bueno, tuve que pegar toda la vuelta y el chico me estaba, che, Dani, te falta mucho porque me tengo que ir, me hablaba como mucha, muy en confianza. Yo digo, ¿quién es este personaje? Cuando llego al móvil, era un Citroën gris.
0: Ah, se venga ahora.
1: Ay, me muero.
0: Todo.
1: No, era un auto gris, un Citroën gris, que bueno, me acuerdo
0: bueno,
1: de la marca bien.
0: Auto.
1: La cosa es de que cuando voy a subirme, habían dos masculinos enfrente. Estas son cosas que yo traigo a la mesa porque siento que no tiene que pasar en esta clase.
0: Ah.
1: Tanto en la aplicación de la U como en la aplicación de la D, ¿me entendés? Para ambas
0: en
1: aplicaciones.
0: En cualquier servicio, porque si está con
1: cualquier...
0: un tachero tampoco...
1: No, pero el tachero respeta a rajatabla de que eso no se puede hacer y no lo hacen. No hicieron nada, solamente que, como te digo, o sea, vos estás trabajando, no creo que necesites de compañía. ¿Para qué vas a necesitar compañía? ¿Me entendés?
0: Ah.
1: O sea, es como que estaban de amigos y, no, pero yo les llevo unos mates o charlas. Digo, chicos, yo soy una mujer y estoy con dos hombres. Le digo, adelante. O sea, tranquilamente yo puedo pensar acá que me puede pasar algo, me pueden secuestrar lo que sea, ¿viste? No, pero relaja, tranquila. Terminaron siendo buenos tipos, pero resulta que uno de ellos me aprovechó a contar su historia, de paso.
0: Ay.
1: Estas cosas vos decís, me tiran data.
0: ¿El que manejaba o el acompañante?
1: El que manejaba. Claro, porque yo agarro... Y
0: iba
1: que...
0: mirando para atrás cada vez que te hablaba.
1: No.
0: Bueno,
1: en ese caso, ¿qué pasa? Yo le digo un nombre, suponete, vamos a decir. Yo le digo, che, Matías, no sé qué cosa. Me dice, no me llamo Matías, me llamo tal. ¿Viste? Me llamo Franco, ponele, vamos a decirle Franco. Y le digo, ¿y por qué no? ¿Y por qué me figura que...? No, porque la cuenta es de un amigo, también otra cosa que hacen que no hay que hacer así las cosas. Pasa que tengo esto, que tengo un carnet, que acá allá, que lo tengo que hacer en Calafate porque yo vengo de allá, bueno. Y ahí me empezó a desembuchar, ¿viste? Y por mientras el amigo de al lado me miraba cada rato y me decía, yo a vos te conozco.
0: ¿Y vos te sabías conocida?
1: No, ni ahí.
0: Ah, no pensaste que te habían visto de coso. No, pero vos te sabías conocida.
1: Ah,
0: porque a veces uno se da cuenta cuando... A mí pasa que me están mirando y yo digo, sí, me están mirando porque se dieron cuenta quién soy, digamos.
1: Bueno, yo a mí, claro. Como puede ser.
0: Es la fama. Es la fama y el éxito.
1: Se hacía. Pero no, el chico me dice, yo a vos te sigo. Y él, y eran dos charlas totalmente aisladas, porque uno trataba
0: de... Sí, cada uno de una cosa, el otro de su carné y el otro de que te conocía de su fanatismo.
1: Sí. Me dice, no, porque yo a vos te sigo en Facebook, mira, porque yo tengo acá y te tengo. Mira, sos vos, me decía el chico, ¿viste?
0: Sos vos, dije la aventura.
1: Lo que pasa es que yo te sigo con otra cuenta de una cosa de ventas que yo tengo. Me dice, pero ¿te puedo agregar al Instagram? Mientras él me contaba eso, el otro me contaba de que no era de acá, de que era de Calafate. Y que hace muy poquito había llegado, ¿viste? Y le digo, mirá, le digo yo, ¿y qué onda? ¿Qué venís a hacer acá? Me dice, no, pasa que yo estuve guardado un tiempo.
0: No.
1: Yo agarro y digo,
0: tranqui. ¿Guardado?
1: Claro,
0: en un cajón, en
1: una
0: revista.
1: Ah, te agarró el COVID. Ah, esto fue pandemia. Claro, no, resulta que este chico había sido protagonista de un accidente, que esto fue lo que inició todo esto de la movida de las estrellas amarillas.
0: Ah, sí, o sea, él fue un asesino al volante.
1: Ay, qué fuerte, sí.
0: Te lo digo con estas palabras, te lo traduzco. Él te dijo,
1: Sí.
0: me guardaron por
1: Claro,
0: quizá un
1: X.
0: accidente,
1: No, él lo
0: una
1: dijo muy
0: fallita en el auto.
1: abiertamente. Lo dijo muy abiertamente, tipo, no, me guardaron por una macana que me mandé. Una macana.
0: Una macana, una jodita, un chiste
1: Claro,
0: que me
1: un
0: salió mal.
1: chascarrillo. No, y le digo, pero ¿qué pasó, viste? Y ya, bueno, ya que me
0: Sí, ya que estás,
1: desembuchaste, vamos,
0: contame
1: vamos. Y
0: todo.
1: no, claro, había sido este accidente que fue lo que inició la movida de las estrellas amarillas. Y yo le digo, pero ¿cómo fue? Le digo, o sea, vos mataste a una persona. Y me dice,
0: El auto fue, ¿no?
1: claro, me dice, pasa que dice, no le di el paso a la persona o me confié de la otra persona o del pase de la otra persona, algo así, me dijo, no me acuerdo muy bien. Y bueno, y pasó lo que pasó, me dice, y bueno, estuve guardado un tiempo.
0: ¿No te dijo cuánto?
1: No, pero esto fue, ¿cuándo fue lo de las estrellas amarillas?
0: Hace años que están.
1: Y bueno,
0: Hace
1: y él le
0: muchos
1: salió
0: años.
1: hace muy poco, tampoco es que
0: Ah,
1: está
0: entonces puede
1: hace.
0: haber que estado hace, sí, ya
1: Sí,
0: más de 10 años
1: sí.
0: seguramente.
1: Así que está ahí queriendo reinsertarse nuevamente. Acá tiene, yo a él lo había visto, no, pero él
0: Que
1: está.
0: dicho sea de paso, ya hace rato que no veo las estrellas amarillas, que se han desaparecido, se han
1: ¿Sí?
0: despintado con el tiempo y no he visto que las han,
1: Ay.
0: que las hayan
1: Y bueno, no
0: vuelto a
1: sé quién
0: poner.
1: es el
0: Porque eso
1: que.
0: es una fundación o
1: Es una.
0: asociación.
1: Sí.
0: Yo me acuerdo que había, mira, la otra vez pasé por la ría, viste, por donde está el reloj antiguo, que cada vez lo
1: Sí.
0: están dejando caer más ese reloj,
1: Oh.
0: pero todo ese sector. Pero había ahí una placa en el piso de alguien que había muerto hace unos años.
1: Sí,
0: ¿Te
1: en la
0: acordás que
1: San
0: no estaba el
1: Martín.
0: enrejado? No, no, en la ría, en la costanera,
1: Ah.
0: donde está el reloj de la costanera,
1: Sí.
0: viste que ahora está todo cercado.
1: Ah,
0: Pero
1: sí,
0: antes
1: todo el
0: había un
1: pincho.
0: cerco de madera donde había un arbolito, que
1: Sí.
0: habían puesto en el lugar donde murió alguien en un accidente de la ría, que andaban jugando picadas, se agarró se comió el cordón el auto y traspasó, pácate, y atropelló a alguien en el pasto. O sea, el auto salió, pa,
1: Ay,
0: y
1: no, qué
0: ahí
1: horror.
0: pusieron un arbolito. Ahora ya no está ni la placa ni el
1: Yo la
0: arbolito,
1: última
0: quedó el
1: vi,
0: lugar vacío.
1: sí.
0: ¿Te han dejado de rememorar esas muertes por accidentes viales?
1: Sí, yo la última que vi estaba en la San Martín y la de la Santa, ¿cómo era?
0: La de Santa Rosa.
1: Comodoro Py, San Martín y Comodoro Py, del niño que iba en moto y una señora se lo llevó puesto. Eso me acuerdo, eso fue, ese fue muerta, fue, esa muerte fue impactante, o sea, fue de una y era un niño muy joven. Y después me acuerdo una de algunas de las rutas. Así que, pero
0: Bueno, por eso
1: no
0: te
1: sé qué
0: digo que
1: pasó, pero
0: no,
1: tenés razón que no las
0: se
1: han
0: han ido borrando
1: pintado.
0: porque yo la otra vez pasé por por Balbín,
1: Sí,
0: donde
1: a las toses
0: murió,
1: estamos acá. El dudo a las toses.
0: donde había fallecido mi amigo, el gringo Fromen, Facundo
1: Sí.
0: Fromen, que había muerto ahí en la Balbín y no estaba la estrella. Yo me acordaba más o menos qué sector era, pero al no ver la estrella ya no puedo decir acá fue donde se mató. Sé que fue contra
1: Mirá.
0: un poste de luz, pero bueno, han ido desapareciendo. No sé qué pasó,
1: Qué
0: si
1: loco, qué loco.
0: se
1: Así que.
0: cansaron de concientizar o de
1: Oh, sí,
0: luchar,
1: anda a
0: andás
1: saber
0: a
1: qué es lo
0: ver,
1: que
0: sí.
1: pasó. Ojalá que, bueno, nada, se siga haciendo. Pero nada, mi
0: Y
1: anécdota
0: no por
1: ayer.
0: estrellas nuevas, ¿eh? Y no por
1: No, no,
0: estrellas
1: no,
0: nuevas.
1: sino
0: Ojalá
1: por.
0: que bueno, por iniciativa de rememorar a quienes han fallecido
1: Sí, por lo
0: anteriormente.
1: simbólico.
0: Ojalá que no por estrellas nuevas.
1: ¿Qué te iba a decir? Pero bueno, esa fue mi llegada anoche. Después se reían. Dice, ¿viste? Llegaste sana y salva, qué sé yo. Ahí
0: Ah.
1: me pidieron el Instagram y me empezaron a
0: Te
1: seguir.
0: siguieron. Ah. Te
1: Me dio
0: siguen los
1: risa.
0: criminales ahora, ¿eh?
1: Yo, claro, vos decías, ay, ¿con quién estoy empatizando más? Ay, me gusta ese que estuvo guardado.
0: Sí,
1: ¿Cómo?
0: seguro. Este
1: ¿Qué
0: prospecto es el
1: va?
0: mío. Es el
1: Y el otro
0: que.
1: era el que estaba dentro de todo mejor, ¿viste?
0: Sí, y
1: Pero a
0: no
1: mí
0: lo
1: me gusta el
0: quería,
1: que
0: no lo
1: estuvo
0: quería.
1: guardado, esa
0: Sí,
1: es
0: es la
1: la
0: típica, es ley. Bueno,
1: Así que
0: vamos un
1: bueno.
0: pequeñísimo corte y enseguida volvemos con más.
1: Desorden en la mesa. No te muevas, ya volvemos.
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0: ¡Empezamos ya!
1: Y acá estamos de vuelta con más...
2: Desorden en la mesa.
1: En tu mesa, acá estamos de vuelta.
2: Acá no hay desorden. Arre.
1: Más que en nuestra cabeza.
2: Claro, no. Bueno, acá traemos lo que traemos, gente.
1: Somos lo que somos.
2: Somos lo que somos. Bueno, amigo, mira, hoy a la gente le habíamos comentado la vez pasada, hablando de todo un poco como los locos, de que queríamos traer secciones nuevas para refrescar material, para no aburrirlos, para compartir con ustedes cositas que les puede importar, como que no. Pero yo creo que esto les puede importar.
1: Sí.
2: Y esta sección del día, que va a ser los días martes también, se llama Argentinísima. ¿Se acuerdan que lo habíamos planteado?
1: Sí,
2: ¿Se acuerdan que lo habíamos dicho? Bueno, nosotros habíamos buscado, bueno, nos encargamos de hacer una investigación muy profunda y a fondo. Fue bastante rápido igual. Pero le queríamos comentar dos de los emprendimientos más argentos que tenemos acá en Argentina, que fueron hechos y realizados por argentinos y que nos parecieron bastante copados, porque de uno no sabíamos y del otro, la verdad que tampoco. Uno es conocido, pero no sabíamos que había sido acá.
1: Hecho por un argentino.
2: Hecho y patentado por un argentino, y el otro nos pareció muy delirante. Así que los vamos a compartir y los vamos a debatir. Dale. Esperamos leerlos en el
1: si
2: chat.
1: Si acordamos a algún otro, le metemos ahí.
2: Le mandamos fruta también.
1: De momento.
2: Bueno.
1: Bien, vamos a ver, ¿qué trajiste hoy de Argentinísima?
2: Argentinísima satelital, informa. Bueno, tenemos el invento creado por argentino que se llama Mateo.
1: Mateo, que es un nene, que tiene nombre de
2: pareciera,
1: nene.
2: ¿No?
1: Sí.
2: Bueno, no. Mateo, el invento argentino que rediseñó el ritual más sagrado. En esto hay gente que va a estar de acuerdo y puede decir, sí, de una, me resubo.
1: ¿Qué será? A ver.
2: Como puede ser que haya gente que diga, sacame esto de acá. En el 2009, los diseñadores industriales, Silvana Iglesias y Pablo Bach, se propusieron resolver el único momento incómodo de tomar mates. Raspar el fondo de la bombilla para limpiar la yerba usada. De esa necesidad
1: mirá nació... Mirá lo que se ocupan los ingenieros.
2: Y vos decís que estás aburrido.
1: Claro, después dice que no hay proyecto, que necesitamos a la IA que nos haga resolver
2: claro,
1: todo.
2: Claro, porque mirá. ¿Qué pasa? Yo, por ejemplo, soy materia. Pro mate de madera. Siempre, roble. Me encanta porque siento que la madera guarda el gustito de
1: sí,
2: la yerba
1: sí,
2: y de
1: sí,
2: la...
1: Sí, así como entonces, hacen con el vino, los barriles y todo.
2: Bueno, ¿viste? Es más o menos lo mismo. A mí no me gusta ni el mate de aluminio, ni... No. A mí dame mate de madera.
1: Mate.
2: Bueno, en este caso, como hay de todo para gustos los colores, estas personas se encontraron con esta cosa de que no les gusta raspar la yerba del fondo. Porque bueno, también la madera, así como tiene sus grietitas, capaz se pueden guardar cositas, a esta gente les disgustó. Entonces dijeron, tenemos que hacer algo. ¿Qué pasó? La data clave del de esa necesidad nació Mateo, que es el primer mate de silicona del mundo, señores. Del mundo. Es buenísimo. El vaciamiento fácil. Esa fue la entrada
1: la a premisa este... para crear este proyecto tecnológico. Me has acordado a la escuela cuando te hacían hacer un proyecto tecnológico,
2: bueno,
1: de identificar un problema.
2: Es buenísimo. Nosotros que también queríamos tipo traer esta sección de solucionar problemas. Bueno, acá esta gente solucionó lo que era un problema.

0: el pan de yerba entero. Claro, sin tener que hacer esto con la sí. bombilla, ¿me entendés? Agarrás, truc, lo sacás para...
1: Le ¿Y metés... ahora es seguro el consumo de mate?
0: Es silicona.
1: ¿De algo caliente en un plástico?
0: No, es silicona, no es plástico.
1: Pero ¿el plástico está hecho de silicona? De petróleo, es un derivado del petróleo.
0: Bueno, la comida tiene petróleo también, así que acá estamos.
1: ¿Qué nos dice? Están en la misma familia, claro, sí, están en...
0: Son primos.
1: Del bueno, plástico y...
0: Bueno, la idea era expulsar el pan de yerba entero, seco y en un solo bloque, sin ensuciar ni tapar la bacha del... Claro, porque vos agarras, ¿qué pasa? Agarras la bombilla, sacás el mate y haces el tac, tac, tac, tac, tac, tac, tac, para sacar el resto de la yerba de la bombilla, derramas yerba por todos lados. Es un poco antihigiénico, como digo, problemas de ricos. Cero hongos, cero curado. Claro, no tenés que esperar a que el mate se cure.
1: Ahí nomás te lo tomas, claro.
0: Agarrás, cargas. Fabricado en silicona platino atóxica, libre de BPA. ¿BPA? Es un material inerte que no junta bacterias ni humedad, no requiere el proceso tradicional de curado y jamás altera el sabor de la yerba. El reconocimiento internacional... ¿cuál es su reconocimiento internacional? Rompió la resistencia de los puristas y se convirtió en un éxito de exportación, ganando el prestigioso Red Dot Design Award. Award, bueno, es en inglés. En Alemania, el galardón más importante del diseño mundial. Y el premio Innovar en Argentina.
1: Mirá, con ese diseño ganaron, ¿eh?
0: Estoy perdiendo plata.
1: Estamos perdiendo plata. Nosotros acá haciendo además, programa.
0: Claro. Y además tiene la resistencia térmica porque soporta temperaturas extremas sin deformarse ni calentar las manos al agarrarlo. Mateo demostró que hasta las tradiciones más arraigadas se pueden reinventar con diseño funcional, transformando una costumbre folclórica en un objeto de culto premiado globalmente.
1: Mirá vos. Bueno,
0: ¿quién pudiera?
1: No te pueden hacer sillas cómodas en un parque, pero te hacen un matecito de silicona.
0: Bueno,
1: ¿viste?
0: De acá,
1: esos diseñadores son unos loquillos.
0: De esto, de acá nació también el tema, no sé si las habrás escuchado, la gente también las conoce, las ollas E.
1: Sí.
0: Bueno, ¿viste? Bueno, vos antes comprabas las ollas E y automáticamente te venden todo, la paleta, el coso para
1: sí,
0: los espaguetis,
1: sí,
0: las
1: sí.
0: agarraderas de silicona que son buenísimas, no te quemás para nada. Entonces creo que también nació un poquito de ahí todo el tema. Bueno, y la marca esta vende también los mates de silicona. No son marca Mateo, pero así son los mates
1: bien,
0: de silicona.
1: Bien, bien.
0: Así que bueno, tenemos un invento propio argentino. Me gustaría, señora, querida producción, si armamos una encuesta en YouTube.
1: Bien,
0: si están de acuerdo con el tema del mate. ¿En qué toman mate?
1: ¿Mate en
0: ¿les da
1: mate
0: igual?
1: Común, ¿viste? O mate de plástico.
0: Sí, porque viste
1: o cualquier,
0: que hay,
1: cualquier o recipiente.
0: Sí, estaría bueno que armamos una encuesta en YouTube para que interactúe el público
1: ahí,
0: y nos diga.
1: Vane.
0: Full mate madera. Puede ser, me gusta el silicona, o me da igual mientras sea un mate. Porque viste que hay mucha gente que dice, ah, me da igual.
1: Sí, en una tacita.
0: Y te lo hacen en una taza. Yo soy como, a mí si me das acá soy más feliz. Pero si no hay otra, y bueno.
1: Y bueno, sí, se toma, viste. A caballo regalado
0: sí,
1: no se le ve los dientes.
0: Vamos con el de acero inoxidable, pero bueno, no es la idea. Ahora, segunda cosita. Segunda argentinísima del día.
1: A ver.
0: ¿Vos conocías esto de tener... Capaz que vos no jugás al fútbol, obviamente. Pero quizás en otra vida jugaste al fútbol. ¿Y vos contás con un público tipo asegurado de que te va a ir a ver, amigo?
1: Mira, no tengo ni para ir a ver el show de stand-up.
0: Claro, ¿cómo asegurás un público fijo? Claro, en este caso vos que haces shows de stand-up y demás. ¿Cómo
1: tendría
0: asegurás?
1: Tendría que armar alguna estrategia, onda...
0: En las redes sociales se compran bots.
1: Sí,
0: ¿no? Para
1: sí,
0: que
1: pero
0: en
1: la vida
0: con
1: real,
0: tu cuenta.
1: Bueno, vos viste que eso es pura mentira, pura
0: bueno,
1: zaraza,
0: exactamente,
1: zaraza,
0: pero ¿viste? Ayuda a que se mueva el algoritmo, bla, bla, bla, bla.
1: Sí, sí, sí.
0: Bueno,
1: sí.
0: En este caso, cuando uno necesita público, ¿qué podrías vos hacer?
1: Y ofrecerle, no sé, comida.
0: Vos hablás directamente de extorsión.
1: Un cajón de birrita, che, vengan a hacerme el aguante, traete un par de amigos, tengo un cajón de birra, ¿vienen?
0: Bien, mira, bueno.
1: Onda, sí, claro, o sea, que comprarlo, las voluntades se compran.
0: Las voluntades se compran, me encanta. Bueno, en el caso de lo que es el mundo del deporte, ni siendo más específica, el fútbol, crearon algo muy copado y bastante particular.
1: Ya está lista la... Ah, y esa producción, perdón que te interrumpa.
0: Son tan rápidos, me
1: encanta. ¿Qué mate preferís? ¿Madera, silicona, aluminio? Me da igual.
0: Bien ahí.
1: Bueno,
0: vayan a interactuar con nuestra encuesta en YouTube. los invito para
1: que la dejen ahí.

0: Los que se conecten después podrán seguir con la encuesta.
1: No, tiene un cierto tiempo.
0: Tienen.
1: Sí, sí. Y después ya que lanza los resultados directamente.
0: Bueno, hasta las 8 lo largamos.
1: Exactamente, sí.
0: Después de horario.
1: Lo tenemos y después lo debatimos. Bueno, en el caso del fútbol, habían equipos tan chiquitos que no contaban con tanto público. Y a veces viste que los últimos que te van a ver son tu familia.
0: Sí, bueno, sí, este sí caso, a veces la familia mirá mejor perderla que contraria.
1: Claro, y te pasa también que vos vas a jugar a un fútbol y está bueno tipo que te estén hinchando, ¿no? Sí. Que te estén ahí alentando.
0: Y sí, obvio, obvio, porque te sentís querido, te da otra motivación.
1: Es como un movimiento de energía importante. Bueno, sí. En este caso, un argentino se avivó. ¿Y saben qué hizo? Creó el alquiler de hinchadas. Sí, es un servicio de animación creado para trasladar toda la mística y el folclore de las tribunas profesionales al ámbito del fútbol amateur y los eventos privados.
0: Me mata, me los imagino yendo con el gorrito así pescador.
1: Yo siento que si vos tranquilamente...
0: El bombo.
1: Claro, el concepto y la mecánica, vamos a hablar de eso. La propuesta es, se contrata a un grupo de animadores y percusionistas, generalmente entre 3 o 10 integrantes, que se instalan en la cancha de fútbol 5, esto es para fútbol de salón.
0: De ¿sí? los chiquitos, viste.
1: Exactamente, en un complejo deportivo o en un salón de eventos. La duración sigue en el ritmo del partido durante los 50 o 60 minutos de juego, marcando los momentos claves, entrada en calor, goles, falta o el pitazo final. Claro, esta gente está guionada, ¿me entendés?
0: Claro, sí, está preparado, o sea, pero exactamente. Te vas a sentir, ¿y cuánto cobrarán?
1: Ay, ahora lo vamos creo que no me chequearon ese tema. ¿Qué incluye el servicio? Instrumentación, bombos con platillos, repiques, murgueros y, en los combos más completos, trompetas y vientos. Cotillón de tribuna, banderas personalizadas, tirantes, las cintas largas que cruzan la tribuna, esas largas, tiradas de papel picado y bengalas de humo de colores.
0: ¡Ay, amo! Tremenda producción.
1: Además, también tienen cancionero a medida. Se adaptan las letras del cancionero popular del fútbol argentino, incorporando los nombres de los jugadores, apodos del grupo, chistes internos o gastadas hacia el equipo rival.
0: ¡Ay, muero! ¡Me encanta!
1: ¡Es buenísimo!
0: ¡Está buenísimo!
1: ¡Me encanta! Argentina, señores. Principales ocasiones de uso. Finales de torneo amateurs para disputar el partido decisivo del torneo de la oficina o el campeonato nocturno del barrio. Despedidas de soltero y cumpleaños. Despedidas de soltero y cumpleaños. Sí. El agasajo entre la cancha ovacionado por su propia barra como si fuera un refuerzo de estrella. ¿Viste como la boda esta que arrancó con la de la 12?
0: Sí.
1: ¿La de la trieja? Sí. Bueno, más o menos así. Pero con toda la hinchada
0: ahí
1: de fondo.
0: Amo.
1: Eventos corporativos y team building. Torneos internos entre departamentos de una empresa para fomentar el sentido de pertenencia y el entretenimiento. Bueno, acá sí no hablamos de precios. Tendría que averiguar un poquito más a fondo, pero no me habla de precios.
0: Pero me gusta el combo, está bueno.
1: Sí.
0: Pero falta que vayan a pegarle a la hinchada rival. Con eso estaría...
1: Incluimos
0: insultos y trompadas a la hinchada.
1: Incluso sí, insultos y violencia, pero bueno, es muy bueno.
0: Intento de sabotaje al colectivo rival.
1: Exactamente.
0: Los esperaban afuera del hotel, viste.
1: Después, ¿qué más tenemos? Continuando con la sección de Argentinísima Satelital. Tenemos los frascos de aire puro de las sierras.
0: Sí, me acuerdo. Esto es unos años atrás.
1: Yo vi un chico, yo pensé que era una cargada, pero él
0: no,
1: realmente estaba
0: pero
1: viviendo.
0: Pero vos sabés que hay gente que compra hasta gases en frasco, gases de alguien en frasco. Yo decía, no, esto parece joda, ¿no? Pero es verdad. Sí, hay un negocio detrás de todo
1: esto. Y hay gente que la compra. Hay gente que la compra, sí.
0: Así como hay gente que no se compra, que también es igual de raro comprar ropa interior usada de alguien.
1: Bueno, sí, te lo meten ahí
0: O profilácticos de alguien usado. Es un asco.
1: Ay,
0: hay gente para todo.
1: ¿Vos decís que también lo otro
0: sí,
1: igual?
0: Sí, también. Se vende. Todo lo que se pueda vender se vende, ¿viste?
1: Mira, bueno.
0: Y la gente compra cualquier cosa. Mira.
1: Esto nació desde una... Eran gente que estaba tratando de salir adelante. De conseguir un extra y encontraron de repente esta cosa de decir enfrascar el aire de las sierras. Entonces, ¿a quiénes se lo vendían? A los turistas. Claro, gente que quizás no habita el aire de las sierras todos los días.
0: Esto es como cuando te dicen, no sé, el manto de no sé dónde, de Jerusalén, el agua de no sé dónde.
1: El aroma de mar.
0: Ay, sí, me dice, ¿qué?
1: Me encantaría oler a tener, yo tendría un frasquito, necesitaría que fuera más...
0: Pero no se va a sentir igual que si lo lees en el momento.
1: Bueno, sí, eso es verdad.
0: Eso va perdiendo su...
1: Habría que intentar enfrascar el aroma del mar y ver cuánto perdura. Vamos a ver. Bueno, un recuerdo que nació como una broma, porque realmente esto fue una broma.
0: Aquí de la Ría, te voy a traer un frasco de la Ría, a ver si te gusta el olor a mar. Ay, te voy a traer, ¿vos no. querías mar?
1: Acá ya no hay
0: acá olor a mar. Acá te traje un pescado.
1: No, ah. me muero. Esto nació como una broma para turistas y se convirtió en un clásico de la picardía comercial en las sierras de Córdoba y San Luis. Esto es muy cordobés.
0: Eso es muy Córdoba, la estafa.
1: Vamos a hablar de sus orígenes. Esto empezó a verse en comienzos de los años 2000 en paradores de ruta y ferias artesanales de Villas Carlos Paz, La Cumbrecita y la Villa de Merlo. Famosa por su...
0: Merlo San Luis.
1: Claro, famosa por su microclima. El empaque... Frascos de vidrio con cierres de alambre o goma o latas de conserva selladas, etiquetadas con frases como 100% aire puro de las sierras u oxígeno cordobés concentrado. Los
0: eso
1: amo.
0: Está en cordobés. Los todo amo. Que le pongan cordobés, cosa que se note que es de
1: ay,
0: cordobés.
1: Sí, tiene el sello.
0: Que no haya ninguna sospecha.
1: Exactamente, me encanta. No sé. Está en cordobés, pero es buenísimo. Bueno, hay una. Bueno, yo te acordás que te hablé de la peli esta de DreamWorks, de Lorax. Sí. Bueno, sí, ellos sí, sí. tenían pensado vender aire fresco en botellas de plástico. Porque ya no tenían aire fresco porque ya no habían árboles.
0: Eso a futuro. Eso.
1: Tenían todo artificial, claro. Entonces la gente que quería respirar tenía que comprar bidones así como lo que tomamos de agua.
0: Ay, no.
1: De aire. Sí, porque ya no había vegetación. Entonces ellos compraban el aire.
0: Próximamente.
1: Y después para que te lleves una botellita de aire, para el camino tuvieras aire, te vendían las botellas. Estaban armando la publicidad. No sabes lo que es esa. Vayan a mirarla, por favor.
0: Lorax.
1: El Lorax. Después, el humor en la etiqueta. El verdadero valor del producto es el texto impreso. Suelen incluir instrucciones irónicas como abrir solo en caso de emergencia por smog o embotellamiento en la ciudad. Modo de uso. Destapar. Inhalar profundo 3 veces y cerrar rápido para que no se escape el resto. Es imposible.
0: Porque aparte abriste y ya se fue, digamos. Es como que... Ay.
1: Te juro. Composición. 78%... Esto es una truchada. 78% nitrógeno, 21% de oxígeno, 1% aroma a peperina y tranquilidad.
0: Y pensé que hay gente que habrá comprado esa...
1: Yo lo hubiera comprado.
0: Bueno, yo me acuerdo, pero pavadas, mira, me hiciste acordar una argentinísima de quién. Mira, de mi Archie. Santiago Manotea. Manotea. Santi Manotea. Sí. ¿Qué hizo? Agarró un libro de Harry Potter... Y le cambió el nombre Harry por la palabra conch a.
1: Ah,
0: y
1: mira.
0: Se llamaba Conch a Potter. Agarró un libro, como decirte, La Cámara Secreta o La Piedra Filosofal, no me acuerdo cuál, qué número era, si el 1, el 2, el 3, el Cádiz de Fuego, lo que fuera, La Orden del Fénix. Agarró un libro y él mismo se puso así y lo vendió. Como en una cantidad de plata que era muchísimo. Ponerle que un libro te saldría en ese momento 5.
1: Sí.
0: Como mucho, y este lo vendió a 21. Que era plata, digamos, que era como una plata en ese momento. Esto me acuerdo que fue post-pandemia, si no me equivoco.
1: Mira, estaba aburrido.
0: Estaba aburrido y bueno, la gente lo seguía, creía en él, creía
1: claro,
0: en su
1: bueno,
0: honestidad.
1: Sí, en toda la caridad que
0: también
1: hacía.
0: También confiaron en... Y confiaron bueno. para darle la plata a un equipo de fútbol que se estaba fundiendo.
1: Bueno. No vamos a decir quién era, por respeto a nuestros 8 compañeros que son de ese equipo. Así que no vamos a hablar de
0: claro, porque tema. Tenemos un montón de compañeros que son de ese equipo.
1: 8, son 8.
0: Que fueron
1: nos contó Pablo.
0: Por
1: Manotea.
0: Santi Manotea. Chequen.
1: Bueno, vamos a terminar de cerrar, así cerramos esta sección. Público objetivo, pensado como el regalo irónico ideal para que el turista norteño o porteño le lleve a un compañero de trabajo familiar al volver de las vacaciones. Y la evolución de esto, lo que empezó como un chiste demostrador al lado de los alfajores y cachinados, llegó a venderse en plataformas como Mercado Libre, como objeto de diseño, regalo kitsch, o souvenir nostálgico.
0: Un regalo kitsch.
1: Te juro que lo voy a buscar en Mercado kitsch, Libre para ver kitsch, si está. Me muero. Uy, acabo de decir la ML. Bueno, no importa. Pero
0: Se entiende.
1: Argentina, señores. Más argentinos que nunca. Esta sección me trajo mucha risa.
0: Y sí, porque es ¿qué te parece? Unos nabos vendiendo aire y otros más nabos comprándoselo. Es mucho. Frasco de aire, a ver. O si no, búscalo en Google. En el buscador.
1: No, bueno, no, por suerte no.
0: En el buscador ahí te va a salir la publicación original, en la G.
1: A ver.
0: Ahí vamos a decirle cuánto salía en su momento. Y buscalo. Ah, pará, yo tengo. Mirá, buscalo. Y el señor tenía el celo acá.
1: Sí. La... Soy su.
0: La empleada, la Muki.
1: Mira, viste, acá también tenemos las botellas con aire de las sierras, el insólito souvenir. Aire serrano puro, recuerdo de Carlos Paz, Córdoba. De... No, están buenísimas. Están buenísimas.
0: Mira, ya te pasó este, el de Santi Manote.
1: Qué bárbaro. Pero bueno, así estamos. O sea, acá me gusta traer esta sección porque habla un poco también de lo que somos nosotros como argentinos y de cómo también nos reinventamos frente a las cuestiones de la vida. Más allá de ser algunas cosas medias ridículas, obviamente. ¿Qué tenés, amigo?
0: Acá estoy, quiero chequear el... En el 2020, mirá, no fue post-pandemia.
1: Ah, fue en plena pandemia. No, sí, estaba aburrido.
0: Y vendió. Dice, el influencer intervino... Los siete tomos de la saga J.K. Rowling. Cada ejemplar intervenido se puso a la venta por 20.000 pesos argentinos en septiembre del 2020. Era plata, 20.000 pesos sí, era sí, plata. Yo me acuerdo que la residencia la pagaba 7. Y era, esto era dos, casi tres veces más lo que yo pagaba un mes de alquiler.
1: No te puedo
0: en
1: creer.
0: En una residencia, me acuerdo que era mucha plata para el momento. 20.000 pesos.
1: Y que, o sea, no, él solamente lo que hizo fue
0: cambiar la portada. Él lo hizo, le borró la palabra Harry cada vez que se nombraba Harry Potter y él le puso Conch A.
1: Mirá.
0: Y eso lo vendió y se hizo
1: En
0: los siete tomos, esos 140 lucas, así. Por un libro de que él no tenía la autoría ni nada.
1: No, no, digamos. Tal cual, sí, olvídate, no es lo
0: que... Y corrió con mucha suerte que no lo demanden, porque estás
1: es que tranquilamente,
0: haciendo usufructuando un artículo que no es tuyo, digamos. Por más que vos lo compres, no tenés los derechos editoriales para bueno, hacer modificaciones.
1: Sí, es verdad. Raro.
0: Sí, bueno, siempre estuvo medio protegido ese chico. Dios. De tener amigos.
1: Protegido por Dios.
0: O Dios quiere a los patanes. Estoy empezando a pensar que es así.
1: Bueno, viste, capaz que tiene su beneficio de repente, andás a ver. Bueno, otra de las cositas que también, no sé si fueron acá creadas en Argentina. Yo como que
0: tengo duda. Pero viste que dicen que argentino pueden hacer donde quiere, viste.
1: Bueno, sí, es verdad.
0: Donde hay... Cualquiera en el mundo puede ser argentino. Los otros...
1: A mí me gusta cuando argentinizamos.
0: Como hicieron al enano.
1: Sí, me encantó.
0: En el mundial.
1: Sí, es buenísimo. Es buenísimo porque ahí, bueno, habla de un poco también del amor y
0: de la
1: eso,
0: actitud,
1: ¿viste?
0: De la apertura que tiene el argentino hacia los otros y quiere tratar de integrarlos.
1: Especialmente cuando nos tratan de discriminadores. ¿A ustedes les parece que nos traten a nosotros los argentinos los discriminadores?
0: Pero casualmente siempre quisimos integrar gente rubia.
1: De repente. Bueno, tengo dos invenciones nacidas de la gastronomía artesanal acá en este país, que llevaron la pasión por los postres y las bebidas. Viste que nosotros somos muy golosos.
0: Sí.
1: Somos muy golosos. Cebate vos el mate, querido. Dale. Porque la verdad que...
0: Recién estaba cebando, ¿no?
1: A mí no me llegó uno. Bueno, le vamos a traer lo que es, que esto yo probé. Tengo un amigo que tiene un emprendimiento en Las Heras que se llama Alfajores Artesanales Rastro de Ñandú.
0: Ricos.
1: Excelentes. Tienen una variedad, un varieté, mezcla alcohol con cosas ricas.
0: Sí.
1: Bueno, vamos por ahí. Cerveza de alfajor, señores. El origen tuvo su hito más famoso en Mar del Plata con la alianza entre la cervecería artesanal Antares y la emblemática marca de alfajores.
0: Ah, la Balcarce.
1: No.
0: O la de ahí, la...
1: Habana.
0: Ah, Habana, sí.
1: Sí. El estilo cervecero se elabora bajo estilos oscuros, como Milk Stout, Imperial Stout o Pastry Stout. Los que toman cerveza deben saber de esas marcas.
0: Sí, sí, sí.
1: Caracterizados por su cuerpo denso y sus notas tostadas. Ingredientes y perfil. En el proceso de maceración e infusión se incorporan los insumos característicos del alfajor, como por ejemplo el cacao puro, malta tostada, vainilla y agregado directo de dulce de leche o lactosa. La experiencia de cata. Aromatiza de la cata, de la prueba.
0: Ah, de caca, escucha. ¿Qué?
1: ¿No?
0: Digo, ¿cómo?
1: ¿What? ¿Qué? Sí, después una vez que vos vas al baño...
0: Bueno, eran bien innovadores en su receta. Claro. Digo, ¿cómo?
1: Aromatizada como un postre de chocolate, con textura sedosa, dulzor marcado en boca y un final levemente amargo que balancea el alcohol. O sea, no es un alfajor en sí alcohólico.
0: No, tiene notas.
1: Pero tiene notitas muy ricas.
0: Como cuando
1: ricas.
0: Le pones un chorrito de vino a la salsa, sí. O estás preparando algo y le tiras un poquito de cerveza a la comida,
1: sí,
0: a la carne.
1: Sí, me encanta. Amo eso. Amo las salsas, las boloñesas con vino.
0: Mm-hmm. Ponerlo así como se tiene que hacer una boloñesa.
1: Ay, sí, una buena vinito, buena.
0: Con un... Bien, vamos un... Mirá qué rápido se pasó volando. Bien. Como bueno. En un abrir y seguida tenemos los chismecitos ricos. Así que quédate ahí, poné la pava, calentá el agua, que ya volvemos con más.
1: Desorden en la mesa, no te muevas. Ya venimos.

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2: Argentinísima. ¿Se acuerdan que lo habíamos planteado?
3: Sí,
2: ¿Se acuerdan que lo habíamos dicho? Bueno, nosotros habíamos buscado, bueno, nos encargamos de hacer una investigación muy profunda y a fondo. Fue bastante rápido igual. Pero le queríamos comentar dos de los emprendimientos más argentos que tenemos acá en Argentina, que fueron hechos y realizados por argentinos y que nos parecieron bastante copados, porque de uno no sabíamos y del otro, la verdad que tampoco. Uno es conocido, pero no sabíamos que había sido acá.
3: Hecho por un argentino.
2: Hecho y patentado por un argentino, y el otro nos pareció muy delirante. Así que los vamos a compartir y los vamos a debatir. Dale. Esperamos leerlos en el
3: si
2: chat.
3: Si acordamos algún otro, le
2: mandamos fruta también.
3: De momento.
2: Bueno.
3: Bien, vamos a ver, ¿qué trajiste hoy de Argentinísima?
2: Argentinísima Satelital informa. Bueno, tenemos el invento creado por argentino que se llama Mateo.
3: Mateo, que es un nene, que tiene nombre de
2: pareciera,
3: nene.
2: ¿No?
3: Sí.
2: Bueno, no. Mateo, el invento argentino que rediseñó el ritual más sagrado. En esto hay gente que va a estar de acuerdo y puede decir, sí, de una, me resubo.
3: ¿Qué será? A ver.
2: Como puede ser que haya gente que diga, sacame esto de acá. En el 2009, los diseñadores industriales, Silvana Iglesias y Pablo Bach, se propusieron resolver el único momento incómodo de tomar mates. Raspar el fondo de la bombilla para limpiar la yerba usada. De esa necesidad
3: mirá nació... lo que se ocupan los ingenieros.
2: Y vos decís que estás aburrido.
3: Claro, después dice que no hay proyecto, que necesitamos a la IA que nos haga resolver
2: claro,
3: todo.
2: Porque mirá. ¿Qué pasa? Yo, por ejemplo, yo soy pro mate de madera. Siempre, roble. Me encanta porque siento que la madera guarda el gustito del ayero y de la...
3: Sí, así como entonces, hacen con el vino, los barriles y todo.
2: Bueno, ¿viste? Guarda. Es más o menos lo mismo. A mí no me gusta ni el mate de aluminio, ni... No. A mí dame mate de madera. Bueno, en este caso, como hay de todo para gustos los colores, estas personas se encontraron con esta cosa de que no les gusta raspar la yerba del fondo. Porque bueno, también la madera, así como tiene sus grietitas, capaz se pueden guardar cositas, a esta gente les disgustó. Entonces dijeron, tenemos que hacer algo. ¿Qué pasó? La data clave del... de esa necesidad nació Mateo, que es el primer mate de silicona del mundo, señores. Del mundo. Es buenísimo. El vaciamiento fácil. Esa fue la entrada
3: la a premisa este... para crear este proyecto tecnológico. Me has acordado de la escuela cuando te hacían hacer un proyecto tecnológico,
2: bueno,
3: de identificar un problema.
2: Es buenísimo. Nosotros que también queríamos tipo traer esta sección de solucionar problemas. Bueno, acá esta gente solucionó lo que era un problema para
3: ellos.
2: ¿Pero
3: abajo qué tiene? O sea, ¿es de lo que se saca solo o es todo silicona?
2: Es todo de silicona y también facilitaron esta cosa...
3: Ah, y lo podés voltear.
2: ...de engancharlo... Claro, también, además.
3: Claro, lo puedes voltear así.
2: Porque es lavable.
3: Ya. Claro. Y también, pero el mate también se lava, o sea, no había tanto...
2: Sí, pero se ve que a ellos le pasaba esto de no querer raspar la yerba del final. Bueno, problemas de ricos, ¿me
3: de
2: entendés?
3: Ricos, sí, esto de primer es mundo. Estos no fueron criados acá, estos
2: entonces,
3: chicos.
2: Las propiedades que tiene el mate de silicona Mateo es que su vaciamiento es fácil. Encima hay mucha gente que tiene este tipo de mate. Su diseño flexible permite presionar la base para expulsar el pan de yerba entero. Claro, sin tener que hacer esto con la bombilla, sí. ¿Me entendés? Agarrás, truc, lo sacás para...
3: Le ¿Y metés... ahora es seguro el consumo de mate?
2: Es silicona.
3: ¿De algo caliente en un plástico?
2: No, es silicona, no es plástico.
3: Pero ¿el plástico está es silicona? La silicona. De petróleo, es un derivado del petróleo.
2: Bueno, la comida tiene petróleo también, así que acá estamos.
3: ¿Qué nos dice? Están en la misma familia, claro, sí, están en...
2: Son primos.
3: Del bueno, plástico y...
2: Bueno, la idea era expulsar el pan de yerba entero, seco y en un solo bloque, sin ensuciar ni tapar la bacha del... Claro, porque vos agarrás, ¿qué pasa? Agarrás la bombilla, sacás el mate y haces el tac, tac, tac, tac, tac, tac, tac, para sacar el resto de la yerba de la bombilla... Derramas yerba por todos lados. Es un poco antihigiénico. Como digo, problemas de ricos. Cero hongos, cero curado. Claro, no tenés que esperar a que el mate se cure.
3: Ahí nomás te lo tomas, claro.
2: Agarras, cargas. Fabricado en silicona platino atóxica.

0: la producción lo que me hizo acá. Me bajó la...
1: ¡El espíritu chacarrero! Golpea la mesa si estás con nosotros.
0: No le ponían la música, no le avisaban que estaba al aire.
1: ¡Ay, no!
0: Así que esperemos que... ¿En serio?
1: Que, ¿ay, sí, no tenés un debut, recorte?
0: Un debut, no me animé a ponerlo. Era como que...
1: ¡Ay, porque! ¡Ay! Me daba cosita. Claro, no vaya a ser que Ale lo mire y después se enoje y no le escriba más.
0: Claro, viste que Dios. No... Que le agarre, por no. Mi crítica, le agarre como otro delirio místico.
1: Qué
0: el maligno me está atacando. Ay, decía, el maligno me está atacando, ¿viste? Y todos creían que estaba loco y era verdad. Del sur viene, me está atacando.
1: No, Dios mío.
0: Así que bueno, le deseamos lo mejor a Matías Alé, que está bastante, lo vi los recortes, yo me reí mucho, porque sí, digo, porque estábamos viéndolo con mi papá, ¿viste? Estaban en Bendita, lo estaban pasando en Bendita.
1: Ah.
0: Y veía, digo, esto no fue culpa de él, es los operadores, no, o, si él o la tiene que producción, estar enfrente y hacer, viste, lo que suyo, estaban, o sea, ahí medio, estaban ahí
1: lo
0: medio.
1: Tiene que dirigir.
0: O hablaba alguien, ponele, que esté hablando acá Mar y te enfocan a vos, y nunca enfocan a Mar hablando. Era una cosa así de loco.
1: Disculpen, recién lo iniciamos.
0: Sí, el pobrecito, él estaba como
1: qué
0: que
1: fuerte.
0: No escuchaba la música, viste, todo le pasaba, pobre. Estaba, bueno.
1: Qué fantástico. Son cosas que se van a quedar para siempre, porque quedan grabadas, viste.
0: Ya está.
1: Esos errores, esos chascarrillos. Sí.
0: Bueno, pero bueno, bastante bien que tenga su programa, que haya salido de donde salió, donde estaba.
1: Sí, bueno.
0: Que haya rehecho su vida.
1: No, totalmente.
0: Aparte igual
1: que,
0: nada.
1: Que resurja.
0: Igual, viste que nada, Matías Alé era otro cuando estaban con la Alfano.
1: Igual.
0: Estaban hechos un fuego los dos. Eran un volcán, el Krakatoa, explotando así era.
1: Sí, bueno, se retroalimentaban. Bueno, sí. A mí me pasó que el otro día estaba viendo los recortes que suben del programa de la mañana con Pablito.
0: Sí.
1: Y resulta que me vi las portadas de YouTube. Son tan crueles. Yo no sé si en YouTube se puede cambiar la portada.
0: Sí, se puede cambiar la portada.
1: Se puede cambiar.
0: Vos elegís la portada, todo, ¿qué quieres?
1: Bueno, sí, en una salgo tosiendo así.
0: Es que no te estaban viendo a vos para elegir la portada, no. Lo estaban viendo pero a
1: salíamos
0: otro,
1: los dos, en el cuadro salíamos Pablo y yo.
0: Claro, pero Pablo se ve que le eligieron un buen ángulo o salían los dos mal.
1: No, Pablo salía como Pablo.
0: Claro.
1: Fantástico, él sale muy concentrado, muy serio y yo salgo en una tosiendo así. Y en la otra
0: en sigo, otra sacándote los mocos, no. ahí en vivo.
1: En otra salgo. Muy que soy la muñeca system de repente.
0: Claro.
1: Pero digo, no.
0: El amor que le ponen. Viste los productos.
1: Gracias, total.
0: Los productos, los operadores. Por la duda no jugamos mucho porque no van a hacer.
1: No, está bien. Lo soporto igual, me río. Me da contenido.
0: Sí. Vamos a la siguiente. Vamos a hablar de brujerías.
1: Me encanta.
0: Cosa del demonio.
1: El diablo.
0: El diablo. ¿La ves quién anda por ahí? Wanda Nara. Se sacó fotos y subió a sus historias que estaba realizando unos trabajitos esotéricos. Eso, mira, hubiera estado bueno preguntarle a Mar que esto hubiese salido ayer y así le preguntábamos qué eran estos. ¿Qué significa todo eso que hay arriba de la mesa? Muchas velas, se la ve a Wanda Nara con muchas velas. Pétalos de rosas, hay un collar de perlas, había un muñeco de un caballito ahí también sobre la mesa, subió tres fotos con eso.
1: Qué embole me da cuando se ponen a hacer estas cosas, o sea, ¿para qué lo haces público, amiga? Basta, déjate de joder.
0: Claro, porque ahora están teorizando todo con que supuestamente la China le habría hecho, que se enteró que la China le hizo un trabajo, entonces ella está advirtiéndole a la China con eso, que se lo va a limpiar y que va por ella.
1: Esa.
0: En teoría, esto son las conjeturas que se hagan los periodistas. Capaz que estaba al pedo Wanda, che, mirá, compré la decoración de la casa, la ponemos, la hacemos parecer
1: una macumbita.
0: Gualicho, y vamos a darle de comer a la gilada.
1: Ay, Dios mío. Bueno, hoy encontraron acá en Río Gallegos una macumbita.
0: Ay, pero cada tanto se encuentran, ¿eh? Siempre se encuentran por la
1: Río
0: reserva.
1: Chico. No, en esta por Río Chico.
0: Por
1: una forma muy extraña tiene. A ver si la puedo pasar.
0: Ay,
1: la
0: qué
1: producción.
0: Feo. Vos sabés que en Córdoba yo veía mucho, en el barrio donde yo vivía, en Alberdi, veía mucho muñecos así pintados. Acá una vez vi un muñeco pintado de negro, pero yo allá los veía pintados de rojo, frutas, había en el piso te lo tiraban, ¿eh? Vos veías en el piso, vos ibas paseando con el perro y de golpe veías un montón de frutas, verduras y muñequitos.
1: Ay, no la guardé.
0: Me daba una impresión, viste, como que, ay. Pero
1: sí, da una mala vibra.
0: Después, después cuando tenía que pasar por ahí, iba por el lado de enfrente, porque me daba miedo que esté engualichado en la zona, ¿viste? Ajá. Como que, digo, si piso me voy a
1: claro,
0: me voy a embrujar.
1: Claro, sí,
0: ¿viste?
1: Sí.
0: ¿Viste? Es como que me da...
1: No, esto era raro porque era como un tomate con clavos de olor alrededor y en el medio tenía adentro un nombre clavado.
0: Ay,
1: y una vela.
0: Podríamos preguntarle a la Mar a ver
1: sí,
0: qué es.
1: Sí, pero
0: eso.
1: No me contesta los
0: bueno,
1: mensajes.
0: Bueno, pero ya le podemos dejar después algún mensajito
1: sí,
0: para que
1: sí,
0: nos diga.
1: Sí, después ya seguramente.
0: O
1: le
0: si
1: mandamos
0: son medio brujo.
1: Un saludito a Lucas Cabral que nos está
0: Luquitas.
1: Mirando. Genios, buenas tardes, me dice.
0: Respóndanos quienes estén ahí. ¿Qué mate prefieren? ¿De madera, sí. silicona, aluminio o me da igual? Y si vos nos estás escuchando, nos estás a través de las radios de la FM Las Heras y la FM Láser y la LU12, nos podés mandar un mensajito claramente, como ya te hemos dicho, al 2966-341776 y comentanos qué tipo de mate te gusta.
1: Exactamente.
0: El clásico, el de calabaza.
1: Ah, el claro, sí, el después está el otro grandote.
0: Después está el porongo.
1: El porongo.
0: El porongo.
1: Me encanta.
0: Bien, vamos a la siguiente, una internada. Preocupación por la salud de Soledad Silveira. Fue trasladada de urgencia a un sanatorio.
1: Ah, pensé que ibas a traer la otra.
0: ¿Eh?
1: Pensé que ibas a traer la otra.
0: Ah, Mirta, no, pero Mirta ya se sabe que está internada, aparte va a seguir viviendo. Creo que Mirta va a dar, acaban de fallecer los dos conductores de Desorden en la Mesa
1: a la edad
0: de 90 años cada uno. O sea, mirá la edad que tenía Mirta y ella seguía dándola.
1: Sí. Bueno, sí, puede ser, todo puede ser. ¿Qué le pasó a Solita?
0: Anteriormente había tenido una caída, volviendo de unas vacaciones, se cayó arriba de unas valijas y se quebró... acá en la
1: el
0: cadera.
1: Coxis.
0: En la cadera,
1: ah,
0: en
1: la
0: unos
1: cadera.
0: Huesitos.
1: Ah,
0: y quedó con unas afecciones después de eso. Bueno, está internada, no es nada grave, pero sí tuvo que ser llevada por intensos dolores.
1: Ay, qué... Así que, sí, bueno, es que en la cadera...
0: Sí. Además, viste que los golpes, encima los viejos tienen un imán para el piso. ¿Viste?
1: Bueno,
0: como que
1: ¿por qué uno se pone medio
0: es una
1: torpe?
0: Fuerza gravitatoria.
1: Por eso hay que ir al gimnasio, gente.
0: Sí, o por ahí entrenar, salir a caminar
1: bueno,
0: mucho.
1: Bueno, sí, totalmente.
0: Pero no hay cómo endurecer los huesos y todos los tejidos con un gimnasio.
1: Sí,
0: nadie te dice que tenés que ser físico-culturista ni pichicatearte ni nada. Pero por una cuestión de salud hacer alguna actividad física. Bueno, vamos a la siguiente. Eliminada Yanina Sili de Gran Hermano, la casa más creíble del país.
1: La tienen harta.
0: Se quedó con el quinto lugar. Bueno, ya termina. Este domingo ya termina. Ay. Así que el lunes pasaremos quién ganó. Y bueno, espero que gane Shipio. Que el premio se vaya por Uruguay.
1: Ay,
0: porque las que hay acá, mirá, son
1: yo, no sé.
0: Más malas que una araña.
1: Mi madre, mirá.
0: Yo lo pensé ver al principio por esta del Boca. Y después que se accidentó y se fue, ya dije, ya no lo veo más. En teoría. Después volvió y ya después empezó a aparecer más gente nueva. Y digo, no, esto cualquier cosa. Después que se fue a México y vino uno de México para acá. Un despelote así que...
1: ¿What?
0: Menos seriedad que un pedido de disculpa de Wanda a Mauro Icardi, ¿viste? Menos seriedad que eso.
1: Bueno,
0: entonces
1: sí.
0: Ya dejé de verlo y ya no sé, ¿viste? Les conozco los rostros, pero tampoco que... si veo recortecitos. Bien, vamos a la siguiente. De Popstars, vamos a hablar de otro reality, también igual de qué cosa con la misma credibilidad que el anterior.
1: A ver.
0: Una ex participante de Popstars llamada Morena Bravo denunció a Vir Módica de maltrato, pero en las redes la destrozaron, en mi propia casa. ¿Qué pasó? Esta chica estuvo en Popstars, fue una concursante, y le fueron a anunciar a la casa que no había quedado. Pero trataban de pincharla para que llore, para que la madre se enoje, para que despotriquen. Como no le dieron mucha bola ahí en la casa, como bueno, la hicieron que invite a todos sus amigos, esta chica cuenta,
1: sí.
0: Que la hicieron que invite a todos sus amigos a la casa y todo, y en determinado día y horario, después esta chica, esta señora Vir Módica, quien es la
1: rubia.
0: La coach del programa, la coach vocal, va a darle la noticia, ¿viste? De que, che, mira, no quedaste. ¿Y cómo te lo tomás? Vos sos muy joven todavía, y como que la iba...
1: ¿Pinchando?
0: Al no tener respuesta, bueno, la quedó y eliminaron todas sus participaciones del programa. La chica directamente como si no hubiese existido. Es lo que está denunciando esta chica.
1: Ah.
0: Que la eliminaron completamente. Como
1: Claro, que ni siquiera
0: que esperaban que hubiese registro. Un poco más de su parte como para seguir prolongando. Capaz que si esta hubiese protestado, hecho algo, capaz que después volvía al programa hacían un tejemaneje. ¿Viste cómo canta bien la chica? Yo la escuché después en vivo, la hicieron cantar. Y canta bien, canta bien.
1: Ah, o sea que al programa le sirve si vos en esta
0: te peleás,
1: full drama.
0: Sí, le sirve, como todo.
1: Qué embole que son, son un embole. ¿Para qué le van a hacer? Claro, me imagino, che, no quedaste. Ah, bueno, ¿qué se le va a hacer?
0: Al cabo que no quería.
1: La vida es así, ¿viste? Un día tenés esto, otro día una de cal, una de arena.
0: Sí.
1: No, me quedo con la
0: experiencia.
1: Bueno,
0: pero estos juegan con la ilusión de la gente, ¿viste? Es como que
1: totalmente,
0: les conviene ver a la pibita llorando, a la totalmente piba desmayada, a la que despotrica contra el programa. Les conviene.
1: Sí, sí.
0: Bueno,
1: sí.
0: Viste que también agarró este chico, como Martín Cirio. Martín Cirio invitó a la... Viste que él hace de como de... Tiene una seriedad este programa, mira. Viste que él hace como de coach espiritual.
1: Sí.
0: Justo Martín Sirio te va a hacer de coach. Un bueno, futuro negro, que, claro, un espíritu negro.
1: Como que lo pongas Andy Maligno de claro, coach espíritu.
0: Bueno, pero yo soy más real, yo soy del pueblo.
1: No,
0: soy
1: yo creo
0: un
1: que...
0: muchacho de bar.
1: Yo creo que terminarías igual, amigo.
0: ¿De malo? Bueno, puede ser, viste sí, que se
1: de,
0: les debe,
1: así. Igual ahí no lo veo.
0: La fama.
1: Siento que de repente el chabón dice lo que piensa y no le interesa si al otro le pasa o no. O le pasa algo con lo que él dice. Y medio que vos manejás los mismos códigos, amigo. Vos decís lo que pensás y no andás pensando si al otro le duele o no.
0: No, pero yo tampoco digo cosas tan graves.
1: Bueno, pero él tiene que incrementar porque él es allá en Buenos Aires. Él puede ser mucho más grande eso. Pero me imagino, pero digo vos también, decís la tuya. ¿No te vengas a hacer acá el santo maligno?
0: ¿A quién quiero yo con mis comentarios?
1: No lo sabemos.
0: Tribuna, pónganos a ver a quién estoy poniendo.
1: No lo sabemos. Del otro lado, nada, uno a veces habla de ciertas cosas que en teoría en estos tiempos ya no se tienen que hablar.
0: Ah, vos me decís, miren por lo que me está diciendo. Porque dicen que yo hago chistes con los cuerpos ajenos. Sí. Yo hago chistes primeramente conmigo porque soy un rolludo, porque he sido gordo, porque he sido obeso, porque he sido anoréxico, flaco, se me han notado las costillas, he vuelto a tener un cuerpo normal, he vuelto a tener un cuerpo espectacular para mi corto Un Cuento de Amor, y ahora estoy de vuelta gordo. Entonces quiero tener un poquito de autoridad al criticar los cuerpos ajenos.
1: Ah, mira.
0: Porque primero critiqué al mío.
1: Claro, bueno. ¿Viste? Bueno, él hace lo mismo que vos, pero... amigo. ¿Me entendés? Él dice lo que piensa y opina, y es más, opina abiertamente, sus videos realmente llegan a la gente que tiene que llegar y se agarran entre sí, ¿me entendés?
0: Oh, son roscuros, son roscuros.
1: Y bueno, no es así, se viene a hacer él. Él se hace el que tiene más ángel.
0: Carisma.
1: Escúchenlo.
0: Angelado.
1: Sí, se le cae el.
0: ¿Cómo dice tribuna?
1: El arito este que se supone que tiene que estar arriba ya lo tiene
0: acá. La
1: aureola. Sí, la aureola.
0: Ya aparezco la africana esa que tiene el cuello largo de tanta aureola acá caída.
1: Qué bárbara que sos.
0: Bien, vamos a la siguiente. Gastón Edul, el novio de Nati J, ha sido víctima de ¿qué? De un deepfake. Lo que explicaba ayer lo que era. Los
1: no,
0: videos
1: no, pará.
0: Alterado.
1: Tiempo. Él no es el novio de Nati J. O fueron. No, porque Nati J ahora está con el de Lali, con el que la mandó al frente a Lali. ¿Te acordás cómo se llama?
0: Ah, con Elial Moldavsky.
1: Ahí está. Con ellos. Ellos están juntos hace un año.
0: Ah, entonces el ex.
1: No, yo con quedé... este se tiraron nada más, me parece. Y habrán estado un par de veces, pero me parece que no tuvieron una relación.
0: Bueno, gracias por la corrección.
1: No, de nada, amigo, cuando quieras.
0: Bueno, Gastón Edul habló sobre un supuesto... Porque en el video, supuestamente, también se veía él y Nati J.
1: Ah, entonces...
0: Entonces sí, es como una cosa... Bueno, él salió a desmentirlo categóricamente, que no era ni él ni Natalia J. Que paren con esto porque se multiplicó por redes, se reposteó y demás, aunque mal no nos hubiera hecho verlo a Gastón Edul. ¿A quién le hace mal?
1: Me parece medio salame. No me gusta.
0: ¿Y para qué lo querés hablando?
1: No, o sea, no, él, la cara, el aspecto, un tipo, el típico chabón lindo.
0: Langa. Así
1: banana,
0: como
1: es un
0: Okiato.
1: Banana.
0: Se me hace que es como Okiato,
1: sí,
0: dos langas.
1: Bueno, no, pero
0: así que
1: Okiato es otra cosa.
0: Son bonitos, pero se me hace que son bananas, como que creen que tienen todo ganado por ser lindos.
1: Sí, Okiato sí. Se le empezó a creer mucho más ahora que está con Flor. Se le subió. Porque antes era más tranqui. Ahora que está con Flor, se re.
0: Y
1: se le
0: pasa que
1: subió.
0: Están en la cresta de la ola.
1: Sí,
0: también,
1: aparte
0: o sea,
1: el chabón le está yendo
0: debe
1: muy
0: ser
1: bien.
0: Difícil estar centrado en un lugar de tanto poder como tienen ellos. No, ¿viste?
1: El
0: es como que
1: todo.
0: El mismo sistema los comerá.
1: Está bien. Que la viva. Me parece fantástico.
0: Sí. Así que niega rotundamente ser él el participante de estos videos que se han
1: promulgado, promovido.
0: Sí, en redes. Así que bueno, esto tiene que ver con lo del deepfake que hablaba ayer, viste, que toman imágenes de una persona y las hacen realizar cosas con la inteligencia artificial.
1: Sí, es verdad. ¿Tenés más?
0: No, esto ha sido todo por hoy de los chismecitos malignos.
1: Bueno, hasta acá llegamos entonces.
0: Ah, se termina el programa.
1: Yo te tengo uno más.
0: A ver, dígamelo.
1: ¿Qué es el que te comenté ayer que digo, ¿cómo no lo trajiste? ¿Vos me das una bronca?
0: Ah, es que yo soy bueno. Es que yo no quiero dañar a nadie.
1: Escúchame, acá me pasan cosas con este. Bueno, la mayoría lo debe conocer el personaje este.
0: Sí, lo deben conocer.
1: Fedeval y La Cuerpo, los chats filtrados. Bueno. Le hackearon el WhatsApp a La Cuerpo y estalló la polémica. Esto no vi que se hiciera muy viral. No sé si está porque está siendo muy cuidado esto o porque es mentira. Pero hay un chat donde acá tengo obviamente la portada de la noticia que acabo de leer. La segunda imagen es un chat donde figura el nombre de Fedeval que dice. Voy a ser cuidadosa. ¿Sin globo puede ser? Él le pregunta a La Cuerpo. La Cuerpo le dice, ¿estás loco? ¿Yo apelo? Nada. Y él le pone, bueno, disculpa, ¿cómo hacemos? ¿Venís en Uber? Entonces La Cuerpo le dice, pero lo pagás vos, el servicio es en dólares. Le manda una captura de lo que le sale el
0: ¿cuánto?
1: Viaje.
0: Ah, no, pero ¿cuánto sale el servicio?
1: Bueno, ahora le manda una captura de lo que le sale a ella el Uber, de donde ella está hasta la casa de Fedeval, y estamos hablando de 76.300. Y ella agarra y le pone, ¿lo pido? Sí. Pedilo ahora, le dijo.
0: ¡Rápido!
1: Ay. Esto es a las 10:35 de la mañana.
0: O sea, iba a empezar el día movidito, Fede.
1: Sí, la idea es que ella llegara a la noche. No sé cuánto tiempo tarda esto. A ver, 10:39 a.m.
0: 5 horas de viaje.
1: Ah, no, pará. Es raro. Ah, no, porque tardaba 6 minutos. No, está bien. La cosa es que la siguiente...
0: Yo quiero saber cuánto cobra La Cuerpo. Ahora me quedé con la intriga.
1: Sí, pero bueno, ya con lo que te sale el Uber, de donde sea que estés, complicado. La cosa es de que después...
0: Es Fedeval, lo puede pagar. Que...
1: Sí, alguien, no sé quién es la persona que le manda un mensaje a ella diciendo tipo... si es verdad que esto, o sea, si esto pasó realmente, si ella estuvo, y ella confiesa lo que realmente sucedió. No sé si lo van a poder escuchar. A ver.
2: Hola, amor, ¿cómo estás? Mira, solo te puedo estar contando con quién estuve, con quién te dejé de estar, porque la verdad es que me hackearon mi WhatsApp con un... Yo tonta, y bueno, es mi privacidad, no te puedo estar contando con quién estuve, con quién y con quién estoy, porque es privacidad mía, así que bueno, que me sepa disculpar, besitos.
1: Besitos, me encanta el besito.
0: Esta pasó.
1: Es buenísima.
0: Pero me mata que ahora se hace la discreta, pero ha dicho cada cosa en sus canciones con De Gaticas Producciones. Pero quiero saber cuánto cobra La Cuerpo. Y Fedeval pagando por La Cuerpo. Bueno, ya se había dicho anteriormente, ¿te acordás cuando se filtraron unos también chats de Fedeval con otras celebridades?
1: Con Flor de la B.
0: Con Flor de la B.
1: Sí.
0: Además de con mujeres, digamos, con otro tipo de mujeres. Pero no sería la primera vez.
1: Sí,
0: bueno, bien por Fedeval, no le hace asco a nada.
1: No, está bien, es un tipo de mundo.
0: En la variedad está el gusto.
1: Pero ¿sabes cuál es el problema? De que si esto es reciente, él está siendo infiel nuevamente.
0: Y pero sí, Fedeval, pero si ya se sabe, ¿qué esperaban? Que se... Si cuando la chica está, la Aldrey, que lo cuidó, lo acompañó, ¿qué es lo que no hizo para que este siga vivo?
1: Es tremendo.
0: Después de que él sale, ahí nomás enseguida empezó a pasar hacha por cuanta mujer se le cruzara por enfrente. No la va a hacer...
1: Con Evelyn Botto.
0: No la va a hacer...
1: Es muy loco.
0: Cornelia Evelyn Botto.
1: Sí, yo siento que es como muy loco porque... ¿Qué es lo que a vos te lleva? Más allá de... Porque encima esta gente no puede tener... No saben estar solos, ¿me entendés? O sea, siempre buscan tener una relación estable, el pan en la casa, por así decirlo. Como dice la Mirta, comerse el asado en la casa y la picadita afuera. Pero el tema es que esto involucra también el tema de que si te estás cuidando o no. Si esto es real, la
0: noticia. Ah, porque
1: que
0: él le decía a la pelo que... Claro. Que no, a la cuerpo que, sí, que quería... A la pelo. Chata, chao. Le decía a la pelo que quería a cuerpo. Claro.
1: ¿Puede ser a cuerpo? ¿Será posible?
0: Cuerpo a tierra, se podría ir así, sí. Entrenamiento militar.
1: Claro, el tema es eso, ¿me entendés? El tema es que el hombre este no desea cuidarse, evidentemente. No sabemos qué tan higiénico pueda llegar a ser. Entonces, ¿para qué tenés una relación seria, hermano? No la tengas, no la sabés cuidar. Yo tengo entendido, igual, que la relación que tiene él con Evelyn Botto es tipo media open.
0: Y eso Polope... dicen todos hasta que te enteras, hasta que la Evelyn se entere que es verdad lo de la cuerpo, si llega a ser verdad. Ahí vamos a ver qué tanta apertura de mente tiene.
1: Porque no se viralizó tanto, parece que está muy cuidado el tema, como digo.
0: Pongámoslo en potencia.
1: Sí, vamos, sí, sí.
0: Si habrían filtró unos chats.
1: Sí, pero bueno, la
0: acá,
1: idea...
0: como somos nosotros, vamos a desconfiar de que es verdad.
1: Claro, exactamente, siempre. Ante la duda,
0: desconfíe y critique.
1: Esto es chisme. Y el chisme es así. El chisme nunca termina de ser ver así. Bueno, ¿viste lo que se dice la Joaqui ahora? Que estuvimos hablando el otro día de la Joaqui.
0: Basta de esa mujer.
1: ¿Con quién
0: y
1: se
0: del
1: dice
0: otro
1: que...
0: dientudo?
1: ¿Con quién se dice que está?
0: Con el Tiago PZK. Ellos dicen que no, que eran amigos de hace muchos años, que bla, bla, bla.
1: No,
0: bla,
1: pero
0: bla.
1: Supuestamente esa historia es con el DJ. Ahora, pasa que se debate eso, si está o con Tiago PZK o con el DJ ese que...
0: Pero estos se conocen en un sauna. ¿Dónde está? Detrás de los canales barrio, de televisión,
1: amigos,
0: de los
1: barrio.
0: Estudios de música, hay sauna, hay festichola. ¿Qué pasa que todos se conocen con todo? ¿Qué
1: hizo la Joaqui? Filmó un video de ella a UPA de un masculino. El masculino sale de espaldas con una capucha puesta y ella sale cantando una de sus últimas canciones para promocionarla. Entonces agarra y tipo que sale ahí cantando y el chico solamente la tiene a UPA. Y ella sale así toda perra como es ella. El mundo de la farándula, señoras y señores, ¿qué le vamos a hacer? Pero bueno, nos da...
0: Nuestra cultura.
1: Nos alimenta, nos trae...
0: Nuestra baja cultura, uh-huh. Es como la baja cultura popular.
1: Bueno, queda muy poquito para entrar a lo que hoy vinimos y que nos va a dar el cierre absoluto...
0: La
1: frutilla del postre. El chisme de los chismes, que en realidad no es chisme, es como una historia en realidad.
0: Una historia, nada.
1: Porque hoy es martes y es martes de traerles historias a ustedes. Historias lindas, profundas, de crimen, de pasión, de amor... O de guerra.
0: De vida, sí.
1: De
0: sí,
1: vida
0: sí.
1: En sí. Así que quédense conectaditos ahí porque lo que yo te traigo, Andy, para contarte, te va a encantar.
0: Me gusta. Así que bien. Sí. Espero que sea así.
1: Así nos, va a ser.
0: Tírame vos entonces la salida.
1: Así que quédate ahí nomás. Prepará otra vez la pava, ponela a calentar, que en un ratito nada más te traigo el informe del día. Vamos al corte y enseguida venimos con más.
0: Desorden en la mesa.
1: No te muevas,
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0: circunstancias raras también, como que.
1: ¡Volvimos acá con estamos. Usted! En Narnia estaba vivo. Narnia, seguimos con más desorden en tu mesa, Mabel, porque te traemos el informe que te prometí antes del corte. ¿Estás preparado?
0: Sí, totalmente. Ya quiero saber de qué es.
1: Bueno, en el día de hoy vamos a traerle una historia de una argentina muy conocida en sus tiempos por haber sido una bomba sexual, una mujer hermosa, radiante, espectacular, despampanante, y no es nada más ni nada menos que la vedette Graciela Alfano.
0: Muy linda mujer, ¿viste? Muy, muy bella desde su juventud era.
1: Tenía 13 años en esa foto, amigo. 13 años, con 13 ese años. Cuerpo.
0: Yo me acuerdo cuando la conocieron, que fue por una portada que no me adelante
1: la información, bellísima. Para un poco.
0: Bellísima, yo quiero ver la foto porque era muy bonita, muy bueno, bonita mujer.
1: Arrancamos por qué. ¿Por qué traigo la historia de Graciela Alfano? Porque está bueno traer estas figuras que han sido muy mediatizadas, han hecho una labor bastante ardua con respecto a su carrera, más que nada por el hecho de el nivel de exposición para su cuerpo, para su vida privada. Ella ha sido muy controversial en muchos aspectos. Y está bueno conocer el trasfondo de una persona tan, tan, tan mediática.
0: Sí, y más esta gente que tiene un montón de historia encima.
1: Exactamente, porque vos la ves así, bueno, te imaginás que ella pasó por cosas difíciles. Te imaginás que, nada, capaz que hasta pensaste que nació en cuna de oro y la verdad es que no. Así que vamos a adentrarnos a la infancia de Graciela Alfano. Lamentablemente no conseguí fotos de niña chiquitita de ella, pero sí las que tenemos son las de adolescente y de sus primeros trabajos como modelo. Inicio. Hay una tendencia natural en el público argentino a creer que las celebridades nacen directamente en la pantalla de televisión. Pensamos en Graciela Alfano como una figura eterna, esculpida en bronce, incapaz de haber sufrido o de haber sido vulnerable. Pero si queremos entender la coraza que construyó, porque eso fue lo que pasó, durante más de 50 años tenemos que viajar a los cimientos, a una casa donde el frío no venía del alma, sino del desamor. Graciela nació en Buenos Aires en diciembre de 1952, en el seno de una familia de clase media, acomodada, que en la superficie parecía perfecta, pero que puertas adentro era un territorio devastado. Su madre, Matilde Casanova, era una mujer distante, emocionalmente inalcanzable, que no ocultaba su rechazo hacia la niña. La propia Graciela ha contado con brutal honestidad cómo su madre la dejaba sola durante días, olvidándose literalmente de alimentarla o de dejándola al cuidado de terceros. En esa soledad abrumadora, la pequeña Graciela fue víctima de abusos sexuales, reiterados por parte de un vecino de la familia cuando apenas tenía 6 años. Un horror silencioso que no encontró amparo ni contención en su hogar. Este hombre era, en teoría, un vecino y amigo de la familia de ella, que la madre, como se encontraba trabajando sí. en esos momentos, o le pedía que la pase. O anda a saber qué hacía la madre, sí, le pedía que la pase a retirar al jardín. Este señor pasaba a retirarla a la niña con tan solo 6 años, y 5 años, perdón, y se la llevaba a su casa. Ella contaba y relataba en varias entrevistas que ha tenido y le han dado el pie para.

0: de profunda ausencia. Vivía volcado a sus obras en el interior del país, distante del infierno cotidiano en el que crecía su hija. Graciela aprendió desde muy chica dos lecciones de supervivencia: que el mundo adulto era peligroso y que la única forma de protegerse era volverse inexpugnable, perfecta y autosuficiente. Llega la
1: muerte. ¡Ay, qué bella!
0: No, sí, una cosa
1: qué
0: fantástica.
1: Qué bella el pelazo que tenía el rostro. Todo.
0: Si la infancia estuvo marcada por el desamparo, la adolescencia de Graciela quedó sepultada bajo una tragedia sin resolver. En el año 1965, cuando ella tenía tan solo 12 años, su padre Carmelo fue hallado muerto de un disparo en la provincia del Chaco, donde supervisaba importantes obras viales e hidroeléctricas. Durante décadas, la versión oficial que se le impuso a la familia fue la del suicidio. Una explicación fría que la sociedad de la época consumió sin preguntar. En ese tiempo no se hacían demasiadas preguntas.
1: Sí, y menos de un tema tan tabú.
0: Exactamente. Sin embargo, para Graciela y para quienes conocían la labor de Carmelo Alfano, las cuentas nunca cerraron. Años más tarde, la propia Graciela revelaría en televisión las sospechas familiares. Los peritajes balísticos del arma hallada en la escena jamás coincidieron con el calibre del proyectil.
1: Con la bala. Ah, bueno, ya está todo dicho.
0: Que le quitó la vida, ni con las armas de cacería que su padre poseía. Carmelo había descubierto graves irregularidades financieras y maniobras de corrupción en las obras públicas de la región. Evidentemente, alguien habló y bueno.
1: Sí, tocó alguna fibra el negocio de alguien, el que os quitó a alguien. Y
0: ella dice, a mi padre lo mataron.
1: O sea, no es de ahora. Mira en los años 50,
0: sí. Sí,
1: 60,
0: totalmente.
1: 70, que fuera adolescente, pasó eso. O sea, la corrupción.
0: No, horrible. A mi padre lo mataron. No se suicidó. Durante años nos obligaron a guardar silencio, pero la bala que lo mató no pertenecía a su escopeta. Mi papá molestaba a gente muy poderosa. Esa muerte traumática, rodeada de misterio y encubrimiento, destruyó la poca estabilidad que le quedaba a su entorno. La pérdida de su único referente paterno la enfrentó a una certeza desgarradora. En este mundo, nadie vendría a salvarla. Ya no quedaba nadie. Ella quedaba totalmente sola. Buscando refugio en el orden, la lógica y la estructura que su padre le había legado, Graciela no soñaba de joven con las luces del espectáculo, los flashes ni las plumas. Su mente era profundamente matemática, analítica y metódica. Es más, la madre, cuando ella le dijo que quería estudiar y que siempre se... La madre como que la influenciaba y como lo que ella le quería enseñar es que lo importante era la intelectualidad, ser inteligente. Y tiró una frase que a ella le dejó muy marcada, que es esto de decir, qué lástima que sos tan linda.
1: Ah.
0: Sí, porque resulta que en esos tiempos la belleza y la inteligencia no iban de la mano. Viste que es una frase que también está marcada desde muchas épocas. Al terminar la secundaria con promedios descollantes, ingresó a la Facultad de Ingeniería de la Universidad de Buenos Aires para cursar la carrera de Ingeniería Civil. Graciela quería construir puentes, calcular estructuras y dominar el lenguaje de los números.
1: Más o menos como hacía el padre, ¿o no? Una cosa así.
0: Exactamente, quiso seguir el mismo camino. En las aulas de la UBA, entre planos y ecuaciones diferenciales, era simplemente una estudiante destacada, brillante y silenciosa. Esa formación universitaria, aunque truncada por el destino, le otorgó una mente fría y calculadora que más tarde aplicaría con precisión milimétrica para gestionar su propia carrera artística y lidiar con la feroz industria mediática. ¿Qué pasó acá? Ella, al recibir ese comentario también de la madre tan poderoso, viste que lo que nos dicen nuestros padres...
1: Sí, que marca.
0: Marcan a fuego. Empieza a tomar otras decisiones. En el verano de 1971, cambió el rumbo de su vida para siempre. Graciela tenía tan solo 18 años y disfrutaba de sus vacaciones en Mar de Plata. Un mediodía, mientras caminaba por la playa, cerca de la mítica discoteca Enterprise, la silueta de aquella joven no pasó desapercibida para el ojo de un mito del fotoperiodismo argentino, Osvaldo Dubini, fotógrafo de la prestigiosa revista Siete Días. Dubini, impactado por la simetría perfecta de sus rasgos y su deslumbrante figura, la abordó inmediatamente, le propuso participar del concurso Miss Siete Días, la competencia de belleza más importante del país en aquel momento.
1: En aquella época, sí.
0: Graciela dudó. Ella pertenecía al mundo académico, pero la curiosidad y la intuición la llevaron a aceptar y además la madre fomentó muchísimo. Ella influenciaba mucho sobre su hija y le dijo que acepte. Pocas semanas después fue coronada como Miss Siete Días 1971. la tapa de la revista catapultó su rostro a cada rincón de la Argentina. Nacía un fenómeno.

0: una masa. Estrella.
1: Y ahí, claro, él sí, nace una estrella.
0: Ha nacido una estrella.
1: Es fantástico. Así que, a partir de 1971, el ascenso fue vertiginoso. Graciela viajó a Colombia para representar al país, donde obtuvo el título de Miss Belleza Panamericana y posteriormente fue coronada en Japón. La prensa internacional, amigo. La prensa internacional la bautizó como la mujer más linda de Sudamérica. De regreso en la Argentina, el cine y la televisión de los años 70 y 80 la reclamaron de inmediato. Protagonizó comedias junto a Alberto Olmedo, Jorge Porcel, Susana Jiménez y Moria Casán en películas emblemáticas como Los Dragones, De la Mesa Redonda, Fotógrafo de Señoras y La Abuela.
0: Ay, eso es buenísimo.
1: En la televisión condujo ciclos de enorme audiencia y se consagró como la vedette número uno del Teatro Maipo. Sin embargo, detrás de la imagen de bomba sexual deseada por todo un país, Graciela construyó a la Alfano, un personaje blindado, distante, consciente de su poder estético y capaz de dominar las reglas del entretenimiento con puño de hierro. Ahora pasamos a lo que es la vida de como ella como mamá. Porque bueno, ni bien
0: tres varones.
1: Sí, ni bien ella estaba en el espectáculo, mientras estaba en auge su plena carrera, ella conoció al primero de sus maridos. Después de sus primeros años de exposición pública, Graciela se casó en 1971 con Andrés Ruskowski. Con quien tuvo, mira que lo había dicho bien la vez pasada, ahora no me está saliendo. Con quien tuvo a su primer hijo Nicolás. La pareja se separó en 1980. Ahí la vemos, ese fue su primer casamiento.
0: De negro estaba el pelo, ¿por qué negro?
1: ¿Qué cosa?
0: El pelo.
1: No, Rey, es una foto en blanco y negro.
0: No, pero el pelo no se veía rubio.
1: Ella no era rubia. Ella era castaña. No era rubia como después. Ahora, con el tiempo se fue tiñendo. En 1982 se casó con Enrique Caposolo, con quien tuvo otros dos hijos, que son Francisco y Gonzalo. Con él permaneció hasta 1993, aunque el divorcio...
0: duró mucho tiempo, sí, muchos años después por el divorcio, tema de la plata. Sí.
1: Ay, ¿para qué? Perdí. Decidió bajar el ritmo. Aunque el divorcio legal llegó recién en 2007.
0: Ay, mire esos pelos. Ahí está con Caposolo.
1: Sí, ahí está con Caposolo. Súper ochentoso, ¿viste? En total, Graciela...
0: El verdadero Fano, 80.
1: Sí, real. En total, Graciela tuvo tres hijos. Nicolás, Francisco y Gonzalo, uno más hermoso que otro. Durante algunos años también decidió bajar el ritmo de su carrera para dedicarse a la crianza. Ahí está Graciela Alfano, súper bomba, hermosa, con sus tres varones. Hermosísimos también, sí, la verdad que divinos. Pero Graciela nunca dejó de ser Graciela. Y mientras su vida familiar avanzaba, su carrera seguía creciendo y su nombre empezaba a circular cada vez más lejos del escenario y de las cámaras. Porque a partir de ahí aparecen otros personajes que forman parte de su historia. Y ahí entramos a lo que es el sector de famosos y poderosos. Algunos inesperados, otros directamente insólitos. Pero entre ellos hay uno que, visto con los ojos de hoy, parece salido de una película. Y estamos hablando de nuestro querido Pablo Escobar.
0: ¿Pablo Escobar?
1: Sí. Tuvo un amorío con Pablo Escobar. En sus tiempos, antes de que Pablito...
0: Mozos, antes de que fuera Pablo Escobar.
1: Antes de que Pablo Escobar
0: fuera Pablo Escobar. Escobar.
1: Exactamente. Hubo una influenciable. Él, en una reunión se encontraron, la madre también metida como siempre ahí. Él era...
0: Ay, esa mujer era terrible, de mala. Bueno, se perdonaron. Sí. Bueno, no te quiero adelantar.
1: Ella la...
0: No
1: sé, sí, la columna, me está adelantando la columna.
0: La columna, perdón. Yo como sé mucho de la historia de...
1: Bueno,
0: de
1: esta no la sabías. Te acabo de sorprender.
0: Este detalle no.
1: Pero bueno, se conocieron en una reunión donde la madre, realmente al ver a él, y bueno, era un hombre que dentro de todo tenía una buena posición económica.
0: Sí.
1: Le llamó la atención inmediatamente Graciela y empezaron a tener un amorío. Pero fue un amorío fugaz. No fue algo que llegara demasiado. Algo. Pero bueno, como él era quien era, toma un renombre en la vida de Alfano, ¿no? Para dimensionar esta historia, hay que ubicarse temporalmente a comienzos de la década de 1980. En ese momento, Pablo Emilio Escobar Gaviria no era aún ante el mundo el sanguinario terrorista y jefe del cartel de Medellín que destruyó Colombia. Ante la opinión pública internacional y la alta sociedad, Escobar se presentaba como un fabuloso magnate antioqueño, un próspero hacendado, filántropo y político emergente que financiaba obras de caridad en los barrios populares. Que incluso...
0: Sí, eso se sabía, construido barrios y todo. Entonces, viste, como que no sé si
1: incluso
0: era tan
1: en
0: malo,
1: su época de narco también lo siguió
0: haciendo. También siguió haciendo. O sea, sí, no era que tenía su excentricidad, un zoológico adentro, pero también lo tuvo Michael Jackson.
1: Exacto, sí.
0: O sea, como que decía, sí, no alucinada. Sé si era tan... Está mal, pero no tan mal, bueno, digamos.
1: Un poco la política, ¿no?
0: Sí.
1: Graciela Alfano viajó a Colombia para realizar presentaciones comerciales, desfiles y participar de eventos publicitarios. En ese contexto de recepción oficial para figuras internacionales, fue invitada a una recepción privada en Medellín. Allí conoció a un hombre que la impactó por su magnetismo y por el despliegue absoluto de poder a su alrededor. Bueno, en esto, Graciela ha relatado en diversas entrevistas que Escobar quedó deslumbrado por ella y que mantuvieron un encuentro donde él fue extremadamente caballeroso, atento y fascinante. Años más tarde, al estallar la verdadera naturaleza criminal del caponarco, el relato cobró una dimensión escalofriante. Cronológicamente, las fechas coinciden de manera impecable. El viaje de la diva argentina a Colombia se produjo justo en el apogeo social de Escobar antes de que fuera perseguido por el Estado colombiano y los Estados Unidos. Fue el cruce fortuito de dos íconos de universo radicalmente opuestos. La madre quería que se case con él.
0: Uy, bueno, hubiese quedado con mucha plata la...
1: No te hubiera ido mal, Graciela.
0: No.
1: Pero
0: no.
1: Bueno, en esto siguiendo.
0: Y te convenía agarrarlo ahí nomás, antes de que lo mate. En total, si los papeles ya estaban. Más, colabora vos. Acá está.
1: Claro, siguiendo con los famosos políticos de los años 90. En la Argentina estuvieron signados por la convertibilidad, el uno a uno, la fibrolización de la política y el paradigma del pizza con champán.
0: Sí.
1: En el centro de ese escenario estaba el presidente Carlos Saúl Menem, un mandatario carismático que gustaba de rodearse de deportistas, vedettes y estrellas del espectáculo. Graciela Alfano era la encarnación perfecta de la belleza noventosa. El cruce entre el hombre más poderoso del país y la mujer más deseada era inevitable. Ambos se conocieron en eventos oficiales.
0: Y era fiero, Menem, ¿eh?
1: Te lo juro, feo, por Dios. Encontré esa foto porque
0: era,
1: me pareció
0: feo,
1: la más...
0: Pero con ganas. Porque,
1: esas patillas.
0: Y pero más o menos era el look
1: patillas
0: de la época.
1: Ay,
0: pero
1: Dios,
0: era,
1: pero
0: era feo, Menem, era feo.
1: No hay patillas que corrijan esa cara.
0: No. Aparte quedaba como una cosa sucia, ordinaria.
1: La química fue
0: inmediata.
1: Graciela reveló
0: mucho
1: tiempo después que mantuvieron un apasionado y secreto romance durante el mandato presidencial. Ella contó detalles de encuentros fortuitos en la Quinta de Olivos, destacando la caballerosidad, el humor y la fascinación que el riojano sentía por ella. Para la Alfano de los 90 no se trataba de buscar favores políticos, sino de jugar de igual a igual en la Liga del Poder Real. Ella contó que tenía encuentros en el río fantástico, que como amante, un 10.
0: Y bueno, han pasado varias por él, ¿viste? Ha pasado un montón de mujeres por él de la farándula.
1: Vos,
0: o sea,
1: lo ves así, pero
0: él le gustaba,
1: ha comido, sí, de bien.
0: Debía tener su lama, ya que lo fuerte de él no era la belleza, pero debía tener un poder de convencimiento.
1: Lo vieron haciendo pizza, amigo.
0: Bastante, sí, además. Bueno, el hijo, ¿te acordás que el hijo tuvo un gran hermano?
1: Sí,
0: algo se vio por ahí.
1: Recordamos.
0: Si trae esos genes, ya sabemos por qué,
1: qué fuerte
0: ganaba tan bien.
1: Qué fuerte. Bueno, Diego Armando Maradona. En la nómina de hombres célebres que cruzaron su camino, no podía faltar el mayor mito del deporte argentino, Diego Armando Maradona. Sin inflarlo ni transformarlo en una novela de amor, el encuentro entre Graciela y Diego fue un clásico touch and go. Entre dos colosos de la cultura popular. Ocurrió a mediados de los 90, en una época donde ambos compartían set de televisión y noches de gala. Fue un romance fugaz, impulsado por la mutua admiración y la atracción irresistible de dos figuras que sabían lo que significaba llevar el peso de la fama extrema sobre los hombros. Yo recuerdo que hay un video muy famoso donde ella está full diva con un vestido súper escotado y a su alrededor, ella era la única mujer invitada a ese programa. Está Maradona, el español
0: Sabina,
1: Charly García, ¿puede ser? O Fito Páez era.
0: Me parece Charlie.
1: Charlie, me parece. Pero eran tres tipos...
0: Con la Biblia y el calefón, me parece. Ese, con Ginsburg.
1: Y después eso terminó un desayuno...
0: Que se fueron, claro. Que después se cuenta que se fueron, sí, a como de joda.
1: Sí, se fueron a pasar la bomba.
0: Sí, sí, que estuvo como 2-3 días.
1: Y ella dijo que el desayuno era ella.
0: Ah, ella era la comidita.
1: Terrible, sí. Y bueno, de acá, de Maradona, que no fue nada
0: demasiado
1: importante.
0: Bueno, el Potro Rodrigo también se dice que tuvo...
1: También, es que ella estuvo con muchos hombres.
0: ¿Con quién no?
1: Y por eso ahí es donde ella cuenta también esto de que ella nunca sirvió para ser muy fiel. Dice que la fidelidad no era lo suyo. Viajamos por el tiempo y llegamos a 1999. Graciela Alfano tenía 47 años. Era una diva consagrada, madre de tres hijos y dueña de un lugar indiscutido en la televisión. En una nota periodística, conoce a un joven modelo de 22 años, desconocido para el gran público, pero que va a significar un gran antes y un después en su vida. Y estamos hablando de nuestro queridísimo amigo Matías
0: Ali.
1: La diferencia de 25 años de edad escandalizó a la sociedad conservadora de la época. Los medios lo bautizaron peyorativamente, pero la pareja respondió con una vigencia arrolladora. Estuvieron juntos durante casi una década, hasta el 2008. Durante esos años, Graciela renovó su perfil mediático, transformándose en la cougar definitiva de la Argentina y posicionando a Matías como una figura estelar en el espectáculo. Porque aparte, vamos a decirlo, era un tipo lo muy hizo lindo.
0: Era muy lindo. Él le fue a hacer una nota a ella. Exactamente. Él fue como notero y ahí se me pasó, viste, ella como que se le tiraba el lance y bueno, agarró viaje.
1: Exactamente.
0: Y de ahí para adelante le dieron.
1: Sí, sin embargo.
0: Un montón de tiempo.
1: Sí, sin embargo, el desgaste, la sobreexposición y las aspiraciones personales terminaron por fracturar la relación en el 2008, con una separación dolorosa y ultra televisada.
0: Sí, el que estaban en el bailando los dos juntos.
1: Exactamente. El impacto posterior fue devastador. Mientras Graciela asimilaba el duelo con sobriedad, Matías Ali ingresó en una espiral de inestabilidad emocional y brotes psicóticos que conmovieron al país.
0: Graciela, el brote vino después, porque él salió con la escudero.
1: Claro,
0: después
1: y de ahí
0: termina
1: recién
0: con la escudero, va con María del Mar, se va a casar y le agarra el brote.
1: ¿El brote psicótico? Bueno, lejos de guardar rencor, nuestra querida Graciela Alfano mantuvo siempre una mirada compasiva y protectora hacia quien fuera el gran amor de su madurez, porque esto ya la agarró en la adultez. Pasando y viajando por el tiempo, llegamos al 2011. Y esto es lo más controversial de su vida. La vida de Graciela Alfano atravesó su momento más oscuro en términos públicos. En medio de encendidos debates televisivos, circularon graves acusaciones que la vinculaban sentimentalmente durante la última dictadura militar con el dictador Emilio Eduardo Massera, integrante de la Junta Militar. Se sugirió incluso que había recibido bienes e inmuebles confiscados a personas desaparecidas. La acusación tomó una dimensión trágica y socialmente imperdonable. Ante la gravedad de las imputaciones, el caso fue judicializado y recayó en el juzgado federal número 1, a cargo de la jueza María Servini de Cubría. La resolución judicial definitiva fue que la justicia realizó una exhaustiva investigación patrimonial, peritajes de títulos de propiedad, cruces de registros de la Comisión Nacional por el Derecho de la Identidad y testimonios de sobrevivientes. Y en el 2012... La jueza Servini, que cubría de Cubría, determinó que no existía prueba alguna, elemento patrimonial ni indicio de delito, que vinculara a Alfano con Massera o con la apropiación de bienes ilegales. Graciela fue totalmente sobreseída y desligada de la causa, cerrando un capítulo mediático feroz que la marcó.
0: Fue oscuro, ahí fue cuando desapareció de la tele porque se había peleado con Real y Ventura.
1: También.
0: Y Real y Ventura sacaron a la luz, o en teoría Ventura sacó a la luz que esta se había quedado con bienes, con joyas, de todo en la época.
1: No, terrible.
0: Y sacaron una mujer también que decía que la Graciela veía cómo los torturaban y todo. Testimonios falsos, no. Obviamente lo hicieron bien farandulero. Graciela desapareció del Bailando.
1: Muy fuerte.
0: Y bueno, y ahora estamos ahí. Nos queda un minutito.
1: Bien. Pasamos a lo que es el año 2022, que es el año más duro después de este tremendo drama, porque enfrentó a un enemigo invisible que no le daba lugar a la actuación, que es la enfermedad. Ella tuvo cáncer. Durante un chequeo de rutina, los médicos le detectaron dos tumores malignos en sus riñones. La noticia cayó como un rayo en medio de su vida plena. Debió someterse a cirugías complejas de urgencia en el Hospital Austral, donde le realizaron una nefrectomía para extirparle parte de los órganos afectados, además de una intervención de la tiroides. Por primera vez en sus 70 años, la mujer imbatible se vio acostada en una camilla de quirófano, sintiendo el frío del miedo y la posibilidad real de la muerte. Ahí te das cuenta de que el dinero, la belleza, los aplausos y la fama no sirven para nada. Estás vos sola con tu cuerpo, confesaría más tarde. Sobrevivir al cáncer operó un milagro silencioso en la estructura mental de Graciela. Aquella exigencia feroz por mantener la juventud eterna, por tener el control de cada situación y por agradar a la mirada ajena se desintegró por completo. Graciela entendió que el tiempo no es algo que se pueda comprar ni congelar. Decidió soltar el perfeccionismo tóxico, abrazar sus cicatrices y su escala física y emocionales. Y bueno, esto dio un vuelco de 180 grados. Hoy, habiendo superado la barrera de los 70, Graciela Alfano vive una segunda juventud sin precedentes. Se ha reinventado como un ícono de redes sociales, sube contenido, está también transitando una nueva relación, se encuentra de viaje con sus hijos, disfrutando plena su vida y teniendo un sentido quizás más espiritual para con su vida.
0: Sí, olvídate, hizo tremenda vida, igual la vivió toda.
1: Exactamente.
0: Excelente columna, me encantó. Vamos por más.
1: Bueno, dale, perfecto.
0: Bien, gente, muchísimas gracias por estar ahí y a quienes nos vean después de hora, muchísimas gracias también por conectarse.
1: En la encuesta aparece que todos prefieren madera.
0: Las encuestas, todos quieren madera, me gusta, listo. Bien, mate de madera es el que va. Bien, nos vemos mañana con más.
1: Desorden en la mesa, gracias por estar ahí, nos vemos mañana.
0: Nos vemos.
1: Chau.

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1: Temperatura y sensación térmica, 16 grados, cielo despejado en la ciudad de Buenos Aires, humedad 54%. Temperatura en Formosa, capital, 23 grados. Sergio Massa pidió unidad entre gobernadores y diputados.
2: En la calle.
3: Así lo sostuvo el titular del Frente Renovador ante Radio 750, sosteniendo además que el tema de las PASO no le preocupa tanto como lo que se tratará mañana en la Cámara de Diputados sobre el endeudamiento familiar. Aquí es parte de un homenaje al exgobernador cordobés de La Sota, quien definió como un genio. También sostuvo que el triunfo en Marco Juárez es un trabajo de unificación, aunque prefirió evitar responder si será o no candidato a presidente.
4: Yo creo que lo primero que tenemos que hacer es trabajar en unidad con los gobernadores y con los diputados, y después el resto se verá, pero me parece que mañana el Congreso va a dar una muestra importante de trabajo alrededor de temas más relevantes que las PASO, como es el tema del endeudamiento. No, creo que fue un gran triunfo de FONT y un gran trabajo de unificación de todos.
5: ¿Vas a intentar ser candidato a presidente nuevamente?
3: Desde el Hotel Savoy para Radio 750, Laura Medina, derecho a la información.
1: El gobierno emitió un nuevo comunicado por las Islas Malvinas. Tras la reunión de la mesa política junto al canciller Pablo Quirno y el ministro de Defensa, Carlos Presti, Presidencia anunció la sanción a 15 sujetos adicionales, además de otros 45. En el texto argumenta que habrían violado las prohibiciones de la ley que regula las condiciones para la explotación de hidrocarburos.
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1: Comienzan los cuartos de final de las Copas Continentales. Por la Libertadores comenzó hace instantes el encuentro entre Platense y Fluminense en Vicente López. En tanto, por Sudamericana, a las 21:30, con transmisión de relatores por Radio 750, Boca se medirá ante Sao Paulo en la Bombonera. Valor de dólar oficial, 1.530 pesos. Dólar paralelo, 1.545. Riesgo país, 494 puntos.
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1: Siguen las demoras en Avenida General Paz en todo su tramo en ambos sentidos, al igual que continúan muy cargadas las principales salidas de capital a provincia. Temperatura y sensación térmica, 16 grados. Cielo despejado, humedad a 54%. Temperatura en Formosa capital, 23 grados. 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Estas fueron las noticias. Verónica Díaz.
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6: Amigos, tengan ustedes muy buenas noches. Bienvenidos a Música de Motores. Hoy martes, a 48 horas de la última fecha. Y en uno de los temas principalísimos que tenemos para comentar en la jornada de hoy es cómo han quedado los campeonatos. Porque más allá de estas circunstancias, van a faltar tres fechas: la de octubre, la de noviembre y la de diciembre. La de noviembre, donde volvemos a compartir con la categoría TC5000 y con la Hyundai, con las categorías chilenas, con las que volvemos a compartir la carrera de noviembre. La próxima de octubre vamos solitos con nuestras cuatro categorías, pero realmente los campeonatos han quedado espectaculares en muchos sentidos. Hay algunos donde, por supuesto, se ha cortado alguno, como el caso de Juanjo Gallardo en la 128, ya vamos a hablar de eso. Pero hay otros que están tremendos, ¿eh? Realmente tremendos. Algo para tener muy en cuenta. Por ejemplo, la fórmula que arrancó con esta cuestión de que la carrera de mayo no se hizo, de que no juntaron los autos. Ya estuvimos comentando que son pocos autos, pero que brindaron un soberano espectáculo y que, si bien ganó Nano Yarzo sobre Jonathan Alvarado, le ganó por 110 milésimas. 110 milésimas, yo diría pedazo de la trompa, ¿eh? 110 milésimas de diferencia entre uno y otro. Esto hizo que Jonathan, por supuesto, quede segundo en el campeonato, ¿no? Incluso después de haber ganado la clasificación del sábado. Porque hacía años que a Nano Yarzo no le sacaba a nadie el primer lugar de la pole. Sin embargo, esto cambió. Bueno, importante. Vuelvo a reiterar lo que les comenté respecto de la carrera de Termas de Río Hondo. Vamos a ver, me parece que lo estamos ordenando para ver si estamos jueves o viernes en Calafate, cosa de que hagamos desde allá el programa, y le voy avisando a Willy Bull, que está mirando el programa, que voy a hacer el programa con ellos, si me lo permiten, en Calafate con Willy y Alexis, después de la fenomenal victoria de Alexis, su primera victoria en el orden nacional, realmente una cosa magistral. Así que vamos a estar en Calafate justamente con este tema el jueves, el viernes o el lunes, lo voy a saber recién mañana, calculo. Así que vamos a estar con esta cuestión. Bueno, esto por un lado. También tenemos que hacer otras notas más. Vamos a ver si hacemos otro programa con Julito Gutiérrez y con Pekka Jensen y con los chicos del rally. También vamos a intentar hacer alguna cosa también en estos uno o dos días que vamos a estar en Calafate. Así que vamos a aprovechar, por supuesto, el máximo posible de este viaje, ¿no? Así que bueno, ahí vamos a estar. Bueno, como les decía, lo de la fórmula santacruceña, quedó como líder Nano Yarzo en el campeonato, tiene 94 puntos, pero aparece Jonathan Alvarado con 74, con 20 puntos menos, aparece cuando faltan tres carreras. Tres carreras son, si sumamos, 99 puntos en juego todavía. Y hay 20 de diferencia. Por lo tanto, todavía hay para hablar. ¿No es cierto? Bastante hay para hablar. Pero bueno, el tercero es José Alvarado. José tiene 69. 69 puntos. No confundir. 69 puntos. Y Ezequiel Pereira, que viene a ser el cuarto, está con 61 unidades. Así están las cosas. Esto es la fórmula. Después, por supuesto, también tiene puntos Leandro Bertoliotti, que está quinto en el campeonato, tiene 41, pero está a 50 puntos del resto. Pero como dijimos anteriormente, hay 99 puntos en juego. Por lo tanto, nadie sabe qué puede pasar a esta altura de los acontecimientos. Nico Gómez, que no apareció porque lo habíamos comentado, que ya se había adelantado diciendo que era probable que no esté. Carlos Díaz tampoco. Apareció Nahuel Soria, que se bajó de los 128, de tripular un 128 a un fórmula. Y Agustina Muñoz, que no apareció. Y Gaby Gallardo, que no tuvo suerte. Así que así están las cosas, por lo menos hasta ahora, en la fórmula santacruceña. Hay que ver, porque entramos en la segunda parte de otro campeonato que va a definir un nuevo campeón, o el actual, pero que evidentemente el Nano Yarzo no la tiene tan fácil como otros años, ¿no? Apareció justamente Jonathan Alvarado con un auto mucho más contundente, Así que, bueno, esperemos que tenga toda la suerte que se merece. Un abrazo a Lolo Mayada, que nos está saludando desde Punta Arenas. José Pacheco también. Hola, José, ¿cómo estamos? ¿Cómo anda la señora, la familia? ¿Todos bien ahí en Punta Arenas? Bueno, abrazo para todos, para Axel también. Bueno, así las cosas. Otra historia es la del stock. La del stock le vamos a hacer un párrafo especial porque sencillamente yo he estado toda mi vida haciendo números y cálculos y demás. He hecho un montón de cosas en ese sentido. Pero no me recuerdo si alguna vez el campeonato del stock estuvo empatado. Cosa curiosa, ¿no? Bueno, el campeonato del stock está empatado. Sí, señor. Pero además está empatado entre Lalo Núñez, que ganó la fecha anterior, la de mayo, y el excelente trabajo de José Moreno en esta carrera, que terminó segundo detrás de Nico Fernández. Porque Nico Fernández quedó tercero. Ahora, ¿cuánto es la diferencia? Y acá está la cuestión. Porque Lalo y Moreno, Núñez y Moreno, están los dos con 32 puntos. 32 para Lalo Núñez, 32 para Moreno. Están empatados. Esto no se daba desde tiempo inmemorial en el stock. Que haya habido un empate, ha habido empates en otros puestos, pero en el primer lugar hace, yo no recuerdo que haya habido un empate en el primer lugar. Esto es lo curioso, ¿no? Bueno, el tercero es Nico Fernández, que tiene 21. Vamos a recordar que Nico no sumó en mayo por la exclusión y demás. Y el cuarto es Moni Paredes, que tiene 18, tiene 3 menos. Después, con 15 está Jorge Rams. Con 12 está Gustavo Campana. Con 10 el Rafa Martínez. Y después vamos a ver cómo se las arreglan los chicos, porque quedan 3 carreras. Como quedan 3 carreras y el puntaje por carrera es de 20 más la clasificación, 21, hay 63 puntos en juego. Por lo tanto, hay un montón de cosas para discutir, ¿no? 63 puntos en juego, todavía no está nada dicho acá. Empate en el primer lugar con 32. Así que estamos todavía por ver ¿qué va a pasar con el stock? Realmente bastante curioso. Un saludo para Juanma Arregui allá en San Julián, que ahora, además de ser fanático de los autos y además de ser amigo, un buen amigo en San Julián y demás, ahora también se dedica al periodismo de automovilismo. Así que estamos cartón lleno con Juan Manuel Arregui, ni contarles de Jano Mayada, que está en Gobernador Gregores con los pelos parados escuchándonos, de Vicentito Bull, que está en Orquestas, voy a pasar a tomar un café, así que bueno, ahí así están las cosas por ahora. Bueno, la cuestión es esta del stock. Volvemos a reiterar, 32 puntos. Empatado el campeonato del stock. ¿Querían una curiosidad? Acá tenemos una. Bastante interesante. Bueno, vamos a ir al corte porque después vamos a estar con el campeonato de los 128, con los 1600 y con el campeonato de las 5000, que también somos parte interesada. Ya venimos.
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6: Bueno, Álvaro Yarzún que nos dice chapa chapa chapa chapa el tanque Veraví con Seba Gómez, le encantó, seguramente le gustó mucho lo que vimos, y Seba por supuesto feliz participó en la Hyundai, en la monomarca como invitado, ¿no? Ni hablar, mirá, Marcos Alvarado, ¿qué tal, Marcos? Bueno, Marcos Alvarado dice, saludo don Carlos, buena transmisión, gracias, y felicitaciones por lo que hicieron, ¿eh? Realmente brillante lo del fin de semana. También nos saludaba, Juancito Moyano. Esta semana vamos a ver si hablamos con Juancito Moyano porque creo que está por viajar a Córdoba a un congreso de Forte. Vamos a hablar de ese tema, ¿eh? Vamos a estar hablando con Juan de ese tema muy pronto. Así que bueno. Campeonato de los 128 pistas. Claro. Juanjo Gallardo venía haciendo las cosas muy bien, la viene haciendo desde principio de año, ¿no? Con el auto de Juan Manuel Zavalía. Estaba Zavalía en la carrera. Fue al autódromo. Bueno, está puntero, pero está puntero con 52, 53, 53 puntos de diferencia. Amplio. Suma 152 contra 99 de Leguizamón. Realmente está bien. Tranquilo, si sigue así, va derecho a ponerse otra coronita en la cabeza. Pero atrás de él se están sacando chispas. Leguizamón, que va en dupla con Sebastianelli, suma 99. Gastón Indi, que está tercero, suma 95. Ahí nomás. Rudy Yafañe suma 87, o sea, 3 y 5, 8 puntos de diferencia. Nada. Emilio Felgueroso, 73. Gillo Sánchez, 63. Están todos ahí. Todos apretados detrás de Juanjo Gallardo. Así que, si bien Juanjo pareciera ser que está un poco más holgado con 53 puntos de diferencia, de ahí para atrás, no sé qué puede pasar, ¿eh? En total tenemos 35 rankeados hasta Mati Rodríguez, así que hay de sobra para saber qué es lo que va a pasar con todo esto. Realmente, Gillo Sánchez podría haber estado, si no le hubiera pasado lo que le pasó, tiene 63, perdió la segunda posición, serían 27, tendría 90, estaría segundo o tercero en el campeonato Gillo, si no le hubiera pasado lo que le pasó. Pero bueno, quedó sexto, así que vamos a ver. Después está Daniel López, que anduvo muy bien Daniel López en la última carrera, ¿eh? Y Poroto Fernández, Freile, que no participó, y aparece Ariel Celestino como una de las sorpresas de esta fecha de la carrera, así que también le apunta a sumar de la mejor manera posible. Esto con los 128 que han prometido, por lo menos versión del presidente Herrero, han prometido sumar muchos más autos para esta carrera de octubre. Vamos a ver qué tanto tienen razón, cuántos autos suman. Y vamos a tener una fecha realmente interesante, ¿no? La otra que está ajustada también es los Fiat 1, porque acá el problema lo tuvo Willy Clark. Si Willy Clark hubiera podido sumar bien, más allá de lo que sumó, Sí, bien digo, acá falta la carrera de septiembre. Todavía no la pusieron. Debemos estar en dudas. Pero bueno, la cuestión es con Martín Ojeda y con Marcos Ortiz. Ahí está. Yo diría que la pelea va a seguir siendo Marcos Ortiz, Martín Ojeda, Marcos Ortiz hasta el final del año. Por lo menos desde que arrancó el año arrancó así y vamos a llegar al final, me parece que así. ¿Quién se va a quedar? No sé. Vuelvo a insistir que le saco el sombrero a Martín porque, tal cual como dijimos ayer, me da la impresión que la mejor maniobra del fin de semana fue Martín superándolo a Marcos en la horquilla de la chacra. Una maniobra tan ajustada que, bueno, dio placer verlo. Bueno, esto con los 1600, que tiene 14 autos rankeados. Claro, el 14 es José Luis Oyarzún, que me comentó que anda buscando un chasis. No sé si lo consiguió, porque este es un comentario de ayer. Anda buscando un chasis porque sabe que el auto que volcó no sirve más. Realmente no sirve más. Pero bueno, vamos a ver el entusiasmo fenomenal de José Luis para decir estoy buscando un chasis porque quiero seguir, evidentemente, ¿no? Bueno, el repunte de Fernando Belmonte, lo del Facu Rodríguez, que tampoco les da changuín, por supuesto está pegado detrás de Marcos, sin ventajas, Así que así están las cosas con los Fiat 1. Y después tenemos la 5000, que tiene a Garrafa Ríquez con 74 puntos y a Eric Tejeda con 69. La diferencia entre los dos es de nada, de 5 puntos. Así que todavía hay mucho para charlar. Y los hijos, Mariano y Lucas, que vienen en la tercera posición, tienen 60 puntos. O sea que entre los tres está la cosa. ¿Qué va a pasar ahí? Vamos a verla entonces, para ver cómo se va a terminar definiendo la categoría 5000, porque se define en noviembre y también está ajustada, como podemos apreciar. Acá nadie da un metro de ventaja para nada, ¿no? Está todo apretadito. Así que así están los campeonatos. Yo creo que más allá de esta circunstancia, más allá de estas cuestiones, lo más curioso es el empate en el stock. 32 puntos para Lalo Núñez, 32 puntos para José Moreno. Algo que, reitero, no recuerdo haber visto en el stock en el primer lugar. Empate en el primer lugar. Vamos a revisar. Por ahí para mañana les comentamos, porque tenemos todas las carpetas, así que no tenemos más que sentarnos una media horita a dar vueltas las hojitas para ver si desde alguna vez, el stock pista, siendo stock patagónico, primero stock car, después stock patagónico, después stock pista, si alguna vez tuvo empate en el primer lugar. Nos vamos a encargar de buscarlo por ahí, a lo mejor un rato más tarde, para ver qué tanto tenemos de esta cuestión, porque es realmente un hecho bastante curioso. Sí me recuerdo de algunos empates en otras posiciones, más abajo, tercero con cuarto, cosas por el estilo, pero empate del primer lugar, la verdad no me lo recuerdo. Por ahí a lo mejor lo tenemos, cosa de ver, pero bueno, vamos a ver. Así están las cosas, así están los campeonatos. Así nos vamos preparando. Les vamos a recordar que hay carrera en Calafate este sábado y domingo. Hay fecha en Calafate. Hay fecha en el Autódromo General San Martín de Comodoro Rivadavia con las categorías del Zonal. Así que también tenemos fecha en Comodoro. Tenemos fecha en Calafate y fecha en Comodoro. Nosotros lo que tenemos acá es fecha de karting, así que también tenemos actividad en el Kartódromo Malvinas Argentinas. Vamos a ver si podemos organizar este viaje a Calafate jueves y viernes, para poder estar con ustedes precisamente en la jornada del día lunes, porque tenemos algún acontecimiento que festejar acá en la ciudad el lunes. Una cuestión familiar, así que no va al caso. Pero sí va al caso. Va y no va, va. Bueno, nos vamos. Estamos con tiempo cumplido. Estos son los campeonatos. Así están las cosas. Mañana la seguimos. Mañana vamos a estar también con esta cuestión de Juancito Moyano viajando cuando viaja a Córdoba. Y vamos a estar más con este tema de la carrera, que nos ha dejado como saldo un montón de cosas para conversar, para contarles, para contarles algunas variedades, como Pedro Debo, por ejemplo, el chileno que vino a debutar acá con nosotros, Federico Luque, que tuvo muy mala suerte con Horacio Fernández, en fin, un montón de cosas para comentarles de cada una de las categorías. Pero todo eso lo arrancamos a partir de mañana. Por este tiempo con nosotros, muchísimas gracias. Que pasen una buena noche. Mañana estamos de vuelta. Hasta mañana.
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0: En la República Argentina, temperatura y sensación térmica 14 grados, cielo despejado en la ciudad de Buenos Aires, humedad 62%. Temperatura en Río Cuarto, Córdoba, 14 grados. Luis Caputo afirmó que los adultos tienen la cabeza quemada. En una charla ante estudiantes de la Universidad Torcuato de Itela, el ministro relató que cuando empezó a trabajar fue la primera hiperinflación.
1: Se lo digo a ustedes.